0: globales de este hecho de sangre.
1: Cristian Herrera Nariño dedicó más de dos décadas al periodismo en Norte de Santander. Durante 18 años lideró la información judicial en el diario La Opinión de Cúcuta, destacándose por sus investigaciones sobre criminalidad, poder y corrupción, denuncias que lo convirtieron en uno de los periodistas más influyentes y respetados de la región.
2: Desde la Gobernación de Norte de Santander rechazamos contundentemente este hecho violento. No pueden haber más violencia ni más muertos acá, especialmente en el gremio de los periodistas.
1: Su trabajo estuvo marcado por la defensa de la libertad de prensa. Las amenazas en su contra lo obligaron a exiliarse en Chile en 2004. Y en 2017 sobrevivió a un atentado mientras realizaba un cubrimiento periodístico en Cúcuta. Actualmente asesoraba a esta ciudad en materia de seguridad debido a su experiencia en esta materia.
3: Con gran tristeza y frustración recibo la mala noticia del vil asesinato de Cristian Herrera, amigo, funcionario de la alcaldía, comunicador reconocido en la ciudad de Cúcuta, hombre con el que nos encontrábamos en los consejos de seguridad y aportaba seriamente a la seguridad de la ciudad en sus comentarios, en su experiencia.
1: La FLIP, la ONU, la Defensoría del Pueblo y demás organizaciones sociales rechazaron este crimen y pidieron celeridad en las investigaciones para encontrar a los responsables de este hecho violento.
4: Los policías que se encuentran a mi espalda hacen parte del dispositivo que acompaña hoy a la ciudad para hallar al atacante de Cristian Herrera. Estamos a un costado de la alcaldía de San José de Cúcuta, está a mi espalda. Este es el lugar donde regularmente se encontraba Cristian Herrera acompañando pues todas las actividades de la administración municipal, quienes también lamentaron este hecho, porque él hacía parte de la alcaldía y en su momento aportaba algunas ideas en cada una de esas actividades en materia de mejorar la seguridad en esa zona de frontera.
5: Muchas gracias por la información. Durante más de dos décadas, Cristian Herrera contó las historias más complejas de la frontera colombo-venezolana. Investigó el conflicto armado, el narcotráfico y la corrupción, aún en medio de amenazas que lo acompañaron gran parte de su carrera.
6: Amo mi trabajo, adoro mi trabajo y lo defiendo a capa y espada.
7: Con una cámara al hombro y siempre en las calles, Cristian Herrera construyó una trayectoria marcada por el periodismo de campo. Siguió de cerca los temas que impactaban a Norte de Santander, especialmente los relacionados con orden público, conflicto armado y seguridad. Su trabajo lo llevó tanto a los escenarios más relevantes del debate público, como a los barrios, donde buscaba las historias de los ciudadanos.
8: Cristian era una persona que uno lo veía en ocasiones callado o durante varios días, pues él trataba como de no salir o no compartir con nosotros, pero cuando aparecía tenía una investigación, tenía una nota muy gruesa en cuanto a contenido, muy rica en contenido porque le gustaba mucho escribir.
7: En agosto de 2024, durante una entrevista con la periodista Marcela Pulido en Noticias Caracol.
9: Nos toca echarnos la cruz e irnos allá.
7: Cristian habló sobre las amenazas que habían acompañado su ejercicio periodístico. Lo hizo con franqueza, de quien había convivido durante años con ese riesgo.
9: Este panfleto me llegó ayer, me lo mandó la FLIP. Me estaban preguntando que si yo conocía a él. Yo le dije, no, pues la verdad no encuentro, no sé, nunca lo había visto. Y me dio risa porque yo ya iba invicto, o sea, yo en todos los panfletos, en todas las amenazas, a mí nunca me mencionaba. Entonces dije, bueno, voy bien, voy por la sombra. Y ahora me mencionan a mí de primero, entonces pues hasta risa me dio porque ¿qué tengo que ver yo con eso?
7: A pesar de las amenazas, continuó ejerciendo su oficio. Documentó fenómenos que marcan a esta región fronteriza.
9: Llevo 10 años recibiendo amenazas, entonces ya uno se va acostumbrando.
7: En uno de los momentos más complejos de su vida profesional, tuvo que exiliarse durante un año en Chile.
9: Llegó a tal punto que hasta los mismos paramilitares llegaron un día aquí a decirme que era mejor que me fuera por un año.
10: Llegaron a la sede del periódico.
9: Claro, llegaron a buscarme en una camioneta y me dijeron, vea, mano, nosotros no lo vamos a matar hasta que no nos den la orden, pero ustedes pueden pagar 150 mil pesos, lo matan y le echan la culpa a los paramilitares y quedó muerto.
7: Hoy las denuncias que durante años hizo sobre los riesgos que enfrentan los periodistas en estos territorios cobran nuevo significado. Hasta sus últimas publicaciones en redes sociales mantuvo el mismo interés por contar lo que ocurría en Cúcuta. Muchos de sus seguidores identificaban sus reportes con una frase que se volvió característica en sus publicaciones, un dato, una forma directa de compartir información y de mantener vivo este ejercicio periodístico que marcó su vida.
11: Y precisamente la directora de la Fundación para la Libertad de Prensa, en diálogo con Noticias Caracol en vivo, contó la dificultad de ejercer el periodismo en Cúcuta. Aseguró que quienes ejercen el oficio lo hacen bajo amenazas e intimidaciones. Y es que miren, solo en esta ciudad desde el 2024 hasta hoy hay un registro de 154 agresiones contra comunicadores.
12: Hoy el caso de Cristian es gravísimo. Es completamente es la forma más extrema de censura contra la prensa. Cristian había recibido muchas amenazas, como ya lo mencionas. Nosotros tenemos en este momento un registro, digamos que del 2014 en adelante, 17 agresiones, específicamente agresiones contra Cristian. Hay otras amenazas, pero recientemente también se hizo la denuncia, en días pasados, y la hizo Cristian, sobre esta alerta de que había esa información de que se iba a asesinar a un periodista. Entonces es gravísimo, y efectivamente es gravísimo que Cristian contaba con el esquema de protección, pero pues como lo hemos denunciado en muchísimas otras ocasiones, no son suficientes, no era suficiente. Desde el 2024 hemos reiterado en múltiples ocasiones lo riesgoso que es ejercer el periodismo en Cúcuta. Hemos alertado justamente esto, lo difícil que es, y como lo mencionabas con el asesinato de Mateo Pérez, lo difícil, lo riesgoso que es el ejercer periodismo en las regiones en Colombia. Sigue realizándose en unas condiciones extremas de desprotección. El periodismo regional en Colombia se hace con recursos completamente limitados y una bajo presión de múltiples actores ilegales, economías ilícitas, y que por supuesto también en diferentes regiones del país denunciar distintos tipos de corrupción hacen que sea también mucho más riesgoso. Reiteramos que la justicia no ha respondido a las amenazas que Cristian ha denunciado previamente. Al no atender estas amenazas, no se sabe cuáles son los responsables, no se ha judicializado a las personas, y pues es urgente que este hecho no puede quedar en la impunidad. Tenemos el récord de 171 periodistas que han sido asesinados por razones vinculadas a su oficio, y pues cada asesinato nos duele profundamente. Cada periodista silenciado por la violencia es una pérdida que es irreparable para sus seres queridos, para el periodismo, para la democracia colombiana. Los protocolos de investigación no han servido, los esquemas de seguridad tampoco están a la altura para la protección de los diferentes periodistas y las diferentes periodistas en Cúcuta. Entonces lo que vemos es una inactividad y una falta de contundencia frente a la gravedad de los riesgos que nosotros llevamos por años denunciando específicamente en Cúcuta.
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5: 7:12 p.m. En otras noticias, como un golpe a los diálogos de paz, calificó Indepaz la fuga de alias Tito cuando era atendido en un centro asistencial. Alias Tito es cabecilla del denominado Comuneros del Sur, fue nombrado gestor de paz hace apenas 4 meses y estaba recluido en la cárcel de mediana seguridad de Pasto.
14: Alias Tito, segundo cabecilla de los Comuneros del Sur, disidencia del ELN y que hoy sostiene conversaciones con el gobierno nacional, es quien controla el narcotráfico en 5 municipios de Nariño. Asimismo, se le señala de desplazamiento forzado y de coordinar asesinatos de policías en la región.
15: Hizo un acto de traición a un proceso donde había sido nombrado gestor hace apenas 4 meses. Y con esto está dando un mensaje de desconfianza, y yo creo que es un golpe para el proceso. Indica que hay gente dentro de ese grupo está haciéndole trampa al gobierno y al país.
14: El presidente de Indepaz habló en Noticias Caracol sobre lo que estaría pasando con los diálogos entre el gobierno y Comuneros del Sur.
15: El mensaje que da es que hay elementos dentro de esa estructura que se están preparando para continuar con las actividades del narcotráfico y las actividades criminales, y que entonces aprovechan, hacen una simulación de negociación para traicionar rápidamente el proceso.
14: El señalado se fugó la noche del viernes cuando había sido trasladado desde la cárcel de mediana seguridad de Pasto hasta la clínica Fátima de la misma ciudad para ser atendido por un supuesto dolor abdominal.
16: Estando ahí, siendo las 9:30 de la noche, personas armadas llegan al lugar y luego de desarmar a la parte de vigilancia de la clínica y a un custodio, proceden pues a emprender la fuga con esta persona que estaba recluida en el IMPEC.
14: El hoy prófugo estaba recluido en la cárcel desde el 26 de febrero por los delitos de secuestro simple, rebelión y homicidio. Además tenía circular azul de Interpol por secuestro, abuso y tortura.
16: Trata de una persona que, con un alto nivel delictivo en la zona, de ahí que amerita pues, toda la atención de todo lo que pueda pasar.
14: Las autoridades desplegaron un plan de búsqueda para dar con el paradero de los autores del rescate y del procesado.
11: Y a las 7 de la noche, 15 minutos, activamos el radar de la política del fin de semana contándoles que el candidato Iván Cepeda le pidió a 3 medios de comunicación, entre ellos Caracol Televisión, ser los anfitriones de un debate presidencial. Además, exhortó al también candidato Abelardo de la Espriella a nombrar los compromisarios. El aspirante de Defensores de la Patria le respondió a Cepeda.
17: El candidato Iván Cepeda volvió a poner sobre la mesa el tema de los debates. Lo hizo en la ciudad de Cali, desde donde dijo que enviará una comunicación a los gerentes de 3 medios de comunicación, pidiéndoles que sean los anfitriones de un debate presidencial previo a la segunda vuelta que será el próximo 21 de junio. Además, le exigió a De la Espriella que nombre a sus compromisarios y que se establezcan reglas claras para el encuentro.
18: Con respeto, consideración, le pedimos a Caracol, le pedimos a RCN y a RTVC que podamos muy pronto llegar a este escenario, pero por supuesto para hacerlo lo primero es que podamos, repito, pactar unas mínimas reglas con la contraparte, así que ojalá, esperamos, reiteramos, en las próximas horas el señor De la Espriella nombre sus compromisarios.
17: La respuesta de la Espriella no tardó en llegar. En su cuenta de X dijo que está listo para el debate, pero primero le pidió a Cepeda que reconozca los resultados de la jornada del 31 de mayo e insistió en que el debate sea con las fórmulas vicepresidenciales José Manuel Restrepo y Aida Quilcué. Ante esto, Cepeda volvió a pronunciarse.
19: Y el señor de la Espriella sigue dilatando. Quiere que esto sea, no sé, con padrinos, no sé cómo quiere que lo organicemos. No, es él y yo, cara a cara. Y ya, ahora, no más.
17: Desde la campaña de Cepeda han dicho que por el momento no contemplan un encuentro junto con las fórmulas vicepresidenciales y que este espacio debe darse con propuestas entre Cepeda y Abelardo de la Espriella. Este último reiteró que el espacio debe ser en la revista Semana.
11: Y en Noticias Caracol estamos listos para adelantar ese debate. 7 de la noche, 17 minutos. A 2 semanas de la segunda vuelta presidencial, en el radar de la política del fin de semana, hablamos ahora sobre pedagogía para la contienda del próximo 21 de junio. Y para hablar de este tema nos conectamos con nuestro compañero Sebastián Cortés. Sebastián, cuéntenos, ¿qué se puede y qué definitivamente no se puede hacer?
20: Hola Catalina, muy buenas noches. Comencemos por lo que no se puede hacer. Por ejemplo, no es permitido cambiar el puesto de votación. Le corresponde entonces el mismo lugar en el que usted ejerció su derecho al voto en la primera vuelta el 31 de mayo. Por otra parte, le cuento que sobre los jurados de votación hay que recordar muy importante que fueron designados quienes lo hicieron en esta primera vuelta. También vuelven a tener esta responsabilidad en la segunda, el 21 de junio. Si usted entonces es uno de los más de 800.000 jurados designados y tenía, por ejemplo, previamente un viaje comprado o alguna razón de fuerza mayor por la que no pueda acudir, pues hay un tipo de exoneración. Sobre este tema hablamos con el director de gestión electoral de la registraduría sobre cómo proceder para no ser objeto de sanciones.
21: Si los ciudadanos tienen alguna causal para exonerarse de la prestación de este servicio, que como lo hemos recordado es enfermedad, la muerte de un familiar o alguna situación particular que les impida prestar el servicio, deben acercarse a la registraduría municipal para presentar los soportes y que allí les digan si efectivamente se les exonerará o no de la prestación del servicio en esta segunda vuelta. Entonces, que no nos confiemos. Segundo, pues recordarles a todos que es importante asistir a esta cita porque de lo contrario tendrán multas para quienes pertenecen al sector privado o son de las instituciones de educación de 1 a 10 salarios mínimos. Y los funcionarios públicos, la sanción es hasta la destitución y paro.
20: Insistir entonces sobre recomendaciones clave para la contienda. Cuando ya tengan el tarjetón en sus manos, marcar una sola casilla para evitar que su voto sea anulado. Además, hay que decir que el voto en blanco no tiene efectos jurídicos. Sobre qué consiste y las afectaciones, hablamos con el exregistrador delegado en lo electoral, Alfonso Portela.
0: El voto en blanco es la posibilidad que tienen los ciudadanos de manifestar su inconformidad en una elección a través del voto en blanco. En la primera vuelta tiene la capacidad invalidante. Quiere decir que si el voto en blanco obtiene el 50+1 de los votos válidamente depositados, la elección debe repetirse. En cambio, en la segunda vuelta sigue siendo una manifestación de inconformidad, pero si el voto en blanco llegase a ganar, simplemente será el presidente de la República quien obtenga la segunda votación.
20: Otro punto a recordar es que la jornada en el exterior va a empezar una semana antes, es decir, a partir del lunes 15 de junio. Y también desde la autoridad electoral hacen unas recomendaciones. En primer lugar, revisar el puesto de votación con anterioridad, en día de la jornada votar temprano. Y también recuerden que el uso de celular en el puesto de votación está completamente prohibido.
11: Sebastián, y a propósito del inicio de las votaciones el lunes 15 de junio, queremos cerrar el radar de la política del fin de semana con este dato. Ya están en impresión las tarjetas electorales para la segunda vuelta presidencial, que recordemos será el próximo domingo 21 de junio.
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25: En instantes, alerta máxima en Brasil por la salud de Wesley, el lateral izquierdo de la Roma, que se retiró lesionado y en lágrimas en el partido amistoso ante la selección de Egipto a 7 días del debut de la canariña en el campeonato del mundo. 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

0: 7:30 en Colombia. Bienvenidos a la información deportiva. Hoy los saludamos desde el mercado agropecuario de Dallas en una jornada marcada por la polémica que ha traído consigo la llegada de Irak a Estados Unidos. Su goleador, Ayman Hussein, fue detenido e interrogado durante 7 horas en el aeropuerto de Chicago, todo por la confusión que se ha generado por la similitud de su nombre con el de un compatriota que evidentemente no podía ingresar al país. Después de este tiempo se le permitió unirse a la concentración, pero en ese operativo no se permitió el ingreso al país del fotógrafo oficial de la Federación Iraquí. Vamos a conectar en este momento con la sede, el campamento de la Selección Colombia, porque mañana juega el equipo de Ernesto Lorenzo, partido ante Jordania, el último de preparación antes de que ruede la pelota en el Mundial. Nuestro compañero Juan Pablo Hernández con todos los detalles. Juanpa.
1: Hola Julián, una feliz noche para usted y para todos en Colombia. Estamos aquí en San Diego, tenemos 2 horas menos que en nuestro país, aún no anochece y la Selección Colombia tuvo una nueva jornada de entrenamiento, ya pensando en el partido del día de mañana frente al seleccionado de Jordania. El técnico Néstor Lorenzo tiene la visión de lo que han sido estos días de trabajo y por supuesto también tuvimos la oportunidad de conversar con Juan Fernando Quintero.
2: El barco de la Selección Colombia ya zarpó a tierras mundialistas y en el timón está Néstor Lorenzo, un técnico que tiene claras las fortalezas de su navío.
3: La entrega del equipo, la disposición, la actitud, las ganas de hacer las cosas bien y de darle alegría a la gente.
2: El estratega cuenta con un saldo de 27 victorias, 11 empates y tan solo 7 derrotas con el combinado cafetero. Y espera recoger los frutos de un proceso que lidera desde 2022.
3: La aspiración es llegar al último día con posibilidades en la competencia, ¿no? O sea, de llegar a la final.
2: Lorenzo también destacó la importancia de 2 jugadores, James Rodríguez y Juan Fernando Quintero, los cerebros del juego de su equipo.
3: Sin duda que son jugadores que abren partidos, jugadores que son muy importantes para el grupo y que queremos que sean muy importantes para el equipo también dentro del campo.
2: Ya que hablamos de Juanfer, no podemos olvidar que su experiencia le da un valor agregado a este equipo. Está entre los 5 jugadores colombianos de esta plantilla que disputarán su tercer mundial.
4: No, la verdad que muy contento. Agradecerle a Dios por esta oportunidad, pero esperemos darle una alegría al pueblo colombiano.
2: En total son 6 goles los que suma el volante antioqueño con la camiseta de la selección, entre ellos sus 2 tantos mundialistas.
4: No solo el gol, que podamos llegar lo más lejos posible, soñar con algo grande creo que es lo más importante, ¿no?
2: Con Lorenzo marcando el rumbo y Juanfer aportando su magia, la Selección Colombia espera llegar lo más lejos posible en la cita orbital.
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1: Todos cordialmente invitados para vivir el partido entre Colombia y Jordania, el último antes del debut frente a Uzbekistán en la Copa del Mundo a las 6:00 p.m. este domingo con el sello inconfundible del gol Caracol. Desde San Diego, al lado del seleccionado nacional, Juan Pablo Hernández, Noticias Caracol. Una feliz noche para todos.
0: Feliz noche, Juanpa, y ahí estaremos, por supuesto, en la señal del gol Caracol. Mañana el turno para Colombia, pero hoy para uno de sus rivales, la selección de Portugal, que es el tercer obstáculo, el tercer rival en fase de grupos para el equipo colombiano. Todos los detalles del juego de hoy con nuestra compañera Marcela Monsalve. Marce, buenas noches, ¿cómo le va?
6: Hola Juli, buenas noches, le recibo desde otro punto de Dallas donde ya comienza a caer agüita, comienza a llover y examen aprobado para la selección de Portugal, terminando ya su preparación, enfrentando a la roja, a la selección de Chile, la venció 2-1, por supuesto están cuidando a sus máximas estrellas, por eso Cristiano Ronaldo solo jugó un tiempo, pero un partido que amistoso literalmente solo tuvo el nombre.
5: El tercer rival de Colombia en el Mundial sigue tomando forma. Algo dejó en claro el equipo de Roberto Martínez. Su fútbol nace y crece por las bandas. Primeros minutos y presión alta de los lusos. Recuperar cerca del área rival y atacar por los costados. Por izquierda, Rafael Leao fue un dolor de cabeza constante. Al minuto 9, estrelló un balón en el palo. Cristiano Ronaldo fue titular. A sus 41 años, el jugador con más partidos de selecciones en la historia sigue generando peligro. Incluso tuvo una acción de gol anulada. Al cierre de la primera etapa, se presentó esta pelea. Rafa Leao contra Iván Román. Ambos recibieron cartulina roja. Para el segundo tiempo, Cristiano salió del partido y le dio paso a Gonzalo Guedes, quien frotó la lámpara. Habilitación quirúrgica de Pedro Neto y Guedes aplicó su categoría y la durmió en la red. Y en los pies de Guedes nació el segundo. Dejó la esférica con Senzao y un bombazo del 10 del Manchester United, Bruno Fernández, terminó en el fondo de la red. Nada que hacer para el portero, Vigorú. En el epílogo llegó el descuento chileno. Lucas Cepeda sacó un remate fuerte a ras de piso y firmó el 2-1 final. Los lusos dejaron varias pistas de su juego. Presión, intensidad y mucha salida por las bandas.
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6: A Portugal le queda Nigeria para cerrar su preparación el próximo miércoles antes de arrancar el Mundial. Y vamos a cerrar con la imagen del día con el policía más cool del Mundial. Es el que está cuidando la concentración de Egipto en New Jersey y se ha vuelto viral porque se puso a bailar con los hinchas y además de cuidar, ya está en toda la onda mundialista, Juli.
0: Por supuesto que sí, Marce, todo el mundo la pasa bien en esta fiesta grande que es el campeonato del mundo, como sucede en México también, aunque hay que decirlo, hablábamos de Irak y no es la única federación, mi querido Johnson Rojas, que hace reclamos a la organización antes de que ruede la pelota en esta cita orbital. Buenas noches, ¿cómo le va?
8: Hola, Julián, televidentes, buenas noches. Efectivamente, Irán acusó al gobierno de los Estados Unidos de trato discriminatorio al no aprobarle la visa a 14 miembros de la delegación que pretendía viajar a la Copa del Mundo de la FIFA 2026. Más noticias de mundialistas.
9: Alemania llega en racha al Mundial. En el último juego de preparación venció 2-1 a Estados Unidos y logró la novena victoria en línea. Havertz, con potente cabezazo, abrió la cuenta en Chicago. Los norteamericanos no dieron tregua y empataron con un maravilloso tanto de Robinson. En el complemento, Sané marcó el segundo de los teutones, que debutarán enfrentando a Curazao el 14 de junio. Masiva despedida para Uruguay. Unas 4.000 personas le dieron el adiós a la selección mundialista y 600 niños jugaron un partido que marcó el viaje rumbo a territorio mexicano. La celeste se medirá a Arabia, Cabo Verde y España. Sadio Mané y la selección de Senegal protagonizaron una curiosa escena en New Jersey. Los africanos tenían previsto visitar una mezquita para compartir con la comunidad musulmana, pero la multitud que llegó a saludarlos fue tan grande que el encuentro no pudo realizarse como estaba previsto.
8: La selección mexicana de fútbol entrenó hoy en el Centro de Alto Rendimiento y Santiago Jiménez, la única preocupación que tiene el técnico Javier Aguirre, no está al 100% y espera en los próximos días ponerse físicamente para llegar fino a esta Copa del Mundo. En Ciudad de México, Johnson Rojas, Noticias Caracol, Julián.
0: Muchas gracias, Johnson. Y a propósito de preocupación, hay que abrir el capítulo de la selección de Brasil. Hemos hablado durante toda la semana del caso Neymar, pero hoy hay otro nombre que se suma, querida Marina Granciera, a la lista de dolores de cabeza de Carlo Ancelotti tras el juego de hoy. Buenas noches.
10: Hola, Juli. Sí, señor. Mire, la pregunta que se hacen todos los brasileños a esta hora es qué tan grave será la lesión de Wesley, el lateral de la selección de Brasil. Tan solo pudo jugar 16 minutos en el duelo frente a Egipto. Eso aparentemente un dolor que sintió en la parte de la ingle. Y preocupa porque el jugador dejó el terreno de juego llorando y permaneció llorando también cuando llegó al banco de suplentes. La Confederación Brasileña ha anunciado que les van a hacer exámenes médicos en la llegada al campamento en Nueva York. Lo cierto es que la selección de Brasil sufrió, pero logró la victoria frente a Egipto en el último partido de preparación.
11: Cleveland se vistió de verde amarela. Con un Huntington Banfield pintado de amarillo en su mayoría, Brasil venció.

0: Fue aprovechado por Mostafa Sico para poner el marcador 1-1. Ya en la segunda mitad, ambos entrenadores hicieron rotaciones en sus equipos. Carlo Ancelotti movió todo el plantel, mientras que Hossam Hassan, entrenador de Egipto, realizó dos modificaciones. Al minuto 52 y tras un nuevo error defensivo, el joven del Olympique de Lyon, Endrick, volvió a aventajar a la verde amarela, cerrando de esta manera el partido. La mala noticia para los sudamericanos es que el virus FIFA, o virus de las lesiones, atacó al lateral derecho de la Roma, Wesley, el cual salió de cambio el minuto 16 y activó las alarmas del cuerpo técnico de Carleto a 7 días de su debut en la Copa del Mundo frente a Marruecos. Egipto, por su parte, debutará el próximo 15 de junio ante Bélgica.
1: Esos aviones están llenos de ilusión, rumbo a México, Estados Unidos y Canadá. Porque un amor que cree, llena tribunas.
2: Y seguimos en esta ronda de partidos de preparación, porque también tuvo acción hace instantes la selección de Inglaterra. Y atención, adivinen quién hizo el gol de la selección de Inglaterra. Sigue en racha el señor Harry Kane. Los ingleses vencieron 1-0 a Nueva Zelanda. Es el partido que se jugó en el estadio Raymond James de la ciudad de Tampa para la preparación a la Copa del Mundo. En el cierre del primer tiempo, Spence desbordó por la banda y envió un centro preciso en el área. Y ahí apareció ¿quién? El mismo Harry Kane, para anotar el único tanto del partido. Julia, aparentemente Harry Kane anota en el Bayern, pero también anotará mucho en la Copa del Mundo.
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4: Mañana se reportarán 8 selecciones más a sus campamentos mundialistas, entre ellas la Paraguay de Gustavo Alfaro y la selección de Panamá. Vamos a hacer una pausa y al volver más noticias Caracol.

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1: Y ahora en Blue Radio regresamos con las noticias de Colombia y el mundo.
7: Así es, esta primera jornada del Papa León XIV en su viaje apostólico a España, el primer viaje de un pontífice a este país en 15 años, se ha cerrado con un acto multitudinario en la Plaza de Lima, en el que ha presidido una vigilia con miles y miles de jóvenes a los que ha pedido que sean humanos, a los que ha advertido sobre algunas mentiras que pueden encontrarse en las redes y a los que ha pedido también que busquen la verdad.
8: Robert Prevost volvió a pisar tierra española, pero esta vez como vicario de Cristo. Uno de los eventos más solemnes fue la vigilia con 500,000 de jóvenes. Las calles de Madrid, abarrotadas por una multitud fervorosa, fueron testigos de un momento que su gente no veía hace 15 años. A ellos les pidió ser la chispa de una nueva humanidad.
9: Que seáis humanos, sí, sed humanos, hombres y mujeres de carne y hueso, no apariencias, sino rostros fiables.
8: La acogida ya se sentía en el corazón de la capital, donde el pontífice saludó a los fieles que a su paso ondeaban banderas, pañuelos blancos y cantaban al unísono. Caída la noche, la emoción, al borde del llanto, no escapó de algunos rostros. Más temprano, otro de sus mensajes fue de nuevo un llamado a la paz. Pidió a los líderes dejar de dividir y abandonar las narrativas polarizantes.
10: Hoy la tentación de ganar popularidad, avivando el fuego de las polarizaciones, parece crecer en lugar de disminuir. La dignidad humana no deja de ser violada.
8: Y a primera hora, a bordo del avión papal, protagonizó momentos anecdóticos, como cuando se le preguntó por el equipo de fútbol de su preferencia.
11: Esa es fácil, pero si la digo yo, el Papa es para todos los equipos, pero Prevost es para el Real Madrid.
8: Su visita está acompañada de un fuerte dispositivo de seguridad. 15,000 efectivos acompañarán sus pasos en un viaje que busca alzar la voz ante las injusticias y aliviar heridas abiertas.
10: Por desgracia.
7: La mañana le espera una agenda también muy intensa. En los próximos días llegará también a Barcelona y Canarias. Y desde aquí, desde la capital española, desde Madrid, Marina García para la Alianza Informativa Latinoamericana les devuelve ya la línea al estudio.
12: Hola, feliz noche, bienvenidos a Show Caracol. Hoy es el último concierto de la gira de J Balvin. El artista colombiano cerrará este sábado su tour con una presentación en Cartagena, donde se espera la asistencia de más de 25,000 personas. Entre los fanáticos conocimos la historia de un padre que junto a su hija buscan regalarle una obra de arte al paisa.
13: Con una ilusión que no cabía en su maleta, José Méndez viajó más de 24 horas en un bus desde Cúcuta hasta Cartagena para cumplir el sueño de entregarle a J Balvin una obra de arte creada con sus propias manos.
14: Este es un mosaico en cerámica hecho a mano que tiene 5.578 piezas, todas cortadas y pulidas a mano. Va formando un lienzo que yo voy colocando cada pieza sobre una malla.
13: Todo el trabajo duró un mes y 28 días. Durante todo el proceso, José asegura que contó con el apoyo incondicional de su hija de 5 años, a quien define como su mejor aliada.
14: Me inspiró mi hija. Íbamos al centro y ella me dice, papá, yo quiero que hagas a J Balvin, porque a mí me gusta la canción que se llama ¿Qué más pues?, que canta con una cantante que se llama María Becerra.
15: Le dije que pusiera todos estos girasoles, porque en el concierto salía con girasoles.
13: Así como José, desde muy temprano, a pesar de la lluvia, los fanáticos comenzaron a llegar al estadio Jaime Morón de Cartagena para estar presente en el último concierto de la gira de J Balvin por Colombia.
16: Las mejores expectativas, no importa la lluvia, acá estamos presentes y que cante todas las nuevas, la de Tonto, la de Río, la de Rojo, Azul, bueno, todos los colores.
13: Según las autoridades, con un aforo de 25.000 personas, el concierto puede inyectar más de 6.000 millones de pesos a la economía local.
12: 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Muy bien, y a esta hora en Bogotá se vive una nueva edición de Popular al Parque, el festival gratuito que reúne lo mejor de la música popular, regional, colombiana y mexicana en el Parque Simón Bolívar.
17: Con figuras consagradas y nuevas promesas del género, 16 agrupaciones distritales, nacionales e internacionales dan vida a la tercera edición de Popular al Parque, punto de encuentro de la música regional colombiana, mexicana, la ranchera y la banda.
18: Muy lindo y felicitarlo de todo corazón porque es un espacio muy lindo para la música popular, la música que se está proyectando, siempre se proyecta como la número uno entre todos los géneros.
19: Contento, mi primera vez, muy contento, de haber súper emocionado, la gente respondió súper bien y feliz, ojalá se repita.
17: Un escenario donde los artistas comparten su talento y se encuentran con un público que canta con sentimiento.
20: Me gusta el ambiente, me gusta la gente, me gusta todo, toda la vida siempre he escuchado la música popular y estar acá para mí es lo mejor, la verdad, escuchar esta música me encanta.
17: Con un homenaje a Jason Jiménez, la cita continuará mañana en una nueva jornada de música gratuita en el Parque Simón Bolívar de Bogotá.
12: Y Maluma diseñó el casco con el que Sebastián Montoya competirá en el Gran Premio de Mónaco de la Fórmula 2, una de las carreras más tradicionales y reconocidas del automovilismo mundial. El diseño está inspirado en el casco que utilizó Juan Pablo Montoya en ese mismo circuito y destaca elementos como la bandera colombiana, el más 57 y la frase con corazón y pa'lante. La iniciativa unió a Maluma y a dos generaciones de la familia Montoya en un homenaje a Colombia en las calles de Mónaco.
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12: 7:56. En el tercer día de la Feria del Libro de Valledupar, un espacio dedicado al libro de nuestro subdirector de Noticias Caracol, Alberto Medina, La Realidad de la Ficción. Un viaje al corazón de 7 clásicos de la literatura colombiana. Todavía hay tiempo para que disfruten de esta gran actividad cultural.
22: En medio de la fiesta literaria de Valledupar, el periodista y escritor Alberto Medina presentó su obra La Realidad de la Ficción, en la que escudriña 7 clásicos de la literatura colombiana.
23: Ese libro es el país, finalmente, es toda Colombia, porque son novelas, las 7 novelas de las que yo hablo acá, que son 7 clásicos colombianos, nos hablan de la costa, de la selva, nos hablan de la Guajira, nos hablan del eje cafetero, nos hablan del valle, nos hablan del país entero.
22: Esclavitud, violencia, distribución de la tierra y otros temas de Colombia se reflejan en su estudio minucioso de La Vorágine, 100 años de soledad, La Marquesa de Yolombó, Siervos sin tierra, Cóndores no entierran todos los días y La Rebelión de las Ratas.
23: Algún día, estando yo haciendo unas historias sobre Gabo, ¿sí?, empecé a encontrar que todo tenía correlación con la realidad. No había nada ahí que se excluyera de la realidad. Entonces ese día dije, oiga, la realidad de la ficción. Eso es nuestras historias noveladas. Y esas son las novelas en últimas. Son historias en donde contamos lo que somos como colombianos y lo que somos como país.
22: Los críticos literarios destacaron la obra.
0: La realidad de la ficción es un libro que logra el propósito de esos libros sobre libros, que es invitarte a leer libros que no conoces o que ya has leído, leerlos con una mirada diferente. Además con un valor agregado, ¿no? Y es que esa labor periodística que hace Alberto en el libro nos permite conocer más de la historia de nuestro país.
22: Durante este día de la feria, en medio de conferencias y charlas, el semillero de la banda municipal de Valledupar animó la jornada en la emblemática Plaza Alfonso López.
2: Estás leyendo mientras escuchas la música. Invito a todas las personas a acercarse acá a escuchar música.
22: La FELBA cierra el telón este domingo, demostrando una vez más que Valledupar es rica en música y literatura.
3: La realidad de la ficción, como dice Alberto Medina, Albertito, que le decimos de cariño, un libro que reúne el país. Sí, con esto llegamos al final. Estas fueron las noticias, nos vemos a las 12:30 del día con una nueva edición informativa.
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0: Buenas noches, planeta. Buenas noches, mundo. Hola, Colombia. Don Alejo.
1: Buenas noches. Buenas noches para todos nuestros oyentes. A Santi bien. Ahí vamos, ahí vamos.
0: Aquí estamos en Son Bárbaro empezando esta noche. Una noche espectacular donde tendremos música, rumba. Hablaremos un poquito de las canciones. Y siempre con la compañía deliciosa de ustedes aquí en Blue Radio. ¿Qué más, Leito?
1: Bien, afortunadamente bien, aguantando un poquito de frío, pero vamos bien con toda. Aquí también, al lado del cañón, para colocarle música a todos nuestros oyentes, acá en Son Bárbaro, aquí. Siempre listo,
0: señor.
1: Como dirían los Boy Scouts, siempre listos.
0: Como los Boy Scouts. Oiga, venga, jefe mayor Boy Scout de tropa, ¿cómo es la clave para que nos escriban? ¿Nos pueden escribir a...?
1: @sonbarbaroblue. Recuérdenlo. @sonbarbaroblue.
0: O
1: sí. @JanroCarvajal. Ahí nos pueden escribir y dejar todos sus comentarios.
0: Bueno, señoras y señores, y empezamos de una vez con la musiquita, ¿sí o qué?
1: Sí, de esta una. De una de
0: así
1: una.
0: Como cuando el árbitro pone la pelota en el centro. Señoras y señores, esto va a empezar. Nos damos la bendición. Y aquí está. ¡La banda La República! ¡De árbitro que se llama Automático!
1: ¡Bienvenidos, Son Bárbaro!

0: señoras y señores, estas son bárbaros. Arrancamos ese bloquecito, don Alejo.
1: Pero bueno, sí, señor.
0: Y bueno, empezamos ahí con una banda paisa, una banda que tiene su sede en Medellín. Automático nos tocaba la banda La República. ¿Qué podemos decir de la banda La República? 13 miembros, dirigidos por el jazzista, músico, compositor Juan Diego Valencia, el gran Juancho, que también lidera y es como un hijo rebelde esa banda que llama, ¿cómo se llama? Ay, Puerto Candelaria.
1: Sí.
0: Que ya es mucho más popular, mucho más de todos los géneros.
2: Aquí, sí, exacto, más un poquito como jazzadito, como es, que es una cantidad de cositas raras,
0: más variado.
2: Está medio banda.
0: Sí. Exactamente. En cambio aquí la banda La República sí es mucho más jazz y más salsita bacana.
1: Sí.
0: El señor Juan Diego Valencia, don Juancho, que le decimos un saludo especial también.
2: Pues también, sí señor.
0: Ha manejado todo este tema de lo que ellos llaman neotrópico, que me gusta el nombre neotrópico porque eso enreda un poco, ¿no?, de cosas de todas las regiones del país y es bacano que haya esa fusión. Al principio la banda La República, Juancho lo había puesto, es que la Osama Bin Latin. No.
1: Sí.
0: Ellos miraron con los demás integrantes y dijeron, no, este nombre no creo que nos...
2: No, o sea, si nos
0: lentamos en Estados Unidos, no creo que les más les va bien.
1: Seguro.
0: Y entonces se crearon la banda La República. Automático, qué chévere tema, me gusta, es muy bacán.
2: Sí, muy bueno. Ese trabajo discográfico es bueno, es sabroso, que es. Obviamente se llama igual Neotrópico. De 2008, muy buenos, sabroso.
0: Y señor del 2008. Después seguíamos con un clásico. Aquí estaba el señor Joe Cotto y su orquesta con ese tema que llama Cocolía.
2: Sí, ma.
0: Ay, qué bueno eso, ¿no?
2: Sí, señor. Sí, muy bueno. Ese álbum es bastante bueno.
0: Sí,
2: porque ahí hay donde escoger cantantes. Eso sí es verdad.
0: Ah, claro, ahí había de todo eso.
2: Sí, pues obviamente Mon Rivera.
0: Rivera, Chivirico.
2: Sí.
0: Chivirico Ávila.
2: Sí, no, total, eso...
0: Vitín Avilés también estaba ahí, es que estoy acá mirando la carátula de por el... Estaba Vitín Avilés.
2: Exacto.
0: Ah, sí, señor.
2: Sí. Sí, es una... Y sobre todo por el tema principal de ese long play, Dolores, que es el más conocido, digámoslo de toda forma. El más conocido.
0: Pues traje a colación este de Cocolía, de este trabajo.
2: Sí.
0: Bueno, primero José Manuel Cotto, Joe Cotto.
2: Sí.
0: De Niaguaba, allá en Puerto Rico. Fue un gran timbalero, Además de eso era policía, que es lo más chistoso.
2: Sí.
0: Entonces era una cosa que combinaba, me imagino que así como le daba los timbales, daba bolillo. Pero bueno.
2: Sí, total.
0: Como decíamos, en su orquesta pasaron muchas voces, como decía ahí don Alejo, y que ya nombramos. Pues de este trabajo, Dolores, de 1963, precisamente así se llama el álbum, para el sello Magda.
2: Sí.
0: Estuvo, entre otras cosas, pues el autor a quien esta canción le da nombre, Cocolía, que era Israel Rivera González, Cocolía, le decían, que era medio hermano de Mon Rivera.
2: Sí.
0: Y mire, eso es lo bonito de los discos viejos. Si uno voltea la carátula y dice quiénes eran los músicos, imagínese, nada más está en el trombón, está el grande, el mítico Buddy Rogers. Imagínese usted. Y una dirección musical que cualquier músico en la época o todavía hoy le hubiera gustado tener, al señor Luis Ramírez en la dirección musical. ¡Qué joya!
2: Sí.
0: ¡Qué joya!
2: Total. No.
0: Tienda...
2: Señor.
0: No, sí.
2: No,
0: dígame.
2: No, sigue tú.
0: Bueno, lo que estoy leyendo, mire, porque es chévere darle datos a nuestro oyente aquí.
2: Sí.
0: La orquesta de Joe Cotto, para la época finales de los 50, era muy pedida en sitios como el Bronx Casino. Acá estoy leyendo.
2: Sí.
0: En el Tropicoro. El Tropicoro, imagínese usted, era el sitio musical, o es decir, la plataforma musical que tenía el Waldorf Astoria.
2: Sí.
0: Ese hotel divino y además mítico en Nueva York.
2: Exacto.
0: Que además era la plaza de Javier Cugat, de la orquesta de Javier Cugat.
2: Exacto.
0: En los 50. Entonces imagínese usted lo que era Joe Cotto. No estamos hablando de cualquier pendejo.
2: No, total.
0: Policía y timbalero, ya dijimos, daba con el mazo. Pues sí. ahí lo teníamos en Cocolía.
2: Sí, señor. Don José Manuel Coto Guadalupe. El nombre original de él. Estábamos escuchándolo precisamente de lo que yo estaba diciendo del álbum Dolores de 1963. Cocolía. Buen tema. Buen álbum total.
0: Sí, todo es muy rico, es muy bueno. Ahí lo recomendamos.
2: Sí, señor.
0: Después nos fuimos más suavecitos, más íntimos y con mucho más control en el vaso.
2: Clase,
0: que esto suena. Esto es para ponerse frac.
2: Sí, sí, totalmente.
0: Total. Aquí estaba Ebel Weiss. Este tema que obviamente lo hizo más popular Santana, mucho más movidito, claro.
2: Sí, sí, sí.
0: Tiene de rock y de cosa cubana.
2: Sí, sí.
0: Pero aquí está un tema mucho más jazzy que lo hace el señor Cal Jader, ese gran percusionista del que tanto hemos hablado, que también hace parte de la nómina de Ya de
2: Son Bárbaros.
0: Acá de Son
2: Bárbaros. Sí, total.
0: Uno de los mejores, vibrafonistas de la costa oeste, o sea, del cool jazz, pero que se metió en lo latino. Y aquí lo teníamos en compañía cantando este tema de Ebel Weiss con Carmen McRae. Carmen McRae, que además, déjeme decirle, Alejito, compositora, pianista, actriz.
2: Sí.
0: Fue una gran jazzista, pues porque además fue contemporánea de Ella Fitzgerald, de Sarah Vaughan.
2: Sí, claro.
0: Murió en el 94 en Beverly Hills. Porque además tenía una cosa que yo creo que muchos artistas se daban ese lujo. Yo no sé si ahora se puede hacer ese lujo en tarima. Ella mientras cantaba fumaba. ¡Fumó mucho!
2: Sí.
0: ¡Mucho!
2: Sí.
0: Carmen McRae. Tanto que pues en el 91 ya dejó de cantar porque no podía, porque tenía un enfisema. ¿Cómo haría la cosa?
2: Imagínate.
0: ¿Cuánto se fumaría?
2: No, pues imagínate. Y además que como en esa época eso era como un estatus que tenía la gente. El que fumaba era el que tenía...
0: Clase,
2: total, exactamente.
0: Sí, además fumar era una cosa deliciosa, ¿no? Verlos, pues, fumar era...
2: Sí, sí, sí, claro.
0: No sé.
2: Sí, ¿no? Los que fumaban, sí. Eso sí.
0: Pues ahí lo pasaban
2: bueno. Sí, además que sí, a ella también le decían Miss Jazz, porque ella tenía una... Como la señorita del jazz, por lo que, pues, obviamente había reinado de voces en esa época.
0: Ay, estás colocadas. Lo sabía de todas.
2: Claro. Y nada, ella una cantante más de las más influyentes, yo creo que de esa época, sí, sí, sí, sino que pues, como todo, o sea, hay unos que dieron más y hay otros que dieron menos, pero esta cantante fue una de las más importantes de esa época, del jazz estamos hablando más exactamente. Eso es inconfundible. Y no, pues nada, al lado del gran Cal Jader, pues eso es una cosa... loca escuchar este tema de Ebel Weiss, que es muy sabroso, del álbum Heat Wave de 1982.
0: Sí, señor, que trae como un sol naranja escondiéndose.
2: Sí, la carátula es blanca. Sí, la carátula es blanca. Hagan de cuenta los oyentes. Círculo en una carátula de disco acetato, vinilo. Medio rojo, yo no me acuerdo si eso tiene color, no, ya no me acuerdo. Y sí, de ahí está, y en la parte de arriba está el nombre de Cal Jader y de Carmen McRae. Y dice ahí el nombre, ya no me acuerdo, ya la verdad que no me acuerdo cómo era, pero sí, buenísimo.
0: Estamos ahí echándole.
2: Ahí sí, y de ahí está precisamente ese es de ahí está ese tema raro también de Cal Jader de Bésame Mucho.
0: Ah, que lo canta ella también, creo. Sí, ¿qué?
2: Sí, sí, sí. No, mentiras. Ah, no, sí, ella la canta.
0: Sí, sí, sí, sí, señor.
2: Sí, señor.
0: Ah, un día lo ponemos también.
2: ¿Bien? Sí, bueno, claro que sí.
0: Mejor está bien.
2: Toca que sí.
0: Y después nos fuimos con una orquesta, mejor dicho, ¿esta es donde la orquesta? Hoy me voy a dedicar a poner como orquestas colombianas y
2: todo eso.
0: Acá estaba el Sexteto Latino Moderno y esto que...
2: Bueno.
0: Tarde en Verano, qué bonito suena, qué rico suena. Del disco Al Acecho del 2007.
2: Sí.
0: Esta agrupación que además para los oyentes es nacida, bueno, es bogotana, nacida en la Escuela de Música de Bogotá Fernando Sor.
2: Sí.
0: La voz de Reinaldo Gordon, César Castillo en el vibráfono, que le da esa identidad, ese sabor. Veníamos del vibráfono de Cal Jader, ahora vamos al vibráfono bogotano de César Castillo.
2: Sí.
0: Y bueno, de número, Tarde de Verano, qué rico suena.
2: Uy, sí, sabroso. Además que sí, Yasser Gabriel Aguancha Jimeno, que era el pianista, que era compositor, sí, era arreglista, director, man, no sé, man, era de todo. Sí, sí, todo, tal, de sí, no, no. Era, no, es, creo, todavía no la moto. Sí, no, no, creo que
0: sí, está. Ahí están todas.
2: Sí, sí, sí.
0: Eso es lo, un auge, digamos, en los, en, a partir del 97 para adelante, de muchas orquestas bogotanas. Bueno, voy a tratar de poner algunas por ahí.
2: Sí.
0: Para que digamos, también de otros lados, eso está bien.
2: Sí, claro, totalmente. Ya como lo habías dicho, estábamos escuchando este bonito tema, Al Acecho, del 2007. Qué bonito, el long play se llama Al Acecho, ¿no?
0: Sí, señor.
2: Y también ahí...
0: Al Acecho está usted.
2: Eso. Sí, ya me toca. Sí. Me toca. Como siempre, le traigo a nuestros oyentes el respectivo bolero de la noche.
0: Ahí.
2: Sí, señor. Eso, me voy a ir de frente.
0: Pero, espere.
2: Señor.
0: Espere. Primero, salud.
2: Ah, le gané. Le gané, hijo de madre. Sí, señor. Me ha sabido ganar el señor. Saludcita. Ah, eso. Muy bien. Bien. Sí, está bueno. No, uy, apenas para este periodo. Eso. Listo, bueno, vamos a colocar. Pero, ¿me haces un favor?
0: Señor,
2: dímelo.
0: ¿Qué?
2: Es el tema musical que viene ahorita. El bolero.
0: Dímelo. Yo creo que era como... ¿Se acuerda que cantaban en la época nosotros que era... Dime. Dime.
2: Ah, sí. ¿Cómo es que llama? Sí, dime, mamá. Si ese no es dime.
0: Dime,
2: sí. Sí, sí, sí.
0: Este es dímelo.
2: Este es dímelo, sí.
0: Usted está como nuestro presidente que tutea. Dímelo.
2: Ah, sí, dímelo. Ah, sí, señora. Y vamos a escuchar este
0: de música.
2: Sí. De la gran cantante puertorriqueña Carmen Delia Dipini Piñero. Y ya suena. Ya.
0: Ajá,
2: eso.
0: La ha venido de invitada, usted la ha traído, sí.
2: Eso sí, otro saludcito. Claro. Salud.
0: Póngalo.
2: Eso.

0: Su sabor, eso me gusta.
1: Bravo, bravo.
0: Puerto Rico, sí, para Puerto Rico algún día. Sí, quiero conocer Puerto Rico. Sí, qué buen tema, sabroso, sí.
2: ¿Se acuerda un día que echamos conversación? Una vez que yo estuve, que hablamos baja. Y que le mostré unos videitos divinos. Ah, bueno.
0: Ah, sí.
2: Eso ahorita.
0: Sí.
1: Ya se podrá, Leo, ya se podrá.
0: Sí. Algo pasará. Algo pasará. Pero bueno, estábamos empezando. Antes de decirles cuáles fueron las canciones que sonaron, recuerden escribirnos a nuestro correo en X o Twitter, como lo quieran llamar. @sonbarbaroblue. Ahí pueden dejar sus comentarios. O @JanroCarvajal, ahí pueden dejar sus comentarios, cualquier comentario. Para que puedan dejar su sintonía o hacer su dedo pulgar hacia arriba para dejarle o darles un saludo muy especial aquí en Son Bárbaro.
1: Pero, manito arriba, como
0: es. Manito arriba, exactamente. Pero bueno, ahí vamos con la explicación del del bolero que sonó al principio de este bloque. Dímelo, de Carmen Delia Di Piñi Piñero. Qué cosa tan impresionante. Una de las cantantes, diría yo, que sonó mucho en la época, no sé si en una emisora conocida en esa época que se llamaba Radio Reloj. Bueno, eso ya no existe.
2: Claro, porque para los oyentes, pues, que son nuevos, sí. Esta emisora era, ponía mucho bolerito muy, muy rico, Radio Reloj, que sí. Era AM.
0: Sí.
2: En Bogotá, o estaba en Bogotá, ¿no?
0: Exacto, sí, señor. Y también colocaban, o sea, bolero, rancherita, cosas así sabrosas. Y
2: sí,
0: era una muy buena emisora y fue muy importante en esa época. Fue una de las más escuchadas, creo yo, y con más trayectoria que tuvo la radio, creo yo también. Muy buena. Y en esas,
2: sí, señor.
0: A veces colocaban estos boleros. Y nada, estamos hablando de que Carmen, pues, una de esas cantantes importantes con varios temas musicales que colocó o que puso en cabeza de todos los oyentes, como, no sé, Delirio, No Es Venganza, Mi Amor. Uy, que hace rato no escuchaba esa canción. Mi Amor no, perdón, Son Amores. Que es una de las canciones que es muy rara escuchar y que son buenas, o sea, sabrosas. Y yo dije, uy, voy a volver a escucharlas. Voy a volver a colocarlas acá y sobre todo en este programa tan espectacular al lado de un Santiago Rodríguez.
1: Siempre decía don Alejo Carvajal.
0: Sí, señor. Sí. Bueno, entonces, bueno, Carmen, ¿no? También ella tocó con varias orquestas. Creo que la más importante fue con la Sonora Matancera. Pero ya su vida en solitario fue demasiado buena cuando ya estaba en Nueva York y allá estuvo con Johnny Albino. Ya ahí en adelante empezó a surgir, por decirlo de otra forma, con este bonito bolero. Dímelo. Qué hermoso tema.
2: Muy bonito.
0: Sí, señor. Después seguíamos con otro de los que hace parte del repertorio del repertorio de Son Bárbaro. Don Raymond Barreto Pagán. Conocido como Rey Barreto.
1: Manos duras.
0: Sí, este percusionista siempre será bien, bien recibido aquí con
2: sus
0: temas, claro que sí, de este percusionista de origen puertorriqueño. Nos traía este, yo no sé, creo que es uno de los temas más raros que yo puedo escuchar de pronto de Rey Barreto, en el sentido de lo que llamamos salsa. No sé cómo describírselos a los oyentes, pero cuando uno escucha
2: primero
0: Cuba,
2: es un tema muy, muy cubano, pues de la raíz cubana, de la parte afro.
0: Sí.
2: Bruca Manigua. Entonces, claro, acá le hace sus arreglos, ¿no? Claro.
0: Sí, entonces, claro, y como suena tan sabroso, tun, turun, tun, tun, tun, tun, y después empieza ya con eso es un son montuno sabroso, prra. No, eso no es un son montuno, eso es un son montuno. Y empieza con al lado de Alberto Santiago cuando cantaba con él. nos deja este bonito tema, que es sabroso, con ese viaje así, tarararararán. Y no, rico, rico, rico. Nivelando tanto instrumentos como la voz de Adalberto Santiago y obviamente con la percusión de Rey Barreto. Qué sabor.
3: Sí.
0: Lo estábamos escuchando de este álbum, Que Viva la Vida, de 1972. Bruca Maila. Oh, sí. Ahí está una canción que se llama Que Viva, sí, señor. Sí, sí. Oh, y ahí está también uno de los temas más importantes que él también hizo. Ya más yaceadito. Ese de Cocinando.
2: Es que es una delicia.
0: Largo como un berraco.
2: Sí.
0: Obviamente es delicioso. Exacto. Largo, pero sustancioso. Eso sí. Recomendado para uno por ahí estar solito echando bueno.
2: Sí, exacto. A gente que le gusta, por ejemplo, leer las los cuentos y las cosas que escribió Andrés Caicedo, este disco, Viva la Vida, tiene mucha referencia. Y sí, en parte también a su obra de Que Viva la Música.
0: Sí, sí.
2: Ahí pueden también escuchar tema de eso.
0: Sí, de acuerdo. Muy buen tema. También recomendado, muy buen álbum. Y después nos íbamos con. Ya nuestro el segundo debut de la música romántica, la salsa romántica, con este tema que es el debut en solitario del gran Gilberto Santa Rosa.
2: Sí, sí.
0: Que me parece un tema muy bonito.
2: Muy bonito.
0: Sí, es bonito, es bonito. Sí, nada que hacer. Sin un amor. La gente a veces tiene como referencia a Gilberto Santa Rosa, no, muy lejos, o sea, como de entrando los noventas, cosas así, pero no, el señor viene de una...
2: Atrás.
0: Tiempo, sí, claro, totalmente atrás. Y él empezó con esta canción, Sin un amor, qué cosa tan bonita de tema, de las cosas...
2: Hay una cosa,
0: señor.
2: Hay una cosa, Leo, que es curioso y para que los oyentes sepan, la voz de él ha cambiado.
0: Uy, sí, totalmente.
2: Esto, el que diga, eso no es Gilberto Santa Rosa. Pues claro, porque la voz era como más de... No sé, la voz se le ha... No sé cómo decirlo, pero es diferente.
0: Sí, sí era como más... ¿Cómo digo? ¿Cómo decir?
2: Como aguda, yo no sé.
0: Sí, sí, sí, exacto. No sé, él tuvo un... físicamente un cambio, no sé qué pasó.
2: Además.
0: No sé, sí. Y literalmente la voz le cambió. Literalmente. Y pues no sé, para bien, creo yo. O no, diferente. Digamos que diferente.
2: Diferente, sí.
0: Sí, diferente, porque igual.
2: Pero tiene ese sello bonito, íntimo.
0: Sí.
2: Casi de bolerista, como Bobby Capó, que puede cantar cosas alegres, pero también cosas románticas.
0: Sí.
2: Es la voz de él.
0: Exactamente. Y ese fue su álbum de. Ese fue su canción debut. Eso lo pueden encontrar también en un video que en YouTube lo pueden encontrar así, Sin un amor, y encuentran esa canción y ahí está él, pero mejor dicho, peladito.
2: Sí, sí, exacto.
0: Sí, total.
2: Pero además, el que vea fotos de él cuando estaba, por ejemplo, con Tommy Olivencia o eso.
0: Ah, sí.
2: Gilberto Santa Rosa parece como filipino.
0: Sí, nada.
2: No parece.
0: Sí, sí, exacto. Bueno, allá.
2: Realmente diferente.
0: Filipino por ahí de la India. Sí, señor, por ahí. Sí, sí, sí.
2: Uy,
0: pues madre, sí. Y más madre, morenito.
2: Le ha mejorado la pinta.
0: Sí. Sí. Muy buen cantante, sabroso, qué bueno. Y ganador también de varios premios Grammy. Pero Grammy norteamericano, que es el más importante que el latino.
2: Sí, el latino es...
0: Sí.
2: Pues lo era cualquiera, yo que diría más o menos.
0: Sí, sí, sí, sí, sí. Desafortunadamente, pero bueno.
2: Uh-huh.
0: Ahí estamos escuchando a ese gran cantante. Y después terminamos con Rey Pérez, uno de los pianistas, compositores más importantes también de la música venezolano. Yo creo que es uno de los... Sí, claro. Rey Pérez hizo con su banda cualquier cantidad de obras y estábamos escuchándolo de este tema que es del álbum Rey Pérez y su orquesta, que es el homónimo de ellos, de 1981. Este tema que es muy sabroso, es muy raro. Puerto Rico, donde ahí están en ese álbum varios temas también que son hits del gran Rey Pérez.
2: Rey Pérez.
0: Sí, sí. Yes. Y ahí terminábamos este bloque de Son Valor.
2: Así es, señoras y señores, seguimos aquí en La Rumba, sí. La noche avanzando. Y de una vez.
0: Salud. Salud.
2: ¿Necesita? Me gusta. Pero yo me tomo el mío acá y lo tengo por acá a este lado.
0: Salud.
3: Pues ahora de una vez nos vamos con esto,
2: que es un clásico y que todos van a bailar. Yo sé, aquí está
3: el señor Lavó, Colón, esta dupla que no faltan. Con Juanito Alimaña, quien no baila, pues póngale, que vamos a poner bandoleros aquí.
2: Eso, de una.
3: Dale, arriba las manos.
2: Eso.

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1: Son las 9 de la noche con 4 minutos, hora de actualizar las noticias en Blu Radio. Las autoridades han extremado esta noche las medidas de seguridad para buscar al sicario del periodista Cristian Herrera, quien fue atacado frente a su familia en la ciudad de Cúcuta. ¿Qué nuevos detalles se conocen sobre la investigación del asesinato del periodista? Nos cuenta Richard Quiñones.
2: El coronel Fabio Ojeda, comandante de la Policía Metropolitana de Cúcuta, confirmó que son 3 líneas de investigación en las cuales ahora las autoridades están enfocados. Uno de los temas de mayor preocupación está relacionado con las investigaciones sobre corrupción y también asuntos judiciales, el mayor fuerte que tenía este comunicador social. Las cámaras de seguridad son una pieza clave en esta investigación. Nos acompaña Marlon Moyano, quien es el director de Enfoque Cúcuta, un medio de comunicación en esta zona de frontera y que acompañó una velatón que terminó hace pocos minutos. Bienvenido a Blu Radio. ¿Cuáles son las reacciones frente al homicidio de este periodista?
3: Richard, lamentamos el hecho. Estuvimos hoy decenas de periodistas acompañados de la policía, porque lamentablemente desde hoy no tenemos garantías. Esperamos que al unísono nos escuchen, que de manera inmediata se dé con la captura del responsable, del asesino, de nuestro colega y amigo Cristian Herrera.
2: Por ahora se mantiene activa una recompensa hasta 100 millones de pesos para quien brinde información que permita dar con el responsable o el actor intelectual o material del crimen del periodista.
1: Y también hablando de este tema, la Fundación para la Libertad de Prensa rechazó el asesinato del periodista judicial en Cúcuta, Cristian Herrera, al tiempo que alertó por la grave situación que viven otros comunicadores en el país a raíz de las amenazas y de los asesinatos que se han registrado en medio de la labor de los comunicadores. Pablo Arango.
4: ¿Qué tal? Un saludo para los oyentes de Blu Radio. Profundo dolor y rechazo han manifestado desde la Fundación para la Libertad de Prensa a raíz del asesinato de Cristian Herrera Nariño, este periodista judicial asesinado en la ciudad de Cúcuta, en Norte de Santander. Cristian fue periodista judicial en Norte de Santander, en donde investigó temas de orden público, conflicto armado, crimen organizado y corrupción. Hay que decir que había denunciado múltiples amenazas que en algún momento, dice la Fundación para la Libertad de Prensa, lo obligaron a exiliarse en Chile. Contaba con un esquema de seguridad que, según la FLIP, fue insuficiente precisamente para evitar el asesinato de este periodista. Cristian Herrera fue incansable defensor de la libertad de expresión, dice la FLIP. Además, aseguran que fue miembro del consejo directivo de la Fundación para la Libertad de Prensa. Se desempeñó como corresponsal de la organización en Norte de Santander, desde donde documentaba y reportaba las agresiones contra periodistas y las amenazas a raíz precisamente del oficio de los comunicadores sociales y periodistas. Dice la FLIP que desde 1977 han sido asesinados en Colombia 171 periodistas por razones vinculadas al oficio. Hablamos con Sofía Jaramillo en Noticias Caracol en Vivo, rechazando el asesinato precisamente de este comunicador.
5: Hacía parte de la FLIP desde hace muchos años y por eso nuestro profundo dolor, profunda indignación por este asesinato de Cristian. Estamos preocupados, estamos tristes, le mandamos toda la solidaridad a su familia, a los colegas. Nos afecta a Colombia porque pierde una voz muy relevante al periodismo, y a nosotros como organización nos duele profundamente.
4: El consejo directivo de la FLIP le exigió a la Fiscalía y las autoridades una investigación rigurosa y completa para determinar quién está detrás de este asesinato, el de Cristian Herrera Nariño, por el que se ofrece una recompensa de 100 millones de pesos por información.
1: Pablo, gracias. En el departamento del Quindío, el interventor de la nueva EPS, Jorge Iván Ospina, anunció un plan de choque piloto para estabilizar la red de prestación de servicios a sus usuarios. ¿En qué consiste este plan? Nos cuenta Nelson Murillo.
6: En principio, este plan de choque busca estabilizar financieramente a los hospitales e IPS que prestan servicios a 9 EPS en el Quindío, con recursos para la atención de tutelas y situaciones relacionadas con los servicios no POS, recursos adicionales para estabilización de cartera de pequeños prestadores y el traslado del servicio de entrega de medicamentos por parte de gestores farmacéuticos a las empresas sociales del Estado de primer nivel, entre otros. Al respecto, Jorge Iván Ospina, gerente interventor de la nueva EPS.
7: Que vaya orientado a un plan de pagos, de la estabilización de la red, de la construcción de la nota técnica y de poder adelantar a su vez un traslado si los municipios y empresas sociales del Estado de primer nivel en atención así lo aceptan, de los proveedores de medicamentos que hoy tenemos, a ellos como proveedores de medicamentos, dado que también tienen la población a su cargo.
6: En cuanto a las deudas que tiene la nueva EPS con la red pública y privada del departamento, habrá un seguimiento por parte de funcionarios del gobierno departamental para confirmar que los pagos se empiecen a realizar.
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1: Una noticia internacional, 8 personas resultaron heridas durante un tiroteo este sábado en un festival comunitario en la ciudad estadounidense de Toledo, en el estado de Ohio. El alcalde de la localidad, Wes Kapusetkis, expresó que se espera que todas las personas sobrevivan. Estados Unidos ha registrado este año 170 tiroteos masivos. La cifra, un avance del 97,6%, registra la obra de Transmilenio por la avenida 68 de Bogotá entre la calle 13 y La Esperanza, y será entregado este tramo en septiembre, informó el alcalde Carlos Fernando Galán, quien recordó que cuando asumió el cargo después de 4 años de ejecución apenas iba en 33,3%. Entre tanto, la obra entre las calles 46 y 66 pasaron de 33,7 a un 7% de avance. La meta es entregarla en diciembre para seguir conectando mejor al Parque Simón Bolívar de la ciudad, dice el alcalde. Y quedamos atentos a Bolivia porque el jefe de la policía de Santa Cruz, el coronel David Gómez, informó que 6 funcionarios resultaron heridos, 4 de ellos con impactos de arma de fuego, después que se enfrentaron a manifestantes en un poblado de Santa Cruz en un operativo para desbloquear una ruta que tienen cerrada manifestantes seguidores del expresidente Evo Morales. 9 de la noche, 10 minutos, así cerramos la actualización de noticias. 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

0: Seguimos aquí en Son Bárbaro. Y este bloquecito animado. Un bloquecito delincuencial, podríamos decir.
1: Sí, un poquito.
0: Arrancamos. Con Juanito Alimaña, este clásico de Willy Colón y de Lavó, en la voz de los últimos trabajos en el álbum en estudio que hizo Colón y Lavó, el 83.
1: Sí, señor.
0: De ese álbum Vigilante que tanto hemos hablado, que bueno, que tiene varios éxitos y que a usted hay uno que lo pone a zumbar, ¿no? El de...
2: ¿Cuál es? La noche fumando.
0: Sí, sí.
2: Perdición. También largo, pero...
1: Buenísimo.
0: Pura perdición ahí.
1: Sí, total. Sí, esa es pernicia total.
0: Total. Digo yo que empezamos el bloque delincuencial, pues porque ya vemos la historia de Juanito Alimaña, que es que tiene un amigo que es policía, entonces que le ayuda al man roba, bueno, hace de todo.
1: Sí, que es
0: bueno. Ahora, hay otro mito que le nace al Lavó. Mucha gente dice que la inspiración de esta canción fue por su hermano, que apenas llegó de Puerto Rico a mudarse a Nueva York, pues se metió en el mundo de las drogas y acabó mal.
1: Sí.
0: Y falleció, obviamente.
1: Es mito. Nadie lo comprueba. Lo pues, dicen nomás.
2: Exactamente. Sí, eso también es un...
1: Vamos a ver.
2: Además que sí, claro, la familia no va a decir, sí, es que pff, mi tío o mi cuñado, como le diría, era delincuente. No, eso nunca va a pasar. Pero sí es, pero sí, sí, se supo como malas andanzas, como le pasó a, no sé, Chano Pozo, por ejemplo. Sí, que él tenía sus malos pasos, sí, claro. Pero pues nunca se va a comprobar si fue o no fue.
0: Hay una cosa, hablando de Chano Pozo,
1: ¿sí?
0: Hay una cosa muy bonita de Leonardo Padura cuando habla se me fue.
1: ¿Con quién se
0: fue? Bueno, ahorita me acuerdo.
1: Sí.
0: Con Mario Bauzá.
1: Ah, ok.
0: Cuando le hace la entrevista a Mario Bauzá y le dice, de verdad, ¿qué pasó con Chano Pozo cuando lo mataron? Claro, Mario Bauzá era pues el arreglista y saxofonista de Machito y de Afro Cubans.
1: Sí.
0: Pues parece ser que Chano Pozo le tenía a la gente mucha envidia. Primero porque era pues, un negrito sabroso, un gran intérprete de la conga, pero como que tenía mucho enemigo por ahí. Mucho envidioso, dice Mario Bauzá. Y dicen que fue por un lío de faldas. Mario Bauzá lo desmiente, dice... A él lo mataron porque había mucha gente que no lo quería. Y menos si se juntó con Dizzy Gillespie y se metió a esa órbita del jazz. Como que nadie quería que se metiera ahí. Ah, la gente envidiosa no falta. Es la versión de Mario Bauzá, según Leonardo Padura, ¿no? Claro.
2: Sí. También hay la versión que dicen que lo mataron porque tenía esos problemas de drogas y todo.
0: Exacto.
2: Y comercializaban cositas y cositas por ahí, entonces
0: es que es el mismo.
2: Quedó mal, exacto, quedó mal por ahí. Por otro lado, como dicen que también le pasó a Orlando Contreras, o como le pasó a
0: al cantante de Tommy Olivencia, ahora me fue. No.
2: Pero bueno, haciendo la referencia para que los oyentes entiendan. Entonces, claro, es complejo. Y por eso dicen que lo mataron cuando él salía, lo metieron a un callejón y lo ultimaron a Chano Pozo.
0: Bueno, en fin, ahí estábamos con Juanito Alimaña de Lavó y Colón. Seguíamos en el acto bandolero porque ahí estaba Calambuco, esa orquesta. Ya les dije que iba a ponerles Bogotana, Calambuco.
1: Sí, señor.
0: Dirigida por Andrés Zúcar, una orquesta que debutó en la Universidad de los Andes, porque Zúcar pues estudió allá.
1: Sí.
0: Y acá nos traía el tema María Juliana, que también es bandolera, sí, pero no roba billetera ni nada de eso, ni celular.
1: Sí.
0: Roba corazones, María Juliana.
1: Sí.
0: Hay que tener cuidado.
1: Sí, sí, que sea así, ese...
0: Calambuco.
1: Sí, ese es el que hay que tener más cuidado con eso. Eso no importa, lo material se recupera después. Lo inmaterial,
0: no.
1: ¡Uy!
0: ¡Uy!
1: ¡Salud! ¡Saludecita! De este álbum, Salsa Brava, Como en el Barrio, del 2007.
0: Sí, señor, ahí teníamos a Calambuco, también Orquesta Bogotana. Y después... Seguíamos con una orquesta, una agrupación más que orquesta cubana, Musicora, me encanta. Guajira en re menor.
1: Sí.
0: Este tema más intimista, más guajiro.
1: Sí.
0: Ellos son creados por Félix Puy, que es, digamos, de Camagüey. y es la tutela del grupo. Ahí está Humberto García, que es el director musical, pero básicamente es un conjunto de cuerdas. Y acá, a lo bien guajiro, se denota el tres cubano, la guitarra, la guitarra acompañante, la segunda, y pues también hay flauta y guitarra, obviamente, sí. Trabajo, perdón. Pero aquí lo más lindo es este tema que nos hace como recordar ese espíritu guajiro, como de mirar el atardecer, los platanales, en esta guajira en re menor de esta agrupación Musicora.
1: Sí, señor, sí, sobre todo cómo suenan, cómo hacen sonar las cuerdas. Y pues obviamente.
0: Sí, no me digas.
1: Sí, sí, sí. Además que eso fue compuesto por pues, uno de los guitarristas y compositores más importantes de esa época. Estamos hablando pues, de José Antonio Rojas Beoto, que también se conoció como Ñico Rojas.
0: Sí, señor.
1: Sí, que también era un especialista en tocar cuerdas, porque él tocaba de todo. A nivel de cuerdas, pero. Impresionante, muy sabroso.
0: Sí, muy...
1: Que, sí, totalmente. Sí, señor.
0: Y después de Musicora, de este espíritu guajiro, nos íbamos aquí cerquita. Una canción que ha sido muy versionada, pero acá los teníamos con los Nemus del Pacífico.
1: Ah, sí.
0: Una cosa bonita, especial, porque además hay que agradecer a Alex Murillo,
1: sí.
0: Fundador de esta orquesta ahí en el 87. Y que pues se hizo musicalmente en Medellín gracias a Discos Fuentes. Discos Fuentes, que a quien no ha lanzado, digámoslo, en el ambiente
1: sí.
0: Tropical. Pues ahí tenemos a Alex Murillo, que es un gran sonero además, y nos traía este tema, El Hospital del Amor, de los Nemus del Pacífico.
1: Sí, señor. Sí, también de verdad que gracias a Discos Fuentes, menos mal no fue Fania.
3: Sí, porque...
0: No, los hubiera tumbado, menos sí, mal el señor Fuentes... En su proverbial acto de generosidad con la música por allá a principios de los 50, grabó a todo el mundo, Corraleros, Twin Mayers, a todo el mundo.
1: Sí, qué bueno. Y de todos los géneros, que es lo más importante.
0: A todos los géneros.
1: Sí, sí, sí. Estábamos escuchando este tema sabroso, Salsa y Montuno, el álbum Salsa y Montuno de 1997. Y
0: sí, señor.
1: Ahí terminaba el señor Santiago Rodríguez y nos vamos ahora con...
0: A ver, ¿qué tiene?
1: Otra vez nos vamos a ver. Bueno, voy a ir con un tema que es... se puede salir un poquitico de lo que siempre estamos colocando porque es como un merengue, un merengoso y sabroso chévere.
0: Caribe.
1: Sí, claro, sí, señor. Y nos vamos a ir de frente... con uno de los grandes directores de orquesta de República Dominicana, ¿no? El gran Primitivo Santos, y nos vamos con ellos, Primitivo y su combo, con este tema sabroso, y que yo creo que es uno de los más importantes a nivel de música en el mundo, El Manicero, y suena ya aquí,
0: claro.
1: Oh, sí, sabroso, suena aquí con un acompañamiento... líquido para amenizar esta noche.
0: Echarle manía al líquido.
1: Eso, madre. Eso.

0: sí, qué bueno. Eso, sí, así, don Cheche Mendoza. Bueno, bueno, bueno, bueno, bueno, bueno, bueno, que estás, sí, señor. Bueno, estábamos arrancando este bloque musical con esta gran orquesta de Primitivo Santos y su orquesta, o Primitivo y su combo, solo se llamaban así, de este gran dominicano, que fue uno de los más importantes, obviamente, de República Dominicana a nivel de merengue. Fue un así, buen músico de la época entre los 70s y los 80s. Y fue muy importante porque alcanzó a impulsar varios artistas como a Juan Colón, a Rey Martínez, a Marino Solano, bueno, entre otros. O sea, estamos hablando de varios cantantes, y pues a Willy Contreras, bueno, en fin. Y también hizo gran aporte al lado de él. Tocó también con Tito Puente y también con Celia Cruz, pero pues obviamente le fue mucho mejor con Celia Cruz. Pero sí, de los más orquestas más pulidas a nivel de merengue, que hacían unas cosas impresionantes, como se pudieron dar cuenta con este tema tan sabroso. Yo aprendí a muchas ocasiones a bailar con este tema.
1: Claro, es que es del catálogo musical cubano el más sonado, mire, acá tengo una cosa, vea, el Manicero, sí, ha sido versionado 160 veces, sin contar las de ahora, según el Smithsonian.
0: Sí.
1: Y claro, ¿quién no acuerda su versión original por allá en los 30 con Antonio Machín cantando?
0: Ajá, sí.
1: Pero aquí, vea, curiosamente tengo un dato, la primera en interpretar el Manicero fue Rita Montaner en 1928 para la Columbia Records.
0: Exacto.
1: O sea, esta canción tiene años de historia, ya un clásico.
0: Sí, totalmente, y es uno de los más importantes. Eso sí,
1: claro,
0: nada que hacer. Esta canción ha sonado en la Casa Blanca. Esta canción.
1: Es que es, sí.
0: O sea, es que
1: bueno, ¿para dónde?
0: Uh-huh. Y estábamos con este álbum de Primitivo y su combo en Washington de 1967. El Manicero, sabroso. Ah, qué buen tema.
1: Sí, sabroso.
0: Buena orquesta. Bueno, y después nos íbamos con uno también de los, puertorriqueños, o pues en esta orquesta de hermanos, más exactamente puertorriqueños, con los hermanos Moreno. Estamos hablando de Luisito Rosario y también Nels. Uy, sí. Sí, no, claro. Y hacían unas cosas, pues, sabrosas. No pegaron mucho como a nivel musical, en el sentido de grandes orquestas o
1: producciones.
0: Exacto. No. Pero fueron, digamos que fueron intermedios, por decirlo de otra forma.
1: Y estábamos. Además, les tocó una época muy jodida, porque todo estaba metido como en esa salsa romanticona, y volver con un tema de estos que es clásico, por allá lo encuentra.
0: Exacto.
1: Es sabrosísimo y todo, pero como que no, la gente no le paraba. Pues sí, era rico para bailar, pero
0: sí, es
1: muy bueno.
0: Sí, claro. Y sí, buenísimo, eso sí, tenlo por seguro. Pero de verdad, no, le dieron mal donde era. Estos dos hermanos que primero empezó el mayor, que fue Willy, empezó con la música, y ya después el otro empezó con estudiando. Él empezaba con los deportes, a él le gustaba más eso. Nelson se llamaba él. Y después, ya viendo que su hermano mayor estaba haciendo como las cosas tan chéveres, y como que le gustaba la música, y que pues era un mundo chévere, y pues él decidió dejar los deportes y se metió con él de lleno. Y también despegaron pues de su Puerto Rico natal, y se fueron a hablar con uno también de los grandes, uno de los grandes pianistas, obviamente también de Puerto Rico, don Papo Luca. Y él les dice, el Willy le cuenta, oiga, venga, ayúdeme, por favor, que quiero hacer una orquestica, tal. Y el Papo Luca le dijo, venga, sí, de una, hagámosle. Y de ahí arrancaron. Y pues, afortunadamente, nos han dejado varios temas, de los cuales este, que es bonito, se llama Quimbombó. Que fue también, sí, sabroso, sí, un tema del gran Machito. y estábamos escuchándolo del álbum Together de 1991. Una orquesta que pasó de verdad como de bajo perfil, pero muy buena, muy buena. Y ya después se cambiaron a hacer salsa romántica.
1: Eso fue.
0: Sí, sí, totalmente. Y después nos veníamos con uno de los grandes, de los que están en el podio, diría yo. Don Pedro Juan Rodríguez Ferrer, que fue más conocido como Pit el Conde Rodríguez, uno de mis grandes ídolos.
1: Sí, esta canción le hace honor, Soy la Ley, que él era la ley. En la escuela de rumberos,
0: Soy la Ley, totalmente, uno de los más grandes cantantes, músicos de la Fania All Stars. Estamos hablando de Jan, sí, Pete el Conde Rodríguez, sabroso, de su gran, al lado de su compadre Johnny Pacheco, que hizo grandes temas. Entre esos, este álbum que ya fue, digamos que haciéndolo en solitario, pero obviamente bajo el sello Fania Records, es de 1979, del álbum Soy la Ley, y se llamaba así el tema, Soy la Ley, y ahí también hay unos temas muy bonitos. Ah, qué
1: muy bueno.
0: Sí, sí, sí. La Negra Mariana, a mí me encanta, de ese álbum también, La Negra Mariana, también es bonito.
1: Hay que siempre mirar cómo era cada artista. Por lo menos Pidel Conde Rodríguez era un negro pinta, qué buenas pintas que gastaba, su saco cruzado, buena camisa, se vestía muy bien.
0: Pidel Conde Rodríguez. Sí, sí, sí, uno de los grandes.
1: Un dandy.
0: Sí, totalmente. Sí, sí, de verdad que tenía buena pinta cuando era joven. Bueno, cuando era joven, mucho más que obviamente ya entrado en años. Y después nos íbamos con, ya terminando, con Cheche Mendoza y su conjunto. Recordemos que esta fue una de las bandas venezolanas más importantes, que empezaron como Los Satélites, pero en esa época había otra banda que se llamaba Los Satélites, y a ellos les tocó por derechos de autor cambiar a Cheche Mendoza y su conjunto.
1: Sí, entonces es un lío, porque además esa canción que todos hemos bailado y oído, esa de yo sé que tú, mi amor,
0: exacto,
1: no podrás olvidar. Eso siempre ha sido, a veces sale con un hombre, con otro,
0: sí.
1: Uno dice, pero ¿quién al fin es Cheche Mendoza
0: o Los Satélites? Desde hace una canción, sí, sí, sí. Y no, nada, entonces estábamos escuchando a este gran músico del álbum Sin Complejo de 1975, Juan Soledad, sabroso tema.
1: Sabroso.
0: Sí, señor. Y bueno, entonces, bueno, no se les supe, espera un momentico, ¡Salud!
1: Pero hermano, le quedaba el cuncho, pues.
0: Sí, el cuchito del vaso, porque todavía, ahí todavía está bueno. La cajita todavía tiene harto juguito.
1: Está ahorrando, porque ahora todo con lo caro que está.
0: Uy, sí. Sí, sí, sí, todo sube, desgraciadamente. Bueno, y todo sube. Sí, no se les olvide escribirnos @sonbarbaroblue o @janrocarvajal. Y también nos pueden escuchar por streaming o por las ondas hercianas.
1: Y está ahí, pero está, pero por Dios analítico, ¿eh? Oiga, de una vez, señoras y señores, sí. Aquí está.
0: Eso.
1: La gran orquesta de Machito.
0: Y esto es uso.
1: Qué bueno. Yeah. Y esto que se llama en vivo. Ven conmigo.
0: Eso.
1: Guajira, vamos, ven conmigo,
0: voy,
1: Guajira.
0: Voy. ¿Y dónde bajamos la Guajira?
1: No, la Guajira, hombre.
0: Eso.
1: Bueno. Roja, tarjeta roja.
0: Ah.

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1: A las 10 de la noche, 3 minutos, hora de actualizar las noticias en Blue Radio. Comenzamos con materia de orden público porque persiste la difícil situación en algunas zonas del departamento de Nariño. Aproximadamente 100 personas salieron hoy desplazadas del municipio de Linares por temor a los enfrentamientos entre grupos al margen de la ley. ¿Qué detalles conocemos, Mariana Neira?
2: Miguel, según denuncias de la comunidad conocidas por Blue Radio, cerca de 100 personas que se encuentran en el Coliseo del Casco Urbano fueron desplazadas del municipio de Linares, Nariño, zona que limita con Samaniego, esperando ayudas y a ser atendidos por parte de las autoridades. Según informaron, en el municipio existen dos zonas geográficas, la zona alta que limita con Samaniego y la zona baja que es cercana al río Guaitara. Señalaron que desde hace aproximadamente 2 años y medio llegaron a la zona alta del municipio milicias del ELN y a la zona baja disidencias de las FARC, situación que ha provocado enfrentamientos por dominio del territorio entre ambos grupos y que ha afectado a más de 370 personas al obligarlas a abandonar sus territorios y dirigirse al casco urbano del municipio. La comunidad pide acción por parte de las autoridades, ya que señalan que es la primera vez que el municipio enfrenta un desplazamiento a causa de estos hechos, Miguel.
1: Gracias, Mariana. Estaremos dando seguimiento a esta información. Y fue enviado a la cárcel un hombre señalado de abusar sexualmente por 6 días de una mujer trans en el municipio de Bello, departamento de Antioquia. Las autoridades indicaron que el hombre la amenazó durante 2 años y la obligó a tener relaciones sexuales. Danilo Arias.
3: Luego de que fuera solicitado por la Fiscalía General, en las últimas horas fue afectado con medida de aseguramiento en centro carcelario Jonathan Herrera Arias por su presunta responsabilidad en el secuestro y abuso sexual de una mujer trans. Los hechos investigados por las autoridades ocurrieron entre 2024 y 2026, cuando el procesado bajo los efectos del alcohol buscaba a la víctima y al parecer la golpeaba y abusaba sexualmente de ella. En uno de los eventos ocurrido en noviembre de 2024, allí en el norte del Valle de Aburrá, el presunto agresor le habría suministrado a la víctima unas gotas que le hicieron perder el conocimiento y posteriormente la habría dejado encerrada en su propia casa durante 6 días, tiempo en el cual al parecer la obligó a sostener relaciones sexuales. Según expuso la fiscalía en un comunicado, el hombre además habría causado daños a los enseres de la vivienda. Por estos hechos, un fiscal seccional le imputó los delitos de acceso carnal violento, acto sexual o acceso carnal con persona puesta en incapacidad de resistir y secuestro simple.
1: Y durante el plan éxodo de este primer puente festivo de junio en el departamento del Valle, se espera que más de 200.000 vehículos se movilicen por el departamento. Las autoridades han dispuesto puestos de control en puntos estratégicos para evitar accidentes viales. Nos cuenta Alejandro Muñoz.
4: Se puso en marcha el dispositivo de control y acompañamiento de movilidad en el departamento del Valle para este puente festivo, donde hay operativos de control en las principales vías de la región con el despliegue de la fuerza pública para garantizar la seguridad de los viajeros, ya que se estima que más de 200.000 vehículos entren y salgan al departamento. La general Sandra Liliana Rodríguez es la comandante de la policía del departamento del Valle.
5: Este dispositivo estará desplegado en los corredores seguros que llevan a los diferentes municipios del departamento, más de 200 uniformados de la seccional de tránsito y transporte. También tendremos policías en las zonas turísticas como Calima Darién, como La Unión, Buenaventura, Tuluá, Buga, con el fin de garantizar que nuestros ciudadanos y nuestros turistas estén completamente seguros y en paz.
4: Las autoridades recordaron que las principales terminales de transporte y las vías de acceso a los destinos turísticos también tendrán un monitoreo especial desde el Centro de Gestión de Emergencias y Seguridad, que está ubicado en Buga. Además, piden a los ciudadanos no exceder los límites de velocidad y no conducir bajo los efectos del alcohol.
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1: Una noticia internacional: el obispo católico designado por el Papa León XIV al frente de la región de Quilimane, en el centro de Mozambique, fue asesinado en su casa en circunstancias que la iglesia calificó como extrañas. Al obispo Osorio Sitora Afonso, de 54 años, le dispararon en el pecho, probablemente con una sola bala, dijo el portavoz policial Maximino Amílcar, frente a la residencia del prelado asesinado. Y quedamos atentos al Medio Oriente porque Irán lanzó varios misiles contra Bahrein y Kuwait, aliados de Estados Unidos en el Golfo, en nuevas hostilidades que amenazan la tregua vigente desde abril. Semanas de complejas negociaciones marcadas por amenazas y estallidos de violencia no desembocaron en un acuerdo para poner fin a la guerra y reabrir el Estrecho de Hormuz, clave para el comercio global de hidrocarburos. Son las 10 de la noche con 8 minutos. Así finalizamos esta actualización de noticias de Voces y Sonidos en Blu Radio. Recuerden seguirnos en nuestras redes sociales y también ampliar estas y otras informaciones en bluradio.com. Hasta esta hora les acompañó Miguel Cardoza.
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0: No, bueno, seguimos aquí. La noche bailable, la noche en Blue, aquí acompañándolos en Son Bárbaro, siempre al frente del cañón Alejandro Carvajal y Santiago Rodríguez, divirtiéndonos, hablando un poquito de música, pero sobre todo oyendo música y bailando, y pueden ustedes allá, nosotros no, claro. Programamos.
1: No, sí, además...
0: Aunque tiene... no importa, acá nos echamos nuestra acción, ¿no?
1: Eso sí, un solitario enfrente del Baffles y...
0: ¡Vaya! Suena, suena muy erótico, pero no.
1: A ver. No, es que yo... Una anécdota. Yo cuando iba a bailar a los bares, en esa época que tenía de juventud bastante activa, cuando...
0: Juventud, vaya, divino tesoro. Como decía Amado Nervo.
1: Exactamente. Pues uno cogía pues su vasito o su botellita de cerveza, si era el caso. Y si estaba sonando un buen tema y si no había con quién bailar, pues uno bailaba enfrente del bafle. O yo lo hacía, yo tenía esa vaina. Y, pero me servía.
0: Pobre Ale.
1: Pero no, fíjate, no, ni tan pobre, porque eso me servía de... Todos miraban y decían, ve, ¿usted por qué bailando solo? Y las mujeres, pero qué, mira, aquí, venga, lo sacamos a bailar. Y a mí me sacaban a bailar. Ay, eso tenía su doble. Sí.
0: Bueno, vean, pues. Ahí aprendimos un truco.
1: Sí, sí.
0: Pues ahí teníamos nada menos y nada más a Machito y sus Afro-Cuban empezando esto. Y el tema Ven Conmigo, Guajira. Una presentación en vivo, los coros de Graciela, su hermana, que nunca faltaba. Y esta orquesta que en realidad era dirigida por el gran señor Mario Bauzá. Uno de los creadores, si no el creador de esa combinación también, que fue el Afro-Cuban Jazz.
1: Sí.
0: Pues con las grandes ídolos y artistas del jazz en Nueva York. Aquí teníamos Ven Conmigo, Guajira. ¡Qué sabroso tema!
1: Sí, sí, sí. No, indiscutible el creador. Sí, Mario Bauzá. Sí, nada que hacer, nada que hacer. O por lo menos fue el que hizo, mandó, el que trajo más bien. O bueno, el que mandó de Cuba a Nueva York. Y ahí todo se mezcló y gracias...
0: El puente, él era el puente.
1: Sí, sí, sí. Pero igual, o sea, de mercader... Ah, creador, no, eso sí, nada que hacer con este gran... Sí, totalmente. Estábamos escuchando este tema musical de Machito, del álbum At the Crescendo de 1961.
0: Sí, señor. Y después nos íbamos para el Perú, que siempre hemos tenido grandes artistas del Perú, sí, invitados. Y ahí teníamos a Guajira del Amor con la Sonora Casino.
1: Kelly.
0: Del mítico sello peruano... MAG, o sea, sí, MAG.
1: MAG.
0: Ajá. A todo el mundo grabó con MAG en Perú. Buenas agrupaciones.
1: Sí, total.
0: Pues aquí la Sonora Casino, fundada por Hugo Macedo, obviamente hermano de Lucho Macedo, que sí, también, obviamente, una figura importante de la salsa en Perú, perdón.
1: Sí.
0: Pues Hugo Macedo la creó la Sonora Casino en el 64 y puso a la cantante... Que ahí sale en la portada del disco a Lucía Pochita Rivera, aunque aquí no canta ella precisamente,
1: sí,
0: pero la puso como vocalista. Y pues Pachito Malo era el del Callao quien cantaba. ¿Qué piano tan sabroso suena aquí? Y pues esas guitarras guaguá que eran todas como piano, papiano.
1: Ajá.
0: Todo eso le metía en esta Guajira del Amor, que suena delicioso, muy psicodélico, medio psicodélico un poquito.
1: Sí, sí.
0: El gran Sonora Casino.
1: Sí, sí, sí. Funkeadito con soncito ahí chévere. Sí, señor. Una cosa sabrosa. Sí, sí, sí.
0: Los peruanos arriesgaban, ¿no? Hacían cosas,
1: sí,
0: arriesgadas, digo. Dale huevo, hagámosle. Dale,
1: pa, sí,
0: cosas, y
1: sí,
0: sonaba rico.
1: Sí, totalmente. Por eso es que son tan ricos literalmente,
0: sí,
1: en su música. Porque la tienen... O sea, son... La tienen clara con ese aspecto. Y por eso vuelvo y digo que de las mejores orquestas que hay en todo lo que se llamamos salsa está Venezuela, Perú y, digamos, me atrevo a decir que Colombia, pero de ahí en adelante, o sea, mejores los peruanos haciendo salsa que los colombianos.
0: Sí, sí, sí. Tienen mucha tradición en ese sentido.
1: Sí, tradición. Bueno. Tienen tradición. Totalmente. Estamos
0: después
1: escuchando. Perdón, pero
0: me enseñó.
1: Del álbum Trompeteros de 1972.
0: Ya. Así, señor. Trompeteros. Y después nos fuimos con un clásico, un tema pachangoso, sabrosito, dulce.
1: Sí.
0: Dulce porque voy a decirlo, son de esos temas que mucha gente en la calle y sobre todo en Cali le dicen a uno, señores, ya que pasan los 70 años, hombre, yo me acordaba que yo bailaba tal cosa, tal cosa. Sí. Bueno, voy a decirlo con nombre propio. A Jesús Soledad, un amigo en el Valle, le traje este tema que se llama, pues, Pachanga de París con la orquesta de Billy Rodríguez. Uh-huh. Qué suave, rico, para bailar una baldosita, para viejitos. Ahí está su saludo especial para el señor Soledad. Lo quiero saludar.
1: Qué bueno.
0: De Billy Rodríguez y su orquesta, pues hay muy poquitas cosas que se puedan decir. No se conocía mucho de su trabajo. Era un charanguero desde los finales de los 50, de origen puertorriqueño.
1: Total.
0: Su disco Agapito tuvo mucho goce. Pero sí, se fue desdibujando ya después de que la charanga pasó de moda y quedaron discos como esto, Pachanga de París, de Billy Rodríguez.
1: Sí, señor, qué buen, es un buen long play y hasta bonito, charanga, charanga, decía ahí en el long play, charanga, pachanga, ya no me acuerdo, sí, creo que es así, alternado, charanga, pachanga,
0: sí, sí.
1: Y nada, excelente, uno de los buenos temas también de pachanga que uno puede escuchar ahí, charangueadito, pachangueadito.
0: Sí,
1: pero exactamente del álbum Charanga Pachanga, sí, qué bueno, sabroso.
0: Y después nos pusimos más modernos, más de los 90, y ahí teníamos a la gran Sidestepper, esta fusión de música latina colombiana y sí, electrónica, producida por el gran señor inglés Richard Blake,
1: sí,
0: que con este dance music pegó en toda Colombia y bueno, viajó con Sidestepper por muchos lados. Ahí teníamos a Andrea Echeverri que canta Hoy Tenemos en este tema que es bacanísimo, Hoy Tenemos.
1: ¿Sí?
0: Y bueno, había otras voces divinas como la de la caleña Liliana Montes que me encanta a mí, Goyo Martínez obviamente de Chucky Town, Bernet de la Costa, Jacobo Vélez que es de la Mamba Negra en Cali, ¿no? Kilo Agurrola que hace parte de Bomba Estéreo, todos ellos estuvieron en Sidestepper, qué bacano. Gracias a Richard Blake por darnos estos temas musicales. Hoy tenemos, ahí lo escuchábamos, sabroso.
1: Sí, sí, también estaba Paola Rojas.
0: Paola Rojas también, sí,
1: sí. Sí, señor, sí, señor. Estábamos escuchando este bonito trabajo. Esto salió, que yo tengo del radar, no sé si haya salido un álbum, no lo sé. Pero este salió como un sencillo. Creo yo.
0: Sí, es.
1: Sí,
0: después salió un recopilado ahí como de otras canciones.
1: Sí.
0: De Sidestepper como en el 96, más o menos es esto.
1: Sí, sí, sí. Y pues
0: 97, nada. Perdón, 97, me decía, 97.
1: Ah, ok. Sí. Bueno, Hoy Tenemos, bonito, sabroso. Qué buen cambio de lugar.
0: Tercio, como dicen los toreros.
1: Exactamente. Y olé.
0: Oiga, pero además qué canción tan verídica. Uno siempre tiene que decir, hoy tenemos, mañana no sabemos.
1: Mañana no sabemos
0: ya. Ya, sí.
1: Eso es literal. Literal. Literal como tienen que hacer todos los oyentes a escribirnos en @sonbarbaroblue o @janrocarvajal. No lo olviden. Recuerden ahí, nos pueden dejar sus comentarios, saludos. No, que tú la embarraste, que no sé qué. O usted la embarró, bueno, como quiera.
0: Y quieren dar una apreciación sobre algo. Ay, esta canción es fuera de hueá. ¿Quién? ¿Y cuándo ponen tal otra?
1: Exactamente, sí, señor. Perfecto para que puedan dar esos comentarios. Y bueno, arrancamos con otro.
0: ¿Qué viene por ahí, Alejo?
1: Ya sabes, corre. Sí, está sabroso. Vamos a hacer la. Una.
0: Está sabroso.
1: ¡Opa!
0: Cantar. Está sabroso. Para bailar con Alejandro, que iba a tocar estas canciones, ya va a sonar.
1: ¡Eso!
0: ¡Estamos locos, estamos locos!
1: Eso, salucecita por estar así.
0: Es que primero tomó otro.
1: Sí, señor, claro, toca empezar con buen ánimo. Bueno, vamos a hacer una cosa como especie como de Alibaba y sus 40 ladrones.
0: Me gusta el cuento así, sí, me gusta.
1: Bueno, vamos a ir con el. Sí, con Ramón Márquez.
0: Sí,
1: Ramón Márquez. Sí.
0: Sí.
1: Ábrete, sésamo. Qué bueno.
0: Ese wifi que. Y el wifi era ese con la piedra.
1: ¡Eso!
0: ¡Ábrete, sésamo!
1: ¡Listos, oiga!

0: del gran Ramón Márquez. Es un de los músicos, digamos que en su...
1: Tradicionales.
0: Y lo más simpático de eso es que él era mexicano. Ramón Márquez Carrillo fue uno de los pianistas, él fue pianista. También tocó vientos, trompeta, trombón, del Conservatorio Nacional de Música de México. O sea, estamos hablando de una persona que es muy, muy, muy preparada.
1: Y fue director de la Sociedad de Autores Mexicanos de Música.
0: Sí, verra, sí, no era cualquier personaje. Estamos hablando de uno de las personas más importantes en esa época de México. Y también tocó con la Orquesta Filarmónica y no, hizo una cantidad de cosas muy valiosas para la música, sobre todo en su país. Y nada, nos traía de ese un álbum que se llamó Rico Cha Cha Cha. Estábamos escuchando este sabroso. Sí, qué rico. Ábrete Sésamo. Eso es de las canciones que uno dice, wow, ¿por qué le meten ese micticismo de oriental, occidental? Que cómo le meten eso, que X o Y, que japonés, que sí. Este es un ejemplo muy bonito de eso. Ábrete Sésamo, qué sabroso, este gran músico de Ramón Márquez y su orquesta del álbum Rico Chay del 57.
1: ¿Usted imagina adaptar un cuento de las mil y unas noches como la de Alibaba y sus 40 ladrones que para abrir la cueva tenía uno que decir una palabra secreta que pues decía yo que el wifi?
0: Sí.
1: Entonces uno decía, ábrete Sésamo, para el que no sepa el cuento, ¿no?
0: Ah, sí, sí.
1: Entonces, ábrete Sésamo y se corría esa piedra y adentro están todas las joyas que robaban estos bandoleros.
0: Exactamente.
1: Oiga, parecido a los políticos, ¿no?
0: Sí, sí, sí. Esos ya tienen tecnología, así es de esta forma. Así, a punta de Wi-Fi. Sí, eso digitalmente lo hacen muy bien. Pucha. Buenísimo, sí, estamos escuchando a esta gran orquesta. Y después nos llevamos con uno de los grandes violinistas que tuvo la Fania All Stars, para mi gusto. Pues hubo varios, obviamente estuvo también Johnny Pacheco, estuvo Fajardo, ese sí es un monstruo al lado de Pupi, pero pues para lo que fue Fania Records, el mejor creo que fue Pupi Legarreta. Y estábamos...
1: Legarreta. Sí. También era flautista, como...
0: Claro, claro. Exactamente, sí. Sí, como el caso también de Bobby Valentín, que empezó como trompeta y después resultó siendo bajista.
1: Bajista.
0: Venga,
1: si usted me permite...
0: Señor.
1: Voy a hacer un paréntesis.
0: Sí, sí, sí.
1: Yo ahorita más adelante quiero poner unas canciones que usted ya puso ahorita, pero de mismos autores, pero con diferente, obviamente, otra...
0: No, listo, sí, de verdad. Listo, que por supuesto. Aquí se puede de todo.
1: Musicalmente. Sí, estamos así hablando como en un sofá, hermano.
0: Exactamente. Sí, sí, sí, claro. Sí, ahí.
1: Bueno, gracias.
0: Señor, sí, señor. Claro que sí. Y estamos escuchando a Pupi y su charanga del álbum Gonzalo Pacheco y Pupi de 1975. Este tema musical, Pacheco y Masushi. Pues es una de las cosas pues, que la gente dice, ¿qué le hizo este homenaje a Jerry Masucci y tal? Pues eran cosas que pues tenían que hacerse, o que pues por quedar bien con los dueños de la ISO lo hacía, pero y pues fue un muy buen tema, eso sí, es un tema muy sabroso.
1: Sí, es muy rico.
0: Pero tenía esa particularidad de que la gente quedó como de con, bueno, y este que está como de lambón,
1: de sapo.
0: Sí. Sí, entonces eso que...
1: Que Pupi trabajó toda la vida ahí con la Fania casi, hermano.
0: Sí, sí, claro. Todo.
1: Por Pacheco no hay lío, era más con Masucci, que se era muy ratero.
0: Exactamente, y claro, ahí teníamos este gran músico, que ahí todo, ahí también había una buena cantidad de músicos buenísimos. Está ahí también los timbales Orestes Vilato. Sí, claro. Una cosa loca. Del álbum, ya lo había dicho, Gonzalo Pacheco y Pupi del 75. Con este tema, Pacheco y Masucci. Y después nos íbamos con una de las leyendas de la música, creo yo, para acá, Colombia, creo yo. Don Ismael Rivera. Oh, pues, como se conoció primero como Maelo, yo no sé por qué, hace poquito alguien me preguntó, ve, ¿por qué le decías Maelo? Pues, obviamente por Ismael, pero... que claro. ¿Por qué hacían la comparación también de Maelo Ruiz? Entonces yo dije, no, pero pues qué tropuen.
1: Los Ismaeles, sí, son Maelos.
0: Sí.
1: Pero digo, eso se lo decían desde que era maestro de obra, porque Ismael Rivera era maestro de obra.
0: Exacto.
1: Pegaba ladrillo y él era Maelo. Maelo!
0: Exacto.
1: Maelo, Maelo, Maelo. Como los Francisco les dicen Pacho.
0: Sí, exactamente.
1: Y ahí vamos. Ya.
0: Exactamente. Y estábamos escuchando este tema de los más sabrosos, como les estaba diciendo. Mira, qué cosa simpática. Estamos hablando de cuentos tradicionales y ahorita sale Gulliver. Pero bueno, eso no tiene nada que ver. Pero exacto, sí, pero Gulliver también tiene que ver con la historia universal de la literatura. Estamos hablando de uno de los...
1: Claro, de Jonathan Swift, ese gran escritor.
0: Jonathan Swift.
1: Que habla de un grandulón. Que era grandote, iba a una tierra de enanos y después invertía, iba a una tierra de enanos grandes,
0: de grandes, y él era enano. Ya le era el enano.
1: Gulliver,
0: sí.
1: Gulliver.
0: Sí, Gulliver, sí, señor. Qué bueno, uy. Buenísimo. Sí, estábamos escuchando este gran tema del álbum Controversia de 1969. Gulliver, sabroso.
1: Qué rico. Cuidado con Gulliver, mi hermano. Cuidado con Gulliver.
0: Sí, sabroso. Y después nos íbamos con una de las personas más intrigantes de su origen, como lo fue Randy Carlos.
1: Ah, qué bueno. Óigame, ahorita poner otro nuevo de Randy también ahorita.
0: Exacto, total.
1: Ah, sí,
0: Randy.
1: Sí, bueno.
0: Randy Carlos,
1: diga, cuente.
0: Sí, Randy Carlos era un guitarrista buenísimo. Buenísimo.
1: Eximio, total. Sí, señor.
0: Sí,
1: de los pioneros de todo esto que bailamos y escuchamos hoy en día.
0: Sí, totalmente. Y sacó muchos trabajos musicales. Pero como cosa rara, o sea, él se llamó Carlos Cabrera. Pues no sé si de pronto, digo yo, voy a decir algo medio estúpido, pero no sé si él está vivo, porque se desconoce dónde está.
1: Nada. No se sabe nada.
0: Nada. Como de
1: qué origen. Decía que era colombiano.
0: Venezolano. O sí. Que era norteamericano. No, una de las personas que de verdad no se conoce, pero nada a nivel personal. Solamente que él fue uno de los grandes músicos en la historia y nos traía de varios álbumes que él hizo este tema tan sabroso. Guitar Mambo, del álbum Having a Ball, de 1958. Es que hablar de él es, hijo de madre, es como un tiro al aire porque uno no sabe de verdad
1: sí.
0: qué, de dónde puede ser o cómo es. Pero los que tocaron con él podían decir que era uno de los mejores maestros que tuvieron a nivel de orquesta. O sea, por ejemplo, Willy Torres, que grabó con él, ¿sí? Decía, sí.
1: Es como esos personajes, sí, como es tan... poquito lo que sabe, pero a qué dan los discos. Entonces uno se basa más en la historia de los discos que en la historia de la persona como tal, porque como no hay mucha cosa.
0: Sí, exacto. Y pues hay en un álbum donde dice que él nació en Nueva York, pero no porque
1: hay gente que dice que no.
0: Sí, exacto, porque él ya ahí en esa época era famoso, pero él empezó en tierras venezolanas. No, de ahí por eso es que dicen que es o venezolano, colombiano o norteamericana.
1: Exactamente.
0: Sí, señor. Y estábamos escuchando este tema. Guitar Mambo.
1: Sabroso.
0: Sí, total. Salud.
1: Pero cómo remata, hombre.
0: Ay, pero
1: ¿cómo hace eso? Remate.
0: Pero es que, por favor, ya llevamos como 20 minutos de música y sin hidratación no se puede.
1: Ah, pero es que usted que pone hasta hablar paya y dar hombre. Bueno, en fin, señoras y señores, seguimos en su
0: sí, bárbaro. Señor.
1: Y ahí dije yo, hombre, que iba a repetir uno. Pues sí, iba a repetir.
0: Bien.
1: Acá tenemos al gran flautista, violinista, como decía ahorita don Alejo, el gran Pupi Legarreta y su charanga. Y esto que tiene medio bugalú ahí.
0: A ver, ¿cuál?
1: ¡Guajira, ven!
0: ¡Uy, qué bueno! ¿Qué, sí, guajira? Eso.
1: Otra. Vamos a hablar un bugalucito ahí,
0: esta es, no vamos para la Guajira, sino que venga la Guajira, venga.

0: sos. Sí, qué bueno, qué pena.
1: Son bárbaro. Estábamos escuchando uno de los grandes músicos, a Randy Carlos. Pero bueno, empezamos con el tema de Ábrete Sésamo de

0: avanza la noche, avanza Son Bárbaro.
1: ¡Sabroso!
0: Y esperamos que ustedes estén disfrutando en el automóvil, en la casa, a través de streaming, en el sitio donde encuentren gozando todas las noches de sábado los Son Bárbaro que le ponemos.
2: ¡Oh, sí, sí!
0: Y Alejo,
2: señor,
0: arrancamos con su venia, hermano, que me dejó gracias a repetir. No, yo he repetido músico acá, yo he repetido músicos.
2: Sí, sí.
0: Ahí estaba Guajira Ben, empezábamos con Pupi Legarreta y su charanga.
2: Sí.
0: Ya hablábamos de este gran cienfueguero de Cienfuegos.
2: Sí, de Cienfuegos.
0: Cuba, que ay, tiene una historia tan bonita, hombre. La cuentan en la biografía, el gran Pupi, su violín, el maestro Robando Faina,
2: sí,
0: de Cuba. Él de pequeñito era, su papá era carpintero. Y él comía, pues obviamente él le ayudaba allá en la carpintería, el gran Pupi. Y entonces era muy asmático. Y él no le decía papi, no, papi. Porque se llenaba de aserrín el pobre peladito, hombre. Sí. Entonces el papá le decía, no me digas Pupi, yo soy papi. Y quedó Pupi, sí, para la vida.
2: Total.
0: Y entonces el papá le dijo, mira Pupi, tú no estás para ayudarme en la carpintería porque estás maluco, hermano, de los pulmones. Dedícate a otra cosa. Y él fue barbero. Fue tan buen peluquero que cuando ya llegó en los años 50 finales a Nueva York,
2: no,
0: fue pues violinista, flautista, arreglista de la Fania.
2: Cantante él, también.
0: Cantante también. Sí. Él le arreglaba el pelo a los de la Fania.
2: Sí. Sí.
0: ¿Cómo era buen barbero? Pues eso nos lo cuentan en la biografía de este gran violinista y flautista, el gran Pupi. Pues después ya obviamente se enamoró del violín y mire lo que cuenta él mismo en su biografía. Mi papá me dio mi primer violín. Tardó 2 años en reunir 60 pesos en 1952. Y por eso yo quiero mi violín, porque me acuerda a mi papá.
2: ¡Qué belleza! ¡Qué bonito! ¡Claro que sí!
0: ¡Qué bonito!
2: Total. Sí, no, bueno, es una historia muy bonita.
0: Es ahí lo teníamos con esta Guajira Ben. Ya lo decíamos mucho más metido en la onda del Bugalú, ahí en la mitad de los 60.
2: Sí.
0: Claro, es más charangoso que bugalucesco, pero es divertido, un tema sabroso.
2: Sí, totalmente. Muy buen tema. Del álbum Salsa con Bugalú de 1967.
0: Sí, señor. Y después volví y repetí porque usted me dejó una espinita.
1: Al gran Randy Carlos.
2: Sí.
1: Misterioso el Randy Carlos.
2: Sí, sí, sí.
0: No sabemos de dónde es, que no sabemos.
2: Sí,
0: qué.
2: Sí.
0: Bueno.
2: Menos mal salió.
0: Este tema. Sí, ¿de dónde salió? Este tema, Smoke, que todo el mundo ha dicho, ay, pero eso es humo, eso es de la Sonora Matancera. Error.
2: Exacto.
0: Error. Sí.
2: Sí.
0: Esta composición es original de
2: Randy Carlos, sí, señor.
0: Claro.
2: Sí, sí, sí.
0: Que posteriormente, obviamente, pues muchas orquestas latinas hicieron, como la Sonora Matancera, que la puso humo.
2: Sí, claro.
0: Se llama Smoke, pero la puso humo. Y pues el disco que empezó de 45 revoluciones del sello Fiesta Records allá en el 57, se figuran como autores obviamente Randy Carlos y Dominique Laurier, que era uno de sus trompetistas. La orquesta de Randy Carlos básicamente estaba formada por gente italoamericana.
2: Sí. Les
0: gustaba mucho la música cubana y la música latina.
2: Sí.
0: Y precisamente la orquesta de la Randy y Carlos tocaba en el Hotel Malibu, que te daban Lakewood en New Jersey. Y fue que los reunió y les dijo, mire, tengo este temita, Dominique, hágame las trompetas.
2: Sí.
0: Y eso estoy hablando de gente que dio el testimonio de esto, entre esos Willy Bobo y Mongo Santamaría. ¿Por qué? Porque el ritmo, es decir, la percusión en este tema Smoke, está en las congas, Mongo Santamaría.
2: Sí.
0: Freddy Maldonado en los bongos.
2: Sí.
0: Y Willy. Perdón, Freddy Maldonado en las congas. Y Willy Bobo en los bongos.
2: Sí.
0: Ellos fueron los que atestiguaron, sí, ese tema es de Randy Carlos. Y sí, estaba esta gente. Entre esos, John Greenland, al lado de Dominique Laurier en las trompetas.
2: Sí.
0: Y era gente que, bueno, mire todos ustedes lo que hicieron. Yayo el Indio hace los coros. Además, la voz se nota tantísima,
2: sí,
0: porque
2: claro.
0: Yayo el Indio tenía un voz a Ronnie, una voz divina. Y Tony Molina, él cantaba también. Qué bonito saber que esto llamaba Smoke. Randy Carlos y su orquesta.
2: Sí, señor, sí. Una de las grandes composiciones que, ahí sí como dice el cuento, la internacionalizó más la Sonora Matancera que siendo el mismo Randy Carlos, pero a eso es lo que estábamos hablando también. Randy Carlos fue una de las personas más importantes de la música, independientemente de que sea o no sea de,
0: sí,
2: así sea de Argentina, no sé, digo yo.
0: Sí.
2: Sí. Nada, ese señor hizo muchas cosas importantes para la música, incluyendo eso.
3: Sí, sí, sí.
2: Muy buen músico. Vamos a investigar cosas de él. Voy a ponerme la...
0: Exacto, sí, bacano. Dice Mongo Santamaría, hablando precisamente de su paso por Randy Carlos, estamos hablando de, a finales de los 50,
3: sí, en
0: que Mongo Santamaría tocó con todo el mundo.
2: Sí, indudablemente.
0: Dice, el tema Smoke, digo, comillas, el tema Smoke de Randy Carlos era muy oído en el Spanish Harlem, sobre todo cuando la gente se tomaba, es decir, los muchachos, la gente se tomaba sus Coca-Colas y bailaba. ¡Qué bonito! ¡Qué recuerdo de a Mongo!
2: Sí, nada.
0: Es... ¿Se imagina los pelados abriendo Coca-Cola y oyendo?
2: No, sí, totalmente. ¡Qué bueno! Esas modas hubieran sido geniales para esta época.
0: ¡Ah, claro! ¡Claro!
2: ¡Ah, qué cosa tan sabrosa! Sí, señor.
0: En fin, un recuerdito que con la venia de ustedes oyentes y obviamente la debo repetidos artistas.
2: No, bueno, para nada, al contrario. Randy. Eso enriquece lo que precisamente pasó con la Sonora Matancera. Lo mismo, aquí estábamos haciendo una retroalimentación de todo lo que hemos escuchado de varios artistas. Bien.
0: Bueno, después nos íbamos unos años adelante a ese mismo Nueva York, pero mucho más adelante. Ahí estaba la típica 73 y este tema, Busco una chiquita. Qué cosa tan divertida, José Alberto Canario en las voces, ahí también
2: se llama
0: Alfredo de la Fe en los violines, la típica 73, que fue una pionera en el sonido
2: total
0: de todo este ritmo charangoso, porque además tuvieron contacto con Cuba, les permitieron ir a Cuba en medio de ese bloqueo en los 70s. En Miami no le gustaba mucho que fuera la típica 73 a ver cubans a la isla, entonces los trataron de gusanos, los... Sus temas no sonaban en Miami. Bueno, en fin, qué pelea tan pendeja, hombre.
2: Sí.
0: Ah, qué pendeja. Pero acá estaba Busco una chiquita, la típica 73.
2: Sí, uno de los temas muy bonitos también de José Antonio Fajardo. Ese gran...
0: De Fajardo, un clásico de Fajardo.
2: Gran flautista. Sí, estamos escuchando este tema musical del álbum Charangueando con la típica 73 de 1980. Sabroso, qué buen tema.
0: Sí, sí. Y después yo cerraba ahí con el gran Joey Arroyo.
2: Sí.
0: El Álvaro José Arroyo, hombre cartagenero que gamó su Barranquilla porque fue su tierra, digámoslo, al final definitiva.
2: Sí.
0: Y este tema, que aunque bien lo hizo con Fruco y sus Tesos, acá tenemos la versión del Joey Arroyo con su propia orquesta, con la Orquesta La Verdad, que suena, digámoslo, más pulidito, más trabajado, mejor de sonido. Yo creo, y usted lo compartirá conmigo, Alejo, no sé si sí o no. Fruco y usted lo sabe, sonaba como muy en obra negra.
2: Sí, exacto, sucio, sí, sonaban sucio.
0: Sucio el sonido, exacto, usted lo ha dicho, sucio el sonido. Acá es ya el Joey Arroyo con su orquesta, obviamente, hace un homenaje a esos clásicos que cantó cuando joven, y acá lo canta confundido, pero suena mucho mejor, es muy
2: claro.
0: Pulidito.
2: Sí, totalmente, esa orquesta, y además que esa orquesta, la verdad... Muy buenos, nada que hacer. Sobre todo, a mí me encantaba ver al señor, siempre me olvidé el nombre de él. El que tocaba las maracas, siempre salía con las maracas.
0: Ay,
2: María.
0: Con la maraca, ¿no? Eso sí.
2: Ay,
0: no, papi, es que usted se ponía a pensar ahorita, no, yo no me acuerdo ahorita.
2: Hijo de pucha, el
0: hombre.
2: Hijo de pucha, bueno.
0: Bueno, pero... No solo por, venga, le digo, no solo por él. El pianista, ¿cómo se llamaba?
2: ¿De quién? ¿De Joey Arroyo?
0: Sí.
2: No. No, qué memoria. Él no era.
0: Guachi Menéndez. Guachi Menéndez era el maraquero, el viejito.
2: Sí, Guachi Menéndez. Sí, señor. Sí, el Guachi. Víctor Meléndez. Víctor Meléndez, sí, señor. El Guachi. O el Guache, como le decían también.
0: Exacto.
2: Sí, sí, sí, sí.
0: Se llamaba el pianista, hombre, que era, que su papá era narrador de.
3: ¿Cómo se llama? De. ¡Ay, jue madre! De béisbol.
0: Chelito de Castro.
2: Eso, Chelito de Castro.
0: Qué gran pianista. Qué cuata tan berraca. Sí, sí, sí, sí, sí, Chelito de Castro. Claro, pero por Dios, estamos bien, en una bien, memoria bien, hoy.
2: Sí, gracias.
0: Así es. No se puede mezclar.
2: No, eso me va a tocar es cambiar la cajita de juguito por la botellita de juguito.
0: Cambiar el vívaro.
2: Sí, va a tocar cambiar de vívaro, ¿verdad?
0: No. Ya, Chelito de Castro y Eguichi Melende, ya por fin ya.
2: Ay, sí. No, muy bueno, sí. Qué gran orquesta, nada que hacer. Y la pueden admirar en esa presentación que hicieron para, que fue una grabación para Japón, donde están todas las canciones que hizo ahí después, Yamule Mao, precisamente Confundido, ahí también está Mari. O la que llaman Mi Mari. Exacto.
0: Ahí está,
2: esa presentación en genial. Muy bien pulida. Ahí se puede escuchar qué tan pulidos eran.
0: Sí, eran muy buenos.
2: Sí, totalmente.
0: Oiga, Leo, viene sacando esto, pero no ponga música para que no nos pare bueno, rápido esto.
2: Pues yo me voy a ir con todas. Me voy a ir con dos grandes. Tú fuiste con Héctor Lavoe y con Willy Colón. Pues ahora me voy a ir con... No, perdón. Sí. Willy Colón y Héctor Lavoe. Ahora me voy con Willy Colón y Rubén Blades.
0: Ay, cambió de pareja.
2: Exactamente, sí. Sí. Bueno, sí, totalmente, sí. Vamos a escuchar este tema tan sabroso. Como un huracán.
0: Hágale, cojamos el duro.
2: Eso, va a pasar bien, eso sí, va a pasar y va a arrancar. Ay, todo, va a volar todo aquí.
0: Dios se despeina, Leo.
2: Eso.

0: pasó? Sí.
1: Menos mal que no me salió a volar el bisoñé con esa canción.
2: Pero no diga eso que pierde, ¿cómo se llama? Puntos con las admiradoras. Dice que, ay, tiene bisoñé.
0: No, no tiene nada. No tengo nada, exacto.
2: No tiene nada. Ay, María.
1: Ay, bueno, sí, estábamos. Ya, terminé con todo este bloque. Bien arriba, lo terminé bien arriba.
0: Eso sí, sí, señor. Estábamos empezando el final de este programa de Son Bárbaro, del bloque, con este tema del gran Rubén Blades o Rubén Blade, Como un huracán. Uy, un tema
2: muy bueno,
0: así sabroso, escrito por él. El video también es bastante chévere. Y es muy, muy, muy bacana. Me encanta este tema, me parece muy chévere. Y pues ahí uno escucha cómo se digamos, en esa problemática que estaban ya Willy Colón y Rubén Blades. Ellos estaban tocando, pero a veces lo hacían ya por separado. Ya no estaba el otro atrás o al lado, no, nada. Ya el tocaba uno, funcionaba al otro día y el otro tocaba, cantaba al otro. Sí, ya estaban en su disputa. Con este tema del álbum Tras la Tormenta de 1995, sabroso. Los recomiendo este álbum. Y después nos íbamos con otro grande, otro de los que también se conoce poquito, de Al Stefano. Y con este tema de Mambo Indio, que me parece lindo, me parece muy bonito, che. De la época en que de verdad que el mambo era para la parte norteamericana, que hacían las cosas que uno decía, uff, pucha, son más pulidos que los latinos.
2: Exactamente.
0: Sí, sí.
2: Me
0: sí.
2: Cogían el tiro. Oye, ¿cuándo los gringos no le cogen el tiro? Mal o bien a algo. Porque acuérdese, solamente en el fútbol, antes no jugaban nada, tenían el equipo Cosmos en Nueva York ahí, pero sí. Como para que entretenimiento.
0: Exacto.
2: Y ahora son unos berracos jugando fútbol.
0: Sí, exacto. Y el Cosmos donde actuó Pelé. O bueno, jugó
2: Pelé. Ah, Pelé, claro, ese era una de sus estrellas, sí.
0: Sí, y después ya con su liga y ya internacionalmente hablándolo con ¿cómo se llama ella? La de CONMEBOL, no, ellos son...
2: Sí,
0: CONCACAF. No, son la CONCACAF.
2: Sí, acá CONMEBOL somos así.
0: Sí, CONMEBOL es Latinoamérica. Latinoamérica hasta Colombia. Después está la otra, bueno, ya ni me acuerdo. El caso es que, sí, ellos cuando van a fusilar, porque es, digámoslo así en pocas palabras,

0: la música. Ellos tienen un nivel muy alto para hacer producción y ya a nivel de música.
1: Y aquí, por ejemplo, Al Stefano, otra vez volvemos a esa combinación italoamericana, y le gustaba la música latina. A los italianos en Nueva York y a los judíos siempre les gustó la música afrocubana. Es una cosa loca, impresionante.
0: Sí, eso fue un boom increíble. Eso fue un boom increíble, total.
1: ¿Qué más? Usted sabe una vaina que me pasó con, no, pues con la orquesta de Al Stefano, ya que usted lo ponía ahorita con el mambo indio.
0: Sí.
1: Yo una vez hablando de música, yo dije algo de Al Stefano, ¿no? Que, y bueno, dije, ah, hombre, sí, y sus mambitos que toca y tal. Y llegué y me dice alguien que estaba ahí, me dijo, ay, pero usted está confundido, hermano. Stefano era el jugador de fútbol. Entonces le,
2: ¿Cuál? Alfredo Estefano, por eso usted está hablando de Al Stefano.
1: Al Stefano es una vaina y Alfredo Di Stefano es otra cosa.
0: Claro.
1: Es bruto.
0: Y además se escribe diferente. Al Stefano se escribe con PHA, Stefano.
1: Sí, es pano.
0: Y el jugador se escribe con F, Stefano.
1: Stefano.
0: Así.
1: Alfredo Di Stefano.
0: Di Stefano, exacto. Sí, totalmente nada que ver. Sí. Ay, Dios mío, pero bueno. No, siempre pasa cosas de la vida. Sí, cosas de la vida. Y estábamos escuchando ese álbum de Mambo Mongo. Que, perdón. Mambo Bongo Basho. Y que Mongo, es que me acordé de Mano Mongo y ahora usted ahí, pues que me acordé de Mongo, de Mambo Mongo de Mongo Santa María. Perdón, sí. Mambo Bongo Basho de este gran Al Stefano and His Trio. Muy bueno. Excelente músico. Y después nos llevamos con uno de los caballos grandes de la música, o el caballo mayor, Juan de Dios Ventura Soriano, el gran Johnny Ventura, con ese. Uno de los grandes músicos también de República Dominicana, que ya nos dejó, pero de los grandes músicos, como decía, de los 60s y de los terminados los 80s. Y nos traía de este álbum, que fue de los primeros que él hizo, Figurando del 66. ¿Qué tema? Que pues mucha gente lo conoce como con que lo cantó el mexicano, ahora se me fue el nombre.
1: Ah, el muelón,
0: sí, eso fue lo pues, que me fue el nombre. Bueno, él.
1: No, está jodido,
0: cuando calienta el sol, o le asalienta el sol.
1: Sí, pero claro que esa canción es de los 60, claro, aquí la versionó de Johnny Ventura, porque eso era un popcito de gringo.
0: Exacto.
1: Y después lo cantó. El primero que yo vi fue César Costa en México, por ahí no sé si.
0: Sí, exacto, César Costa.
1: Cantaban eso. Cuando calienta el sol sobre la playa.
0: Sí, ya se ha
1: dado. Y después lo cantó, ¿cómo se llama?
0: Luis Miguel.
1: Muelón este. Luis Miguel. Oiga, necesitamos un curso intensivo, hermano, como de oh, este Alzheimer está jodido.
0: Sí, oh, sí, o cosas, una sopa de letras, o unas crucigramas.
1: Ahorita que acabe el programa, usted y yo vamos a decir, ¿y ahora para dónde vamos? Sí, no.
0: Eso, ya listos los temas. Nos va a tocar de la caña. Yo creo que es que no llegó estampillada la cajita.
1: No sé, man. Usted, ¿cuántos dedos hay aquí?
0: ¿Dónde? Ya está ciego, weón.
1: Ya está ciego. No, la red.
0: Uy, no. Mala vaina. Bueno, sigamos antes de que se me olvide.
1: Sí, rápido.
0: Cuando calienta el sol, del álbum Figurando de 1966, con Johnny Ventura y su combo. Buenísimo, buenísimo. Y ya estábamos terminando este programa con el gran Alfredito Linares, o Alfredo Linares, como lo quieran llamar, este gran músico peruano, pianista, compositor, arreglista, que nos traía este tema sabroso, un Linares Blues, una composición de él de 1970. Sabroso, qué cosa tan sabrosa, porque lo que les digo, yo no he escuchado una orquesta así como con esta categoría. De esa época haciendo.
2: Es que los peruanos eran muy buenos.
0: Sí. Hubo pocas orquestas que se atrevieron a hacer cosas así como los gaiteros, los corraleros de Majagual.

0: ¿Qué
1: sí, señor. Los corraleros aquí sí tocaban de todo, sí, señor.
0: Sí.
1: Exactamente. Pero, hasta guajiras y son montuno hicieron.
0: ¿Sí, exacto, señor? Pero solo una, que fue la más importante en esa época. No conozco nada más así como que uno diga, uff, así como Alfredo Linares o Lucho Macedo, bueno, no.
2: Tico, Timo, Tico Chicoma.
0: Todo. Sí, no, pero bueno, estamos escuchando este bonito tema, Linares Blues, y hasta aquí se nos acabó.
1: ¿Qué me dicen? Que sí, que para la próxima vez que vengamos a ver el programa, que nos peguemos una tarjetita con el nombre, la cédula y la dirección, porque estamos jodidos.
0: Y con ubicación así como...
1: como es que si me chip. Encuentran... Ay, María. Bueno, oyentes,
0: bueno,
1: acabó esto.
0: Eso, por fin.
1: Nos vemos el próximo sábado.
0: Qué pena con todos los oyentes.
1: Aquí, desde el lado
0: veterano.
1: Si nos ven en la calle, ya saben quiénes son.
0: Sí, sí, sí, sí,
1: nos
0: sí.
1: Ubican.
0: Ha tocado bajar esa aplicación que tiene lucecitas para eso, para mostrar que, ojo, cuidado con los carros que vienen aquí, que allá en la cuaca.
1: Estamos jodidos, Mario.
0: Sí,
1: chao, familia. Gracias.
0: Chao, oyentes, Santi, gracias. Un placer volver a trabajar contigo.
1: Esperemos. ¿Quién es Santi?
0: Sí, esa.
1: Chao, Leo.
0: Chao.

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0: Un cordial saludo a todos los oyentes de Blue Radio. Es un placer el poder llegar hasta sus hogares a través de este medio. Recuerde que la palabra de Dios es viva y eficaz. Es más penetrante que una espada aguda de dos filos que penetra hasta partir el alma del espíritu, las coyunturas, los tuétanos y discierne los pensamientos y las intenciones del corazón. Ahora, uno de los ataques más fuertes que tiene el ser humano es contra el adversario. El apóstol Pedro habla del ataque que el creyente recibe del adversario y los advierte a tener cuidado porque el enemigo es como un león rugiente buscando a quien devorar. Pero, por favor, esté pendiente de este tema.
1: En primera de Pedro, capítulo 5, los versos 8 y 9 dicen: sed sobrios y velad, porque vuestro adversario, el diablo, como león rugiente, anda alrededor buscando a quien devorar, al cual resistid firmes en la fe. Hoy me gustaría tratar sobre el tema: cuidado, león al acecho. Cuando Dios creó el universo, recuerde que la Biblia dice: en el principio creó Dios los cielos y la tierra. En el verso 2 dice: y la tierra estaba desordenada y vacía. ¿Por qué entre el verso 1 y el verso 2 hay un cambio tan drástico? En el verso 1 dice: Dios creó. Significa que culminó su obra. Pero en el verso 2 habla de caos. Y la tierra estaba desordenada y vacía. ¿Qué fue lo que ocurrió? Los expertos creen que entre el verso 1 y el verso 2 hay una separación posible de millones de años. Fue cuando el adversario se rebeló contra Dios. Ahora, al hablar del adversario, este no existía, porque dentro del reino de Dios él tenía su jerarquía angelical: ángeles, arcángeles, serafines y querubines. Y los de más alto rango eran los querubines. Entre más cerca ellos estaban de Dios, mayor era el nivel de unción en la adoración, en la alabanza y en la ministración al Señor. Y uno de estos ángeles era conocido como el lucero de la mañana. Uno de estos ángeles permitió un día un pensamiento incorrecto, que nació ese pensamiento en él, porque alrededor de Dios no existía nada malo. Todo era bueno, no se conocía maldad, no había malicia. Y este querubín era un querubín protector. En el mundo espiritual, cuando Dios creó los cielos y creó la tierra, puso uno de estos querubines a cuidar los ángeles que estaban en la tierra. Un día este querubín, que tenía la facilidad de cuidar los ángeles en la tierra y de ministrar la adoración a Dios, un día, mientras él estaba adorando a Dios, escuchó al Dios Trino diciendo: hagamos a un hombre del polvo de la tierra, que tenga nuestra imagen y semejanza, y que señoree sobre todas las cosas. Y cuando ese querubín, que estaba adorando a Dios postrado, y sacó su cabeza y escuchó lo que el Dios Trino estaba hablando, de crear del polvo de la tierra un ser y darle un nivel de autoridad por encima de cualquier otro, ese querubín se incomodó y pensó, no estoy de acuerdo. ¿Cómo Dios va a crear seres que sean superiores a nosotros? Recuerde que en el libro de Ezequiel, capítulo 28, desde el verso 12 en adelante, dice que ese querubín era el sello de la perfección, acabado en hermosura, que paseaba en medio de las piedras de fuego. Y cuando este ser escucha, vamos a ser un hombre que esté por encima de todo, creado del polvo de la tierra, él dijo, no estoy de acuerdo con Dios. El barro es imperfecto y seguirá siendo imperfecto. Aquí Dios se equivocó. Él está haciendo algo equivocado. Su experimento no va a servir para nada. Y empezó a hacer una campaña con los ángeles que estaban alrededor de él, que estaban bajo su cargo, eran ángeles que estaban en la tierra, y empezó a soltar el chisme, la murmuración. Por eso dice, a causa de la multitud de tus contrataciones, que eso está en Ezequiel 28, corrompiste tu sabiduría. Él empezó a hablar a los ángeles y a decirles, hay algo terrible, Dios quiere crear seres superiores a nosotros. Los quiere poner en nuestra autoridad, pero son seres de barro. Ellos, ¿cómo van a ser más grandes y poderosos que nosotros? Yo no estoy de acuerdo con eso. Y empieza la murmuración a propagarse por toda la tierra, que era donde el enemigo tenía su esfera de acción. Y ahí fue cuando planearon darle un golpe de estado a Dios para derrocarlo y el enemigo convertirse en la máxima autoridad del universo. Pero dice la palabra que Dios mismo sacó fuego del mismo adversario, el cual lo consumió. Y dijo, espanto serás y para siempre dejarás de ser. Luego aparece en el verso 2 de Génesis diciendo, y el Espíritu de Dios se movía sobre la faz de las aguas. Y es cuando Dios se entrega a la tarea de la creación. Por encima de la oposición del adversario, Dios se entregó a la tarea de crear al hombre. Y creó al hombre a su imagen. A imagen y semejanza de Dios lo hizo. Ahora, Dios no creó al hombre para que éste fuera amargado, para que fuera depresivo, para que viviera en pobreza, en miseria, para que se comportara como los animales, dando rienda suelta a sus pasiones. No, Dios creó un ser que tuviese autoridad, que tuviese dominio sobre sí mismo, que caminase en autoridad al lado de él. Y Dios crea al hombre, le da a su compañera. Por eso dice, creó a Adán y a Eva. Creó a Adán y Eva porque Dios creó el matrimonio. Si no fuera así, la raza humana no existiría. Y Dios los creó para que vivieran como familia y vivieran en armonía. ¿Dónde puso el Señor a la primera pareja? En el huerto. Si usted lee Ezequiel 28, desde el verso 12 en adelante, notará que el Señor dice al querubín protector, en el Edén estuviste. El enemigo conocía muy bien el Edén, porque fue su primera esfera de acción. Y el enemigo regresó al Edén, no como querubín, sino llegó en forma de serpiente. Y si usted lee el libro de Génesis, notará que el enemigo logró sembrar la semilla incorrecta en las mentes de las personas. En el capítulo 3 del libro de Génesis, en el verso primero, el enemigo le dice a la primera pareja o a la mujer, con que Dios os ha dicho, no comáis de todo

árbol del huerto. Note que siembra la semilla de la duda, de la intriga. Y la mujer respondió a la serpiente: del fruto de los árboles del huerto podemos comer, pero del fruto del árbol que está en medio del huerto, dijo Dios,

El error de la mujer fue prestarse al diálogo con la serpiente. Entró en esa comunicación con él, con la serpiente o con el diablo, y ahí fue cuando logró sembrar la semilla de la duda en su mente. Satanás no ha cambiado de estrategia. Él pone semillas incorrectas. San Pablo dice que el enemigo lanza dardos de fuego. Los dardos de fuego del enemigo vienen envueltos en pensamientos humanos. Una vez la persona acepte esa semilla, ahí es cuando su mente va a cambiar y va a tomar una actitud contra Dios. Debido a este resultado, la pareja, la mujer, cae en la trampa, toma del fruto prohibido y muere espiritualmente. Cuando muere, Dios empieza a llamarlos y les pregunta: Adán, ¿dónde estás tú? No lo encontraba, Dios los había dejado en el huerto y ya no estaba. De pronto, Adán dice: Señor, oí tu voz en el huerto y tuve miedo porque estaba desnudo. Y el Señor le dice: ¿quién te enseñó que estabas desnudo? ¿Has comido del árbol que yo te mandé no comieses? Y el hombre respondió: la mujer que me diste por compañera me dio del árbol y yo comí. Desde ahí viene todo el problema de la raza humana. Note que Adán hizo tres cosas cuando pecó, o sucedieron tres cosas en él. Número uno, quedó fuera del paraíso. Cuando una persona peca, queda fuera del propósito divino, queda fuera de la bendición, queda fuera de la cobertura. Y por eso Dios lo llamó y no lo encontró. ¿Dónde estás? Ya no estaba en cobertura, ya no estaba en protección, estaba lejos de la casa de Dios. Lo segundo que Dios le dice es: ¿quién te enseñó? Si yo te había enseñado una cosa, ¿por qué tú haces otra? Esto significa que me escuchas a mí y escuchas también a otro maestro. ¿Quién te enseñó? ¿Quién fue ese maestro? Y lo tercero que el Señor le dice fue: da cuenta de tus hechos. ¿Qué has hecho? Note, en el caso de Adán y Eva, fue un solo pecado, una sola desobediencia, y eso lo sacó del paraíso. Tal vez tú dices: pero yo no soy tan malo. Sí, yo he pecado, pero no he cometido tantos pecados. Pero es que para estar fuera del paraíso, del propósito, no se requiere cometer muchos pecados. Uno solo es suficiente. El enemigo ha usado la misma estrategia a través de todas las épocas. Le ha funcionado y por eso no cambia de táctica. La usó con Caín cuando éste mató a Abel. Aunque Dios le dio la oportunidad a Caín y le dijo: si bien hicieres, no serás enaltecido, y si no, el pecado está a la puerta. Siempre el enemigo actúa de la misma manera. Ahora, cuando el apóstol Pedro escribe su epístola, él dice que debemos velar, que debemos cuidar nuestra vida espiritual, que debemos proteger nuestra mente, debemos proteger nuestras emociones, porque Satanás anda como león rugiente buscando a quien devorar, y siempre trabaja poniendo pensamientos. ¿Cuántas jovencitas el enemigo le pone un pensamiento y les dice: estás sola en este mundo? Y el enemigo habla en primera persona. Dice: pero yo me siento sola, me siento triste, yo necesito a alguien que me ame. Y de pronto llega algún menso y le dice: yo te amo. Es la respuesta de Dios. Y luego ese menso la deja con su paquete y le echa la culpa a Dios. Pero Dios, ¿por qué me pasa esto? ¿Por qué? Abrieron los oídos a otro maestro,
alguien que

0: Viva de acuerdo a la palabra, no va a caer en la trampa del enemigo. Aunque las personas, porque el diablo se mete y usa personas que asisten a la iglesia, pero cuando alguien suelte algo incorrecto que no está de acuerdo a la palabra, inmediatamente pon un freno y di: yo no acepto eso. Si tú eres cristiano, ¿por qué estás proponiendo esto? Y hable inmediatamente con el líder, que esa persona sea llamada a cuentas. Alguien dijo: el primero en llegar a la iglesia es el diablo, y llega para contaminar personas. Y algunos jóvenes vienen no a buscar de Dios, sino a ver a qué jovencita le echan el ojo. Ojo, el enemigo está al acecho y usa a algunos incautos. Pero alguien que tenga el temor de Dios nunca va a pasar la línea. Si alguien va a venir con propuestas indecentes, inmediatamente le va a poner un freno. No caiga en la trampa con que diga que tiene células, o que ora, o que ayuna. Si hace algo incorrecto, inmediatamente usted dígale: te reprendo en el nombre de Jesús. No eres una persona correcta. Y inmediatamente llame a su líder: este joven se hace pasar por cristiano, es un falso cristiano, está haciendo propuestas indecentes. Y que el líder lo llame al orden, porque nosotros mismos debemos velar por la santidad de todos los miembros de la iglesia. Dale un fuerte aplauso a Jesús. Ahora, yo sé que hay algunos que han mordido el anzuelo, cayeron en la trampa, hicieron cosas incorrectas, mancharon su testimonio, ofendieron a Dios. Yo me gustaría orar por ellos.
1: Bueno, después de esta tremenda enseñanza, creo que es importante que haga una reflexión. ¿En qué le ha fallado al Señor? ¿En qué trampa del enemigo cayó? ¿En qué pecados incurrió? La Biblia dice que si alguno hubiese cometido pecado, abogado tenemos para con el Padre, a Jesucristo el justo. Lo importante es confesar el pecado, no encubrirlo, sino expresárselo al mismo Dios, el cual tiene misericordia de nosotros. Le voy a invitar que ponga su mano derecha en el corazón y repita conmigo esta oración. Señor Jesús, hoy reconozco que soy pecador. Me arrepiento por todo lo malo que he hecho. Pido que esa sangre que tú derramaste en la cruz del Calvario me lave de todo pecado. Por favor, Señor, renueva mi mente, renueva mi visión y purifica mi corazón. Te lo pido, Dios, en el nombre de Jesús. Amén. Bueno, y a ustedes gracias por mantenerse en sintonía y espero que continúen con la programación de Blue Radio. Un abrazo y que Dios les bendiga.

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5: Muy buenos días, amigos y amigas de Blue Radio. Me complace, como todos los domingos, saludarlos para este ejercicio espiritual que llamamos Reflexión Dominical. Para este momento en que nos acercamos, llenos de fe y de alegría, a la palabra de Dios, para desentrañar en ella el mensaje, el amor, las orientaciones que Dios tiene desde siempre para nosotros. Un ejercicio donde se encuentra la palabra de Dios, la palabra de la iglesia, la fe que profesamos, nuestra comunidad radial, unos para alimentarnos y Dios que nos tiende su mano con esa palabra maravillosa. Siempre podemos pensar que este es un momento de alimentación, una zona de alimentación de nuestro espíritu, de nuestra alma, de nuestra fe, de nuestra iglesia. Nos nutrimos con la palabra de Dios que nos expone el ministro de la iglesia. Ojalá siempre tengamos ese propósito, acercarnos a esta mesa de la palabra para nutrir nuestra fe, nuestra vida, nuestra esperanza, nuestra manera de ser creyentes, para alimentar nuestros valores, nuestros criterios, etcétera, a través de esta palabra que nos sirve la iglesia. Dejémonos pues siempre alimentar por esta palabra que nunca se agota. Diríamos que nunca se pasa de moda. Esta palabra de Dios tiene esa realidad maravillosa que siempre es actual, siempre es capaz de iluminar, siempre es capaz de indicar caminos, porque es de Dios. Ojalá al exponerla en la iglesia le conservemos esa capacidad maravillosa que tiene. Traigamos hoy, para comenzar la reflexión, en primer lugar al Salmo 147, que inspire nuestras palabras. Allí dice lo siguiente: glorifica al Señor Jerusalén, alaba a tu Dios Sión, que ha reforzado los cerrojos de tus puertas y ha bendecido a tus hijos dentro de ti. Ha puesto paz en tus fronteras, te sacia con flor de harina. Él envía su mensaje a la tierra y su palabra corre veloz. Anuncia su palabra a Jacob, sus decretos y mandatos a Israel. Con ninguna nación obró así, ni les dio a conocer sus mandatos. Jerusalén, Dios te sacia con flor de harina. Qué interesante esta expresión. Hay un Dios que quiere saciarnos. A una humanidad, a unos seres humanos que a veces somos dificilísimos de saciar, pero Dios se ha puesto esa difícil tarea y se la ha puesto con el mayor de los cariños. Saciar en el sentido de darle sentido a nuestra vida, de darle razón de ser a nuestra existencia, de proponerle un camino, una meta, etc. Dios quiere saciar nuestro corazón. Y hoy la liturgia de la iglesia nos invita a recorrer el Evangelio de San Juan en el capítulo 6, de los versículos 48 a 58, donde está escrito lo siguiente: en aquel tiempo Jesús dijo a los judíos: yo soy el pan de vida. Sus antepasados comieron el maná en el desierto, pero murieron. Aquí tienen el pan que baja del cielo para que lo coman y ya no mueran. Yo soy el pan vivo que ha bajado del cielo. El que coma de este pan vivirá para siempre. El pan que yo daré es mi carne y lo daré por la vida del mundo. Los judíos discutían entre sí, ¿cómo puede este darnos a comer carne? Jesús les dijo, en verdad les digo que si no comen la carne del Hijo del Hombre y no beben su sangre, no tienen vida en ustedes. El que come mi carne y bebe mi sangre, vive de vida eterna. Y yo lo resucitaré el último día. Mi carne es verdadera comida, mi sangre es verdadera bebida. El que come mi carne y bebe mi sangre, permanece en mí y yo en él. Como el Padre, que es vida, me envió y yo vivo por el Padre, así quien me come vivirá por mí. Este es el pan que ha bajado del cielo, pero no como el de vuestros antepasados, que comieron y después murieron. El que coma este pan vivirá para siempre. Esta es, mis queridos amigos, la palabra del Señor. Bueno, comencemos hoy por decir que estamos celebrando en la iglesia la fiesta del cuerpo y la sangre de Cristo, el Corpus Christi. Esta fiesta se celebraba hasta hace unos años el jueves pasado, el jueves de Corpus. Después, cuando nuestro admirable Congreso de la República quitó las fiestas religiosas, entonces por eso fue trasladado al domingo por la iglesia. Y tenemos el lunes de pereza que nos ha regalado el Congreso, como reflejándolos a ellos mismos. Es muy interesante, cuando uno lee la Biblia, darse uno cuenta cómo de muchas maneras, en muchas páginas, en muchos de sus libros, se hace alusión al alimento, a la bebida. El pan, el trigo, el vino, los corderos, el agua. Recorren toda la Biblia de manera material y de manera simbólica, de manera de darnos una imagen de algunas realidades. Los alimentos reúnen muchas veces a los israelitas. Jesús, al final de sus días, también se reúne con sus apóstoles en torno a la mesa en la última cena. En varias ocasiones, cuentan los evangelios, multiplicó los panes y los peces, convirtió el agua en vino. En fin, el alimento hace parte del lenguaje bíblico de una forma muy abundante. Entonces podríamos preguntarnos, ¿y por qué? ¿Y por qué? Ya a mí me parece muy interesante descubrir cómo una evolución de esa presencia del alimento. Desde el alimento que nutre físicamente, que salva del hambre, como lo vemos allá en el desierto cuando aparece el maná, hasta ese alimento que Jesucristo dice, como lo acaban de oír en el Evangelio, yo soy el pan de vida, el que coma este pan vivirá para siempre. Es decir, una evolución desde el pan material hasta ese pan espiritual. Ambos necesarísimos, necesarísimos. También la Biblia define a Israel como la viña de Israel, como la viña del Señor. Una viña que debe dar buenas uvas y no uvas de poco sabor, de poco jugo. Aquí entonces podemos entrar y tratar de pensar lo que dije a propósito del Salmo, tratar de descubrir un Dios que quiere saciarnos. Porque repitámoslo una y mil veces, somos creados por Dios y nadie nos conoce más, nadie conoce mejor nuestras necesidades y aspiraciones que Dios mismo, que Dios mismo. Pero también nadie sabe qué es lo que nos conviene, nadie lo sabe mejor que Dios. Y Dios siempre nos da lo que sabe que necesitamos. Mis queridos oyentes, ¿cómo es de importante ese tema? Cuando leemos la palabra de Dios, cuando la iglesia nos enseña, cuando hacemos oración, cuando nuestra conciencia nos da indicaciones, hay un Dios que sabe lo que necesitamos. A mí me gusta proponer esta afirmación, sobre todo cuando hablamos, por ejemplo, de los sacramentos. Los sacramentos, que son signos hechos por Cristo, la iglesia los asume, porque ve que en ellos Cristo ha manifestado que eso lo necesita la persona, que necesita el bautismo, que necesita el pan eucarístico, que necesita la unción del enfermo, que necesita la presencia del Espíritu Santo. Todo eso que Cristo nos da es porque lo necesitamos, Él lo sabe. Y esto tiene que ser para nosotros como una especie de llamado de atención para que, entre otras muchas cosas, valoremos los sacramentos debidamente. Existen para nuestra salvación. No los ha puesto Jesucristo para entretenernos propiamente, sino porque los necesitamos. Pero entonces volvamos sobre este deseo de Dios de saciarnos. Y aquí cabe decir, porque es importante, que entiende nuestro Señor que necesitamos el pan material. Por favor, nadie vaya a pensar nunca, ni a decir, ni a creer que a Dios no le interesa que estemos todos bien alimentados. Él mismo, en su Hijo Cristo, nos alimentó, alimentó mucha gente cuando los vio con hambre, los vio con hambre. Pero aderezó ese alimento con la palabra, con la palabra. Hay que ir descubriendo esos matices que nos dan, nos completan el sentido. ¿Qué es lo que Cristo le fue dando a la gente? No había que comer, los apóstoles le habían dicho, despache toda esta gente porque van a cerrar Transmilenio, ¿en qué se van a ir? No hay ni una tienda por aquí abierta, Señor. Denles ustedes de comer. Pero si no tenemos sino 5 panes y 2 pesos, etcétera, etcétera. Entonces Jesús les pidió, díganle a la gente qué se siente. Tomó esos panes, esos peces, oró y le pidió a los apóstoles que los entregaran. Todos quedaron saciados y sobró, y sobró. Pero Jesús también había hecho una enseñanza ahí. Los veía como ovejas sin pastor y les enseñaba, les proponía la palabra de Dios. Entonces el orden de cosas es que hay un Dios que quisiera ver todos los estómagos saciados. No lo digamos de otra manera. Ahora en la encíclica que acaba de regalarnos el Papa León XIV, Humanidad Magnífica, un título bellísimo, Humanidad Magnífica, nos recuerda los principios de la doctrina social de la Iglesia, según la cual el bien común, la dignidad humana, la solidaridad, todo eso debe existir siempre para que la humanidad esté alimentada, tal cual. Quiera Dios que nunca pasemos de largo ante alguien que no tiene con qué alimentarse, para detener nuestro caminar y ofrecer ese pan que en ese momento allí no existe. Eso es fe cristiana. Muy importante decirlo, estamos preocupados una y otra vez, todos los cristianos, porque el pan alcance para todos mis queridos oyentes. Todos los días no dejemos de darle gracias a Dios si en nuestra mesa cada vez que nos sentamos hay un pan ahí, hay comida. Y desde ahí también pensemos qué podemos hacer, qué podemos seguir haciendo, qué podemos promover, a qué nos podemos vincular para que los que no tienen pan lo obtengan. No le pongamos tanta filosofía, tanta tiza, tanta sociología al tema, sino que donde sepamos que hay hambre, pues hay que llevar alimentos. Pero estamos también ciertos de que eso no es suficiente. Nuestro Señor lo sabe, no es suficiente. Hay que alimentar la esencia humana que tiene algo de sabor divino, o mucho. Y esa esencia necesita varias cosas. Y por eso hoy estamos celebrando en la Iglesia la fiesta del cuerpo y la sangre de Cristo, que nos sirve para pensar eso que necesitamos, porque esencialmente hoy es la fiesta de la Eucaristía. La Eucaristía no es únicamente la hostia consagrada que recibimos con amor, con respeto y con devoción, bien sea en la boca, bien sea en la mano, que ambas posibilidades están aprobadas por la Iglesia. Insisto en esto porque algunos a veces se ponen un poco quisquillosos con este tema. Se puede comulgar en la boca y en las manos. Es decir, en esos dos medios tenemos la posibilidad de hacerlo. Pero fíjense que la Eucaristía tiene muchas cosas que pueden ayudarnos a entender cómo Dios quiere saciaros. En primer lugar, es congregación de fe. Es congregación de fe. La fe es una, la Santa Misa es una celebración de fe. Y los hijos, las hijas de Dios, nos alimentamos de la fe. Vivimos de la fe. Vivimos de la fe. ¿Cómo nos mueve la fe? ¿Cómo nos alimenta la fe? ¿Cómo le da sentido a nuestra vida la fe? ¿Cómo nos orienta la fe? ¿Cómo nos corrige la fe? ¿Cómo nos alegra la fe? La Eucaristía, la celebración de la Eucaristía es una celebración de fe. A nosotros los sacerdotes nos da mucha alegría cuando experimentamos que los que están en la Santa Misa tienen fe. Y cantan, y contestan, y se dan el abrazo de la paz, y comulgan, y se confiesan. Uno siente que allí la fe está haciendo su labor bellísima de alimentar esas vidas. Congregación de fe. La fe nos alimenta. La falta de fe muchas veces ha sido causa de tantas tristezas, de tantas situaciones difíciles de la vida humana. Alimentar la fe es una cosa muy importante y la fe a su vez nos alimenta. Eso en primer lugar encontramos en la Eucaristía, una reunión de fe de personas que son creyentes. Y es también la Eucaristía escenario de la palabra de Dios. Ahí se propone la palabra de Dios. Los seres humanos nos alimentamos también de palabra. ¿Quién de nosotros no necesita una palabra de amor, de cariño? ¿Quién no se alegra con cierto tono de voz? ¿Quién no se alegra con ciertas frases que dice la persona que queremos? ¿Quién no siente que su vida renace cuando recibe un diagnóstico positivo? ¿Quién no se preocupa y se mueve cuando el diagnóstico no es tan positivo? Porque la palabra también le indica lo que hay que hacer. ¿Quién de nosotros no está ansioso siempre de pronunciar alguna palabra para que se sepa de su existencia, de sus valores, de sus conocimientos? La palabra. Y entonces vamos a la misa y nos leen la palabra. Y una lectura, y un salmo, y una segunda lectura, y el Evangelio. ¿Cómo quisiera uno que cada lectura de esas fuera un verdadero ejercicio de nutrición espiritual en la vida cristiana? Siempre hay que estar atentos a esa palabra. Qué bueno que a mí me parece que en la iglesia hemos crecido muchísimo, muchísimo en la búsqueda personal de la palabra. Encuentran muchas gentes que tienen su propio misal, los libritos que llevan las lecturas de cada día, o en el internet, o en el computador. Vamos buscando la palabra de Dios. Dejémonos hablar de Dios y siempre encontraremos motivos de alegría, de fortaleza. Encontraremos ideas nuevas, encontraremos formas de ir armando nuestra vida en esa palabra. Nos nutrimos también de palabra. La gente que está muy sola, muchas veces lo que necesita después es oír una palabra o pronunciar una palabra. De eso también vive el hombre, no solo de pan, sino también de toda palabra que sale de la boca de Dios. En tercer lugar, la Eucaristía es oración. Es asamblea orante. Por eso, mis queridos oyentes, apreciemos cada vez más ese carácter como muy católico de la misa. Carácter, me refiero a que nuestras misas son tranquilas, son momentos serenos, suelen tener una música más bien tranquila. Los sacerdotes en general tratamos de hablar como con cierta discreción. No tratamos, la idea no es exhibirnos ahí. Es momento de algún silencio. Vayamos a la iglesia en busca de ese ambiente de oración, de oración, de oración. Díganme ustedes si no nos hace mucho bien cuando estamos reunidos en cierto silencio, en cierto ambiente de recogimiento. Cuando nos arrodillamos, adoramos, eso también alimenta nuestra fe. Seamos bondadosos, aprendamos a gustar esos momentos de recogimiento que tienen la belleza del silencio, la belleza del recogimiento, la belleza de lo espiritual, más allá del mucho ruido que se pueda hacer o no dentro de un templo. En cuarto lugar, la Eucaristía es presentación en efecto del pan y el vino. Lo mismo que ofreció Jesucristo en la última cena. Y lo dice el Evangelio que acabo de leer. Esto es mi cuerpo, esta es mi sangre, este es mi alimento. El que coma este pan vivirá para siempre. Ponemos a Jesucristo ahí. Y entonces aquí quiero destacar cómo la evolución del alimento que Dios ha querido darnos se vuelve persona. Se vuelve persona. Cristo es persona. Segunda persona de Trinidad entre nosotros. Coman este cuerpo, esta carne, tomen este vino, esta sangre, para que tengan vida eterna. Es como si nuestro Señor hubiera hecho una historia del alimento hasta decirnos, ustedes van a estar bien alimentados si están en relación, si creen en el que yo les envío, que es persona, la persona de Cristo. ¿Acaso alguno de nosotros podría negar que en buena parte el alimento de su vida en general tiene que ver con ese amar personas, con ese relacionarse con personas, con oír personas, con abrazar personas, con servir personas, con ayudar personas? El sentido de la vida tiene que ver con eso, con nuestra relacionalidad. Y nuestro Señor, que como le dije al comienzo, nos conoce y sabe qué necesitamos, ha puesto el alimento en la persona misma de Cristo. Esto es una maravilla, pensar uno, el Señor quiere saciarme al presentarme a su Hijo, y su Hijo quiere quedarse en el sacramento de la Eucaristía para que yo me alimente de Él, pero también para que mi fe se relacione con Él, con una persona divina, pero persona, que habla, que oye, que bendice, que puede hacer signos prodigiosos, que indica camino, una persona. Por eso estamos próximos también a celebrar la fiesta del Sagrado Corazón de Jesús, que en el fondo es reconocerle a nuestro Señor que en Cristo nos ha puesto el mayor de los amores personales entre nosotros. Mis queridos oyentes, ¿nosotros a quién seguimos? A la persona divina de Jesucristo. A eso es lo que apunta nuestra fe, eso es lo que trata de hacer nuestra fe, eso es lo que orienta la fe, eso es lo que encarna la fe, la persona de Cristo. Entonces hemos evolucionado desde un pan en el desierto hasta un pan que es persona, que es persona. Yo creo que la mejor forma como de tratar de explicar más esto es pues que cada uno de nosotros piense cómo se alimenta su vida, su amor, su sentido de vida en el amor a las personas que queremos. Cómo se nos baja el ánimo cuando las personas que queremos están como perdidas o desaparecidas. Cómo palpita nuestro corazón, brillan nuestros ojos, sudan las manos, tiemblan las piernas cuando aparece el amado, la amada. Eso alimenta la vida, alimenta la vida. Y cómo entramos a veces en unas tristezas grandes cuando se rompieron esas relaciones. En este mismo sentido, nuestra fe quiere que nos alimentemos de Cristo, y ese Cristo, en su amor inmenso, ha querido quedarse en las sencillísimas especies de pan y vino que el sacerdote pone sobre el altar, y por la acción del Espíritu Santo quedan convertidos en cuerpo y sangre de Cristo. Mis queridos hermanos, uno no acaba nunca de darse cuenta, de maravillarse, de admirarse del sacramento de la Eucaristía, del amor que debemos tenerle, de cómo debemos buscarla para adorarla, pero sobre todo para recibirla. Y para recibirla, solo una condición, o dos quizás, la fe y el estado de gracia. La fe y el estado de gracia. Oh buen Jesús, yo creo firmemente que por mi bien estás presente en el altar. Y por eso mismo trato de llevar mi vida en santidad y justicia para recibirte dignamente. Tú estás ahí para alimentarme. Eucaristía. Y el otro elemento que nos ofrece también la Eucaristía es esa noción de que somos pueblo, familia de Dios, y que al final lo recogemos al pronunciar la oración del Padre Nuestro. ¿Y quién de nosotros en general no ha sentido la alegría, la fuerza, la protección de la vida por el hecho de pertenecer a una familia? Perfecta o imperfecta, funcional o disfuncional, cada uno tiene una historia. Ojalá todas las historias fueran bonitas, pero eso no se consigue mucho. Pero todos tenemos esa comunidad acompañante en la vida, que en este caso también se amplía con nuestra condición de miembros de la iglesia. Dios que quiere saciar a sus hijos, pero que conociéndonos, nos propone algo mucho más que el solo pan material necesarísimo. Quiere alimentar también nuestra alma. Dejémonos alimentar. Seamos capaces de lo trascendente, de lo espiritual, de lo sacramental, de la palabra de Dios, de la oración. Y yo creo que viendo cómo es la vida, cada uno de nosotros tiene que ver siempre cómo incrementa ese buscar los bienes espirituales. El más grande de todos que tenemos entre nosotros, la Eucaristía. Y en Colombia, que en general tenemos un privilegio muy grande, y es que tenemos iglesias por todo el país y tenemos muchas oportunidades de acercarnos a recibir el cuerpo de Cristo, a escuchar la palabra, a encontrar la comunidad, a orar, a ayudar a los pobres, todo lo que nos propone la iglesia. Todo eso está en capacidad, como dice el Evangelio de hoy, de darnos vida eterna. El que coma este pan, vivirá para siempre. Mis queridos oyentes, se nos acabó el tiempo, pero me quedo feliz de haber pensado cómo Dios vive preocupado por saciarnos a cada uno de nosotros y cómo pone los medios, cómo pone la iglesia a nuestro servicio y cómo siempre está con la mano tendida para que no nos falte ni el alimento del pan diario, ni el alimento del pan eucarístico, ni el alimento de la palabra, de la oración, de la caridad. Si le paramos bolas a nuestro Señor, siempre tendremos el alimento del alma. Mis queridos amigos, le pido al Dios que es Padre, Hijo y Espíritu, que los bendiga, que los acompañe siempre, que los proteja de todo mal y peligro. Que nos regale la gracia de encontrarnos de nuevo por Blu Radio en la reflexión dominical dentro de 8 días. Para todos les deseo un feliz domingo y una feliz semana y hasta pronto.

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Mi pregunta hoy es la siguiente: ¿morirías a todo por Jesús y su causa? Pues muchas veces mi esposa me dice: aterrice, mijo. Y me lo dice porque mi mente se dispersa con facilidad y ella quiere que sea parte de su vida como toda buena esposa. Pero la verdad, aunque parezca que estoy en las nubes, estoy pensando, como dice la Biblia, en las cosas de arriba. Dice Pablo en Colosenses 3, del 1 al 3, ya que han sido resucitados a una nueva vida con Cristo, pongan la mira, pongan su mirada en las verdades del cielo, donde Cristo está sentado en el lugar de honor a la derecha de Dios el Padre. Piensen en las cosas del cielo, no en las de la tierra. Pues ustedes han muerto a esta vida y su verdadera vida está escondida con Cristo en Dios. Cuando lleguen a casa, tienen que volver a leer esto y pensar si eso es una realidad. Con Cristo estoy juntamente crucificado. Y hoy quiero desafiarles a eso mismo, a que solo piensen o dejen ya de pensar solamente en lo temporal y pasajero. Cosas como, ay, ¿de qué voy a vivir? ¿Qué voy a vestir? ¿Qué voy a comer? ¿O qué va a pasar con mis hijos? Mira lo que dice Mateo 6, 24, el 25. Jesús dijo: nadie puede servir a dos amos, a dos señores, pues odiará a uno y amará al otro. Será leal con uno y despreciará a otro. No se puede servir a Dios y estar esclavizado al dinero. Y luego Jesús dice: por eso les digo que no se preocupen por la vida diaria. O sea, en ese pasaje, cuando Dios dice que no podemos amarlo a él y a las riquezas, de manera inmediata nos dice: no se preocupen por la vida diaria, si tendrán suficiente alimento y bebida o suficiente ropa para vestirse. Y hace la pregunta: ¿acaso no es la vida más que la comida y el cuerpo? ¿Y el cuerpo más que la ropa? Así que no se preocupen por todo esto diciendo: ay, ¿qué comeremos? ¿Qué beberemos? ¿Qué ropa nos pondremos? Porque estas cosas dominan el pensamiento de los incrédulos. Y yo tengo que reconocer que hubo un momento en mi vida en que ¿de qué voy a vivir? Dominaba mi mente todo el tiempo. Pero luego aquí Jesús nos dice: su Padre Celestial ya conoce sus necesidades. Y ahí encontramos el famoso Mateo 6:33. Busquen el reino de Dios por encima de todo, y Él, mi Padre, les dará todo lo que necesiten. Jesús dijo, Mateo 16:26, ¿y qué beneficio obtienes si ganas el mundo entero? Si tienes títulos, si tienes dinero, premios, casas, yates, reconocimiento, Grammys, o si logras cantar en el Super Bowl, ¿de qué te sirve todo eso? Pero pierdes tu propia alma. ¿Hay algo que valga más que tu alma? Y quiero que pensemos en eso. ¿Acaso eso es más importante que tu salvación? Y ahí mismo, dos versículos antes, Jesús dijo, Mateo 16:24, si alguno de ustedes quiere ser mi seguidor, tiene que abandonar su propia manera de vivir. En otra traducción dice, negarse a sí mismo. ¿Y qué difícil es esto? Tiene que tomar su cruz y seguirme. Porque si tratas de aferrarte a la vida, la perderás. Pero si entregas tu vida, y aquí está el punto de mi mensaje, por mi causa, la salvarás. Y quiero que pensemos en eso. Si tratas de aferrarte a la vida, es decir, si vas a todo el tiempo estás buscando lo mejor para ti y para tus hijos, Jesús dice
perderás esa vida. Y hago énfasis en esto porque ¿cuántos no se fueron de Colombia pensando en lo mejor para sus hijos? Yo recuerdo que me decían eso. Es que vamos es por nuestros hijos a Canadá o a Estados Unidos y hoy sus hijos están lejos de Dios. ¿O cuántos dicen, es que esto lo hago por mis hijos? ¿Seguro? ¿Seguro que sí? Porque si tú hubieras pensado en las cosas de arriba, no hubieras tomado esa decisión. Es que creo que las decisiones que muchos están tomando, entre comillas, por sus hijos, fueron guiadas por el mismo diablo. Es que no todo lo que piensas o no todo lo que los conocedores te aconsejan viene de Dios. Porque luego Jesús nos dice, si entregas tu vida por mi causa, entonces la salvarás. Ahora tengo que hacer un paréntesis aquí para ver qué es esa causa de la cual habla Jesús. Porque dice mi causa. Pues causa es lo mismo que propósito. Entonces, ¿cuál es la causa o el propósito de Jesús? Número uno, salvar a los pecadores. Él dijo, Lucas 19:10, el Hijo del Hombre, refiriéndose a él, vino a buscar y a salvar a los que están perdidos. Esa fue su causa mientras estuvo en la tierra. Y vuelve a repetir algo similar en Juan 10:11. El buen pastor, refiriéndose a él, da su vida en sacrificio por las ovejas. Entonces, si Jesús dio su vida por ti, ¿no crees tú que deberías hacer lo mismo por otros? Eso es vivir para la causa de Jesús. Y como decía el misionero Citistad, si Jesús es Dios y murió por mí, no hay sacrificio demasiado grande que yo no pueda hacer por él. La causa de Jesús también es reconciliarnos con Dios. Según de Corintios 5:18 dice, y Dios nos ha dado a nosotros la tarea de reconciliar a la gente con Dios. ¿Cuál es esa tarea? Que conozcan a Jesús. Pero cuando ya lo conocen, de guiarles a tener relación con Él. Y la relación con Dios es por medio de la oración y la alabanza, la adoración. Número tres, su causa es hacer discípulos, como él dijo en Mateo 28:19. Pero número cuatro, su causa es vivir el reino de Dios aquí en la tierra. Por eso oramos y cantamos, venga, venga tu reino, que se haga aquí tu voluntad, así como en el cielo. Jesús dijo, Lucas 17:21, el reino de Dios ya está entre ustedes. ¿Por qué? Porque el reino de Dios es Jesús en nosotros. Y ese reino se hace evidente con el fruto del Espíritu Santo. Dice Romanos 14:17, pues el reino de Dios no se trata una vez más de lo que comemos o bebemos, de qué voy a vivir, la casa, ay, mis preocupaciones, ay, la universidad. No, no, no, el reino de Dios no se trata de eso, sino de llevar una vida de bondad, paz y alegría en el Espíritu Santo. Menciona tres de las evidencias del Espíritu Santo en nosotros. Son nueve. Pero él menciona estas tres. Bondad, paz y alegría. Pero el reino de Dios también se hace evidente por medio del poder del Espíritu Santo en nosotros. Jesús dijo en Mateo 10:7, el reino de los cielos está cerca, punto. Y luego dice, sanen los enfermos. Resuciten a los muertos, limpien de su enfermedad a los que tienen lepra y echen fuera a los demonios. Lo que ustedes recibieron gratis, lo que recibieron por gracia, denlo gratuitamente. Pero la causa de Jesús también es destruir las obras de las tinieblas. 1 Juan 3:8, el Hijo de Dios vino para destruir las obras del diablo. Y en Mateo 11:12 Jesús dice, el reino de los cielos, es decir, nosotros, su iglesia, ha venido avanzando contra viento y contra marea, contra oposición, contra
la política, contra los medios, contra las ideas culturales de la gente. Eso es lo que somos nosotros. Y dice eso porque cuando nosotros decidimos vivir para la causa de Dios, se levanta todo el reino de las tinieblas en contra nuestra. Por eso necesitamos estar juntos, unidos, juntos contra el mal, juntos contra el diablo, juntos contra las tinieblas. Y el diablo va a hacer todo lo posible para que no estemos juntos. Hago esta pregunta, ¿estás listo para sufrir por la causa de Jesús? En Hechos 13, del 1 al 2, ya la iglesia está creciendo, la primera iglesia, la madre de todas las iglesias. Capítulo 2, viene este despertar tremendo y comienza a crecer 5,000, 10,000, 15,000 personas. Y dice ya, cuando llegamos a Hechos 13, 1, cierto día mientras estos hombres, y menciona los nombres de ciertos hombres que estaban ahí, mientras ellos adoraban al Señor y ayunaban, el Espíritu Santo dijo, designen a Bernabé y a Saulo para el trabajo especial al cual los he llamado. Y ahí es cuando se inicia la obra misionera. El salir de Jerusalén, como Jesús dijo, salgan de Jerusalén y lleven el Evangelio a todo lugar del mundo. Aquí se inicia. Y mientras adoraban y ayunaban para el trabajo especial al cual los he llamado. Y dice entonces Bernabé y Saulo descendieron y comienza a mencionar su primer viaje misionero. Lo dejaron todo. ¿Por qué? Por Jesús y su causa. Pero hoy, muchos dicen, no puedo ir. Yo no puedo ir al llamado de Dios porque tengo que pensar, ojo, y aquí está la gran excusa, tengo que pensar es en lo mejor para mis hijos. Que es que el psicólogo dijo que un viaje así no les conviene y bla, bla, bla, una cantidad de carreta. Yo pregunto, ¿qué te dijo Dios? Porque hoy muchos están oyendo más

GPT, o lo que dice la pitonisa esa, que la voz del Espíritu Santo, que te dijo Dios, porque Jesús dijo, Lucas 14, 26, si alguno viene a mí y no sacrifica el amor a su padre, madre, esposa, hijos o hermanos, y en la traducción viviente, y en la Reina Valera dice, no aborrece o no abandona a sus padres, hermanos, hijos. Esto es el llamado. Y aún su propia vida, simplemente dice Jesús, no puede ser mi discípulo. Ahora, Jesús no está pidiendo que los aborrezcamos ni que los abandonemos, no. Lo que le está pidiendo aquí es que pongamos sus vidas sobre el altar y confiemos en él, tal como lo hizo Abraham cuando puso a su hijo ahí en el altar. Pregunto, ¿lo has hecho? Porque eso es lo que nos pide el Señor. A nuestra esposa o a nuestros papás, a nuestros hermanos. Tengo que decirles esto porque Dios me dio una visión demasiado clara. El diablo viene por tus hijos. Y el lugar a donde le está llegando es en el colegio y en la universidad. Y quiero que sepan que aún en colegios cristianos, el diablo tiene su gente. Por eso, cuidado. Porque hace poco tuve una visión tan clara. El diablo, poniendo esta idea en muchos de los papás, y es que no pongan a sus hijos en el homeschool, no oigan esa voz, porque esa es la voz del diablo. Porque el diablo sabe que la mejor educación es la que damos en nuestras casas. Proverbios 22:6 dice, instruye al niño en el camino correcto y aún en su vejez no lo abandonará. Mi mamá lo hizo con nosotros. Estuvimos en colegios, pero en nuestra casa se aseguró de formarnos en la palabra de Dios. Por eso no faltamos ni un fin de semana a la iglesia. Esto no es un juego. Yo sé, papás, que no llevan a sus hijos un fin de semana a la iglesia. ¿Cómo se les ocurre? Gracias a esa disciplina de mi mamá, ni yo ni mis hermanas nos hemos alejado del Señor. Y hace poco, cuando murió Charlie Kirk, yo vi este video que me impactó y fue una niña, y aquí atrás van a verlo, le preguntó a Charlie Kirk, ¿qué le dirías a los que están en contra del homeschool? Y Kirk le respondió, en 10 años los que te atacan van a pedirte que les des trabajo. Hizo una pausa y luego digo, vas a ser más amable, más inteligente, más sabia, con más propósito y entendimiento, vas a estar más preparada para la batalla, menos confusa, más aterrizada, más bíblica, más como Jesús. Y luego digo, si ustedes pueden, porque no todos pueden, pero si pueden, pongan a sus hijos, que sus hijos estén en homeschool. Y añadió, porque los que están en homeschool son más sabios y son ellos los que van a gobernar a la sociedad. Yo pongo mi dinero en ellos. Quiero que sepan que el diablo no quiere que nuestros hijos estén en homeschool. Y en Europa ya logró legalizar o no legalizar, prohibir que los niños estén en homeschool. Pero a Satanás yo le digo, y espero que le digan lo mismo, no te metas con mis hijos, pero cuiden a sus hijos. Bueno, volvamos al llamado de Pablo. Pues cuando los llamaron, cuando Dios los llamó, ellos ya estaban preparados para la obra misionera. ¿Por qué? Porque cuando Jesús estuvo formando a los discípulos, les dijo cómo iba a ser. En Lucas 9:1 dice, Jesús reunió a sus 12 discípulos y les dio poder y autoridad para expulsar a los demonios y sanar enfermedades. Luego los envió para que anunciaran a todos acerca del reino de Dios y sanaran a los enfermos. Y les dio las siguientes instrucciones. ¿Listos? No lleven nada para el viaje. Interesante.
Por eso uno oye las historias de muchos misioneros que eran millonarios.

Y antes de ir a las misiones regalaron todo. Porque Dios dijo, no lleven nada para el viaje. ¿Por qué? Aquí les está diciendo y nos está diciendo a nosotros, confíen en mí. Y esto fue la palabra que Dios me dio, porque mi gran temor era como hijo de misionero, era de qué voy a vivir. Yo, Dios fue fiel con mi familia, pero aún así vienen esos pensamientos. ¿Qué va a pasar? Pablo y Bernabé estaban listos a sufrir por la causa de Jesús. Ahora quisiera poder decirle, les fue lo más de bien, no siempre. Y a nosotros no siempre nos fue bien. En el caso de Pablo y Bernabé hubo momentos de escasez, por eso Pablo dijo en 2 Corintios 11:27, he trabajado con esfuerzo y por largas horas y soporté muchas noches sin dormir, he tenido hambre y sed y a menudo me he quedado sin nada que comer, he temblado de frío sin tener ropa suficiente para mantenerme abrigado. No siempre va a ser tan bueno como algunos creen. Por eso pregunto, ¿qué harías tú si Dios te llama al campo misionero? Y quiero aclarar que el campo misionero no es un viajecito de tres días al Amazonas o a Guajira, que es lo que algunos creen. Yo quiero las misiones. No, no. Es dejar tu familia, tu tierra, como hicieron mis papás, de ir a vivir a las naciones no alcanzadas. Afganistán, Corea del Norte, Libia, Irak, Argelia, India, Bangladesh, China, Somalia. ¿Estás dispuesto a morir por la causa del Señor? Ahora, tranquilo, no estoy diciendo que van a hacer esto, pero estoy confrontando a los que no tengo tiempo para el grupo de conexión. ¿Cómo? Por personas que dieron sus vidas por ti, comenzando por Jesús, tienes seguro el cielo. ¿No crees que algo podrías sacrificar por el bien de tus discípulos? Ahora, en otras ocasiones les fue bien a Pablo y a Silas. En Hechos 16:13 dice, Lucas dice, nos sentamos a hablar con unas mujeres. Ahí no dice, pero eran unas mujeres ricachonas. Nos sentamos a hablar con unas mujeres que se habían congregado allí. Una de ellas era Lidia, de la ciudad de Tiatira, una comerciante de tela púrpura muy costosa. La ropa color púrpura en ese entonces era lo más costoso que había. Es como hoy esas carteras ridículas que algunas mujeres usan así. Y dice, mientras nos escuchaba, el Señor abrió su corazón y aceptó lo que Pablo decía. Ella y los de su casa fueron bautizados. Y luego, ojo, nos invitó a que fuéramos sus huéspedes. Por eso Dios dijo, no lleven nada, yo me encargo de la vivienda. Ahora, a veces Pablo dijo, ya vieron, me tocó un frío tenaz. Pero en este caso, una casa con piscina, caballos, comida deliciosa. Digo esto porque nosotros como misioneros tuvimos momentos difíciles. Pero yo les puedo asegurar que los que oyen la voz de Dios y confían en Él, número uno, nunca les va a faltar nada. Él va a proveer su sustento diario. Lo hizo con nosotros. Número dos, Él les va a dar un lugar en donde vivir. Lo hizo con nosotros. Mi abuelita vendió su casa en Gales y mandó el dinero. Y la parte de mi tía, ella nos lo regaló. O sea, Dios nos dio un lugar. Número tres, Él va a cuidar a sus hijos, que es el miedo de muchos. Y lo digo porque lo hizo conmigo. Pero muchos van a Canadá o a Estados Unidos para protegerlos. Y es allá en donde se alejaron de Dios. Número cuatro, les va a ir bien en la vida. Yo no cambio mi vida por nada. A mí me ha ido bien. Pero lo mejor de todo, ¿sabe qué es? Que sus hijos nunca se apartarán de Dios. Por eso vuelvo a leer
Mateo 16, 26. ¿Y qué beneficio obtienes si ganas el mundo entero, pero pierdes tu propia alma?

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4: 7 de la mañana en punto, Colombia. Muy buenos días. Hoy es domingo 7 de junio del año 2026 y comenzamos esta emisión de noticias hablando del asesinato del periodista Cristian Herrera, ocurrido en la ciudad de Cúcuta. Las autoridades están investigando este hecho y están ofreciendo una recompensa de hasta 100 millones de pesos por información que permita dar con el paradero de los responsables de este crimen en contra de la libertad de prensa. Mariana Neira.
5: Cristian Hernando Herrera Nariño, reconocido periodista de la ciudad de Cúcuta, fue asesinado por un sicario en la tarde de ayer. Herrera, reconocido por su trabajo periodístico en temas relacionados con seguridad, crimen organizado, corrupción y la situación del Catatumbo, fue atacado por un sujeto en una moto en el barrio Quinta Oriental de la capital norte santandereana. Según las primeras versiones, el comunicado recibió cerca de 5 disparos cuando salía de la vivienda de uno de sus familiares. Aunque fue trasladado a un centro asistencial, falleció debido a la gravedad de sus heridas. Cabe destacar que en un encuentro con la defensora del pueblo Iris María,

0: El comunicador ya había alertado sobre la difícil situación que vivían los periodistas en el norte de Santander.
1: Bien sea de una u otra forma, bien sea bajo amenazas, bien sea bajo las famosas advertencias o bajo las sugerencias que muchos políticos le envían a uno, o que pretenden que por medio de las atacando a las familias de los periodistas pueden silenciarlo.
0: Frente a este lamentable hecho, la Gobernación del Norte de Santander y la policía anunciaron una recompensa de hasta 100 millones de pesos por información que permita dar con los responsables y esclarecer este hecho.
2: Mariana, gracias. Pues la Fundación para la Libertad de Prensa está rechazando el asesinato de Cristian, al tiempo que alertan por la grave situación que viven otros comunicadores allí, en esa zona del nororiente del país. Pablo Arango.
3: ¿Qué tal? Un saludo para los oyentes de Blue Radio. Profundo dolor y rechazo han manifestado desde la Fundación para la Libertad de Prensa a raíz del asesinato de Cristian Herrera Nariño, este periodista judicial asesinado en la ciudad de Cúcuta, norte de Santander. Hablamos con Sofía Jaramillo en Noticias Caracol en Vivo, rechazando el asesinato precisamente de este comunicador.
4: Hacía parte de la FLIP desde hace muchos años y por eso nuestro profundo dolor, con profunda indignación por este asesinato de Cristian. Estamos preocupados, estamos tristes, le mandamos toda la solidaridad a su familia, a los colegas. Nos afecta a Colombia porque pierde una voz muy relevante al periodismo, y a nosotros como organización nos duele profundamente.
3: El Consejo Directivo de la FLIP le exigió a la Fiscalía y las autoridades una investigación rigurosa y completa para determinar quién está detrás de este asesinato, el de Cristian Herrera Nariño, por el que se ofrece una recompensa de 100 millones de pesos por información.
2: Pablo, gracias. Pues allí, en esa zona del país, son distintas las voces que ya se han pronunciado sobre el asesinato de Cristian Herrera. Directores de medios de comunicación locales rechazaron el hecho y el gobernador de Santander le hizo un llamado urgente al presidente Gustavo Petro. Alex Salamanca, buenos días.
5: Así es, Miguel, buenos días. Dijo que Colombia no aguanta un asesinato más mientras la violencia sigue arrebatando vidas en nuestras regiones. Los colombianos merecen acciones contundentes para proteger la vida y recuperar la tranquilidad. Este fue el llamado precisamente del gobernador de Santander, Juvenal Díaz, al presidente, que le dijo: tiene 60 días para brindar seguridad. Mientras, los directores periodísticos de Santander, como el director de Vanguardia Liberal, Juan Carlos Gutiérrez, dijo que el país no puede tomar ese rumbo.
6: Y pedir a las autoridades una investigación a profundidad que halle no solamente los autores materiales, sino los autores intelectuales de este crimen. Este crimen pone nuevamente de manifiesto el periodismo y las dificultades que tienen los periodistas en las regiones, que están sometidos a presiones de actores corruptos, de bandas delincuenciales y, por supuesto, de grupos armados irregulares.
5: Señaló que los periodistas están cayendo a punta de fuerza, violencia y balas en una democracia, que esto no es admisible.
2: Muy bien, muchas gracias, Alex. Y hablando de temas de orden público en Antioquia, en Remedios se presentó un hecho en las últimas horas. Hombres de las disidencias de las FARC quemaron dos viviendas y secuestraron a una pareja de esposos allí en zona rural de esta población de Antioquia. En el lugar de los hechos pintaron varios grafitis y dejaron seis cilindros. La noticia con Danilo Arias, buenos días.
7: Miguel, buenos días para usted y para todos los oyentes. Persiste la preocupación por hechos violentos allí en el nordeste de Antioquia, en los que están implicados las disidencias de las FARC al mando de alias Calarcá. La situación más reciente ocurrió en una finca de la vereda Las Camelias, allí en el municipio de Remedios, donde irrumpieron sujetos armados que estaban portando brazaletes alusivos al frente cuarto de ese grupo armado. En el lugar quemaron dos viviendas y secuestraron a una pareja de esposos, identificados como Efraín de Jesús Botero Mejía y Rocío Silva. Antes de marcharse, los sujetos armados también pintaron varios grafitis alusivos a la organización criminal y dejaron seis cilindros con mensajes. Tras recibir el reporte, las autoridades desplegaron acciones con diferentes capacidades para garantizar la seguridad de la zona, pero también iniciar la búsqueda de estas personas secuestradas. No se descarta que este hecho pueda tener relación con el audio difundido en redes sociales horas antes a nombre del mismo grupo armado, en el que ordenaron el cese de actividades mineras en veredas como Cooperativa, Panamá 9 y Cañaveral Chicamoqué, de la misma población del nordeste de Antioquia. Medellín amanece con 17 grados de temperatura y cielo parcialmente nublado, opera con normalidad el aeropuerto José María Córdoba, Miguel.
2: Muy bien, Danilo, muchas gracias. 7:06 PM. Hablamos ahora de política y de las campañas presidenciales que tuvieron mucho movimiento ayer sábado por lados de los ambos candidatos. Desde Cali, el candidato Iván Cepeda anunció su voluntad de participar en un único debate con su opositor, el candidato Abelardo de la Espriella, en donde se solicitó a Caracol Televisión, a RCN Televisión y a RTVC ser los anfitriones de este encuentro importantísimo entre ambos candidatos. Alejandro Muñoz, buenos días.
8: Miguel, hola, buenos días. Pues fueron los dos anuncios los que hizo el candidato desde aquí en la ciudad de Cali. Pues el primero, como usted lo acaba de decir, un único debate con Abelardo de la Espriella. Manifestó que ya su campaña nombró a dos delegados encargados de acordar las garantías mínimas para el encuentro y pidió a su contendor hacer lo mismo para avanzar en la organización del evento lo más pronto posible, esto dijo.
9: Este debate que el país espera, yo diría ansiosamente, al cual tiene derecho y el cual mi campaña y yo mismo estamos dispuestos a atender y abocar a la mayor celeridad. En las próximas horas hemos pedido o vamos a pedir a las gerencias de estos importantes medios de comunicación, Caracol Televisión, RCN Televisión y RTVC, que sirvan de anfitriones del debate.
8: Iván Cepeda también denunció presuntas irregularidades financieras en la campaña de Abelardo de la Espriella, incluyendo una supuesta compra de votos, por lo que ya un abogado está recopilando todas las pruebas para emprender las acciones judiciales.
9: Vamos a documentar y que vamos a poner en claro sobre eventualmente manejos financieros irregulares e ilícitos por parte de la campaña del señor de la Espriella. Hemos recibido información sobre supuesta compra de votos o movimientos de grandes cantidades de dinero para ese efecto en distintos lugares del país.
8: Asimismo, el candidato Cepeda denunció que la campaña de Abelardo está basada en uso de inteligencia artificial y bodegas en redes sociales. Por último, Miguel, el candidato estuvo en el Boulevard del Oriente acompañando a todos sus seguidores y, por supuesto, a todos sus simpatizantes, donde hubo distintas actividades. Cali amanece con 19 grados, el aeropuerto internacional Alfonso Bonilla Aragón operando con normalidad.
2: Alejandro, gracias. Y por el lado de la campaña de Abelardo de la Espriella, le están pidiendo al candidato Iván Cepeda aceptar los resultados de la primera vuelta para poder aceptar este debate que está proponiendo Iván Cepeda. Alejandra Bello.
0: Sí, Miguel, buenos días. Pues a través de su cuenta de X, Abelardo de la Espriella aseguró que está dispuesto a debatir cuando sea y como sea, pero le pidió a Cepeda reconocer primero los resultados de la primera vuelta presidencial. El candidato también cuestionó la propuesta de realizar un único debate transmitido por Caracol Televisión, RCN y RTVC, recordando que ya existe un encuentro programado por la revista Semana para el próximo martes. De la Espriella afirmó que tanto él como su fórmula vicepresidencial, José Manuel Restrepo, están listos para discutir sus propuestas frente a Cepeda y a Aida Quilcue. Pero más allá de la polémica por el debate, el candidato continuó fortaleciendo su agenda internacional. Ayer anunció el respaldo recibido por parte de Nasri Asfura, presidente de Honduras, y Santiago Peña, presidente de Paraguay, reiterando su intención de construir alianzas regionales para impulsar el comercio, atraer inversión y combatir el crimen organizado. Además, sostuvo una conversación por videollamada con la candidata presidencial peruana Keiko Fujimori, con quien habló sobre una posible agenda conjunta en temas de seguridad, cooperación económica y lucha contra las organizaciones criminales transnacionales.
2: Muy bien, Alejandra, muchas gracias. 7:10 PM. Hoy Colombia está recordando a Miguel Uribe Turbay, que recordemos hace un año exactamente fue víctima de un atentado del que salió gravemente herido y que terminó quitándole la vida días después. Las autoridades en este momento avanzan en las investigaciones para dar con los responsables de este magnicidio. César Chaparro hizo un recuento de cómo van estas investigaciones.
10: Casi 36 horas después del crimen y tras analizar al menos 1.500.000 datos de cámaras de seguridad, llamadas telefónicas y redes sociales, el Grupo de Inteligencia y Judicial de la Policía de Bogotá obtuvo los primeros resultados de la investigación junto con la Fiscalía. El investigador que ustedes van a escuchar a continuación pide reserva de su identidad por ser el líder de esta investigación y estar amenazado.
11: Uno de los trabajos arduos de nuestros analistas que hicieron parte de este grupo investigativo fue sacar la imagen de todas y cada una de las personas transeúntes que estuvieron presentes en el Parque del Volvitz. Hablamos de alrededor de más de 500 personas que pudieron ser transeúntes, residentes.
10: Todo coordinado por el fiscal delegado contra el homicidio, Jorge Sandoval, el comandante de la Policía de Bogotá, general Giovanni Cristancho, y Daisy Jaramillo, delegada de la Seguridad Territorial de la Fiscalía, primeros funcionarios en llegar. Así lo asegura el general Giovanni Cristancho.
12: Yo fui el primer oficial en llegar, encuentro acá todo, las personas preocupadas, las caras de desconcierto. Uno de los mismos policías no habían ni siquiera en un determinado colocado el cierre perimetral, o lo ordeno, pero llegó un momento en que cuando me paro acá y digo, Dios mío, esto puede ser el final de mi carrera o una buena investigación para demostrar las capacidades de la Policía Nacional. De hecho, yo no sabía que este evento se estaba realizando y que el precandidato estaba acá.
10: Por eso las primeras 36 horas del ataque contra el candidato presidencial eran importantes para la investigación. Así lo confirma la fiscal Daisy Jaramillo, delegada para la seguridad territorial.
13: Muchas personas llorando, pero habían sitios donde había mucha gente conmovida, nostálgica. Y esas primeras 36 horas del caso y de los hechos eran definitivos para buscar una estrategia que nos permitiera orientar la investigación.
2: Muy bien, muchas gracias, César. Seguiremos entregando los informes de cómo César Chaparro ha venido reconstruyendo cómo va esta investigación, la investigación para dar con los responsables del magnicidio de Miguel Uribe Turbay, que cumple hoy ya un año exactamente de haberse realizado este atentado en contra del precandidato. Hablamos ahora de información internacional porque el Papa León XIV envió un mensaje a los católicos españoles en el que les pide no despreciar al hermano y salir del egoísmo, la indiferencia y de una fe cómoda y privada. Esto tendría que ver con el tema migratorio que se vive en España durante la visita que está realizando el sumo pontífice allí, a España, justamente desde Madrid. Saludamos a Enrique Rodríguez. Enrique, muy buenos días. Muy buenas tardes para usted.
14: ¿Qué tal, Miguel Garzón? Buenas tardes. 2:00 p.m, 13 minutos aquí en Madrid. La segunda jornada del Papa en la capital de España ha comenzado con una misa de Corpus Christi que ha tenido lugar en la Plaza de Cibeles, donde según la delegación del gobierno se han congregado 1.200.000 personas. Si ayer el Santo Padre tuvo unos discursos de corte más político, hoy León XIV, en el contexto de una misa, se ha centrado más en la liturgia, aunque ha dejado una de esas frases con profundo significado que marcarán sin duda alguna de manera indeleble esta visita, refiriéndose al desprecio al otro.
15: Que la religiosidad que desde hace siglos anima este país no sea un museo del pasado que visitar, sino una escuela de fe de la que beber también hoy. Una escuela que nos enseña a arrodillarnos ante Dios y ante el prójimo, porque nadie puede arrodillarse ante el Señor y despreciar al hermano.
14: En la misa han estado presentes los reyes de España, sus dos hijas y algunos miembros del gobierno, como la ministra de Educación, Milagros Tolón, no así el presidente Pedro Sánchez, que asistía la pasada noche al Festival Primavera Sound en Barcelona. La misa ha terminado con una procesión de Corpus Christi por la calle de Alcalá en un recorrido alfombrado con flores entre los imponentes edificios del cuartel general del Ejército de Tierra y el Banco de España. Para esta tarde, el Papa se encontrará con los representantes del mundo del arte, de la economía y del deporte en un encuentro que tiene por nombre Tejer Redes en el Mundo de la Cultura y que se celebrará en el Palacio de los Deportes de Madrid.
2: Y con el tic-tac vamos a hablar obviamente de la selección Colombia, que hoy juega su último amistoso antes de comenzar su paso por la Copa Mundo. Juega en San Diego contra Jordania hoy a las 6:00 p.m, obviamente con transmisión acá de Blue Radio. Gerardo Sojo, muy buenos días. ¿Cómo está la selección Colombia ya lista para este partido contra Jordania?
16: Buenos días, Miguel. Sí, señor, así es. La selección Colombia disputará este domingo su último partido de preparación antes del Mundial de 2026 cuando enfrente a Jordania en el Snapdragon Stadium de San Diego. El compromiso servirá para que Néstor Lorenzo ajuste los últimos detalles de cara al debut mundialista el próximo 17 de junio frente a Uzbekistán. Será apenas el segundo enfrentamiento entre ambas selecciones. El único antecedente se registró en junio de 2014, cuando Colombia ganó 3-0 en Buenos Aires con anotaciones de James Rodríguez, Juan Guillermo Cuadrado y Freddy Guarín en la antesala de la Copa del Mundo de Brasil. posible. Jordania llega sin victorias en lo que va a 2026 y viene a caer 4-1 frente a Suiza. Por su parte, Colombia cerrará este ensayo antes de trasladarse a Guadalajara, México, donde establecerá su base de operaciones para la fase de grupos del Mundial, en la que también enfrentará República Democrática del Congo y Portugal. La transmisión del equipo deportivo de Blue Radio comenzará a las 5 de la tarde con toda la previa desde San Diego. El partido está programado, como usted lo dijo, Miguel, para las 6 de la tarde, hora colombiana.
2: Toda la fuerza, toda la energía con la Selección Colombia. Son las 7 de la mañana, 16 minutos. Hasta acá esta actualización de noticias. 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

0: y 23 minutos de la mañana. Una emoción no causa dolor. La resistencia o supresión de una emoción causa dolor. Lo dijo Frederick Dodson, autor estadounidense, a propósito de nuestro tema de hoy, la trampa de las emociones. Hoy vamos a hablar de emociones. Ayer estuvimos hablando con Yokoi Kenji de no es normal. Todo eso que uno cree que tiene que ser perfecto, alineado, tal cual, y realmente no lo es, porque la vida es imperfecta, porque así son las cosas. Así que, bueno, soy María Clara Gracia, los saludos desde los Estados Unidos, 7 y 24, bueno, la temperatura, a ver, peguémosle una chequeada aquí, a 22, vamos a tener una máxima de 32, mucho calor por estos lados, sí señores, pero bueno, estamos aquí, obviamente para acompañarlos y para hablar de estos temas que estamos absolutamente convencidos los va a ayudar, los va a ayudar a aclarar cosas, diría yo, muchísimo mejor. Bueno, y saludo a mis queridos compañeros en el Control Master, a Santiago Guayacán, a Freddy García, a nuestro querido productor Andrés Rodríguez y por supuesto que a Cristinita Vargas, que debe estar allá en el visual. Bueno, no se me queda nada, ingeniero, no me volvieron a decir de ingeniero, bueno, está bien, pero mis queridos compañeros en la mesa de trabajo. María del Pilar Valencia, muy buenos días.
1: Muy buenos días, María Clara, la saludo a usted, a mis queridos compañeros y a nuestros adorados oyentes, este fin de semana largo que los estamos acompañando con muy buenas historias, con muy buenos temas, muy, muy buenos invitados. Y muy buena música, afortunadamente hoy no estamos en batalla, hoy nos la vamos a tomar suave y esta canción es de Juanca, entonces bueno, bienvenidos todos, muchas gracias.
0: Bueno, muy bien, su merced, Juan Carlos Solarte, muy buenos días, ¿cómo le fue su actuación?
2: Su merced,
1: lo extrañamos mucho.
2: Ay, gracias, sí. Pili, no, la verdad es que a mí me encanta la actuación, es tan divertida siempre, es oír uno ahí a echar plomo y que no lo metan a la cárcel nunca, de verdad, eso es una maravilla. No, en serio, es divertidísima, me fascina, obviamente en la actuación, ¿no? Desde lo divertido que es hacer esas escenas de acción. Digamos que a mí me corresponde mucho por la carita que tengo, pues hacer siempre escenas de acción. Entonces es muy divertido, o sea, caerse, tirarse, de que a uno le disparan, de que uno dispara, nada, entonces es fantástico, es maravilloso. Todo dentro de la ficción y muy pronto pues seguramente me van a ver ahí en pantalla haciendo y deshaciendo, su merced.
0: Bueno, muy bien. Ah, bueno, vamos a saludar a Alejandro. Alejandro Ambrad, muy buenos días.
3: Buenos días, María, ¿cómo estás? Espero bien. Que todos felices este domingo, feliz de tener a Juanca aquí.
2: Gracias,
3: de vuelta. María, me escribió un montón de gente pidiéndome que les hablara un poco más del modelo económico paraguayo, de si ese modelo 10-10-10 de impuesto de la renta 10%, IVA 10%, que a veces es menos del 10%, e impuesto a los dividendos 10%, si funciona respecto al modelo colombiano, que todos los impuestos sumados son más del 70%. Y te tengo unos datos aquí. Para los últimos 5 años, crecimiento acumulado, Colombia 5%, Paraguay 17%. Inversión en el país, Colombia menos 12%. Estamos decreciendo en inversión en el país, Paraguay más 30%. Oh, sí. Inflación, claro. Colombia 6%, Paraguay la mitad. 3%. Y pobreza, Colombia, 34% de la población de Colombia es considerada pobre. ¿Sabes cuál es el porcentaje de pobreza de la población total de Paraguay?
0: Por ahí la mitad.
3: La mitad, 16,4%. Entonces funciona, los números no mienten.
0: Claro, qué bien, qué buen dato. Bueno, y quedaron, Dios, pues listos sus seguidores, que estaban pendientes de esas cifras, me parece súper. Bueno, y les tenemos la pregunta del día. Sí, como todos los domingos. Vamos con la pregunta del día y el dueño es don Mauricio Quintero. ¿Qué hubo, Mauro?
4: Buenos días, Mara Clara. Buenos días para mis compañeros y para nuestros queridos oyentes, como usted lo indica. La pregunta a propósito del tema de este fin de semana, la trampa de las emociones. ¿Qué tanto sabe usted manejar sus emociones? Y tengo 4 alternativas de respuesta. La primera es novato. la segunda aprendiz, la tercera experto y la última sensei, como le gusta a Juanca. Así que vamos a poner esta pregunta de minutos, la recordamos y decimos los resultados parciales de las votaciones, María Clara.
0: Bueno, muy bien. 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

0: A las 7:34 regresamos con Happy de Pharrell Williams, una canción de 2013 que fue escrita para la banda sonora de la película Mi Villano Favorito 2. Pharrell Williams escribió varias versiones antes de encontrar ese tono optimista que buscaban los productores de la película, y además esta canción inspiró el proyecto 24 Horas de Felicidad, que es un videoclip interactivo de 24 horas con personas bailando. Y eso es lo que pasa con esta canción, es que es como el himno de la alegría que contagia y como esa fuerza capaz de transformar el estado de ánimo colectivo, y por eso hicieron ese proyecto. Y bueno, es una canción que nos llena de felicidad para hoy que estamos hablando de la trampa de las emociones.
1: Y mientras
0: oiga María del Pilar, señora.
2: Sí, esa es espectacular, esa canción. Buena. No, sí, buena, me buena. Encanta. Pero sabe que no comentamos la anterior.
3: ¿Tampoco? No, su merced, esa era mía, la de Polo Montañés.
2: La de Polo Montañés.
3: Yo sé que a usted le gusta, ¿no, su merced? Yo sé que a usted le gusta esa canción.
0: No, Polo Montañés.
3: No, es una canción fantástica, sí. Que también habla de otro tema, ¿no? Que es las emociones en el amor.
4: Sí.
3: Ese es un tema complejísimo, sí. En donde yo creo que a todos nos sacamos el cuero ahí.
4: Sí.
2: Ese es de Guajiro Natural.
3: De Guajiro Natural.
2: El álbum de Guajiro Natural.
3: Fantástico.
2: El Guajiro en Cuba es el campesino. ¿No?
3: Exactamente, sí, señora.
2: Entonces,
3: ¿qué canción?
2: Tuve el privilegio de conocer a Polo Montañés.
3: ¿Ah, sí?
2: Sí. Sí, el día que nos casamos con Douglas,
3: sí.
2: Él estaba en el hotel donde nosotros estábamos.
3: Ah.
2: Entonces, cuando yo lo vi, es realmente, o era, porque él al poco tiempo se mató en un accidente.
3: Sí.
2: Tenía las manos gruesas, duras, como las tiene un campesino.
3: Campesino, ¿no? Claro.
2: Y saludaba con timidez, no apretaba duro la mano. Era un hombre, pero uno se imagina entonces, él por allá en su trabajo y en su diario vivir, como entregado a ese romance, a esas cosas, porque es que las letras, si ustedes escuchan todo ese álbum, no, es espectacular.
4: María, y dicen que no sabía escribir, ¿eso es verdad?
2: No sé, no, eso sí no supe.
4: Que no sabía
2: no
4: escribir.
2: Le pedí autógrafo.
4: Sí, sí, que sí, había sí. Compuesto un montón de canciones, pero no sabía escribir.
3: Vea.
4: Ay, no sé si sea verdad.
2: Pero imagínense, yo no sé por qué razón cantarle a ella si debía aborrecerla. Ajá. Con las fuerzas de mi corazón.
3: Wow.
2: ¿No? Así arranca la canción.
3: Así arranca, sí, señora. Pensando. Así arranca, justamente.
2: No. Es decir, todo el tipo era un poeta, es decir, era un hombre increíble. Pero bueno, nada, alegría con la canción que puso Pili, faltaba más. Claro, por supuesto. Bueno, aquí, ¿y cómo vamos con la pregunta, Mauro?
1: Aquí le pregunté a Google, ¿es verdad que Polo Montañés no sabe escribir? Dice, es totalmente falso que Polo Montañés no supiera escribir. Lo que el cantautor cubano no sabía era leer ni escribir música.
3: Ah, ok.
1: Conocimientos de solfeo, partituras, ya que su formación musical fue completamente autodidacta. Sin embargo, él componía sus letras y registraba sus canciones.
4: Ok.
3: Vea.
4: Desinformando yo aquí.
1: No,
3: preguntando, está
2: no,
3: bien.
2: Pero está bien, es que uno no, claro, se las sabe, sí, todas, ¿no?
4: Es que había escuchado eso, no sabía si era, claro, verdad o mito.
2: Bueno, no, pero está bien. Yo también, Alejandro, tranquilo, que yo también pregunto, porque es que uno no se las sabe todas.
0: Y sí, muy bueno resolverlo también, claro, por si los oyentes, exacto, tienen la misma duda o el mismo mito, sí, ahí, mito urbano, sí.
1: Exacto.
2: Exacto.
1: Bueno, ahora sí vamos con la pregunta, María Clara. Vamos a recordarla, sí, entonces. A propósito del tema este fin de semana de hoy, la trampa de las emociones, más adelante tendremos a Carlos Maldonado. Le estamos, sí, preguntando a nuestros queridos oyentes lo siguiente. ¿Qué tanto sabe usted manejar sus emociones? ¿Qué tanto sabe manejar usted sus emociones? Tenemos cuatro alternativas de respuesta. La primera, novato. La segunda, aprendiz. La tercera, experto. Y la última, sensei.
3: Vale.
1: Le gusta Juanca, que todos son sensei. Bueno, pues sensei va ganando la opción del aprendiz con el 40% de los votos. 40%. Y los demás, sí, las demás opciones están repartidas con 20. 20 novato, 20 experto, 20 sensei. Y nuestros oyentes pues ya encuentran la pregunta en la cuenta de Blue Radio, arroba Blue Radio Co, con el numeral en Blue Jeans, con el numeral encuesta también pueden dejar sus votos y también sus opiniones en esta mañana.

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1: Siete de la mañana y 39 minutos, la ciencia de las cosas. Sí, señores. Oiga, les quiero preguntar en este nuevo capítulo de la ciencia de las cosas. A ver. ¿Ustedes han perdido la cabeza alguna vez?
2: Yo sí creo. Pues así? Depende. ¿Por sí, amor quise, o qué?
1: Por amor.
3: ¿Qué hice, pues, ¿qué hice mi cabeza? ¿Dónde
1: perdí la cabeza. Sí. Perdí la cabeza.
2: O de pronto ya la tenemos perdida.
1: Sí. O de pronto la tenemos perdida, ¿no?
4: Y no nos hemos dado cuenta.
1: Y no nos hemos dado cuenta. Oiga, sí, sí. Hoy en la ciencia de las cosas les voy a hablar de un animal que parece sacado de una película de superhéroes. La Elicia marginata.
2: ¿Eso qué es?
1: Sí, ya la van a ver, véanla ahí. Ay, bonita, ¿no? Sí, es una babosa de mar.
4: Ah, yo sé que es cuál
1: del,
4: es ese
1: del
4: animal.
1: Tamaño de un dedo, verde, sí, vive en los arrecifes del Pacífico y tiene un truco que ningún humano puede hacer todavía. ¿Cuál? Pero que la ciencia está trabajando en ello muy fuertemente. La babosa se quita su cabeza,
4: wow,
1: cuando su cuerpo se enferma y ella sigue viva.
2: ¡Qué sí, cosa señora. Tan horrible!
1: Sí, señora.
5: Ay, no, buenísimo, para uno no sentir.
1: No. Exactamente. Esta babosa, imagínense esto, ¿no?
5: Quiero.
1: La Elicia marginata o marginata, realmente la encontré porque podría ser marginata, pero marginata. Decide que su cuerpo viejo ya no le sirve. Eso podría hacerlo yo, ¿no? Entonces, se arranca la cabeza. Sí, se arranca la cabeza. Dice, este cuerpo está viejo o este cuerpo está enfermo. ¿Ah? Y se arranca la cabeza. Como quien se quita la camiseta. La cabeza
2: ¿cómo
1: se va.
2: Se la arranca.
1: Ella se la arranca. Es que desafortunadamente, obviamente, los videos de YouTube no los podemos poner. Ojalá que la gente nos esté viendo en YouTube y busquen el video de la Elicia marginata quitándose la cabeza. Es una locura. Ella simplemente
5: es que como
1: empieza.
5: No tienen huesos.
1: No vértebras, tiene huesos. Exactamente.
5: Es más fácil.
1: Solamente va moviendo así la cabecita como lo estoy haciendo yo hasta que se empieza despega. A despegar la cabeza de su cuerpo. Sí, señores. En 3 semanas vuelve a crecer un cuerpo completamente nuevo. Este es el proceso justamente una vez arrancado ella la cabeza, lo que estamos viendo en YouTube para quienes nos ven, hasta ella volver a tener completamente el cuerpecito, corazón, órganos, colita, absolutamente todo. 3 semanas le toma a la Elicia volver a tener su nuevo cuerpo. ¿Y cómo lo hace? Bueno, es como si usted tuviera un cargador portátil, ¿no? Esta babosa come algas y le roba los paneles solares, si quisiéramos ponerlo entre comillas, de las algas. Se los guarda en su cabecita y la cabeza cortada puede hacer ella misma fotosíntesis. Eso estamos hablando, según la ciencia, por supuesto, es energía. Entonces produce su propia comida con el sol, usa esa energía para construir un cuerpo nuevo desde cero. Imagínense esa locura, ¿no? Es absolutamente fascinante.
2: Yo estoy absolutamente impresionada.
1: Claro, su merced.
2: Sí, sí.
1: Un animal que se quita la cabeza para regenerar todo su cuerpo. ¿Qué tiene que ver esto con nosotros, no?
2: Sí, claro, la alimentación.
1: Todo. Imagínese eso, ¿no?
2: Qué impresión.
1: Es impresionante. Aquí viene lo bonito, ¿no? ¿Qué tiene que ver con nosotros? Bueno, la naturaleza es el laboratorio más antiguo del mundo. Si una babosa puede regenerar un cuerpo, ¿por qué nosotros no podemos regenerar un dedo, un brazo, una pierna?
5: Uy, sí.
1: Exactamente. Aquí hay experimentos, sí, señora, que se están haciendo justamente para regenerar miembros a partir de las experiencias que ha encontrado la ciencia en la naturaleza. Primero, pues lo que han descubierto los científicos a propósito de la Alicia es que las células de la babosa saben apagarse y encenderse como un interruptor. Y vuelven a un estado bebé, luego se convierten en lo que haga falta, músculo, piel, nervio, lo que sea. La energía es clave, sin combustible pues la regeneración no arranca, por eso la babosa usa la fotosíntesis, pues en nuestro caso seguramente la ciencia va a encontrar la forma. Los biólogos están aplicando la misma lógica en animales como el ajolote mexicano que regenera sus paticas o el pez cebra que regenera el corazón cuando está dañado. Y de ahí todo eso va saltando ¿a dónde? Pues a los laboratorios. Porque, por supuesto, vivimos en un mundo fantástico. No creamos que nos vamos a volver un superhéroe, ¿no? Que si tenemos la posibilidad de regenerar nuestro cuerpo, pues es para hacer cosas fantásticas como aquí a Mr. Wolverine, como le decían en Pasto al actor Mr. Wolverine. Ustedes saben que él estuvo en Colombia, ¿no?
4: Sí.
1: Sí. Ay, se me acaba de ir el nombre del actor. Ay, Mauro ahí me ayuda con el nombre del
2: Mauro
1: actor.
2: Mauro, hay una googleada.
1: Sí, una googleada. Y a él le decían por su personaje, entonces lo decían, hágame un favor. Pero estoy hablando de gente de altura que le decía, hágame un favor, Mr. Wolverine, ¿será que usted? Wolverine es el personaje de él, ¿no? Mr. Wolverine, venga para acá, que le vamos a invitar un sancochito, Mr. Wolverine. Bueno, ¿cómo era Mauro?
6: No, James Howlett.
1: Ese, ¿sí? ¿El nombre de Wolverine? Hugh Jackman, sí, señor.
6: Bueno,
1: okay.
4: Hugh Jackman, sí.
6: Sí, señor, no, el personaje se llama James Howlett.
1: Ok.
6: El personaje. Hugh Jackman, ahora sí.
1: Oiga, las posibilidades de cosas que podemos encontrar según la ciencia de regenerar nuestros miembros a corto plazo, entre 5 y 10 años, pues ya vamos a estar regenerando seguramente piel, ya lo estamos haciendo, de hecho, ¿no? Cartílago.
2: Eso parece una pata de pollo, eso que usted puso ahí.
1: Sí, señora, una patica de pollo, pero esa patica de pollo va a ir creciendo y puede convertirse en el bracito de alguien a quien por cualquier razón lo perdió, cuidado. En 15 o 20 años ya vamos a estar pudiendo regenerar seguramente secciones de hueso, partes de oído, ya hay ensayos clínicos usando células madre para que el cuerpo pueda regenerar la punta de los dedos de los niños.
4: Wow.
1: Y en 30 o 50 años, dice la ciencia, vamos a estar hablando de extremidades completas. No será magia, será una combinación de varias cosas. Células madres que actúan como obreros, andamios de materiales biodegradables que hagan el molde y señales químicas que le digan al cuerpo, bueno, construye aquí un brazo. Así será de sencillo. Oiga, yo me puse en la tarea de cómo sería yo si intentara regenerar este cuerpecito de lechoncito extraordinario. Bueno, primero hice la regeneración en así, lo hice, ¿no?
6: ¿Qué es esa gráfica?
1: No, hice la regeneración a ver cómo saldría mi cuerpo. Bueno, la verdad es que salió peor que el que tengo ahora, ¿no? Pero le dije a la IA, le dije, no, hágame algo mejor. Entonces me hizo este ensayo, vean, vean cómo se ve. Vean. Ahí me saqué la cabeza con pelito y todo.
2: Ay, Juanca, que se
1: vea su merced, vea.
6: No, pero muy bien. No.
1: Claro, vea. Todo piso, sí, con pelo, claro. Musculoso, salí, no, mejor dicho, una regeneración completa. Ahí está, sí, señores.
6: Qué divertido.
1: Hoy en la ciencia de las cosas, bueno.
4: ¿Sabes una cosa de la picia? Sí, de ese animal es fantástico para la ciencia. No sé si sabías, pero los neurocientíficos lo estudian.
1: Ajá.
4: Porque tiene pocas neuronas, pero son neuronas súper grandes. Tienen un milímetro de diámetro las neuronas. Entonces ha sido un animal que han utilizado mucho para hacer estudios neurocientíficos. También.
1: Así es. Sí. Es que la ciencia es maravillosa. Mm. Bueno, pues la Alicia Marginata, ella no sabe que es una científica. Mm. Solo está sobreviviendo. Pero al hacerlo, nos regala una pista gigantesca. Regenerar no es fantasía, es biología. Hoy en la ciencia de las cosas.
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1: En Colombia, 7 de la mañana, 47 minutos.
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1: Bueno, miren lo que me encontré. Muy rápidamente. Las únicas 5 cosas que vale la pena hacer si no puedes dormir toda la noche.
2: Uy, qué bueno. Uy.
1: ¿Cómo duermen ustedes? Ya. ¿Bien?
3: Sí. Muy mal.
2: Muy mal.
3: Muy sí. Mal.
1: Sí. No, oigan, sí. Tomen magnesio.
3: No, magnesio. Tengo las pastillas y sí. Todo. Y
2: no, ya tomo, eso no sirve.
4: No.
1: No. No. Allá no, a mí me funciona perfecto. Yo duermo como un bebé. Bueno, oigan, bueno, no, pero hay más cosas, bueno, no sé, hay que averiguar, pero dice las 5 cosas y por qué funciona cada una. Se las voy a decir muy rápido. Lo primero que hay que hacer es detectar el bucle que se repite en la cabeza. Uno se pone a pensar y pensar. Entonces, ¿qué está pensando? No soy suficiente, me van a abandonar, tengo que demostrar más, ¿no? Todos esos temores que tenemos y no son solo pensamientos. Son patrones del sistema nervioso y por la noche pegan más fuerte. No, no hay que discutirlos ni nada, ni empezar a seguir pues en esos pensamientos, sino sencillamente nombrarlos. Tengo miedo, tengo no sé qué, y eso aterriza más la conciencia y ayuda muchísimo más. Escríbalos. Corta la cafeína al mediodía. Yo ya lo hice. Sí, la cafeína tiene una vida media de unas 6 horas. O sea que el café de las 2 de la tarde puede seguir bloqueando la adenosina a medianoche. Es decir, lo del sueño profundo, ¿no? Eso es importante. El cortisol sigue alto, la profundidad del sueño cae y te despiertas a las 3 de la mañana sin entender por qué. Entonces hay que cortar eso al mediodía. Cierra el día antes de dormir. Esto para mí, por lo menos, es reclave. Uno antes de acostarse tiene que hacerse estas preguntas. ¿Qué cerré hoy? ¿Qué sigue abierto? ¿Qué puedo soltar hasta mañana? Yo organizo el día, por ejemplo. Yo digo, mañana tengo tan. Lo hago en un cuaderno. Yo tenía por aquí otras preguntas que les había compartido. Es que miro para arriba porque lo tengo aquí pegado al frente. Y dice, ¿qué logré hoy? ¿Qué aprendí? ¿Y qué necesito ajustar? Ahí les dejo, ¿no? Nombrar lo que sigue abierto evita que el sistema nervioso siga cargándolo en silencio. Nombrarlo ayuda a sacarlo. Cuarto, audita lo que consume tu sistema nervioso. Pantallas, noticias, redes, conversaciones agotadoras, trabajo hasta tarde. Cada una de esas cosas entrena tu sistema nervioso para buscar amenaza. No puedes pasar 16 horas en alerta y pedirle paz a tu cabeza por la noche. Eso es cierto. Y el último rápido, crea una salida dura del día. Es decir, la mayoría deja que el trabajo se filtre en la noche. La mayoría. Entonces responde mensajes en la cena, revisa cosas tarde, se lleva el teléfono a la cama. El sistema nervioso nunca recibe la señal de ya es seguro recuperarse, ¿no? Elige una hora, corta, repite. O sea, y hay una cosa que es súper importante, lo del tema de las pantallas me parece importantísimo. Dale. Es que uno se acostumbra a esas cosas. Y bueno, en fin, ahí les dejo. Esos son los 5 datos. Se los voy a publicar, les voy a hacer retweet, digamos así, se los voy a subir de nuevo. Porque es de una cuenta que yo sigo en X, espectacular. Eso fue lo que me encontré.
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6: Me encontré con un artículo de Trendencias, se llama Trendencias.com, que dice, la falacia de la llegada nos impide ser felices, según un psicólogo de Harvard. ¿Por qué ocurre y cómo vencerla? La falacia de la llegada. ¿Habían escuchado ese concepto?
2: No.
1: No.
6: Bueno.
1: No.
6: Lo apostamos todo a una meta como un ascenso o un trabajo con mejores condiciones y cuando llega por fin, aparecen un sinfín de contradicciones a nivel emocional. Hace unos meses tenía un enorme proyecto laboral entre manos, uno que marcaría el futuro de mi carrera y que demostró

0: ahorraría además de mi capacidad de trabajo. Era un proyecto bonito y que salió redondo, lo logré y cuando terminé se entregó y el cliente quedó encantado. Yo me sentí vacía y con un sentimiento de ¿ahora qué? Que no entendía. Una especie de ola de desesperanza me abrazó en lugar de la felicidad que debería haber obtenido al conseguir un éxito en mi trabajo. Estaba sufriendo por una costumbre que me impide ser feliz y es que es un error que cometemos muchos, pensar que al lograr una meta vamos a conseguir esa felicidad que anhelamos. Eso es lo que se llama la falacia de la llegada. ¿En qué consiste? El término fue acuñado por Tal Vender-Shahar, doctor en psicología, experto en psicología positiva de la Universidad de Harvard, un hombre que sabe mucho de felicidad y también de algo que nos impide alcanzarla. En sus libros explica que la falacia de la llegada es la ilusión de que en cuanto logremos algo, en cuanto alcancemos nuestra meta o lleguemos a nuestro destino, alcanzaremos la felicidad duradera. Cuando me compre una casa en el campo, seré feliz. Cuando consiga un ascenso, seré feliz. Cuando tenga una pareja, seré feliz. Cuando consiga el reconocimiento de mis jefes, seré feliz. Somos infelices y cuando pensamos en ello, nos decimos, no pasa nada. Cuando consiga el carro de mis sueños, pues seré feliz. Pero llega el momento en que alcanzas tus objetivos y aunque podemos sentirnos realizados durante un corto periodo de tiempo, resulta que no somos felices del todo, Alejo.
1: Qué buena columna.
0: ¿Cierto que es interesante?
2: Buenísimo.
0: La falacia de la llegada, ¿no? Bueno, él continúa explicando obviamente todo el tema alrededor de la falacia de la llegada. Yo se los voy a compartir en mi cuenta de Instagram, pero quiero leer el cierre que es muy bonito. Si queremos desprendernos de la falacia de la llegada, lo primero de todo es ser conscientes de ella. Pero saber que existe el costo de la falacia de la llegada no implica que debemos renunciar a nuestras metas. Tener un propósito puede generar satisfacción y el propio Ben Shahar explica en sus libros que lo importante es tener varias metas simultáneas dentro de tu vida laboral y fuera de ella. Y con meta no solamente habla de conseguir un ascenso, por ejemplo, también de pasar más tiempo con tus hijos, de hacer más deporte, de ser más asertiva en el trabajo. También aconseja dejar de repetir frases como cuando consiga esto seré feliz, como si fuera un mantra. Y dedicar más tiempo, por ejemplo, a agradecer lo que cada día nos hace felices.
1: Así es.
0: Exacto. Tanto en el trabajo como fuera de él. Practicar la filosofía japonesa del wabi-sabi. Dejar de obsesionarnos por una felicidad futura y aprender a apreciar la felicidad presente cada día.
1: Maravilloso.
0: Sí, buenísimo.
3: Juanca,
0: sí,
3: Pilín. Tal Ben Shahar fue el creador de la cátedra de la felicidad en Harvard. Uno cree, Harvard. Y hace años.
0: Ah,
3: okay. Eso no es nuevo y es una... Es,
2: como 20 años.
3: Sí, sí, sí.
0: Pili, ¿cómo le dijo el nombre? Ben.
3: No, Tal Ben Shahar, como lo dijo usted.
0: ¿Sí? Ah, yo dije... ¿Quién sabe cómo lo estoy diciendo yo?
3: Pues, sí, que a mí
0: mi turco, mi español, mi árabe no me viene muy bien.
3: Así que, bueno, mi indio
0: no me viene muy bien. Mejor dicho, déjenlo así, ya la academia.
2: Oiga, el baño turco es lo suyo.
0: Lo mío es el baño turco, exactamente, sí señor, lo mío es el baño turco. Oiga, les voy a dejar este artículo en mi cuenta de Instagram que está muy interesante, muy en serio, bueno, para entender un poquitito más sobre ese tema de la falacia de la llegada. Ahí en @ de viaje con Juanca.
2: Oigan, yo no soy filósofo ni pensador, ni mucho menos intelectual metafísico, pero siempre me ando preguntando, ¿por qué será que...? ¿Por qué será que hay gente que canta canciones que lo dejan uno sorprendido, no? Porque no tiene nada que ver con lo que está cantando. Y además uno le dice, ¿usted qué hora se aprendió esa canción? ¿Pero es serrucho? ¿Cómo que esta noche es serrucho? ¿Qué es esa vaina? ¿Por qué será que uno antes una botella de trago le duraba media hora y ahora un guayabo le dura 3 días?
0: ¡Opa! Sí, sí, señor.
3: Es cuando uno se quiere quitar la cabeza.
0: Ay, sí.
2: ¿Por qué será que hay gente que le pregunta al perro dónde estaba? Estás por ahí en la cocina y, Rufus, ¿y usted dónde estaba? ¿Qué quiere que le diga al perro? No, pues buscando un sofá para orinarme encima. Como usted jode tanto, ¿qué quiere que le diga al perro? ¿Ah? ¿Por qué será que la gente dice que tiene talentos ocultos? Y los demás les preguntan, ¿cómo cuáles? pues ¿para qué? ¿Para qué les preguntan si los talentos están ocultos? Si no estuvieran ocultos, o sea, ¿para qué? ¿Por qué será que los cantantes puertorriqueños ahora cambian la R por la L? Pero los de antes no lo hacían. Usted oía a cualquier cantante puertorriqueño y lo entrevistaba Jorge Barón en el show de en los años 80 y no cambiaba la R por la L.
0: Sí.
2: ¿Será que las nuevas generaciones ahora las tienen muy consentidas y les dio por hablar a media lengua?
3: Y les choca que les hablen así.
2: Sí. Mi hermano. Sí.
0: Mi hermano. Ay, mi hermano.
2: Y este último, ¿por qué será que en las películas hacen escenas eróticas en la playa o dentro del mar? No hay nada más incómodo que tratar de hacer cositas con el golpeteo de las olas en la nariz, en los ojos y en las nalgas y hasta en las orejas. Con la boca sabiendo a sal.
0: Ay,
2: y
0: sí.
2: Con la arena metida en todo tipo de agujeros.
0: Ay, no.
2: Qué espantosa.
0: No.
2: Y mientras organizo un viaje a San Andresito, porque va a comprarme unos tenis, me va a seguir preguntando por qué será que. ¿Eh? ¿Por qué? ¿Por qué?
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1: 8 de la mañana en punto, hora de actualizar las noticias aquí en Blue Radio. Mucha atención, que subió a 4 el número de personas secuestradas tras la incursión de las disidencias de las FARC en una finca en el municipio de Remedios, en Antioquia. Se trataría de un caso de extorsión, pues los familiares de las víctimas ya habían recibido exigencias económicas para su liberación. Danilo Arias.
2: Sí, Miguel, mire, con el paso de las horas se sigue conociendo esos detalles de la situación ocurrida allí en una finca de la vereda Las Camelias en el municipio de Remedios, tras la denuncia, pues, que ya familiares de las víctimas interpusieron ante las autoridades. Sería un grupo de al menos 15 hombres armados del Frente Cuarto de las Disidencias de las FARC los que llegaron hasta el lugar para quemar dos viviendas, pero además de llevarse sin rastro alguno hasta ahora a una pareja de esposos, también secuestraron a dos trabajadores de la finca. Además, hay que decir que todos se trataría de un asunto extorsivo y como posible represalia al señalar a estas personas de ser auspiciadoras del Clan del Golfo, el otro grupo armado con el que las disidencias de Calarcá disputan a sangre y fuego este territorio en el nordeste de Antioquia. Pocas horas después del hecho, un hijo de la pareja de esposos recibió una llamada del grupo ilegal exigiendo el pago de 60 millones de pesos para el retorno de sus familiares, a lo que el joven aseguró que no contaba, pues, con estos recursos. En el lugar de los hechos, hay que recordar que fueron pintados varios grafitis alusivos justamente al Frente Cuarto de las disidencias y también dejaron 6 pipetas de gas. Por ahora estamos muy atentos a lo que puedan indicar las autoridades en el departamento de Antioquia en las próximas horas sobre cómo avanzan.

0: la búsqueda de estas personas y si habrá algún tipo de recompensa por información que también permita ubicarlos lo más pronto posible, Miguel.
1: Muy bien, Danilo, muchas gracias. Y por la caída de un muro en un colegio en San Gil, en el departamento de Santander, por las fuertes lluvias que se han registrado durante este fin de semana, la registraduría va a trasladar 18 mesas de votación para la segunda vuelta presidencial que se va a realizar en todo el país, allí en ese municipio. Alex Salamanca.
2: Así es, Miguel. Las intensas lluvias y fuertes vientos que se vienen registrando en el departamento de Santander durante los últimos días no solo han provocado inundaciones y afectaciones en distintos sectores, sino que también obligaron a modificar la logística electoral para las próximas elecciones, como su merced lo decía. Una de las emergencias más preocupantes ocurrió en el Colegio La Presentación del municipio de San Gil, donde se presentó la caída del muro en el Coliseo, donde se instalan mesas de votación. Edward Sánchez, director de la Oficina de Gestión de Riesgo.
3: Nos viene presentando lluvias producto de unas ondas tropicales que ingresan por el Caribe y que han generado estas lluvias aquí afectando el departamento y parte de la región andina. Va en transición también con una incidencia y un porcentaje muy alto de presentarse un fenómeno del Niño.
2: Ante la situación, la alcaldía de San Gil pues convocó a un puesto de mando unificado extraordinario en el que evaluaron las condiciones de seguridad del plantel y las medidas necesarias para garantizar el normal desarrollo de la jornada electoral. Son 18 mesas habilitadas que serán trasladadas a diferentes aulas de clases para proteger a los 5.666 ciudadanos que están inscritos para sufragar en este lugar, Miguel.
1: Alex, gracias. Y la región Caribe, el norte del país, va a tener un respiro por las sofocantes temperaturas que se han venido registrando en los últimos días durante este puente festivo, gracias al paso de una nueva onda tropical que va a traer lluvias a gran parte del norte del país. José Palma.
4: Así es, Miguel, con alivio fue recibida desde el Caribe la noticia de que la ola de calor frenará sus temperaturas por encima de los 38 grados para darle paso a fuertes lluvias que están siendo provocadas por la interacción de una onda tropical en la parte occidental del Mar Caribe con un sistema de baja presión en ese ambiente. De acuerdo con los pronósticos del meteorólogo del IDEA, Miro Van Suerco, habrá precipitaciones en Córdoba, Sucre, Bolívar, Magdalena, Cesar e inclusive en Atlántico y el occidente de La Guajira.
5: Pues se pueden presentarse lluvias en Santa Marta, Cartagena, Barranquilla igualmente, también en Riohacha, Montería, Sincelejo. En las condiciones van a estar en estos días, pues prácticamente el puente va a estar bastante húmedo.
4: Así la cosa, durante el paso de esta onda tropical, que es la número 8, se espera que las temperaturas tengan un máximo de 30 grados, Miguel.
1: José, gracias. Si las autoridades investigan el asesinato de una mujer de 76 años que fue atacada con arma blanca dentro de una vivienda en el norte de la ciudad de Cali. La víctima falleció en un hospital debido a la gravedad de las heridas. La historia la tiene Alejandro Muñoz.
6: Miguel, la víctima fue identificada como Maritza Sánchez Fernández, de 76 años, quien fue atacada con arma blanca, esto al interior de su residencia, que está ubicada en un sector de Chipichape, sobre la avenida Sexta, aquí en el norte de Cali. De acuerdo con el reporte preliminar, la adulta mayor sufrió múltiples heridas y fue trasladada con vida a un centro asistencial, pero falleció horas después debido a la gravedad de las lesiones. Tras conocerse este caso, el personero de Cali, Gerardo Mendoza, expresó su preocupación por los recientes hechos registrados con las mujeres en la ciudad. El personero solicitó fortalecer las acciones de prevención y protección para las mujeres.
7: Cada mujer víctima de violencia representa un llamado urgente a fortalecer las acciones de prevención, protección y atención frente a las violencias basadas en género. Desde el Ministerio Público exigimos a las autoridades competentes el pronto esclarecimiento de estos crímenes mediante investigaciones rigurosas y con el enfoque de género que permitan identificar, capturar y judicializar a los responsables.
6: Las autoridades en este momento están buscando al responsable del homicidio, que según las primeras indagaciones tendría un vínculo familiar con la víctima. Este crimen se habría desencadenado por una discusión relacionada con una solicitud de dinero, hipótesis que está siendo investigada por las autoridades.
1: Alejandro, gracias. Y en información internacional, se realiza hoy en Perú la segunda vuelta presidencial. Allí los candidatos, la candidata de Fuerza Popular, Keiko Fujimori, de la derecha, y por la izquierda, el candidato de Juntos por el Perú, Roberto Sánchez, se miden hoy en estas elecciones definitivas para Perú. La información la tiene Smith Quispe, de la Alianza Informativa Latinoamericana.
8: Así es, el Perú se lista para una jornada histórica de elecciones. En total son más de 27 millones de peruanos que deberán acudir a las urnas. Pero otro protagonista podría aparecer en esta jornada. Y es que en la primera vuelta se registró al menos 26% de ausentismo, a pesar que en el Perú el derecho

0: al voto es obligatorio. Mientras que en las últimas horas también se ha dispuesto toda la logística necesaria para garantizar la llegada del material electoral a los locales de votación. Se ha dispuesto a cerca de 100.000 efectivos de la policía y de las Fuerzas Armadas, incluso autoridades como la Fiscal de la Nación, el Defensor del Pueblo y el Contralor han supervisado precisamente esas actividades para garantizar el derecho al voto. Desde Lima informó Smith Quispe para la Alianza Informativa Latinoamericana.
1: Y con el Dai Dai hablamos ahora de la selección Colombia, que juega esta tarde contra Jordania, el último amistoso antes de comenzar su paso por el Mundial. ¿Cómo llegan ambas selecciones a este partido? ¿Cómo ha sido su paso por los recientes amistosos? Gerardo Sojo, buenos días.
2: Miguel, buenos días. Sí, señor, la selección Colombia cerrará este domingo su preparación para el Mundial de 2026, enfrentando a Jordania en San Diego. El equipo dirigido por Néstor Lorenzo llega a este compromiso después de vencer 3-1 a Costa Rica en su último amistoso, resultado que le permitió recuperar sensaciones tras las derrotas sufridas en marzo frente a Croacia por 2-1 y Francia por 3-1. Antes de esos encuentros, Colombia había tenido una serie positiva de amistosos con triunfos sobre México, Nueva Zelanda y Australia, además de un empate sin goles ante Canadá. Por su parte, Jordania afronta este compromiso con una racha de 3 amistosos sin ganar. La selección asiática empató 2-2 frente a Costa Rica el 27 de marzo, volvió a igualar 2-2 con Nigeria el 31 de marzo y posteriormente cayó 4-1 ante Suiza el pasado 31 de mayo. En esos 3 partidos recibió 8 goles y anotó 5. El encuentro servirá como último examen para ambas selecciones antes de sus respectivos compromisos oficiales. Para Colombia será la despedida definitiva antes de su debut mundialista del 17 de junio frente a Uzbekistán, mientras que Jordania buscará cerrar su preparación con un resultado positivo ante un rival sudamericano, Miguel.
1: Muy bien, Gerardo, muchas gracias. Transmisión del partido del último amistoso de la selección, obviamente por Blue Radio, desde las 5 de la tarde. Son las 8 de la mañana, 9 minutos. Hasta acá esta actualización de noticias. 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

0: El señor Bonnie Cepeda de una fotografía. Yo digo que si algo es una trampa de emociones a veces, son las fotografías.
1: Y si tienen filtro, peor.
0: Exacto, es que es por eso. Sí, en serio, hermano. O sea, porque sí, yo no sé si ustedes usan filtro en sus fotos.
1: No.
0: Yo a veces uso. Sí, claro, hermano, es que uno tiene que tratar de verse más bonito. Sí, no, es que pues, Pili, ¿qué va a necesitar? Pues ya. Nada. Su merced que va a necesitar nada.
2: Yo sí.
0: No,
1: lo que pasa es que hay que gestionar bien las expectativas, porque hay gente que se pone un montón de filtros y después la ves
0: y te lleva. No, de pronto puede ser un filtrico muy pequeñito, okay. Pues como para suavizar la piel o de pronto
1: el brillo.
2: Sí, ese es el que yo uso para suavizar
0: suavizar la piel. Sí. Sí, uno a veces amanece en la inmunda y uno dice, bueno, pues un filtrico no me viene mal un filtrico. Ay, Pili, nunca amanece así, por Dios. O sea, claro que no. Bueno, en fin, cuidado con las fotografías. Cuidado, porque pueden ser trampas emocionales. Uno termina enamorado de lo que no es. De quien no es.
3: Sí, señor.
0: Sí, señor, cuidado.
4: A ver, Mauro. ¿Qué es lo que va a mostrar, Juanca?
0: Uy, su merced. Hablando aquí de las fotografías trampa, ¿no? Que uno a veces se pone muy creativo con los filtros.
1: Sí.
0: Y
1: sí.
0: Termina uno emocionando o emocionándose de alguien que no es como lo pinta.
1: O recordando,
0: ¿no?,
1: a alguien.
0: Idealizando.
1: O recordando a alguien viendo la fotografía pensando qué linda era o qué lindo era.
2: No, eso iba a decir, claro. Que sea, cuando le traen a uno los recuerdos, el celular o Facebook, esa foto por allá. Ay, Dios mío, sí, acordarse de esa otra persona o de esa situación en la que estuvo.
0: Sí.
2: Sí.
0: Y cuidado que de pronto no es así, ¿no? La cosa está llena de filtros. No. Bueno, ahí está. ¿Qué pasó, Mauro?
3: Bueno, sin filtros, nuestros oyentes están respondiendo a la pregunta que les hicimos desde el inicio del programa. Recuerdo para quienes están entrando en sintonía a propósito del tema de este fin de semana de Blue Jeans. ¿Qué tanto sabe usted manejar sus emociones? ¿Qué tanto sabe usted manejar sus emociones? Cuatro alternativas de respuesta. La primera, novato. La segunda, aprendiz. La tercera, experto. Y la última, sensei. Pues aprendiz va ganando con el 39%. Aquí se me mueve 39% de las votaciones. Aprendiz, experto 29%, novato 26% y finalmente sensei 6%. Y muchos oyentes que son senseises están dejando sus opiniones en esta mañana en Blue Jeans.
2: Aquí el primer sensei es Álvaro Meneses, nos dice un saludo para todos desde Santa Rosa de Osos. Después de todo lo vivido en el último año y medio, puedo decir que me convertí en un sensei octavo Dan. Epa. En el manejo de mis emociones. Hoy vivo distinto y no fue mi vida la que cambió, fui yo. Feliz día, amigos de Blue Jeans. Y Cristina Restrepo, recomplicado no dejarse llevar por las emociones. Quiero aprender a guardar silencio y poder decir las cosas en su debido momento con palabras sabias. Sería inmensamente feliz y dejaría de meterme en problemas. Y si estuviera sentado Andrés aquí en la mesa, estaría diciendo que él también es un sensei.
0: Sí.
2: El duelo y el atusa y el aperra. Ah.
0: No, ¿ustedes saben qué quiere decir sensei?
1: Atrás. No.
3: No.
2: No.
0: El que nació antes.
1: Oh.
2: Ah.
0: Eso quiere decir sensei. O sea, experiencia, ¿no?
1: Sí.
0: Hablas justamente de eso, de experiencia.
1: Qué bueno.
0: El que nació antes.
2: Chévere, ¿no?
0: Sí, así que Andrés no puede decir que usted es un sensei. Usted tiene 24 años, 22 años.
2: Ay,
0: tiene usted.
2: Sí, no, pero cuidado. Él vive una tragedia. Sí.
0: Oiga, Pili, vive una tragedia. En YouTube también está puesta la encuesta y dice aprendiz 46%, experto 28%, novato 18% y sensei, o sea, los que nacieron antes, solo el 7%. Sí, señores. Bueno, ahí está la encuesta. Sigan votando, por supuesto, en nuestra cuenta de X y opinando en nuestro canal de YouTube, la señal en vivo de Blue Radio. Tú estás...

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1: A las 8 y 18 no les tengo una, sino varias historias para regalarles a los papás en su día, para que se vayan preparando desde ya. Recuerden que en Colombia adelantaron el Día del Padre. Es el 14 de junio, dentro de 8 días por las elecciones. Entonces, estas historias para regalar a, puede ser al papá, al abuelo, al suegro, a su pareja, a un amigo, a la persona, a ese hombre que quiera. Y como no todos los padres leen lo mismo, les tengo una oferta variada. Tengo grandes aventuras, historias íntimas, misterio, hasta libros que los pueden dejar pensando un ratico. El primero es El hombre que amaba a los perros, de Leonardo Padura, una novela de 2009. Es una novela histórica fascinante que reconstruye la vida del hombre que asesinó a Trotsky y explora los grandes sueños y fracasos del siglo XX.
2: Empieza la leí.
1: Muy buena, María Clara, ¿cierto?
2: Sí.
1: Una mañana en una playa de La Habana, en Cuba, un hombre que pasea con dos galgos rusos empieza a contarle a un escritor frustrado una historia extraordinaria y poco a poco se revelan tres vidas que avanzan hacia un mismo destino. Está la de León Trotsky, la de su asesino Ramón Mercader y la de un cubano atrapado por las decepciones de la revolución. Es ideal para esos papás que están interesados en la historia, la política y las complejidades humanas. La segunda recomendación es Hombre Caído, de Fernando Aramburu, de 2024. Es una colección de relatos. Después de su éxito con la novela Patria, él sacó esta colección de relatos que habla de personajes comunes que enfrentan situaciones extraordinarias. Son historias breves, profundas, muy humanas, que muestran cómo un pequeño acontecimiento puede cambiar una vida entera. Aquí no hay héroes ni grandes hazañas, pero sí hay vecinos, trabajadores, familias y personas que descubren la fragilidad de la existencia. Cada cuento es una exploración de la condición humana, escrita con precisión y sensibilidad. El tercero, El jardinero y la muerte, de Georgi Gospodinov, de 2025, es la historia de un escritor que acompaña a su papá durante una enfermedad terminal y transforma el duelo en literatura. Reflexiona sobre la memoria, el paso del tiempo, los vínculos familiares. La novela empieza con esta frase: mi padre era jardinero, ahora es jardín. Es un libro doloroso. Es doloroso, es delicado, es conmovedor, sobre el amor entre padres e hijos. Es una de las obras más íntimas de Gospodinov, ganador del premio Booker Internacional. Es un libro, como les digo, duro, conmovedor, pero sobre todo está inspirado sobre, o sea, es tan duro y tan conmovedor porque está inspirado en la experiencia real del autor con la muerte de su papá. Por eso es el más íntimo de este gran escritor. El siguiente es La tregua, de Mario Benedetti, de 1960, la historia de Martín Santomé, viudo, a punto de jubilarse, pero de repente le llega el amor y eso le transforma su rutina. Es una novela muy corta, es profundamente humana y conmovedora, está narrada en forma de diario, entonces eso le da cierta como agilidad. Algunos la recomiendan como una historia de amor, pero en realidad es una reflexión sobre el paso del tiempo, la soledad y lo fugaz que puede ser la felicidad. Por eso su nombre, esa pequeña tregua en medio de la batalla cotidiana. Y terminamos con un thriller porque les prometí una oferta variada. La paciente silenciosa, de Alex Michaelides, una novela de 2019, es la historia de Alicia, una pintora famosa que una noche le dispara 5 veces a su esposo, lo mata y después del crimen deja de hablar. Nadie sabe por qué lo hizo o si sí lo hizo. Y años después, un psicoterapeuta obsesionado con el caso, pues logra entrar a trabajar al hospital psiquiátrico donde está Alicia internada. Se convence y convence a los directores del hospital de que puede hacerla hablar y se mete en una investigación que va a cambiar todo lo que cree saber sobre ella y sobre él mismo. Este narrador es fantástico porque nadie se imagina cómo juega con la mente de nosotros los lectores. Es ideal para papás que disfrutan los misterios inteligentes y los finales sorprendentes. Les voy a dejar estas recomendaciones en mi cuenta de Instagram, @trajelasletras. Libros para regalarle al papá. Les tengo una historia de Blue Jeans.
3: Bueno, y hoy en El Secreto de la Innovación les traigo un caso de innovación, Juanca, del sector público.
4: Upa.
3: Porque a veces pensamos que la innovación solamente se limita a las empresas.
4: Sí.
3: Y desde el sector académico, pero también desde el sector público se puede innovar.
4: Claro.
3: ¿A quién de ustedes le ha tocado un control de alcoholemia? De policías controlando alcoholemia. ¿Nunca?
4: No.
1: Ay, no, nunca.
4: Hasta acá no.
3: Bueno, en el mundo entero, la conducción en estado de ebriedad es un problema bastante serio.
2: Claro. Aquí es un delito, un crimen.
3: Un crimen.
2: Aquí, un crimen.
3: Sí. Y en la mayoría de países han optado por la solución sencilla o lo que parece obvio. Vamos a poner multas y si las multas no son suficientes, vamos a subir las multas. Porque si seguimos subiendo las multas, menos gente va a conducir en estado de ebriedad o habiendo tomado algo de licor.
4: Sí.
3: Y recuerdo un caso de un cliente nuestro, de una empresa que me reservo el nombre, muy conocida en Colombia, que me contaba que estaba un 31 de diciembre, esto es en Cali, en Dapa, no sé si han ido a Dapa, la montaña esta que queda cerca de Cali,
5: arriba,
3: festejando el año nuevo, y obviamente bajó después de haberse tomado unos tragos con sombrero, se notaba que había tomado, lo pararon unos policías,
4: sí,
3: y el tipo le dice, no me quites el carnet de conducir, la licencia. ¿Y qué suele hacer la gente? No digo que lo hagamos todo. Tratar de sobornar, claro, al policía. Y le, claro, sacó 100 mil pesos.
4: Upa.
3: Y el policía se le rió en la cara. 100 mil pesos. ¿Tú crees que con eso me vas a sobornar? Le sacó 200 mil. ¿Saben cuánto le acabó sacando el policía?
4: ¿Cuánto?
3: 5 millones de pesos.
4: Ah, no puede ser.
3: Y el tipo le dijo, yo no tengo 5 millones de pesos aquí. No importa, yo soy un cajero que le da a usted los 5 millones de pesos. Lo acompaña un patrullero, usted lo saca y no. Y la gente lo paga porque las multas son altísimas. Entonces creemos a veces que con subir las multas vamos a solucionar el problema y lo que generamos es otro problema.
4: Claro.
3: Bueno, este caso que les traigo es de la región de Jalisco, México.
4: Sí.
3: ¿Saben por qué es famoso Jalisco?
4: Tequila.
2: ¿Por qué? Por la mordida.
3: Los mariachis, el tequila,
4: claro,
3: el tequila, la lucha libre, por eso traigo aquí la camiseta, sí, del místico. Este sí, es el místico.
4: Ah, sí.
3: Es una región donde la gente acostumbra mucho a conducir en estado de ebriedad. Y ahí implementaron una táctica súper innovadora para evitar los sobornos a las policías.
4: Ajá.
3: ¿Saben qué hicieron? Cogieron, es una táctica de talento humano, cogieron y cambiaron a los policías normales de esos retenes y pusieron en los retenes a personas que habían sido directamente o indirectamente afectados por un conductor borracho.
1: Uy. Ay, buenísimo.
3: Personas a las que les habían matado un familiar, un conductor borracho, a las que un hermano o una pareja había hecho un daño terrible estando borracho o en estado de alicoramiento conduciendo. ¿Ustedes creen que estas personas son corrompibles?
4: No.
2: No. Pero para nada.
3: Totalmente no, claro que no. Incorruptibles.
4: Claro.
3: A veces tenemos que abrir la mente, Juanca, Pili, Mauro, María, pensar en otras soluciones, entender realmente cuál es el problema. El problema en este caso era los sobornos, claro, no la conducción en estado de ebriedad. Y no solamente podemos innovar en aquello que hacemos, sino en cómo hacemos lo que hacemos.
4: Sí.
3: Miren, este es un caso de innovación en talento humano, en reclutamiento de personal o en ubicación del personal correcto para evitar lo que estaba ocurriendo, que era dejar pasar a la gente a cambio de dinero. ¿Qué les parece este, sí, caso del secreto de la innovación?
2: Me parece espectacular, buenísimo, pero tengo una curiosidad.
3: A ver.
2: Y es, si tiene registro, pues no sé, de un ejemplo de alguien que hubiera querido sobornar a un familiar de estos o a alguien así, y qué le contestó. Es, claro, que imagínense, por ejemplo, si a mí me mataron a alguien o alguien quedó lisiado de por vida por alguien con tragos, en fin. Entonces, dice uno, llegan y, oiga, venga, ¿no? Hagámosle aquí al, ¿no? Al serrucho, sí, a la mordida, como dicen en México. Y esa persona, ¿qué dice? ¿El discurso de esas personas cuál es?
3: ¿Sabes qué pasa, María? Que de entrada ya la gente sabe que el que va a estar en el retén es una persona de estas. Y ni se atreven a ofrecer,
4: no, un, claro, soborno. ¿Cómo?
3: Se convirtió en una medida disuasoria a el que quiere ofrecer un soborno al policía.
4: Es hasta preventiva,
3: es
4: ¿no?
3: Es preventiva. Es una medida totalmente preventiva. Por eso los invito, independientemente del trabajo que hagamos. Nosotros aquí en Blue Jeans podemos innovar. Tenemos que ser capaces de detectar dónde están los problemas internamente.
4: No me mire a mí,
3: no, para nada. ¿Y qué insatisfacciones tienen nuestros oyentes para poder crear secciones nuevas, hablar de formas diferentes? Todos, absolutamente todos, en cualquier empresa, en cualquier organización, tenemos que aplicar los secretos de la innovación. Si quieren conocer más secretos de innovación como este, pueden seguirme en @AlejandroAmbrad, AMBRAD, se escribe Ambrad, y esto ha sido El Secreto de la Innovación.
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1: 8 de la mañana y 30 minutos.
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0: A las 8:33 volvemos con esta canción preciosa de Julieta Venegas y Lenín. Se llama Miedo, de 2006. ¿Ustedes la habían escuchado?
1: Yo no.
2: No, tampoco. No,
0: pero rara, divina.
1: Nunca.
0: Divina. Es como chévere. Un diálogo ahí entre ellos dos. Él es un cantautor brasileño. Entonces es una mezcla de español y de portugués. Ese diálogo que nos muestra como lo vulnerables que somos cuando nos enamoramos. Y la mezcla de dos idiomas que dice, pues que esas emociones son universales. Esa sensibilidad, ese miedo a enamorarnos. Entonces, bueno, lo que nos muestra es que el miedo no siempre paraliza. A veces es la prueba de que algo importante nos importa o de que algo grande nos importa profundamente.
1: Oye, a propósito de Julieta Venegas, ¿vieron el lío que le armaron a Julieta? Pues, no, el escándalo, sacó una canción para el Mundial, María Clara de Oyentes.
2: No.
1: Que se llama Niña Futbolista.
2: No, no.
1: Feminismo. No, no, no.
2: No.
1: Estás diciendo, uy, qué cosa tan harta.
2: No.
0: Julieta. Ay, no me digas eso.
1: No, esa canción.
2: La están acabando en redes sociales por esa canción.
3: Diciendo, no, es que de verdad Julieta. Eso se volvió una jartera.
2: No.
1: No. Se volvió una lora. O sea, el feminismo tiene que seguir defendiendo a las mujeres, los hombres, las mujeres, todo. Pero cuando se vuelve una lora, uno es todo como que, ay, ya.
2: Que cogerlo más suave.
3: No, pues hágame el favor nomás esas protestas en bola. A ver, ¿eso qué?
1: Eso lo único que hace es espantar a la gente que los pueda apoyar. No, todos
3: apoyamos
1: el feminismo.
3: Topless, o sea, sin brasier, protestando y entonces... No son puchas, querida.
1: No,
3: o sea, a ver.
1: Bueno, una fiesta como el Mundial. Sí, exacto. También pasa lo mismo, una fiesta como el Mundial. Bueno, no salen así en bola, pero salen las peladas cantando una canción aburridísima. Era la niña futbolista y uno todo. Ay, no, venga, déjenos descansar un ratico que es el Mundial.
3: Sí.
1: Ay, no. Pero bueno, mejor vamos a la pregunta que les hicimos.
0: Me dañaron
1: a
0: la canción.
1: ¿Sí? No. Esa
2: pero
1: está
2: esta
1: linda.
2: Está bonita, Pili.
1: Y la música que hace Julieta Venegas es muy buena.
3: Ella es espectacular.
1: Espectacular. Una gran artista.
0: Y escribe muy bien.
1: Gran artista. Bueno, sigamos aquí mejor con la pregunta. ¿Qué tanto sabe usted manejar sus emociones? Se nota que yo no, porque me emocioné hablando de esto.
0: Póngase novato usted ahí. Bueno, novato. Casilla, sí. Novato.
1: A ver, novato, aprendiz, experto. Aprendiz, 39% de los votos. Novato, 28%. Experto, 28%. Y sensei, 5%. Siguen votando y siguen opinando nuestros queridos oyentes en esta mañana de Blue Jeans.
0: Wilson Gamboa nos manda, como siempre, su foto desde... Nos saluda desde Andes, Antioquia. Dice, el mejor equipo para pasar el fin de semana. Sensei, a los 60 ya ha pasado mucha agua bajo el puente y se ha aprendido a manejar situaciones en el recorrido del camino. El deporte es un buen escape para sanar heridas.
1: Cierto.
0: Nos saluda desde Cali, José Vega. Soy experto por las diferentes relaciones que he tenido, ya que cada relación es una experiencia inolvidable, para bien o para mal, y nos manda bendiciones. La Vicky Gaitán dice, las emociones son imposibles de predecir, es muy difícil saber nuestras reacciones. Mm. Y ahí siguen comentando y votando. Y en YouTube también, Juanca.
2: Sí, señora, por acá nos dice KP Truth, para dominar las emociones se debe hacer un examen de autoconocimiento y toma muchos años, sobre todo cuando queremos dejar de explotar delante de otros. Sí, eso a veces es difícil, ¿no? Que uno quiere acabar con el que está al frente. No, tranquilo, viejo, tranquilo, pasa nada. Nos dice que aprendiz, la pregunta, 45%, experto el 27%, novato el 20%, sensei el 8%. Yo no sé qué pusieron ustedes, yo puse novato.
4: Yo también.
1: ¿Sí? Sí, novatos.
4: Novatos.
2: Es que soy muy jodido.
4: Hay que seguir aprendiendo. Siempre.
1: Hay que seguir aprendiendo.
2: Yo puse no. Pues si hay que seguir aprendiendo, uno sería aprendiz.
4: Ya. Bueno, es cierto.
2: Pero yo me puse novato. Yo dije no.
1: Yo también puse novato.
2: Estoy biche en eso todavía. Sí, eso no pasa mucho. Pero bueno, ahí está, 8:38.

0: perdón que tenía el micrófono apagado, a las 8:38 de la mañana, nos vamos con nuestro tema central. Recordándoles que ese concepto sombrilla, como lo llamamos en comunicación, que es el que cubre todo lo que estamos hablando este fin de semana, es el peligro de acostumbrarnos a vivir así. Y entonces comenzamos así, o sea, así, como estamos viviendo, como en piloto automático a veces. Pero ayer estábamos hablando de no es normal con Yokoi Kenji. No es normal. Y ese no es normal lo planteaba él como ese, los dientes no son perfectos, pero hay sonrisas perfectas por todos lados. Entonces, también hablaba de que los días también son de sol y no siempre son perfectos así, también son grises, de lluvia, distintos. Bueno, para mí, perfectos grisecitos, con lluviecita, como bogotana, pues. Hablaba también de volverse millonario de la noche a la mañana. Entonces, pues no, emprender es un esfuerzo, es todo. Tener una pareja es todo un esfuerzo. Es decir, todo lo que realmente es normal, pero no es normal todo lo que estamos viendo, todo lo que nos están mostrando. Y pues hablaba de un término que solamente lo quiero recomendar porque me encantó, el yoroshiku, que es aquí estoy siempre, ¿no? En japonés. Hablando pues mucho con Yokoi de todas esas cosas, hicimos todo un planteamiento ayer y hoy estamos con Carlos Maldonado. Y Carlos Maldonado, bueno, lo saludo primero que todo. Carlos, ¿qué hubo?
1: Hola María Clara, hola a toda la mesa, a todos los oyentes, muy buenos días, qué rico saludarlos.
0: No, pues qué bueno que Carlos esté de nuevo por estos lados, hacía ratico que no nos visitaba, pero bueno, gracias por estar acá.
1: A ustedes muchas gracias por la invitación, voy a hacer un saludo especial al Diplomado 96 que ayer caminamos sobre fuego y me pidieron que lo saludara en vivo y en directo, ya acabé.
0: Ah, bueno, eso está perfecto, Carlos es entrenador maestro en programación neurolingüística. Está en cuerpo, alma, espíritu, que es CUME, cuerpo, mente, cuerpo, no mético, no me diga.
1: Cuerpo, mente, espíritu, cuerpo, mente, espíritu.
0: Eso, ya me dijo. No quería que se me olvidara, pero bueno, está muy bien. Y hoy vamos a hablar de la trampa de las emociones. ¿Y quién mejor que Carlos, para hablarnos de esto desde la programación neurolingüística? Por una cosa, Carlos, dentro de lo que nos envió como guía para abordar este tema, y es que el cerebro aprende por repeticiones y no por acciones. Empecemos por explicar primero las emociones y cómo aprendemos a manejarlas, entendiendo que el cerebro aprende por repeticiones y no por acciones.
1: Súper buenísimo. Es que mira, el cerebro aprende por esas dos cosas, por repetición y por asociación. La repetición no necesariamente tiene que ser una acción, la repetición también tiene que ser una emoción. Como el cerebro aprende por repeticiones, por ejemplo, ustedes hacían están haciendo la encuesta de que también manejan sus emociones. Ahí es un primer concepto que ojalá las personas puedan cambiar a partir de hoy. Les informa a todos que las emociones no se pueden controlar. Eso es lo primero que hay que saber. Una emoción no se controla. Y básicamente una emoción no se controla porque las emociones no salen porque sí. Yo hoy no me levanté triste de la nada o feliz de la nada, estresado de la nada. Las emociones salen porque hubo un pensamiento. Yo pienso algo, ese pensamiento me genera una emoción. Entonces, si yo aprendo a trabajar más en mis pensamientos que en mis emociones, el asunto cambia. Eso es inteligencia emocional. Pero si yo repito, María Clara y la mesa y todos los días sentirme triste, aburrido y todo es malo, si eso lo practico todos los días, mi cerebro no reconoce que eso es bueno o malo, simplemente está diciendo, esto es una repetición, esto es una asociación, entonces se vuelve normal. Luego, sentirte triste, sentirse estresado, ya no pasa a ser una emoción lejana, sino pasa a ser el hábito de una persona, y para una persona se le vuelve frecuente, y para el cerebro se vuelve absolutamente normal sentirte triste, o sea, te volviste un experto siendo triste. Así que cualquier emoción repetida genera un estado, genera un patrón y ese patrón se repite permanentemente.
0: Carlos, eso es muy difícil. Es decir, llegar a ese punto en el que uno llega un patán y le dice una cosa horrible, ¿no? Y dice uno, ¿cómo así? ¿No? ¿Pero qué es esto que está pasando? Como que queda uno o no. Entonces, ¿qué pienso? ¿Qué hago? ¿Cómo gestiono eso?
1: De acuerdo. De acuerdo, es que mira, lo primero no es que cuando uno sabe inteligencia emocional, entonces uno es un ser de luz y todo es bello, para nada. Ese es el primer error. Todos somos seres que tenemos y manifestamos emociones a través de los pensamientos y no hay rollo por eso. Pero piensa en esto, María Clara, tú dijiste un buen ejemplo. Yo coloco esto en mis entrenamientos. Si a mí hace 20 años un carro, yo iba manejando en mi carro y una persona me cerraba, te lo garantizo, que yo le iba y le echaba el carro y le bajaba la ventana y le echaba 20 madrazos y le decía, hágale a ver cómo es el tema, sin problema. Hoy en día, el carro me cierra, por supuesto lo primero que le echo mentalmente es el madrazo, no te quepa la menor duda, pero luego pienso, venga, el pisco debe ir con diarrea, listo, ya se acabó el tema, ¿para qué me engancho? ¿Para qué me engancho? ¿Para que me dañen el carro? ¿Para que el man saque un arma? ¿Para qué me engancho? ¿Tiene algún sentido hacerlo? No lo tiene. Entonces es más fácil hacer ese control de los pensamientos. Ese es el punto específico. Por eso hay programación neurolingüística en este espacio. No trates de controlar emociones. Es una respuesta. Trabaja con mucho juicio en lo que piensas, pero para eso hay que ser conscientes, presentes, y eso muy poca gente lo sabe hacer.
2: Carlos, ¿y cuáles son esas técnicas para controlar los pensamientos y no las emociones? Super. Como usted nos dice, que a mí eso, pues me aquí estoy tomando nota porque eso sí es una revelación para mí. Todo el tiempo es control de emociones. Entonces, ¿cuáles son esas técnicas?
1: Claro. Es que mira, si uno define, si tú le preguntas a una persona qué es inteligencia emocional, la mayoría de personas te va a decir, controlar las emociones. Y eso suena bonito, pero eso es bastante complicado de hacer. La mejor definición de inteligencia emocional que yo he encontrado en mis años estudiando es la que da Daniel Goleman, que se más duro en el tema. Y el personaje dice que la inteligencia emocional es la capacidad de sentir, entender, controlar y modificar estados emocionales en uno mismo y en otras personas. Esas cuatro cosas me parecen fundamentales. Sentir, es decir, yo tengo la capacidad y tengo el derecho de hacerlo. No está mal. Ustedes hablaban en la canción ahorita de Julieta Venegas del miedo. Efectivamente, el miedo no es una emoción mala. ¿Quién te dijo? El miedo es una emoción normal, como cualquier otra, para poder gestionarla a través de pensamientos. Pero si yo aprendo ese ciclo, me doy el derecho de sentir. Estoy triste. Ah, tengo derecho a estar triste. Por más entrenador, maestro en programación neurolingüística que sea, estoy triste. Pero entiendo para qué me sirve eso o qué pensamiento me produjo esa sensación, esa emoción de tristeza, pues lo que puedo modificar es el pensamiento. Y no por pensamientos positivos. Quien me conoce bien, María Clara de la Mesa es quien mejor me conoce. Yo soy enemigo declarado de la actitud mental positiva permanente donde todo es bello. No, eso no existe.
0: Sí, no.
1: Pero sí, soy amigo. Pero sí soy amigo de entrenar mi mente. Entonces, en vez de pensar bobadas, me concentro en qué quiero pensar, qué quiero enfrentarme. Entonces, voy a emprender. ¿Tengo miedo? Pues claro, me da miedo emprender, es una vaina nueva. Pero si mis primeros pensamientos, que es lo que la mayoría de gente hace, es, pero voy a meter la plata de mis ahorros, y eso me va a ir mal. Uy, y mis hijos se quedaron sin qué comer. Uy, y se me fueron los ahorros. No, mejor no. Pues si esa es la calidad de tus pensamientos, pues no preguntes cuáles son la calidad de tus emociones, porque van a ser consecuentes con eso. Pero si tus preguntas son más inteligentes, ok, quiero emprender. ¿Sé de ventas? No, tengo que aprender de esa vaina. ¿Sé de costos preoperativos? No. Entonces todavía no me voy a lanzar hasta que no aprenda esa vaina. ¿Sé cómo es la carga impositiva en Colombia? No. Ah, bueno, voy a aprender de esa vaina. Entonces, primero me lleno de información, pienso adecuadamente y luego genero una emoción. Pero por simple neurología, por simple funcionamiento cerebral, las emociones no salen porque sí. Por favor, todo el mundo aprenda eso. No es que yo hoy me levante triste y no sé por qué. Me levante feliz y no sé por qué. Eso es un carretazo increíble. Yo pienso algo que me hace generar una emoción. Luego, si trabajo en

0: Y reprimir una emoción te va a hacer enfermar brutalmente. Eso es muy importante. Por eso la primera característica de la inteligencia emocional dice que hay que sentir. El otro día yo estaba muy molesto, y me fui a un centro comercial y me encontré con un amigo y le conté mi molestia. Y mi amigo lo único que atinó a decirme fue, ay, y no que usted sabe mucha PNL. Y yo decía, pero ¿cuál es la asociación? O sea, los que sabemos PNL también nos enojamos, también nos entristecemos, todo normal, pero reprimirla sí es complicado. Por eso un concepto importante que ojalá hoy en día la gente empiece a aplicar es el siguiente. Todas las emociones son útiles en cualquier momento. Todas, sin ninguna excepción, porque te enseñan algo. Entonces reprimirlas ahí no es una buena idea.
1: Carlos, no es un secreto para nadie que cuando sentimos emociones fuertes no solemos tomar buenas decisiones. Tú mencionabas ahora, siento rabia porque me cerraron en el carro o siento tal otra cosa. Y también ocurre con el amor. A veces la gente enamorada toma malas decisiones. Y hay un dicho popular, que son muy sabios estos dichos populares, que es que el que se enamora pierde. ¿Qué opinas tú sobre este
0: Bueno,
1: concepto?
0: yo lo que creo es que hay que enamorarse con los dos hemisferios. El problema de la gente que la embarra es que únicamente se enamora con el hemisferio derecho. Entonces a mí me han dicho, Carlos, no me vuelvo a enamorar. Y yo, ok, ¿por qué? Porque hace 20 años me entregué y me jodieron. Y yo, claro, se entregó con el hemisferio derecho, tontín. Lo que tiene que hacer es entregarse con los dos. Entréguese con los dos, haga un balance. Haga un balance. El cuentico de el amor lo puede todo es un cuentico re maluco que la gente cree. No, enamórese con el derecho, entregue lo mejor de usted, pero enamórese con el izquierdo. Sea racional también. Jamás olvide que la persona más importante de su relación es usted. Eso es inteligencia emocional. Porque cuando únicamente pones peso al lado emocional, generalmente, como tú estás diciendo, hay decisiones erradas, hay decisiones que al final terminan en consecuencias no tan agradables.
2: Carlos, le estamos preguntando a nuestros queridos oyentes en nuestra cuenta de X, ¿qué tanto sabe usted manejar sus emociones? Entonces tenemos cuatro alternativas de respuesta. Novato, aprendiz, experto, sensei. ¿Cómo saber de verdad cuál es el nivel de uno?
0: Yo creo que tiene que ver con los resultados que tú tienes en tu vida frente a una situación X. No sé, tuviste una quiebra. A mí me enseñaron hace muchos años que la vida tiene una forma magnífica de enseñarte para que aprendas cosas. Y si no aprendes cosas, la vida te las repite. Entonces, yo tuve una quiebra económica. Listo. ¿Qué aprendí de eso? Aprendí X, Y, Z cosas que incluyen cosas emocionales. Entonces la vida me va a decir, ok, en teoría usted aprendió. Vamos a ponerle otra oportunidad. Vamos a volver a hacer otro negocio. Si vuelvo a caer en la misma, pues chao, perdí el año. No, no aprendí la lección y eso incluiría la parte emocional. Pero como la inteligencia emocional también es medible, eso es un muy buen punto y tu pregunta es fantástica, la inteligencia emocional se puede medir como el coeficiente intelectual. Luego, si yo tengo la capacidad de medir en términos tangibles los resultados que tengo de una gestión emocional, es fácil hacerlo porque quiere decir que yo me siento satisfecho. Si entonces yo estoy, para volver al tema que estaba planteando a momento Alejandro del tema emocional, hombre, terminamos con mi pareja. ¿Seguramente me va a dar duro? Pues sí. ¿Tengo derecho a llorar? Pues obvio. ¿Tengo derecho a pasar la tusa? Pues obvio. Pero mi gestión emocional se va a ver reflejada en el resultado que yo obtenga al final. Quiero 6 meses seguir entusado y después de 8 meses acordarme de ella y seguir llorando y seguir poniendo en la radio, yo no nací para amar, nadie nació para mí. Pues quiere decir que tus emociones te jugaron una pasada horripilante. O respetas profundamente el duelo, entiendes que efectivamente la relación no funcionó, aprendes de eso, aprendes a hacer acuerdos y en tu siguiente relación seguramente el tema va a ser diferente. Ese es el resultado y es un buen punto porque la gente debe aprender a medir este tipo de cosas. El tema con PNL, con inteligencia emocional, es que hay gente que cree que es demasiado light y ser positivos y hablarse lindo. No, es un tema de medir. Yo puedo medir la inteligencia emocional, medir mi inteligencia emocional de acuerdo a los resultados que voy teniendo.
3: Carlos, me escribe un oyente y ese oyente dice lo siguiente. Pregúntele por favor a Carlos si reprimir, es que ya había

0: habíamos hablado de reprimir las emociones y que eso enfermaba. Pero mira, Carlos, este planteamiento. Pregúntale a Carlos si reprimir las emociones es lo mismo que controlar las emociones. ¿Qué le decimos a este oyente?
1: Ok, entonces reprimir es quitarla. Sí. Controlar tiene que ver con la intensidad de la emoción. Entonces volvamos a los dos ejemplos. Ser positivo, voy a hablar por mí. Ser positivo al 100%, yo detesto esa vaina. O sea, usted saluda a alguien, ¿cómo está? ¿Cómo le ha ido? Súper, hiper, mega, recontra, espectacularmente bien. Yo digo, no, sí, qué pereza. No. Este sí, es un perezoso corriendo. Completo. Sí, claro. Sí, sí. O también la misma, la persona que siempre es, ¿cómo está? No, jodida. Controlar significa la intensidad. Hartísimo estar al 100% positivo, pero también hartísimo estar al 100% con rabia o con tristeza. Entonces, controlar significa la intensidad, que yo tengo la capacidad de controlar la intensidad. Una cosa es esa intensidad, porque reprimirla sí quiere decir esconderla. Ahí está la diferencia.
0: Ah, pero ese punto está buenísimo. Carlos, ya para irnos, digámosle a nuestros oyentes, ¿de qué manera convocan conscientemente esos pensamientos que los lleva a una mejor solución y a no dejarse llevar por el impulso frente a esa emoción que lo está uno exacerbando o que está generando que yo reaccione impulsivamente?
1: Bien, yo creo que la mejor sugerencia que le podemos dar a toda la gente que nos está escuchando, por más fumada que suene, practíquenla, tiene que ver con aprender a estar presente, María Clara. Y para aprender a estar presente no necesito ir a meditar en una montaña loca en la India, no. Significa ser consciente y disfrutar cada actividad que está sucediendo aquí y ahora. Entonces, si yo vivo en el pasado, ay no, ya no me enamoré hace 20 años, me quebré hace 20 años, pues ¿qué tipo de emociones vas a cultivar? Ya pasó, ya supéralo. Es que no pude ser médico, ya supéralo, suerte, o si no métete a la universidad y no molestes tanto. O los del futuro. A mí me han llamado María Clara gente y me ha dicho, Carlos, ¿usted qué sabe PNL? ¿Qué cree que pase en el país el 21 de junio? Parce, yo soy PNLista, yo no soy futurólogo, no me interesa esa vaina. Entonces es aprender a estar muy en presente. Las mejores decisiones se colocan y se toman cuando tu cerebro está aquí ahora. Nadie está diciendo que no hay que proyectar, todos tenemos metas, yo tengo metas. Pero la única forma de que mis metas se cumplan a 5 años es actuando hoy. Entonces creo que las mejores decisiones se toman cuando estás en presente. Y creo que para que no haya ese desborde emocional, algo que normalmente suena fuerte, pero creo que es importante, es no tomes decisiones, no hagas cosas en tu vida para intentar agradar a otras personas, porque te vas a fregar. Esa vaina es completamente imposible. Que al final del ejercicio tú te sientas cómodo. Entonces, si estoy en presente, pues analizo lo que tengo, María Clara, no lo que quisiera tener. Yo pongo mi cabeza al control cuando yo elijo decidir basado en lo que puedo controlar, no lo que no puedo controlar. Lo que no puedo controlar, pues me desbordarán las emociones. Yo no puedo controlar, María Clara, oyentes, mesa, quién quede presidente. Yo no controlo eso. Yo ejerceré mi derecho a mi voto, creer quién es el que puede. Pero en adelante yo no controlo esa vaina para estresarme. Y quien quede, pues yo seguiré trabajando común y silvestre, seguiremos en cume común y corriente, moviéndonos en presente. Entonces yo creo que esa es la principal sugerencia. Claro que la cabeza se va un poquito para atrás, un poquito para adelante, pero siempre busquemos estar en momento presente para que nuestra gestión emocional sea mucho mejor.
2: Carlos, no queda mucho tiempo y te voy a hacer la última pregunta. Tú decías que hay que enamorarse con los dos hemisferios del cerebro y eso suena muy bacano, pero ¿eso cómo se logra?
1: Súper. Mira, entonces, aquí con confianza con María Clara. Entonces yo me voy a cuadrar con María Clara. Súper chévere, me encanta, me la adoro, me gusta. Ese es el hemisferio derecho actuando. El hemisferio izquierdo tiene que decir, ok, la persona más importante no es María Clara, la persona más importante para mí soy yo, así respeto a María Clara, voy a hacer acuerdos con María Clara racionalmente, manejo de dinero, hobbies, racionalmente, en vez de dejar todo al amor. María Clara, tú que me amas, yo pensé que nos podíamos ir a viajar por el mundo. No, papito, lo amo mucho, pero no me voy a mover de donde vivo, punto. Entonces la racionalidad juega un papel tremendamente importante porque es una combinación. Podré amar a María Clara y todo el rollo, pero también busco esa parte racional en donde no dejo la relación a el amor lo puede todo y el tiempo lo dirá, y un poco de bobadas que dicen las personas en donde normalmente se quiebran emocionalmente. Entonces meterle esa parte racional que no vuelve fría la relación, sino la vuelve tranquila. Mi esposa lleva un mes y casi medio en México. Pues está haciendo sus vainas, está haciendo... No estamos a cada rato por el celular. ¡Uy, me dejó en azul! ¡Uy, no me contesta! No, pues cada uno está haciendo sus vainas y nos entendemos divinamente.
0: ¡Ay, qué bien, Carlos! Pues bueno, ahí está. Llegamos al final de la entrevista, pero no quiero desaprovechar para agradecerle. Siempre nos deja mucha claridad y puntos importantes para nuestros oyentes, que es lo que vale mucho la pena. Carlos, gracias, y las redes sociales, y no sé si nos tiene algo.
1: Con muchísimo gusto, ¿no? A ti, María Clara, por la invitación, a toda la gente que nos quiera seguir en las redes sociales. Mi cuenta oficial, bueno, en todas las redes es Yo Soy PNL Oficial, todo pegadito, o también la cuenta de Cume es Cume Colombia. Cume se escribe con C de casa. Ahí ponemos información todos los días que sea de valor para ayudar en las emociones también de las personas.
0: Muy bien, Carlos, muchas gracias. Ya regresamos, estamos en Blue Jeans, el primer programa de la radio hablada, el fin de semana en Colombia y el más feliz de Blue.
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1: En Blue Radio son las 9 de la mañana, un minuto.
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1: 9 de la mañana, 2 minutos, hora de actualizar las noticias aquí en Blue Radio. A esta hora comienza en el Parque El Golfito, en la ciudad de Bogotá, el homenaje a Miguel Uribe Turbay, tras cumplirse un año hoy exactamente del atentado que acabó con su vida. Allí más de 50 personas.

0: personas asisten al evento que va a contar con actos culturales y también con una misa en honor al desaparecido precandidato. Alejandra Bello se encuentra allí. Alejandra, muy buenos días.
1: Miguel, buenos días. Pues sí, así como usted lo dice, lo saludo en este momento desde el Parque El Golfito en Bogotá, donde pues como usted ya lo dijo, hasta ahora empieza la misa que se realiza en honor a Miguel Uribe Turbay a un año del atentado que acabó con su vida. El ambiente, Miguel, es de nostalgia y tristeza de las más de 50 personas que acompañan y recuerdan hoy al asesinado senador y precandidato presidencial. Eso dijeron algunos acompañantes y amigos que hablaron a los micrófonos de Blue Radio.
2: Entonces estamos hoy acompañando a su familia, acompañando sus allegados, acompañando sus amigos y prácticamente haciendo país en este momento, porque necesitamos un país mejor. Necesitamos que este país cambie para bien de todos nosotros y todos los colombianos.
3: Hice parte del equipo de Miguel Uribe en el Valle del Cauca y bueno, pues hoy es un día muy triste, especialmente para Colombia, pero también para quienes tuvimos el privilegio de caminar al lado de Miguel. Un hombre con gran compromiso por este país. Fue un amigo, un mentor, más que un dirigente político, fue eso, una persona humana, cercana.
1: Miguel, el evento es acompañado también por música gospel en vivo y policía y personal de la alcaldía acompañan en este momento el evento en el que se recuerda al desaparecido precandidato presidencial.
0: Muy bien, Alejandra, muchas gracias. Las imágenes del homenaje las encuentran en nuestras redes sociales, @BlueRadioCo. En otras noticias, a la cárcel fue enviado uno de los cabecillas y presuntos articuladores de la minería ilegal en los Farallones, esto en la ciudad de Cali. Las autoridades lo acusan a este hombre de extraer oro sin permisos ambientales y de causar graves daños al ecosistema. Alejandro Muñoz.
4: Miguel, un juez de control de garantías envió a prisión a Juan Diego Acosta Yandi, alias Guatín, señalado por la Fiscalía como uno de los principales cabecillas y articuladores de actividades de minería ilegal en el Parque Nacional Natural Los Farallones de Cali, actividades que realizaba en dos socavones ubicados en el sector Minas del Socorro y que están dentro del área protegida de Los Farallones. En la audiencia, la investigación también indicó que el hombre, en coordinación con otras personas, usaban explosivos y sustancias tóxicas como mercurio para la explotación del mineral.
5: Señor Juan Diego, que desde el año 2016 hasta abril de 2023, en la zona rural del municipio de Santiago de Cali, al interior de la parte alta del Parque Nacional Natural Farallones de Cali, explotó oro en los socavones La Pata de Queso y La Martínez, ubicados en el sector de Minas del Socorro o Altos del Buey, explotación en la que procesaba la roca y la mena con tambores, bolas de manganeso y mercurio para extraer el oro.
4: Hay que indicar que el acusado aceptó los cargos, pero además las investigaciones indicaron que el oro extraído era comercializado de manera clandestina en Cali, así como en los municipios de Suárez y Santander de Quilichao en el departamento del Cauca.
0: Alejandro, gracias. Y una empresa vinculada a la operación de la embarcación en la que murió un joven en el embalse de El Peñol, esto en Antioquia, recordemos, dijo que integrantes de la tripulación habrían sido víctimas de agresiones e intimidaciones. En un comunicado, la empresa entregó su versión de los hechos y también entregó más detalles sobre los controles. Danilo Arias.
6: Miguel, a dos semanas de haberse producido esa trágica situación en la que Alexander Avendaño, de 24 años de edad, murió tras ahogarse en el embalse del Peñol, la empresa responsable de la operación de la embarcación en la que ocurrieron los hechos, pues rompió su silencio. Uno de los puntos clave del pronunciamiento es la versión entregada por la empresa sobre lo ocurrido antes y durante la emergencia. Según indicaron, la tragedia habría estado precedida por episodios de confrontación, violencia e intolerancia entre algunos pasajeros que incluso afectó a sus trabajadores. Abro comillas, nuestra tripulación también habría sido objeto de agresiones, intimidaciones y alteraciones de orden durante el desarrollo de los acontecimientos, situación que dificultó significativamente el ejercicio normal de sus funciones de supervisión, control y atención de pasajeros en medio de una situación extraordinaria, cierre comillas, pues se lee en este pronunciamiento de parte de la empresa, mientras que la investigación judicial del caso se centra en establecer los motivos que generaron diferentes situaciones de agresión a bordo de la embarcación. Hay que decir que las autoridades de transporte indicaron que la misma cumplía con los documentos y requisitos para prestar de forma adecuada los servicios turísticos, Miguel.
0: Danilo, gracias. Y escuchen esta historia. En Bogotá fue capturado un hombre de 33 años por presuntamente haber abusado sexualmente de sus dos hijas menores de 10 años. Esto durante 6 años. Estas menores fueron víctimas de estos vejámenes. Las autoridades enviaron a la cárcel a esta persona. ¿Cómo es la historia, Juanita Troncoso?
7: Miguel, pues el caso fue descubierto gracias a la tía de las menores, pues una de las niñas decidió contarle lo que estaba ocurriendo a ella y a su hermanita a manos

0: de su papá. Esto luego de que una de las menores intentara atentar contra su vida, pues todo lo que venían viviendo les hizo afectaciones emocionales y cambios importantes en su comportamiento, en lo que hizo que alertaran a las autoridades para activar los protocolos de protección a las víctimas. De acuerdo con la policía y la investigación de la SIGIN, el hombre de 33 años aprovechaba los momentos en la que la madre estaba trabajando para drogarlas con somníferos y cometer estos aberrantes hechos día de por medio, Miguel. Esto fue lo que dijo el teniente coronel Norberto Caro, jefe seccional de protección de servicios especiales.
1: Gracias a las labores investigativas adelantadas por la Unidad Básica de Investigación Criminal de la Seccional de Protección y Servicios Especiales de Bogotá, se puede establecer que el padre de las menores de 5 y 10 años venía cometiendo esta serie de vejámenes durante un lapso de aproximadamente 5 años.
0: No siendo suficiente con esto, Miguel, las autoridades también indicaron que las menores eran sometidas a maltratos físicos, a presiones y a amenazas de muerte por parte de este hombre para evitar que contaran lo ocurrido. Esto fue una investigación de 3 meses por parte de la SIGIN, que dio con la orden de captura con este hombre, que también tenía denuncias por violencia intrafamiliar.
2: Terrible historia, Juanita, muchas gracias. Hablamos ahora de la selección Colombia, noticias más amables, porque esta tarde juega contra Jordania y Gerardo Sojo nos va a contar cómo están los grupos de cada una de estas selecciones, a quienes se tienen que enfrentar cuando lleguen ya, cuando inicie el Mundial de Fútbol, Gerardo.
3: Miguel, así es, el equipo dirigido por Néstor Lorenzo llegará a la Copa del Mundo integrado en el Grupo K, donde enfrentará a Uzbekistán el 17 de junio, a República Democrática del Congo el 23 y a Portugal el 27 de junio. Por su parte, Jordania también utilizará este compromiso como último examen antes de su estreno mundialista. La selección asiática quedó ubicada en el Grupo J, junto a Argentina, Argelia y Austria. Su debut será el 16 de junio frente a Austria, luego jugará contra Argelia el 22 y cerrará la fase de grupos ante Argentina el 27 de junio. El encuentro de esta tarde servirá para que ambos seleccionados ajusten detalles y evalúen variantes antes del inicio de la competencia. La transmisión del partido empezará a las 5 de la tarde y será llevada a cabo por el equipo deportivo de Blue Radio. Miguel, el partido empieza a las 6 de la tarde.
2: Muy bien, fútbol mundialista en Blue Radio. Son las 9 de la mañana, 9 minutos. Hasta acá esta actualización de noticias. Continúen con En Blue Jeans.
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0: Lo grande que es perdonar, nos dicen los señores Vico Sí y el señor Gilberto Santa Rosa.
1: Buena.
0: Buena canción, ¿no?
1: Muy buena.
0: Sí, rica, una canción chévere para escuchar, para bailar. Bueno, sí. Trae un poquito de todo, como entre reggaetón, un tricito ahí como de salsita. Bueno, le salió.
2: ¿Y cuál es el otro?
0: Sí. Vico Sí. Vico Sí. Y Gilberto Santa Rosa.
3: Se oye raro Gilberto Santa Rosa cantando en ese ritmo, ¿no?
0: Sí, es raro.
3: Pero chévere.
0: Sí, chévere. La lograron bien. Perdonar. Qué importante que es perdonar, ¿no? Como dice la canción, lo grande que es perdonar, ¿no? Yo creo que es buena parte del éxito de tener emociones tranquilas, controladitas, ¿no? La capacidad de perdonar. Si yo perdono, pues estoy en paz conmigo.
1: Sí, hay que perdonar por uno, no por el otro.
0: Sí, no es por los demás, es porque pues eso le hace bien a uno. Así que bueno, ahí está Mauro.
3: Sí, ahora si ustedes me perdonan, les voy a dar los resultados aquí, bueno, parciales. La pregunta le hicimos del inicio del programa, recuerdo para los oyentes que están entrando en sintonía. ¿Qué tanto sabe usted manejar sus emociones? Y tenemos cuatro alternativas de respuesta. La primera es novato, la segunda aprendiz, la tercera experto y la última sensei. Pues va ganando la opción de aprendiz, 42% de los votos son para esa opción. Le sigue experto, 28%, luego novato, 26% y finalmente sensei, 4%. Y muchas opiniones de nuestros queridos oyentes en esta mañana en Blue Jeans.
4: Muchas, Mauro. Orlando Blanco dice, buen día familia en Blue Jeans, respuesta es sensei. Mi vida era una tragedia. Él nos ha contado que perdió a su esposa y a su hijo. Cuando logré vivir con ellos, dediqué parte de mi vida en hablar en lugares muy complejos, cárceles, hospitales. ¿Cómo no superar los problemas, sino a vivir lejos de ellos? Y una persona me llamó así. Seguramente le dijo sensei. Carlos Julio García dice, buen día amigos Blue, hay que ser sensato y el conocimiento se va obteniendo a medida que vamos creciendo. Si no somos conscientes, seguiremos de novatos. Un abrazo grande para todos. Ahí están los comentarios y las votaciones.
0: En YouTube también siguen participando, Pili, ¿qué tanto sabe usted manejar sus emociones? Estamos llegando a los 800 votos y el 46% de esos votos dice que es aprendiz. El 26 dice que es experto, el novato un 19 y sensei apenas un 9%. Creo que es un nivel difícil de llegar a manejar las emociones. Uno decir, no, yo soy un sensei en el manejo de mis emociones.
2: Eso hay que entrenarlo.
0: Uy, claro. Yo creo, yo creo que nunca uno aprende.
1: Nunca.
0: Nunca uno termina de aprender, más bien.
1: Pues en el momento en que uno se cree sensei, deja de aprender. Entonces,
2: exacto, no.
0: Claro.
2: No.
1: Mejor creerse novato.
0: Claro, obviamente, con todo el respeto del mundo para quienes han dicho sensei, ¿no?
1: Claro.
0: Pues, seguro que sus razones tienen para sentir que ya tienen un control completo de sus emociones, pero bueno, qué interesante el tema. Sí, señores, ahí está. Sigan ustedes votando en nuestra cuenta de X. Ahí está montada la encuesta. También lo está en nuestro canal oficial de YouTube, La Señal en Vivo de Blue Radio.

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1: Hoy es domingo de recomendaciones. Ya les recomendé libros para regalarle al papá. Me están escribiendo que dónde están las recomendaciones. Ahora se las publico en mi cuenta de Instagram, porque cuando se termine el programa, porque estoy aquí bien concentradita. Entonces, como hoy es domingo de recomendaciones, les pedí a nuestros oyentes que me enviaran productos literarios que ellos venden para regalar el Día del Padre. Y recibí dos videos que quiero compartir con ustedes para que se antojen y compren desde ya esos regalos para el papá, o como les dije, el abuelo, el suegro, el padrino, el papacito, para quien quieran. Nuestra primera invitada es Diana Gallego, fiel oyente de En Blue Jeans, y esta es su recomendación para regalarle al papá.
2: Hola, se acerca el Día del Padre y con esa fecha aparecen los regalos más difíciles de encontrar. El regalo para ese hombre que ya lo tiene todo, el que no pide nada, el que dice que no necesita nada y que sin embargo guarda dentro una historia de vida que nadie conoce del todo. En mi mente creamos algo para eso, se llama Quiero Conocerte Papá. Es un diario guiado con más de 300 preguntas pensadas para que él cuente su historia con sus propias palabras a su propio ritmo. Preguntas sencillas, pero de esas que te hacen sonreír. ¿Qué mecato te gustaba de niño? ¿Cómo te enteraste que ibas a ser papá? ¿Qué hiciste con tu primer salario? Lo organizamos por capítulos, su infancia, su historia, su sabiduría, cartas al futuro. Y aunque tu esposo no sea de los que hablan mucho de sí mismos, te puedo decir que es fácil de completar y realmente agradable de hacer. Nosotros mismos se lo hemos regalado a nuestros seres queridos y hoy esos libros son tesoros familiares, algo que los hijos van a guardar y sus hijos también. 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
3: Ay, no, yo es que yo conozco esas agendas, me parecen divinas, me parecen divinas. Y si ustedes vieron en el estante arribita, estaba ahí el cielo estrellado de Van Gogh.
4: Sí. Sí.
3: No, son lo máximo. Y digo, pues Pili y Mauro me lo regalaron y yo la guardo como un tesoro. No, es una belleza. No, linda, es recomendadísima.
1: Yo compré la de la mamá y se la di a mi mamá, pues pensando, no se imaginan, ella se sienta, escribe las respuestas y eso después va a quedar para que uno lo lea y pueda conocer a la mamá, al papá en este caso, es divino. Ese de verdad que es un regalo maravilloso porque a veces no hacemos esas preguntas y después queremos saber. Yo en estos días supe algo de mi papá y yo dije, ay, con razón, eso lo tengo yo. Y también de mi mamá unos viajes que hizo y yo decía, ve, yo estoy repitiendo esa historia sin saberlo. Entonces, muy rico conocerlo. Bueno, ahí están, ya saben, Quiero Conocerte Papá de Inmente, que son unas agendas, como dice María Clara, maravillosas. También tienen bitácoras de lectura y diarios de amor propio, que también es un gran producto. Bueno, la segunda oyente invitada es Alejandra Monterrosa y este es su video recomendando regalos para el padre.
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1: ¡Ay, súper lindo, Pili! Sí, y de verdad, yo he comprado los productos de Felica y son lindos, son hechos con amor y por eso me gusta recomendarlos. Son productos literarios diferentes, pues ya sabemos que regala uno, si es un papá que le gusta leer, pues el libro, el lapicero, la lamparita, no sé, pero estas cosas son diferentes, tienen medias, camisetas, buzos, gorras con frases célebres y bueno, es un regalo diferente también. Muchas gracias, Alejandra, y les voy a compartir estas recomendaciones con los links de cada empresa en mi cuenta de Instagram @trajelasletras y recuerden que

Domingos nos gusta conocer lo que ustedes leen, lo que escriben, los lugares que visitan. Entonces también los invito a que compartan sus videos. Hoy, regalos literarios para el papá, les tengo una historia de En Blue Jeans.

0: Hoy en Cómo Vender Contando Historias vengo a hablarles sobre la ley del espejo. ¿Conoce la ley del espejo, Juanca?
1: Total.
2: No.
0: La ley del espejo fue un concepto que desarrolló un psiquiatra suizo llamado Carl Jung. No sé si le suena a Carl Gustav Jung.
2: Sí.
0: Pero yo no les voy a explicar la ley del espejo de forma científica, sino como lo hacemos en esta sección, con una historia. Uh-huh. ¿Okay? Esta historia se llama Mentiras Verdaderas. Dice la historia que había un anciano que se pasaba el día al lado de un pozo. Se pasaba el día ahí sentado al lado del pozo y un día llegó un joven y le preguntó: "Señor, nunca he venido a este pueblo. ¿Cómo es la gente en este pueblo?" Sí. Y él le responde: "¿Cómo era la gente del pueblo de donde tú vienes?" Y él dice: "No, la gente del pueblo donde yo vengo era terrible, egoístas, malvados, rateros. Una porquería, por eso es que me fui de allá." Y le dijo el viejo al joven: "Pues te tengo una mala noticia, la gente de este pueblo también es así, egoísta, malvada, ratera, así que no te recomiendo que te quedes aquí." El joven se fue y al rato llegó otro joven y le pregunta: "Señor, vengo de muy lejos, nunca había venido aquí, ¿cómo es la gente de este pueblo?" Y el viejo le hace la misma pregunta al joven: "¿Cómo era la gente de tu pueblo?" Y le dice: "No, la gente de mi pueblo era maravillosa, generosa, hospitalaria. Y me dolió mucho irme de allá porque dejé muchos amigos y los extraño un montón." Y el viejo le dice: "Te tengo una buena noticia. La gente de este pueblo es exactamente igual a la gente de tu pueblo. Generosa, hospitalaria, buenas personas. Así que te recomiendo que te quedes aquí." Y había un tipo que estaba viendo al viejo hablar con los jóvenes porque había llevado a sus vacas a tomar agua del pozo y se le acerca al viejo y le dice: "¿Cómo es posible, señor, que usted le diga mentiras a esos pobres jóvenes? ¿Cómo le da dos respuestas diferentes a la misma pregunta?" ¿Y qué creen ustedes que le respondió? Una frase hermosa que es: "Cada uno lleva el universo en su corazón. Quien no ha encontrado nada bueno en su pasado, tampoco lo hallará aquí. En cambio, aquel que tenía amigos en su ciudad también encontrará amigos leales y fieles aquí, porque las personas son lo que hallan en sí mismas. Siempre se topan con lo que esperan encontrar." ¿Qué opinan de este cuento?
2: Buenísimo.
1: Buenísimo.
2: Esa es la ley del espejo.
0: Esa es la ley del espejo. Y les voy a leer un poco sobre la ley del espejo. La ley del espejo, desarrollada por Carl Gustav Jung, es el resultado de lo que en psicología se conoce como proyección. Se trata de un mecanismo psicológico que se basa en atribuir a los otros algo que en realidad es nuestro. Dependiendo de cómo seamos o nos estemos sintiendo, podemos proyectar hacia los otros en positivo o bien en negativo. Es por esto que lo que las personas dicen sobre las demás personas suele ser un reflejo de cómo ellas mismas son. Cuando vemos a otras personas, es como si nos estuviéramos mirando a nosotros mismos en un espejo. Así que ten mucho cuidado de creer en todo lo que el chismoso dice sobre los demás, porque en realidad no está describiendo a otras personas, se está describiendo a sí mismo. No sé si les ha pasado eso de que cuando estamos en mala onda vemos todo negativo.
2: Claro.
0: Y la gente...
2: Y
1: cuando... ¿Sabes qué? Claro. No, termine, Alejandro.
0: Te estaba escuchando, María. Dime.
1: Sí. No. Es que eso me acuerda. Anoche estaba en un restaurante mexicano y la niña que nos estaba atendiendo tenía esas pestañotas largotototas que se ponen y la boca pues pintada. O sea, si uno la veía decía, ¿no? Pero yo, ¿saben una cosa? Ya no soy capaz de criticar. Me siento mal. No sé, es decir, porque uno siempre aprende desde joven a que, uy, miren ese, no sé qué, y se burla de la gente. Yo decía, pero ¿por qué? ¿Cómo así? Y yo, entonces, estábamos en un grupo, y oiga, vieron, y yo dije, uy, yo, fue lo primero que dije, no soy capaz de criticar. O sea, no me entra, porque a lo mejor ella está feliz.
2: Claro.
1: Con su maquillaje y a lo mejor se siente linda.

0: Y para uno puede no serlo, y puede ser que uno lo interprete de otra manera, pero yo decía, no, no soy capaz y me siento re mal criticando a la gente. O sea, ya no lo hago, mejor dicho, es lo que quiero decir.
1: Eso habla muy bien de ti, María, porque es que tenemos que estar atentos en lo que criticamos de los demás y decimos, qué persona tan tacaña. Claro. De pronto es que estamos viéndolo en nosotros mismos, qué persona tan odiosa o tan envidiosa. La primera señal de cómo estamos siendo tóxicos nosotros es lo que estamos diciendo o percibiendo, por lo menos, porque eso no lo decimos, en los demás. Así que esto de la ley del espejo es una ciencia espectacular. A veces es más fácil transmitirlo con una historia. Ustedes pueden utilizar esta historia para contársela a sus hijos, a sus padres, a sus compañeros de trabajo, a todo el mundo, y seguro que el mensaje les va a entrar de una forma más clara, más sencilla y más efectiva. Esto, bueno, esta fue mi historia de hoy en cómo vender contando historias. Si quieren conocer más historias como esta, pueden seguirme en mis redes sociales, @ Alejandro Ambrad, AMBRAD es Ambrad.
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0: A Julia León. Que llame a la casa.
1: A las 9:31 volvemos con Khaled Morales y esta canción Vivo en el Limbo de 2005. Una de las canciones más emblemáticas de esa llamada nueva ola del vallenato. Y la canción habla sobre la incertidumbre de quien no sabe si será correspondido en el amor y vive suspendido entre esa esperanza y la duda, pero habla también de gratitud y de plenitud para hoy que estamos hablando de la trampa de las emociones.
2: Qué buena canción, qué buena canción, hace rato que escuchábamos. Sí. Buenísima, tenía toda la energía. Y nuestros oyentes, al ritmo de este buen vallenato, siguen respondiendo la pregunta que les hicimos desde el inicio del programa. La recuerdo, ¿qué tanto sabe usted manejar sus emociones? Cuatro alternativas de respuesta: nivel novato, nivel aprendiz, nivel experto o nivel sensei. Sigue ganando la opción de aprendiz, 44% de los votos

0: son para esa opción: experto 28%, novato 25% y sensei 3%. 3, ahí se movió, 3%. Y nuestros oyentes siguen opinando, además se arma un hilo de conversación en nuestra cuenta de X, @BlueRadioCo, y opinan en Blue Jeans.
1: Vanessa Parra en X dice: mi respuesta es principiante, porque las emociones influyen en cómo pensamos, actuamos y nos relacionamos con los demás. Estar lejos de los míos me ha enseñado a gestionarlas, poder tomar mejores decisiones y afrontar la soledad y las dificultades con mayor tranquilidad. Recordemos que Vanessa vive en Valencia, España. Y Lili Rojas dice: manejando las emociones, novata total, pero manejando mi gusto por En Blue Jeans nivel sensei.
0: Eso.
1: Como mi calvito
2: emoji. Eso. Qué bien, Lili.
1: Qué lindo. Ahí están los comentarios.
2: Y en YouTube también estamos llegando ya a los 900 votos que dicen que aprendiz 47%, y luego está experto con el 25%, novato con el 20% y sensei con el 8%. Así que bueno, creo que la gran mayoría estamos en el camino de controlar nuestras emociones. Ahí está, sigan votando en nuestra cuenta de X y en nuestro canal de YouTube, La Señal en Vivo de Blue Radio.

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1: 9 de la mañana, 34 minutos. ¿Cómo les va a ustedes con el yoga?
2: Yo yoga nunca regular. He hecho yoga.
1: ¿Nunca, su merced?
2: Yo gasto. No, yo medito, pero yoga. Yo no he hecho yoga jamás.
1: Yo gasto, dice Mauro, yo gasto.
3: Yo así, ahí me quedo dormida.
4: No, todo el puente yo gasto.
5: Una vez me llevaron a uno que se llama Bikram Yoga, que es como con 40 y pico grados de temperatura.
1: No, déjelo.
5: Uy.
1: Ahí.
5: Uy, ¿en serio? Horrible. No. Porque se supone que uno es más elástico en el calor.
1: No, ¿sí? Dígale, no, dígale, no. Que pónganse.
5: No, deshidratación total.
1: Sí, claro, fuerte,
3: ay,
1: ¿no?
3: Pero el yoga me encanta.
1: A mí también me parece lindo. Sí. Ahora, sí. Me parece lindo verlo, ¿sí? Sí, como que yo ponerme en esas posiciones, yo digo, no, yo ahí me quiebra mis... O sea, lo hago, pero póngame una ambulancia al lado.
3: Sí. Pero la filosofía, sí.
1: Totalmente, o sea, su merced. Sí. Claro que sí. Tuve la oportunidad en estos días de estar en el eje cafetero, una hacienda maravillosa que se llama El Percal, y allá me invitaron a una de esas actividades. Me dijeron, ¿quiere hacer yoga? Yo le dije, pues yo no sé si yo quiero hacer yoga, pero pues... Está chévere el tema del yoga, como tratar de entenderlo. Bueno, la máquina de la verdad hoy, mitos o realidades sobre el yoga. Comencemos de esta forma, a ver. Si tengo problemas articulares, ¿puedo practicar yoga? ¿Mito o realidad?
3: Realidad.
1: Pero claro. Tengo problemas articulares, ¿puedo practicar yoga?
5: Sí.
1: ¿Sí?
3: Bueno. Sí, yo creo.
1: ¿Sí, todos? Sí, todos.
5: Debe practicar yoga.
3: Pero. Sí. Pues que no siempre es hacer... figuras ahí difíciles.
1: Sí, puede ser, ¿no?
5: Me puede ayudar para los problemas articulares, creo.
1: Sí, puede ser. Bueno, veamos qué dice la máquina de la verdad.
0: Es un mito.
1: Sí. Yo no sé
3: ¿no
1: si...
3: ¿No puede?
1: Sí,
3: no,
1: sí puede.
3: Yo creo que la máquina se puso patas arriba.
1: Tranquila, la máquina de la verdad. No, ahí está bien. Está diciéndolo
4: está
1: bien.
4: Yoga.
1: Está haciendo yoga, está diciéndolo bien. Bueno, ¿quién nos va a decir? Es Natalia Carvajal. Ella nos va a resolver la duda. Instructora de Vinyasa Yoga. Y esto es lo que nos cuenta. A ver.
6: Mito. Dependiendo del tipo de dolores articulares y tu diagnóstico, partiendo de ahí... podemos encontrar el tipo de yoga que se adapte a las necesidades que tú tienes. Existe el restaurativo, que los profesionales especialistas en él te van a guiar de tal manera que te van a ayudar con los dolores, acompañado, como lo digo y reitero, de un diagnóstico previo para no ir a violentar el cuerpo.
1: Se puede con suavecito, ¿no? Con calmita.
4: Sí, con su avena.
1: Con su avena. Quien está al lado de Natalia es su mamá, Gisela Parra, quien le manda un saludo. Yo no sé cuál de las dos era más elástica, en serio. Eso era como ver la película de esos Los Cuatro Fantásticos. Eso es por allá una pierna, el brazo por allá. Yo decía, uy, no, qué dolor. Fantásticas estas mujeres. Oiga, mito realidad. ¿Un niño puede practicar yoga?
3: Sí, realidad.
1: Ni idea.
4: Muy chiquito, ¿no?
1: Muy chiquito,
4: mito.
1: Dice Mauro.
4: No,
1: ni idea.
4: Déjelo calmado.
1: Calmado, quietico.
5: Depende, pues.
1: Depende, usted no sabe.
5: Del tipo de yoga, como
1: su
5: digo.
1: Merced, ¿con qué se
3: no
1: lanza?
3: Sé.
1: No sé,
3: no,
1: sí, señor.
3: No
1: sé. Que sea la máquina de la verdad la que nos diga.
0: Es realidad.
1: Sí, un niño puede, veamos por ahí.

0: Porque puede, nos dice Natalia Carvajal.
1: Realidad. Como hablamos del yoga como una manera de atravesar la existencia, una filosofía de vida, de hecho es bastante benéfico que desde muy pequeños a los niños se les enseñen prácticas como la meditación y sobre todo la conciencia del cuerpo y de la mente para poder atravesar esta realidad, volviendo pues, a utilizar la misma palabra, con conciencia.
0: A propósito de lo que dice Natalia de meditación, mito realidad, ¿el yoga y la meditación son lo mismo?
2: No.
3: No. La meditación es parte de varias disciplinas. Pero no
4: es lo mismo, sí, entonces sí.
0: Devuélvame la plata.
4: Devuélvame la plata.
0: Sí, a mí me curso 2x1 me dijeron, bueno, veamos qué dice la máquina de la verdad.
5: Es un mito.
0: Sí, es un mito. No son lo mismo. Ahora nos contesta Natalia Carvajal. La encuentran como @natic_yoga. Así está.
1: Mito. Hacen parte, se complementan. No podría decir que el yoga es meditación, pero no existe yoga sin meditación. Entonces son disciplinas que van de la mano.
0: Qué lindo eso, se complementan, ¿no? Sí. No existe Juanca. Yoga sin meditación, sí, su merced.
3: No, pues eso sí, esas son cosas que sí hay que o dar ejemplo para que los hijos aprendan, sí. O enseñarles, porque cuando uno lo intenta adolescentes, ¿no?
0: Sí.
3: Es como mi Alejandro, mamá, ¿y qué dicen tus gurús? Cada que yo, hay alguna cosa, ¿qué dicen tus gurús?
0: Claro.
3: Pero así como, ¿no?
0: Sí.
3: Entonces, sí.
0: Y es cierto, ¿no? Esto entre pelados, entre adolescentes, a veces no suena mucho. No. Dice yoga.
3: Sí,
0: pero,
3: si
0: ahora,
3: no tienen eso.
0: Correcto. Pero también siento que cada vez más se unen a esta ola de conectar con ellos mismos y eso está bonito.
2: Sí.
0: Eso me parece que está
3: pero
0: chévere.
3: Es que hay una cosa muy importante que uno aprende con los hijos,
0: sí.
3: Y que no se da cuenta más temprano y se lo viven diciendo a uno. Y es, ellos aprenden con el ejemplo. Pero
0: claro.
3: Sin duda.
0: Sí,
3: claro. Entonces, muchas veces dice, mamá, tú me has dicho una frase tal. Entonces, estoy de acuerdo contigo. Ah, entonces lo deja uno pensando.
0: Claro,
3: ¿no?
0: Sin duda.
3: O sea, siempre sí.
0: Y sembrar esa curiosidad es importante, por eso a veces es tan importante uno de pronto poder llevar a nuestra familia, a nuestros hijos, a lugares que ofrezcan ese tipo de experiencias distintas.
2: Sí.
0: Sí, porque hoy el plan no es ir a la piscina, no, hoy el plan que tenemos es yoga.
2: Yoga.
0: Ah, bueno, chévere, pues la gente como que se anima y dice, bueno, me levanto. Además, haciendo yoga ahí al lado, ustedes oyen los pajaritos del canto, sí, las aves, el verde.
2: Sí.
0: No, fantástico. Oiga, esta ñapita que tengo, como dice Mauro, mito realidad, la mejor hora para practicar yoga es el amanecer.
4: Sí, chévere, ¿no? Sé. Bonito. Sí,
2: no creo. Sé, pero yo los veo todos en la mañana practicando.
0: A mí me da pereza esa vaina. Yoga a las 5 de la mañana. déjeme quieto.
3: Sí, no.
0: Sí, ¿no?
3: No.
0: Sí, somos así.
3: La meditadita sí, pero.
4: Uy, pero el amanecer es fantástico.
0: Es
4: yo
0: lindo,
4: esa hora.
0: Sí, es lindo.
6: Sí,
0: pero,
6: sí, yo diría que realidad.
0: Más lindo estar dormido.
2: Sí, la verdad es que sí.
0: No, mentira, vamos a ver.
3: Sí, más lindo, pero sí más rico.
0: Sí, más rico. Vamos a ver qué dice la máquina, la verdad.
5: Es un mito.
0: Bueno, es un mito. Contesta Natalia Carvajal, instructora de Vinyasa Yoga.
1: Mito. La mejor hora es cualquier hora del día. Lo que sí debemos tener en cuenta es que dependiendo de la hora a la que practiquemos, existen unas asanas, unas secuencias que pueden ser mucho más benéficas que otras, porque unas te llenan de energía y otras te pueden ayudar a prepararte, por ejemplo, para una noche de descanso más tranquilo.
0: Ahí está, cualquier hora del día es buena para el yoga, dice Natalia.
4: Pero en la mañana, uno, no sé, medita, hace yoga, después se mete un tamal ni el berraco y para la hamaca a descansar.
0: Está bien. Oiga, saludo en serio para Gisela, que es la mamá que nos dijo, yo los oigo siempre los fines de semana, me parece fantástico. De hecho, compartí un reel, una historia mía de ella diciendo, oiga, no sabía que usted era como es en radio, como es en la vida real, chévere. Que sea sin filtros, me dijo ella. Yo dije, bueno, qué lindo mensaje para ella. Que le mandó un saludo a todos en la mesa de trabajo, por supuesto.
2: Un beso para ella.
3: Muchas gracias.
0: Saludos.
3: Y yo le tengo una respuesta a... ¿A Gisela es?
0: Sí, señora, Gisela. Gisela es la mamá.
3: Que dice que no se imagine que no sé qué. Andrés, pongamos el video de Juanca.
0: Ah, bueno.
7: En la cárcel no se hacen familias, se hacen bandas.
3: En la calle este no este es una charla chévere que Juanca les está dando a unos niños en su formación y todo. Sí. Pero es que yo estaba viendo y dije, ay, miren a Juanca en acción, ¿no? Porque ahí dice que está en la cárcel. Parte de lo que estaba diciendo Juanca es que en la cárcel y en la calle no se hacen familias, se hacen bandas. En el dojo se hacen familias. Y entonces, bueno, ahí está hablando y toda la cosa, porque es que Juanca es... ¿Usted es cinturón negro en qué, Juanca?
0: Sí, señora, cinturón negro, segundo dan en karate Kyokushin. ¡Qué miedo!
3: Exacto, exacto. Bueno, entonces ahí está saludando y todo. Pero después viene una muenda para Juanca. Miren esto. Yo dije, ¿qué es esta cosa? Yo le voy a preguntar a Juanca. Sí, señora. Miren. Tenga.
0: ¡Ay!
3: Tenga.
0: Y les digo que duele. ¿Qué es eso? Duele ese golpe, pero es como... Es cuando el cinturón y uno se vuelven uno mismo. Es ese momento en el que el dolor hace que el dan que uno está recibiendo sea uno mismo. Ahí estaba recibiendo de parte de Michi Han, de mi maestro, el cinturón negro segundo dan o ni dan en japonés, que es todo un orgullo, todo un honor y que lo convierte a uno en eso, en sensei.
2: ¿Cuántos dan son?
0: Ocho danes. Sí. La vida no me va a dar para eso. Si llego a un tercer dan estará fantástico para mí. Igual digamos que la verdad es que uno en las artes marciales después del cinturón negro ya es una carrera distinta. No es ese hecho de yo quiero ser octavo dan. No, tranquilo, la vida le va dando a uno lo que va mereciendo. Oiga, su merced, muchas gracias. No sabía que tenía ese video tan bonito.
3: Ay. Yo quedé tranquila. ¿Sí? Dije, el fuete que no le dieron en la casa.
0: Uy,
3: sí. Y que no le puedo dar yo, entonces sí. Se lo dan allá en el
0: dedo. Sí, me lo dieron. Y además el Chihan para darle a uno ese fuete hace los dientes así. Pues duro, hijo de madre, para que uno sienta el dolor.
4: Cuando hay otra sesión de esas para ir a cascar.
0: para que hagan fila no, ustedes. Voy, oiga, déjeme darle un poquito ahí a Juan Carlos.
4: Yo hasta ayer lo casco.
0: Sí, una buena muenda la que recibe mi dojo, pero también una buena experiencia, una linda. Qué y bueno. Qué bonito tener la oportunidad de darle a los niños charlas como esta, donde en serio, en el dojo se hacen familias.
2: Importantísimo.
0: Sí, qué lindo. Bueno. Oiga, gracias, su merced. Gracias por eso.
3: Bueno. Ahí está.
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7: 9 de la mañana, 45 minutos en Colombia. Buenos días, no habían tenido la posibilidad de saludarlos.
3: ¡Hola! ¡Chocolanito!
6: No llegó nadie.
7: Venga, espectacular. Les quería preguntar brevemente, el mejor concierto que de su vida.
0: ¿Mejor concierto?
7: De cada uno, brevemente.
6: Yo creo que el de Madonna. O el que viene ahorita en septiembre, pero el de Madonna.
7: ¿Qué viene en septiembre, Pili?
6: Robbie Williams.
0: Ok. Ah.
7: En el Movistar.
0: No, sí. A mí me gustó mucho un concierto al que fui de la Sinfónica de Bogotá de bandas sonoras de John Williams. Me gustó.
2: Uf. Uno de Alaska.
3: Uy, es que eso es una cosa.
0: Sí, buenísimo.
2: Alaska y Dinarama en la Plaza de Toros de Madrid. Espectacular.
7: Sí, sí. María, el mejor concierto de tu vida.
3: No, es que el mío sí es todo adolescente. Había un cantante que era mi favorito, que ya está viejito y todo, que es Sean Cassidy. Perdón. Entonces,
6: ahí
3: le
6: está llamando para que se
3: acuerde. Sí, me dijo, Sean. Venga. Sí, entonces lo vi en Nueva York y eso fue un sueño dorado para mí. No, pues he visto muchos otros, pero así como el que me emociona y todo, y yo cojo esa música y me atrapan todas las canciones. Entonces, pues.
7: ¿Y Mauro?
4: Tengo varios. Uno de esos es del Elton John en Bogotá, en el Estadio El Campín.
0: Uy, bueno.
4: Espectacular ver a Elton John en vivo. Paul McCartney también, en el Estadio del Campín, claro. En 2012. Fue increíble escuchar el sonido de los Beatles en vivo. Y otro que fue Soda Stereo, que cantó con Aterciopelados. Y fue en el Palacio de los Deportes. Se habían acabado de hacer Soda Stereo, Confort y Música para Volar. Habían hecho La Ciudad de la Furia en un unplugged de MTV. Y hicieron la canción en vivo en el Palacio de los Deportes. Yo decía, ya, me quiero morir. Salió Andrea Echeverri, entregó una rosa a Gustavo Cerati y cantaron La Ciudad de la Furia. Y yo decía, ya.
0: Espectacular.
6: La versión es espectacular.
3: Oigan, es que yo aquí no miro la agenda por eso. Porque es que no hay billetera que aguante.
4: Sí. No, es que en Estados Unidos.
0: No,
4: está, sí. No, no es
3: que... O sea, yo ni miro.
4: Claro. Todos se presentan en todas las ciudades. Sí,
7: pues les pregunto esto justamente porque el plan el día de hoy que les traigo es la cartelera que presenta el Movistar Arena para el segundo semestre de este año. Y adicional a eso, noticias importantes que Luigi Quintero, gerente general del Movistar Arena, nos cuenta aquí a los oyentes de En Blue Jeans.
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0: Ya vamos con el video, 9 de la mañana, 47 minutos.
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7: Bueno, ahora sí vamos a escuchar y a ver qué nos cuenta Luigi Quintero, gerente general del Movistar Arena.
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2: Bueno, y entre esos el que quiere escuchar Pili, el de... ¿Cuál fue el que dijiste, Pili?
3: Robbie Williams.
4: Ah, uy, qué bueno.
2: María también tiene un super plan.
5: Les tengo un plan y tiene que ver con Fernando Roca, nuestro querido participante cada mes. Y es que él tiene un webinar que me parece buenísimo. Miren el título, ¿desconectados en el trabajo? No, fundidos en la casa. No, me parece campeón, claro, y sí, él lo va a llevar a cabo el próximo martes a las 7 de la noche, es gratuito, y la verdad es que van a, él está convocando, espérenme, les digo, a gerentes, directores de recursos humanos y financieros, que aprenderá cómo es la relación financiera entre la salud mental y la productividad. Cómo frenar la fuga invisible de la productividad, cómo se mide la sobrecarga por cuidar de los trabajadores, control de indicadores de productividad, en fin, un tema muy interesante. Así que búsquenlo en @ ahora soy papá de mis papás, y ahí encuentran pues seguramente toda la información. Así que ahí les dejo, ese es otro plan.
4: Buenísimo.
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4: 9:51 a.m. Bueno, todo el mundo hablando de los papás y los papás, qué chévere, ¿no? Porque antes a uno le tiran un calado por ahí. Sí, ese día.
5: Le tiraban un calado.
4: Un calado por ahí, un calado. ¿Cómo dice calado? Ya, feliz todo. Día del padre, sí. Sobre todo, dice Pili.
7: Un calzoncillo.
4: Sí, un par de medias y ese por ahí, con una media una y otra de la otra. Una cosa loca. Bueno, pero lo que sí es cierto es que el sector gastronómico se está preparando porque ya no todo es Día de la Madre. Mm-hmm. Fantástico por ellos, pero también por nosotros que hayan opciones y alternativas, por supuesto, para este Día del Padre. Brani Prado, presidente de Gastronómica, nos habla un poquitito de cómo se está preparando el sector gastronómico para el Día del Padre.
8: Durante muchísimos años, el sector gastronómico ha vivido las mieles de poder disfrutar un Día de la Madre espectacular en materia de ventas. Hoy en día, los consumidores están eligiendo una serie de experiencias totalmente diferentes, ya no solamente para celebrar el Día de la Madre, sino para poder conmemorar fechas especiales como lo estamos viendo el Día del Padre. No es una competencia de a quién se le celebra más o a quién se le celebra menos, pero últimamente y en los últimos años, puntualmente para el año 2025, las ventas del sector gastronómico repuntaron sobre un 10% adicional o más en muchos de los establecimientos gastronómicos en todo el país. Por eso, sin duda alguna, el Día del Padre se está convirtiendo ya no en una fecha comercial más, sino en una fecha importante para poderlos celebrar. Ir a los establecimientos, disfrutar de la buena mesa y acompañarlo con bebidas que normalmente tienen licor, pues empieza a ser parte de esas tendencias que como industria nos llevan a repensarnos fechas tan importantes como el Día del Padre. Por eso invitamos absolutamente a todos, colombianos, visitantes, turistas que estarán por esas fechas para que este próximo 14 de junio celebremos a papá en grande. Porque dicen por ahí que no hay nada mejor que barriga llena, papá contento.
4: Sí, señores. Papá contento con barriga llena. Sí, el caladito también sirve, porque el calado es rico con agua panelita.
5: Ah, bueno, pero por favor. Uy,
4: una delicia el calado. Una delicia. Sí. Bueno, ahí está. Les dejo todo esto en mi cuenta de Instagram, @deviajeconjuanca.

0: en las que todos entendemos algo de una canción, la cantamos mal, hasta que alguien nos corrige y nos dice, bueno, pero hoy tenemos una versión muy especial porque tenemos en video. Ah. Esta canción que está sonando, me la mandó Juanse en mi cuenta de Instagram, Entel Quintero, y ahí me mandó un DM de un video de una niña, que no entiende una canción. Entonces la niña es Amelia y la mamá Juliana Leiva subió el video para que los seguidores de su cuenta de Instagram le dijeran, ¿alguien sabe cuál es esta canción? Pero miren el video, aquí está.
1: ¿Cómo dice?
2: ¿Y cómo hago para saber cómo se llama esa canción o cómo es? Dame más pistas porque no recuerdo en este momento.
1: Así seguía.
2: ¿Y es de algún cantante que me gusta?
1: ¿Que me gusta a mí?
2: ¿Y cómo se llama el cantante?
1: No lo sé. Siempre la escuchamos.
2: ¿En el carro?
1: Sí.
2: ¿Y es en inglés o en español?
1: Del modo que sé.
2: O sea, español.
1: Del modo que estoy hablando yo.
2: Por eso, español.
1: Sí, es español.
2: Papá, ¿tú sabes cuál canción es esa?
3: Ay, vamos, no se me ocurre, pero yo sé cuál canción es.
2: ¿Y es en español o es en inglés?
3: No sabía decirte por qué.
1: Español.
2: ¿Y la canta un hombre o una mujer?
1: Hombre.
3: Seguro que sí.
4: No, no le pegó a nadie.
5: No.
2: No es apachapacha.
1: No. Porque apachapacha es diferente a capiulibi.
5: Capiulibi.
1: Muy diferente eso.
5: Y...
4: ¡Qué belleza!
0: No. Entonces los seguidores de Juliana Leiva, de la mamá, alguien le dijo, no, ya sé cuál canción. Se llama Feel the Beat de Black Eyed Peas y Maluma. Acapiulibi. Para ella, para Amelia era Acapiulibi. Y vamos a escuchar a ver si dice Acapiulibi. Oigan a mi tía, óiganlo ustedes.

0: Acepta todo.
1: La niña tenía razón.
2: Toda la razón.
1: Tenía razón.
2: Capiolivi.
1: Sí,
2: yo
1: señor.
2: Oigo
1: sí.
2: A Capiolivi. Según tal cual.
3: Y era en español porque le canta. Ella oye a Maluma en
4: claro.
3: español.
4: Claro, ellos claro. cantan ahí en español y en inglés.
1: Sí. A Capiolivi.
3: Divino.
4: A Juanse, gracias por enviarme este video. Ustedes divino. Sigan participando en Oigan a mi tía. Los espero en mi cuenta Entre el Quintero. Así me llamo yo en todas las redes sociales. A Capiolivi. Yo también lo.
3: Ay, divino.
0: Bueno, estamos como de rumbita.
1: Sí, está ¿no? bueno.
0: Oigan, hoy que estuvimos hablando de la trampa de las emociones, dígame cada uno de ustedes muy brevemente qué se llevan puesto. Yo les digo, yo arranco con la tarea. Yo. El cerebro aprende por repetición y no por acciones. Aprende por asociación. Por repetición y por asociación, no por acciones. ¿Qué otra cosa tienen ustedes?
3: Yo aprendí que las emociones no se controlan, sino el pensamiento. Uh-huh. Eso me pareció, porque todo el tiempo es control de emociones. Inteligencia emocional. Y no, entonces la emoción no se controla, lo que se controla es el pensamiento. Claro, es ajá. que uno no puede controlar eso. Las emociones son como naturales, como espontáneas, como que eso es lo que sale de lo que uno vive y de lo que uno experimenta. Entonces, exacto. no, lo que tiene que controlar es el pensamiento, que tampoco es que sea fácil.
2: Complicadísimo.
1: Uh-huh. Sí. No reprimir las emociones, me
0: importantísimo.
1: Sí, sí. No reprimirlas, sí. es lo que me quedo. Sí.
0: Claro, y como ya nos vamos, yo les cierro con una que me pareció muy importante. Y es, todas las emociones son útiles.
1: Uy, qué buena.
0: Sí. Todas. Sí, lo dijo Carlos, lo explicó, y es porque él dice, no, pues uno por más de que sepa PNL o lo que sea, pues ¿quién dijo que es que no siente? Pues es que uno tiene que sentir. El tema es cómo gestiona esas emociones, que es distinto. Pero como dijo Pili hace un momento, una emoción no se controla porque las emociones no salen porque sí, sino por un pensamiento. Eso me parece buenísimo. Bueno, ahí los dejamos. Espero que ustedes también, queridos oyentes, se lleven puestos todos los aprendizajes de hoy o de entre ayer y hoy. Y mañana, que es el día de ustedes, pues bueno, nos cuenten, porque seguramente Andrés ha hecho la tarea de buscar a alguno de ustedes, y ustedes a través de las redes, pues obviamente nos cuentan con qué se quedaron, o qué inquietud tienen, o qué quieren decirnos, contarnos, en fin. Queridos compañeros, estupendo hoy, muchas gracias, gracias por sus contenidos y por hacer de este programa, bueno, y a nuestros oyentes, porque además nos eligen, por hacer de este programa el primero de la radio hablada el fin de semana en Colombia y sin duda, el más feliz de Blue. Chao.

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1: 10 de la mañana en punto, hora de actualizar las noticias aquí en Blue Radio. Se conocen nuevos detalles de la fuga de alias Tito. Recordemos, este cabecilla de las disidencias de las FARC en la ciudad de Pasto, donde ocurrió este espectacular, este cinematográfico, esta cinematográfica fuga, cuando hombres armados se llevaron a este hombre, a este delincuente, de un centro médico en donde lo estaban atendiendo. Y se conoció que un suboficial y tres guardianes del IMPEC estarían siendo investigados por esta fuga. Winston Viracacha.
2: Un suboficial y tres guardianes del IMPED están siendo investigados por la SIJÍN de la Policía Nacional tras la fuga del tercero al mando del Frente Comuneros del Sur y gestor de paz, Luis Alberto Villota Rodríguez, alias Tito, cuando era atendido en una clínica de la ciudad de Pasto, en el suroccidente de Colombia, frontera con el Ecuador. Blue Radio conoció que alias Tito se encontraba recluido en el patio 5 de la cárcel judicial de Pasto desde hace varios meses y que, de acuerdo con los informes de los guardianes del IMPEC, desde hace más de una semana aproximadamente manifestó que tenía fuertes dolores abdominales y que necesitaba con urgencia acudir al médico. Según conoció Blue Radio, un primer intento de fuga de alias Tito se frustró pocos días después de su captura en el mes de febrero del año 2026, cuando el interno fue trasladado hasta el Hospital San Pedro, en donde le fue diagnosticado un cáncer que de inmediato fue rápidamente tratado por los profesionales de la salud. Según se pudo establecer, solo un hombre ingresó a la clínica y después de desarmar al vigilante, procedió a amenazar e intimidar con el arma de fuego a uno de los custodios del IMPE para posteriormente desarmarlo y robarle el arma de dotación. Alias Tito huyó junto con tres personas más en diferentes motos que a esta hora están siendo investigadas y buscadas por las autoridades en Pasto.
1: Winston, gracias. Y por una presunta omisión en el reporte de su información patrimonial y posibles conflictos de interés, la Procuraduría...
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1: Formuló cargos para el exalcalde de Chima en el departamento de Santander, Sergio Alexander González. Esto dentro de una investigación disciplinaria que lo señala de incumplir deberes legales durante su administración. Alex Salamanca.
4: Así es, Miguel. Según informó la Procuraduría Provincial de San Gil, el exmandatario habría incumplido con la obligación de presentar y publicar la actualización de sus declaraciones de bienes y rentas, así como la información relacionada con posibles conflictos de intereses correspondientes al periodo 2021-2023, requisitos establecidos por ley para los servidores públicos. El ente de control busca establecer si la conducta atribuida a Sergio Alexander González vulneró los principios de moralidad, transparencia e imparcialidad que rigen a los funcionarios administrativos. De acuerdo con la investigación disciplinaria, la presunta falta fue calificada provisionalmente como grave a título de culpa grave, por lo que el proceso continuará para determinar si existió responsabilidad disciplinaria por parte del exalcalde Miguel.
1: Alex, gracias. Y en Barranquilla avanza la competencia internacional Ironman 73.

0: cuyo recorrido pasará por los sectores turísticos más emblemáticos de la ciudad. Allí más de 1.200 atletas de todo el mundo están compitiendo para llevarse el primer lugar de esta competencia, en la que también se cerraron varias calles allí de la Arenosa. José Palma.
1: Así es, Miguel. Barranquilla vibra en estos momentos con la primera edición del Ironman 70.3, un triatlón de 113 kilómetros que combina natación con ciclismo y atletismo. Son más de 1.200 atletas los que están haciendo parte de esta competencia, que también entregará cupos al clasificatorio mundial de Ironman 70.3. Desde tempranas horas fue habilitado el puesto de mando unificado para vigilar cada paso de esta competencia, que en estos momentos se desarrolla sobre la vía circunvalar de la Prosperidad, uno de los principales ejes viales de departamento, en donde fueron habilitados 90 kilómetros para ciclismo. Los atletas desde las 6 de la mañana iniciaron un recorrido de casi 2 kilómetros de natación en la playa de Puerto Mocho y posteriormente, en contados minutos, entrarán en la prueba final de 21 kilómetros de atletismo sobre el Gran Malecón del Río Miguel.
0: José, gracias. Y escuchen esta historia. Un profesor de 70 años fue capturado en el municipio de Caldas, en Antioquia, por ofrecer dinero a estudiantes menores de edad a cambio de favores sexuales y material de contenido erótico. La terrible historia la tiene Danilo Arias.
2: Sí, Miguel, en las últimas horas la Policía Metropolitana junto con la Fiscalía adelantó capturas en los municipios de Bello, Copacabana y Caldas contra tres personas vinculadas a delitos como violencia sexual, explotación sexual de menores de edad y extorsión a través de medios digitales. El primer caso es la captura allí en el municipio de Caldas, como usted lo indicaba, de un hombre de 70 años de edad, el cual presuntamente se habría valido de su condición de docente en una institución educativa de la ciudad de Medellín para ofrecer dinero a estudiantes menores de edad a cambio de actos de naturaleza sexual y material con contenido erótico. Durante el proceso investigativo se logró establecer la existencia de tres víctimas, así como evidenciar transferencias de dinero realizadas mediante plataformas digitales como contraprestación a estas conductas. El general Henry Bello es el comandante de la Policía Metropolitana.
3: Los hechos transcurrieron en la vigencia 2025 en una institución educativa de la ciudad de Medellín. Estas labores investigativas permitieron identificar a tres víctimas, quienes recibieron todo el acompañamiento de los equipos interdisciplinarios en psicología forense para evitar que fueran afectados. El capturado registra anotaciones en el sistema SPOA.
2: En Bello también fue capturada una mujer de 22 años de edad por los delitos de proxenetismo con menor de edad e inducción a la prostitución. La investigación de las autoridades estableció que ella instrumentalizaba a adolescentes entre los 14 y 16 años para sostener encuentros sexuales con adultos a cambio de dinero. El último caso fue adelantado por unidades del Gaula, quienes capturaron en el municipio de Copacabana a un hombre de 39 años que tenía cuentas pendientes con la justicia por el delito de extorsión agravada por hechos ocurridos en Medellín. La indagación permitió establecer que el capturado utilizaba falsas ofertas laborales para acercarse a mujeres, generar confianza y obtener fotografías íntimas, Miguel.
0: Terrible historia, Danilo, muchas gracias. Y en información internacional, al menos 2 personas murieron y otras 11 resultaron heridas en un ataque lanzado por Israel contra 2 apartamentos en los suburbios de Beirut. La información la tiene Juanita Troncoso.
4: Sí, señor Miguel, el portavoz del Comité de Seguridad Nacional del Parlamento iraní, Ebrahim Razai, afirmó a través de su cuenta de X que Irán promete atacar a Israel después de lo sucedido esta mañana de este domingo. En su mensaje declaró: daremos una respuesta decisiva y dolorosa al ataque del régimen sionista contra Daesh. Este perro rabioso hay que disciplinarlo y ponerlo en su lugar. Miren esta noche el cielo de los territorios ocupados. Por su parte, el primer ministro de Israel, Benjamín Netanyahu, anunció este domingo que sus fuerzas armadas habían bombardeado los suburbios del sur de Beirut, conocidos como Daye, considerados como el cuartel de este grupo de Hezbollah. Esto, Miguel, constituye el primer ataque contra la capital libanesa durante el pacto del nuevo alto al fuego que se había firmado en Washington el jueves pasado. Y cabe recordar que Trump había manifestado que no desea que el Líbano forme parte de ningún acuerdo con Irán.
0: Muy bien, a las 10 de la mañana, 7 minutos y con música de la Selección Colombia, hablamos del partido que se va a jugar esta tarde contra Jordania en San Diego. El cuerpo técnico de Colombia confirmó que tanto James como Juan Fernando Quintero trabajaron con normalidad y están en condiciones para el partido de esta tarde. La información la tiene desde San Diego Juan Carlos Cortés.
5: Buenos días, se terminó la etapa de entrenamiento de la Selección Colombia en San Diego y el equipo nacional realizó su última sesión de trabajo antes de medirse a Jordania, un partido amistoso que servirá como la última referencia competitiva antes del inicio del Mundial. Durante la jornada, el técnico Néstor Lorenzo entregó un parte de tranquilidad sobre dos de los hombres más importantes de la convocatoria. Tanto James Rodríguez como Juan Fernando Quintero están en óptimas condiciones y podrán ser tenidos

0: en cuenta para el compromiso de esta tarde, además de perfilarse como piezas fundamentales dentro del proyecto mundialista de la selección.
1: Juanfer había llegado el día previo, al igual que varios de los muchachos que no participaron. James pensamos que era mejor si le íbamos a dar 45 minutos y bueno, vamos a ir llevándolo así, partido a partido y viendo las necesidades del equipo, lo que necesita el equipo en cada momento y contra cada rival.
0: Con el ambiente de confianza que se vive en el grupo y en los últimos ajustes realizados por el cuerpo técnico para optimizar la nómina, Colombia buscará cerrar su preparación con buenas sensaciones cuando enfrente a Jordania desde las 6 de la tarde, hora colombiana, y con la transmisión del equipo deportivo de Blue Radio.
2: Muy bien, muchas gracias, Juan Carlos. Son las 10 de la mañana, 9 minutos. Hasta acá esta actualización de noticias. Continúen con Sala de Prensa Blue. 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
2: A las 10 de la mañana, 11 minutos, es un gusto saludarlos. Bienvenidos a Sala de Prensa Blue, como todos los domingos. Los vamos a estar acompañando hasta el mediodía con el análisis de las noticias más importantes de Colombia y el mundo en esta semana que está terminando. Una semana y un fin de semana donde hay conmemoraciones. Hace exactamente un año ocurrió el atentado contra Miguel Uribe Turbay en el occidente de Bogotá. También ya estamos con todo lo que tiene que ver con la selección Colombia. Hoy juega su partido amistoso en San Diego contra Jordania, en uno de sus últimos pasos en esta preparación para el Mundial. Ya también estaremos en los Estados Unidos. Vamos a hablar de noticias internacionales. Hoy hay segunda vuelta en Perú. Hoy hay elecciones presidenciales en el vecino país y eso pues tiene de nuevo en la mira a América Latina. ¿Estará cambiando de rumbo? ¿Estará cambiando el péndulo? ¿Estará yendo hacia la derecha? De eso hablaremos con analistas. También, por supuesto, de la campaña presidencial en Colombia, que cada vez pues tiene más elementos. Hay pronunciamientos de un lado y del otro. Acaba de responder Iván Cepeda la invitación de Noticias Caracol y Blue Radio a un debate. Lo que hay que decir es que las campañas no pueden esperar que los medios se pongan de acuerdo. Pónganse de acuerdo las campañas y con mucho gusto hacemos los debates. De todo esto hablaremos hasta el mediodía a través de todas las frecuencias de Blue Radio y también a través de Noticias Caracol en vivo en esta comunicación simultánea con ustedes en la mitad de este puente festivo. Bienvenidos.
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2: 10 de la mañana, 13 minutos. Doña María Camila, ¿cómo le va?
3: Bien, Juan Roberto, pues estamos bien, pero hoy con el corazón arrugado, puntualmente por la muerte de nuestro colega Cristian Herrera, y expectantes por lo que queda estas dos semanas, solo dos semanas, para que Colombia defina quién va a ser su presidente.
2: Sí, aquí hay que hablar de este colega que fue asesinado en las últimas horas. Marcela Pulido, nuestra querida compañera de Noticias Caracol, estuvo finalizando el año 2024 en Cúcuta.

0: habló con él, le dedicó un reportaje. Ella me dijo, me acuerdo mucho, me decía, Juan, déjeme ir a Cúcuta porque quiero, tanto en Norte de Santander como en Arauca, hacer una crónica de cómo es ejercer el oficio en una situación tan compleja como la que viven muchos colegas en esa región de la frontera con Venezuela. Y puntualmente le hizo un reportaje enorme a este colega en donde él hablaba, ¿sabe qué destaco yo? El desparpajo de Cristian,
1: sí,
0: para hablar de la muerte, de la vida, de su vocación, de su valentía. Y esa valentía, esa vocación y esa pasión que hoy le costó la vida.
1: Sí, una frase de esa entrevista, Juan Roberto, usted bien lo dice, hay frases de, que lo marcan a uno sobre cómo él hablaba y la manera en la que no le tenía miedo a ejercer el periodismo con tanto rigor y con tanta franqueza. Decía, amo mi trabajo, defiendo mi trabajo y lo defiendo a capa y espada. Y sabe a mí también que me impactó, como relató, como cuando reveló una investigación de cómo estaba la policía alterando las cifras en la ciudad de Cúcuta.
0: Sí.
1: Él va y enfrenta al comandante de la policía y le dice, pues,
0: lo recuerdo,
1: usted tiene el arma, yo tengo mi libreta y mi grabadora, pues hagámosle. Y así era Cristian, y lo que hizo bien durante toda su carrera fue precisamente tener esa tenacidad, porque desde el 2003 estaba amenazado, Juan Roberto.
0: Sí, los colegas de Norte de Santander, de Arauca, del Catatumbo, de Santander, pues hoy lo recuerdan a Cristian de una manera particular. John Jairo Jácome es un colega de esta región del país, de Norte de Santander, con el que muchas veces hemos hablado aquí en Sala de Prensa Blue y lo mismo en Noticias Caracol, porque él, como muy poco, se atreve a hacer la radiografía que hoy tiene una víctima más, y es la de su querido colega Cristian. John Jairo, muy buenos días y gracias por acompañarnos.
2: Hola, Juan, buenos días, ¿cómo están? Y a María Camila.
0: No, pues imagínese cómo estamos de tristes, de compungidos, porque realmente nos duele la muerte de este colega, de Cristian, una muerte anunciada, un crimen anunciado. Estaba aquí viendo, y quiero su primera opinión, unos trinos de hace poco en su cuenta de X de Cristian. Da el siguiente dato: a un recién elegido senador de Norte de Santander, que iba para Estados Unidos, le dañaron el viaje porque le cancelaron la visa y le tocó cambiar de planes. Lo peor es que la fiscalía le tendría orden de trabajo para extinción de dominio, lo que mencionaba María Camila. Otro, la semana entrante vendría a Cúcuta un grupo de la fiscalía a tomar indagatoria de varias personas sobre dos homicidios en las que un testigo asegura que estaría implicado un político muy refinado. John Jairo, ¿quiénes mandaron matar a Cristian?
2: Uy, esa es una pregunta muy compleja, Juan, en un escenario tan convulsionado como es Cúcuta, y más cuando Cristian trataba tantos temas, todos muy complejos, todos muy peligrosos, temas sobre los que incluso yo mismo me he autocensurado en varias ocasiones, porque como muchas veces lo conversé con Cristian y se lo dije, incluso el viernes que hablamos por última vez, no hay ninguna nota que valga una vida, Cristian.
0: No.
2: Y esa pasión que él sentía por el periodismo lo llevaba a no tener freno cuando tenía una información que él creía todos debíamos conocer, y eso siento yo que terminó afectando los intereses de gente poderosa en Cúcuta, gente que, hay que decir, tiene una relación muy cercana con la política. Cristian lo sabía, Cristian lo estaba denunciando desde hace meses, desde el año pasado incluso venía hablando de políticos de Norte de Santander que lastimosamente se dejaron permear por la mafia. Y aunque Cristian nunca lo mencionó, yo tampoco lo voy a hacer, Juan Roberto. Yo,
0: claro,
2: tengo un niño de 7 años,
0: no,
2: al que
0: pues
2: quiero y amo con mi vida.
0: ¿Sabe?
2: Y no voy a exponer. Pero Cristian está hablando de una persona en particular que en Norte de Santander sabemos quién es, y muy probablemente la justicia le terminará encontrando pronto, creo yo.
0: Mire, déjeme rebobinar, John Jairo, y usted tiene toda la razón. De antemano, excúseme por la pregunta anterior. Faltaba más que yo cometa la estupidez de preguntarle a usted y a otro colega de Norte de Santander quién mandó matar a Cristian, sabiendo o a sabiendas del peligro que corren. Yo como periodista, eso es muy fácil uno desde Bogotá ser valiente, lo hemos hablado usted y yo muchas veces, John Jairo. Excúseme por esa inquietud, pero es que de verdad nos da mucha rabia y mucho desazón saber que a este hombre le decían, lo van a matar, está denunciando y terminaron matándolo. Usted me dice, John Jairo, que habló con él el viernes.

0: Viernes, ¿de qué hablaron?
1: Él me llamó el viernes a la 1:28 de la tarde, Juan Roberto. Yo estaba en mi casa próximo a salir de viaje porque este fin de semana estamos en Bucaramanga con la familia en un evento familiar y me tomó ese caso aquí. Me dijo, ¿dónde anda? Yo le dije, en mi casa. Me dijo, veámonos ahorita en la tarde. Yo le dije, gordo, voy saliendo para Bucaramanga. Estoy esperando que el escolta almuerce para irme, porque yo también tengo esquema de seguridad, Juan Roberto, y el escolta... Los escoltas estaban almorzando, uno en su casa y el otro en un restaurante cerca de mi vivienda. Entonces yo le dije, estoy esperando que me recoja Edward, que a quien él conoce, porque es una persona con la que yo llevo 11 años ya en el esquema de protección. Y me dijo, ah, wey, perdóneme la expresión, puta, necesitaba hablar con usted rápido. Yo le dije, pero cuénteme, cuénteme qué es. Entonces me dijo, no, ¿cuándo vuelve? Yo le dije, yo llego el lunes festivo en la tarde. Dijo, se lo cuento personalmente. No sé qué sería, Juan Roberto, no sé qué sería, me quedé con la duda. Ayer llamé a Ignacio Arango, Nacho Arango, que es otro compañero con el que él estaba adelantando muchas investigaciones también en Cúcuta, y quien hay que decir que hay que suplicarle al Estado que le brinde protección a Nacho Arango. Y le dije, Nacho, ¿qué pasó? ¿Qué era lo que Cristian me quería contar? Y me dijo algo que yo creo que seguramente era eso. Cristian era asesor en la Secretaría de Seguridad Ciudadana de Cúcuta. Y me dice Nacho que lo que él quería era que yo hablara con el alcalde de Cúcuta porque lo querían sacar de la Secretaría. Y yo le dije, ¿por qué? Me dijo, porque la persona contra la que Cristian venía haciendo denuncias muy graves, de la que me refería hace un momento, le está pidiendo al alcalde que lo saque de la secretaría. Entonces me imagino que el gordo me quería decir, dígale a Jorge, mano, que no me vaya a sacar, o sea, que no me saque.
0: Jorge es el alcalde.
1: Yo creo que Cristian me quería pedir ese favor, porque yo tengo cómo pedirle ese favor a Jorge, de decirle, mano, pues déjelo ahí, por lo menos que me escuche, ¿sí? Y pues la persona que seguramente estaba presionando para que lo sacaran, pues es una persona contra la que Cristian venía haciendo investigaciones muy fuertes, y pues que hay que decir también que pues es un aliado estratégico de la alcaldía políticamente hablando. Entonces yo me imagino que él me quería comentar eso. Es lo que me dice Nacho que me iba a pedir Cristian que hiciera.
2: ¿Y usted pudo ya hablar después de la muerte de Cristian, John Jairo, con el alcalde? ¿Le pudo preguntar?
1: Ayer lo llamé y no me contestó.
2: Estamos atentos también a ver qué dice el alcalde. Le quería preguntar, porque yo creo que a nosotros en Bogotá nos hace falta un poco de contexto sobre lo que está pasando en Cúcuta, puntualmente con el tema de la extinción de dominio, que el mismo Cristian celebraba que se reactivó hace 8 meses por parte de la DIJÍN y las demás autoridades. Y decía él, muchos políticos estaban temiendo por su platica, así como hablaba Cristian de esa manera. ¿Qué es lo que está pasando en Cúcuta y por qué él se ensañó tanto puntualmente con estas denuncias?
1: Es que en Cúcuta desde hace ya un buen tiempo hay un equipo especial de la DIJÍN. Incluso a mí también me pasaron información de que incluso hasta alguien me dijo dónde era que se quedaba esta unidad especial de la DIJÍN, que está adelantando unos procesos de extinción de dominio, no solamente contra narcotraficantes que ya han pagado su condena en Estados Unidos o están presos en Estados Unidos, sino también contra políticos y gente de la política. Esto ha sido noticia nacional, incluso, o sea, yo no estoy diciendo nada que no se sepa, contra los que han iniciado procesos de extinción de dominio, por ejemplo, el gobernador William Villamizar, algunos de sus círculos más cercanos, y ahorita lo que Cristian estaba tratando de decir, pero yo entiendo que a él también le asistía un temor muy grande, es que contra un político recién electo se iniciaron unos procesos de extinción de dominio, yo creo que las autoridades han logrado establecer que existe una cercanía muy grande contra una estructura narcotraficante que opera en Cúcuta y en norte de Santander. Es un narco fantasma. Yo no voy a mencionar incluso su alias, porque eso de entrada me pone a mí en una situación de riesgo muy grande. Pero lo que se dice es que personas que han ayudado a lavar dinero de este narcotraficante y que están en el mundo de la política ya van a ser tocados en estos procesos de extinción de dominio, y creo que es lo que Cristian venía anunciando desde hace un par de semanas, que eso es lo que iba a pasar.
0: La defensora del pueblo, John Jairo, hablamos con John Jairo Jácome, periodista de Norte de Santander,
3: a raíz de la muerte, del asesinato del periodista Cristian Herrera.

0: John Jairo, la defensora del pueblo dice, mire, esto no puede quedar en la impunidad. Yo creo que el mejor homenaje que puede rendir el país a Cristian es que se llegue hasta las últimas consecuencias, no solo para determinar quién lo mató, sino también para eso que usted está contando, que esas investigaciones terminen de verdad en algo que se llama justicia.
1: Claro.
2: Y yo recuerdo cuando hubo un homicidio de un colega en el sur del país, que la Liga contra el Silencio, yo no sé si todavía ese proyecto existe, eso lo lideraba Sinar Alvarado, no sé si usted lo
0: claro
2: recuerda.
0: Que sí, claro.
2: Bueno, ojalá que un equipo de periodistas liderado por una agrupación, una gremiación como la Liga contra el Silencio pudiese iniciar esfuerzos colectivos en Cúcuta del Norte de Santander para investigar quién está detrás de la muerte de Cristian. Yo me uno a eso. Yo quería decirlo ayer por Twitter, pero ayer estaba muy afectado y no me dio para escribir eso. Pero yo sí quisiera, por ejemplo, José Guarnizo, Nicolás Sánchez, el mismo Sinar, que no sé en qué ande, y otros colegas más. El Cristian pertenecía a Consejo de Redacción, que yo también pertenecí durante muchos años a Consejo de Redacción. Ahí hay periodistas investigativos muy, pero muy, muy renombrados. Ustedes también, Juan Roberto, nos pudiesen ayudar desde Caracol, desde Blue Radio.
0: John Jairo,
2: ¿qué fue lo que pasó?
0: Yo faltaba más, a mí no me gusta asumir vocerías de ningún colega ni de tema gremial, pero en el caso puntual de Caracol y de Blue Radio tenga la plena certeza de que nos vamos a meter de lleno. Usted sabe que en el caso de Noticias Caracol hay una unidad investigativa que cuando se mete.
2: Sí, señor.
0: Hurga y hurga y busca. Mire, le voy a hacer una confesión, una infidencia. Ayer hablaba telefónicamente con Ricardo Calderón, nuestro hombre de la unidad investigativa, junto a Joana, a Marcela Pulido, a Juan David Laverde, a Álvaro Freddy Acevedo, y dijimos, mire, esto no puede quedar impune, la investigación de la que estaba hablando Cristian, y nos vamos a meter de cabeza, nos vamos a meter de lleno, y lo más importante es no abandonarlos. John Jairo, me quedo con algo clave y es su seguridad. ¿Usted cómo está? ¿Y cuántos periodistas más en Norte de Santander están amenazados como lo están usted y lo estaba Cristian?
2: Uy, no, la lista es muy larga en el Norte de Santander, Juan Roberto. El Norte de Santander es una región muy, muy convulsionada. Ya convergen todas las violencias de este país, todas, todas, incluso violencias que en otro lugar del país ya prescribieron o ya se extinguieron, persisten en el Norte de Santander. Las economías ilícitas, las economías criminales hacen que el Norte de Santander y sobre todo Cúcuta del área metropolitana sea un escenario muy atractivo para este tipo de delincuentes, mafiosos, narcotraficantes. Y eso constituye un riesgo no solo para mí. Yo tengo la fortuna de tener esquema de protección, pero yo sé de compañeros en más adentro de donde yo estoy que no tienen protección, y eso los pone en una situación de riesgo tremendísima, Juan Roberto. Y ahí mismo en Cúcuta hay compañeros que se atreven a denunciar desde medios digitales porque no tienen plataformas que les permita tener una difusión masiva, pero hacen un ejercicio grande, sobre todo con economías criminales muy locales de Cúcuta, que son muy peligrosas, Juan Roberto. Yo sé que lo de Cristian hay que investigarlo, y yo sé que si Juan David y Ricardo se meten a investigarlo, muy probablemente logren lo que ni la justicia logra en este país, pero no hay que dejar de lado que Cristian también hacía muchas denuncias de economías muy locales.
0: Sí.
2: Incluso de gente que está detenida, que está presa, y desde la cárcel ejerce un control territorial de economías ilícitas en Cúcuta. A eso también hay que mirarlo, no se puede dejar de lado, porque ellos también hacen mucho daño y también nos tienen amenazados a nosotros.
0: No, pues imagínese. ¿Usted cuántos escoltas tiene, John Jairo?
2: Yo tengo un esquema que son dos hombres de protección, Juan Roberto.
0: ¿Usted anda en carro blindado?
2: Una camioneta que estoy que la regalo, no la he votado porque no es mía, pero la verdad es que llevamos insistiéndole a la UNP más de un año que nos mejore las condiciones del vehículo, pero la respuesta siempre es la misma: la camioneta está operativa, es lo que dicen, y para ellos está operativa es que la camioneta prenda y ande, no les importa nada más. Es una camioneta modelo 2018 que, si bien es blindada, ya incluso la misma los esquemas de protección saben que camionetas blindadas superiores a 5 o 6 años de uso deben ser reemplazadas, pero la UNP se niega y sobre todo las contratistas, que son las que le suministran estos vehículos a la UNP, se niegan a cambiarlo. El vehículo mío ya le cayó un hongo al blindaje que hace que ese blindaje ya no sirva para absolutamente nada, pero no puedo hacer nada más que moverme en ella, porque ¿qué hago yo, Juan Roberto? Le hemos pasado los oficios que usted quiera a la UNP y la respuesta siempre es la misma. No, no y no.
0: Al muy inoperante señor director de la Unidad Nacional de Protección, pues le mandamos este clamor de John Jairo. John Jairo, cuente con toda nuestra solidaridad, como siempre, nuestra amistad, y ahí estamos trabajando de lado y lado, y repito con lo que arrancamos, eso es muy fácil uno ser valiente desde Bogotá, de verdad, una bendición, y seguiremos en la brega.
2: Y por acá cuenten siempre conmigo, y ojalá si Ricardo y Juan David necesitan en terreno a alguien que les ayude, desde ya pueden contar conmigo.
1: John Jairo, y por favor también mándale un abrazo de nuestra parte a la esposa y a la familia de Cristian.
2: A Carla, Gabriela y Cristian Andrés, claro que sí.
0: ¿De cuántos años los niños de Cristian?
2: Gabrielita está estudiando aquí en la UNAP en Bucaramanga, donde yo me encuentro. De hecho, mire, Juan Roberto, si me permite contar esto, antes de que yo estoy seguro que si a nosotros no nos hubiesen cancelado una reunión esta semana, Cristian estuviera vivo, y eso me da muchas ganas de llorar.
0: ¿Por qué?
2: Porque nosotros nos íbamos a ver con una persona aquí en Bucaramanga, y Cristian estaba muy emocionado de ese encuentro, una fuente muy importante para nosotros. Después, personalmente o por llamada privada, le cuento a usted de quién se trata, no lo quiero decir al aire. Y organizamos el viaje, yo incluso le dije al esquema, pidan viáticos desde el miércoles, porque nos vamos desde el miércoles para Bucaramanga, dormimos allá, y Cristian y yo el jueves vamos a estar todo el día con una fuente hablando allá en Bucaramanga. Listo, jefe, ellos pidieron viáticos y todo, pero a la fuente no la dejaron viajar, porque él también tiene un esquema de protección, vive en Medellín, y no lo dejaron desplazarse aquí a Bucaramanga, donde yo me encuentro. Entonces Cristian dijo, perdóneme la expresión, dijo, marica, yo igual tengo que ir a Bucaramanga a recoger a la niña, porque la niña estudia acá. Yo le dije, ah, huepucha, nos hubiésemos quedado allá, gordo. Y él dijo, sí, con festivo y todo, marica. Si hubiésemos venido a hablar con esa fuente, Cristian estuviera acá conmigo, estuviéramos acá en Bucaramanga, hubiésemos estado acá los dos. Pero como la fuente no viajó, él vino a recoger a su hija y se regresó. Gabrielita debe tener 17, 18 años, y Cristian Andrés debe estar por los 10, 11 añitos.
0: Ay, qué barbaridad. John Jairo, un abrazo solidario.
2: Bueno, Juan, bueno, hermano, gracias.
0: John Jairo Jácome, colega, amigo de Cristian Herrera, asesinado este fin de semana en Cúcuta. Esto es lo que siempre hemos dicho, la crónica de un asesinato anunciado, es la relación espantosa y asquerosa, excúsenme la expresión, el calificativo, de mafiosos con políticos. Hablan de un senador electo. Vamos a empezar a indagar quién es ese senador electo al que están investigando y al que seguramente le van a iniciar un proceso de extinción de dominio por lavarle plata a mafiosos en Norte de Santander.
1: Ya hay pistas, y pistas que Cristian dejó, y pues usted lo ha dicho, Juan Roberto, que el asesinato de Cristian sea pues un motor para las investigaciones, para que se sepa a fondo quién asesinó a Cristian.
0: 10:32 minutos en Sala de Prensa Blue.
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1: 10:33 en sala de prensa.
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4: Son las 10 de la mañana, 35 minutos. El presidente de la República, María Camila, oyentes y televidentes, publicó un trino hace algún rato donde habla del fascismo. Él lleva con ese cuento hace ya bastante rato. En otra intervención en campaña, buscando contendores, buscando enemigos y buscando razones. Y pues larguísimo, no lo vamos a leer acá.
5: Y eso, pero, pues está corto, sí.
4: Sí, pero es que esto es diciendo que me parece, dice el presidente, que quien pavimentó el camino al fascismo no fue el presidente, sino la prensa llena de odio clasista. Y se echa un cuento larguísimo. Pero lo que quiero decir es que más adelante lo hablaremos cuando hagamos referencia a la campaña política y vamos a hablar con Andrés Caro sobre cómo va la campaña, la descarada intervención del presidente Petro en esta campaña, porque todos lo hacen, pero es que este sí, me da pena, este hombre, el actual presidente de la República, lo hace de una manera pues que ya raya en ¿cómo lo podemos decir?
5: No sé, en la sinvergüencería. De
4: en el descaro, es que no hay derecho. Todos lo hacen, pero él sí se quitó la careta y pues lo hace de esa manera. 10.36 minutos, ya vamos a hablar también de los colombianos que piden, porque mientras, mire, la campaña política no se puede circunscribir a likes, al mundo digital, a quién bravuconea más al otro, porque en esa están, de un lado y del otro, a bodegas, a estrategias digitales, sino a propuestas. Y se lo digo porque la gente en Barranquilla, en Medellín, en Bogotá, en Cali, en Bucaramanga, en Ibagué, en Neiva, en Villavicencio, en Quibdó, en Popayán, en Neiva, en Leticia, en San Andrés, en Riohacha, en Montería, en Sincelejo, en Cartagena, en todas las ciudades de Colombia, pueblos y demás, y en zonas rurales, la gente lo que quiere es que le digan cómo van a solucionar los problemas. El próximo presidente va a tener que recibir ahora en agosto un apagón.
5: Así es.
4: Un problema de orden público. Mire lo que nos contaba el colega de Norte de Santander. Una ciudad podrida por políticos corruptos, aliados con la mafia. Y eso pasa en todas las regiones del país. Los atracos en diferentes regiones de Colombia. La extorsión.
5: La salud.
4: Ya queremos ver si a punta de bodegas, los que están hoy en contienda, cualquiera sea el que gane, va a solucionar esos problemas. Por eso vamos a ir a las ciudades a hablar con la gente.
5: Lo decía hoy en su columna, en cambio, Rudolf Holmes, que tal cual lo que usted está diciendo, Juan Roberto, que los dos hablan mucho por redes, pero ninguno
4: ¿dónde
5: de
4: están
5: los
4: las
5: dos,
4: soluciones?
5: Que ninguno de los dos es la reflexión del profesor Holmes, ha aterrizado propuestas puntuales para resolver verdaderamente ni siquiera el problema de la seguridad y la salud.
4: Yo tengo una reflexión rapidita, 10.38 minutos. Los hemos entrevistado a los dos que hoy quedaron en contienda en mil veces. Hablo de Noticias Caracol y aquí también en Blue Radio. A mí me da pena, y pues yo no soy juez y nosotros no lo somos, pero más allá de propuestas gaseosas, de propuestas etéreas, no explican el cómo van a solucionar los problemas. De eso hablaremos en instantes. Vamos a ir a la costa Caribe, a diferentes regiones de Colombia, donde la gente nos va a hablar de qué esperan del próximo gobierno. Pero vamos a ir a las 10.38 minutos a Dallas, a los Estados Unidos. Ya estamos, ¿a cuántos días del Mundial? Estamos
5: a cinco.
4: ¿Cinco días?
5: ¿Cuatro?
4: ¿Cuatro días? ¿A seis?
5: Seis días. Nos soplan aquí en producción. Seis días. Es que sabe que
4: cuatro,
5: pasa.
4: Oigan a la ingeniera, dice que seis. Sí, cuatro días.
5: Pero yo lo dije bien.
4: Cuatro días del Mundial. 10.38 minutos. Don Luis Carlos Rueda en el IBC, en el Centro Internacional
5: Luis Carlos
4: de Prensa.
5: Está por allá.
4: Allá está por allá. Le he visto unas historias.
5: ¿Y eso qué tiene que ver con cine, Luis Carlos?
4: No, pues toda una película, la de cada cuatro años, porque Luis Carlos, además de ser un gran periodista dedicado al tema del séptimo arte, es un excelente productor y hace parte del equipo del Gol Caracol, de Noticias Caracol y de Blue Radio. Don Luis Carlos, ¿cómo le va?
6: Hola, Juan Roberto, 10:40 de la mañana aquí en Dallas también.
4: Ah, no, pero usted ya está listo, esto está ahí.
6: Esto está fantástico, ustedes no se imaginan.
4: Me eche cuento, usted está aquí en Bogotá, eso es aquí en Bogotá.
6: Tal y como lo hemos hecho, obedecemos a una tradición que arrancó en Brasil 2014, en Rusia 2018 y en Qatar. Luis Carlos Rueda inaugura los estudios de Blue Radio en el Mundial.
4: Lo hemos hecho acordando, así. Claro, usted en Doha, usted inauguró hace 4 años. Claro.
6: Y en Brasil y en Rusia, y hoy también tengo este honor de arrancar las transmisiones de Blue Radio. Ya está todo dispuesto aquí en el IBC de Dallas. El equipo técnico ya lleva algo más de una semana en este trabajo de acondicionar. Usted no se imagina la belleza de cabina que tenemos aquí en Dallas, además de los espacios de televisión, porque además hoy tenemos partido de Colombia, y esta tarde lo escucharán ustedes aquí por Blue Radio y lo verán también por la pantalla del canal Caracol. Un IBC que es más pequeño, usted que ha conocido los de los mundiales anteriores, Juan Roberto, un poco más pequeño las operaciones que se van en Qatar.
4: ¿Cómo los ve? ¿Cómo está este IBC? Primero traduzcamos qué es IBC, yo sé que es el Centro Internacional de Prensa, pero ¿cómo está este frente al? El de Doha era impresionante.
5: Usted hizo el de Doha.
4: Claro, el de Doha fue una maravilla, pues lo hicimos con Luis Carlos, nos metimos a cuanto vericueto encontramos los baños, esto era, mire, una me acuerdo que el jabón de manos era búlgaro.
6: Qué infidencia.
5: Imagínese eso. Sí. Y nada más, y usted nos hizo el recorrido mostrándonos el comedor, el buffet
6: era fantástico,
5: las máquinas para la comida, los espacios diferentes que ofrecían para si uno no se sentía tan cómodo encerrado en las oficinas, tenía otros espacios para poder transmitir, mejor dicho, una maravilla.
4: Jardín escén y toda la cosa. Bueno, ¿cómo es este así IBC, Luis Carlos?
6: Este IBC está ubicado en el centro de convenciones de Kay Bailey Hutchinson, aquí en el downtown de Dallas, en el centro de Dallas. Es un, haga de cuenta que es un gran Corferias, y acá se ha dispuesto, como se hace siempre, todos los cuarteles de operación de los medios que tienen derechos. En este caso, no hemos visto tantos estudios de televisión como sí lo han hecho en los mundiales anteriores. Lo que pasa es que aquí, claro, como son 3 países, se ha atomizado la producción. Una gente está en México, otra gente está en las diferentes ciudades de los Estados Unidos, otros se van a disponer en Canadá porque allá serán sus sedes. Entonces, lo que aquí hemos visto, más cabinas de radio, puntos de transmisión, centros de enrutamiento, que eso es lo que van a hacer, porque aquí cada canal con licencia y con derechos, pues tiene sus opciones de enrutar a sus sedes de cada país las diferentes señales que van a llegar desde los 16 estadios donde se van a jugar. Así que es un IBC, digamos que no es pequeño, pero no tiene las dimensiones que sí conocimos en Rusia o que conocimos en Qatar. Pero sin duda que esto es una gran torre de Babel. Aquí desde hace más de una semana está trabajando no solo la gente de los canales, sino la gente de la FIFA, porque hay unos espacios dedicados a cada ciudad desde donde están controlando cada detalle. Ayer nos encontrábamos con Harold Medina, que fue director de eventos del canal Caracol y ahora trabaja con la división de televisión de FIFA, y nos contaba cómo están cuidando cada milímetro de las posiciones de cámara en cada uno de los estadios, haciendo estudios, seguimiento, monitoreo, visita a cada uno de los escenarios. Es realmente increíble cada detalle que se cuida en este mundial.
4: Ah, no, pero ya tenemos ahí palanca con Harold, que trabajó muchos años con nosotros.
6: Por supuesto, venga, los amigos hay que acudir a ellos.
4: Amigos es lo que queda en este oficio y en la vida. Luiscar, en materia de producción, digamos ya más allá del lugar donde está el Centro Internacional de Prensa, y que ya vamos a hablar, si quiere, de las medidas de seguridad, que me dicen que son impresionantes. Pero más allá de eso, en materia de producción, ¿qué novedades va a tener la televisión oficial, lo que llaman la señal multidestino, que entrega la FIFA de cada uno de los 104 partidos? ¿Cómo va a ser eso?
6: Sí, la verdad es que viendo los esquemas y los diagramas de producción del canal, realmente van a tener una gran cobertura, más de 35 cámaras, las que hemos conocido en los mundiales anteriores, pero recuerden que además con el apoyo del VAR vamos a tener esa opción del fuera de lugar semiautomático, que decide en cuestiones y en fracciones de segundos si hay o no fuera de lugar. Vamos a tener la cámara del referee, no solo para replay, sino para poncharlo en vivo en momentos determinantes. Es una opción que ya se probó en el Mundial de Clubes y les ha gustado muchísimo, además a la hora del entrenamiento, y eso es algo que ya hemos hecho en las transmisiones del Gol Caracol también en eliminatoria y recientemente en el amistoso, vamos a tener en el entrenamiento una cámara que está desde el círculo central del terreno, teniendo un acercamiento mucho más próximo a los protagonistas de los partidos, a jugadores específicos, y pues además de eso están los servicios unilaterales, porque las posiciones de cámara van a tener, estos estadios son tan grandes que permiten tener muchas más oportunidades de transmisión, la llegada de los equipos, la salida de los equipos, la llegada mejor de personalidades, no, pues claro. Estamos las distintas hablando de cuántas, plataformas.
4: ¿Cuántas cámaras en promedio, Luiscar?
6: Más de 35 tendrán, yo entre 35 y 40 por lo menos en estadio de la señal multidestino.
4: Van a mantener esa que está sostenida por una cuerda que llega hasta la calle.
6: Claro, la Spider Cam, Spider Cam que nos permite la visión táctica del terreno y que hace seguimientos, esa también la vamos a tener, las beauties, las cámaras principales, las cámaras de seguimiento a cada jugador, las cámaras de los técnicos también, que les gusta mucho por las reacciones de los estrategas. Es una producción gigante, cada estadio tiene su propia producción, ya las cámaras están allá, ya próximamente se inician las visitas a los escenarios, el equipo de Gol Caracol ya a partir de mañana se empieza, nosotros mañana nos vamos a México en la noche y llegará todo el componente del canal Caracol el martes para alistar la gran transmisión del jueves. Estamos a 4 días del inicio de la Copa del Mundo con el partido entre México y Sudáfrica y todos los detalles por supuesto los tendrán también ustedes aquí en Blue Radio.
4: Ahí llega toda la, ¿cómo se dice eso? Las señales multidestinos, incluyendo de los partidos de México y Canadá.
6: Todo llega acá. Todas las señales de los 16 estadios, de los 3 de México, buenísimo, los 2 de Canadá y los de Estados Unidos llegan acá y acá se distribuyen de acuerdo con los contratos y los derechos que tiene cada partido. Uno además de la señal multidestino puede optar por solicitar unos servicios específicos, que son las cámaras unilaterales. Cuando queremos tener a Marina Granciera, Juan Camilo Vargas, Juan Pablo Hernández, que están desde la cancha transmitiendo, esos son unos servicios específicos unilaterales que pasan aquí por el IBC, que se enrutan gracias a nuestro servicio de ingeniería al gran máster central de Caracol Noticias en Bogotá, desde se va a originar. En este caso, el gran cerebro va a estar concentrado en Bogotá, pero todo pasa aquí, todo se en ruta acá y todo se filtra desde el IBC de Dallas.
4: Sí,
6: ahora, además, Dallas repite como IBC porque oiga, también lo había sido en el Mundial del 94.
4: ¿Por qué Dallas?
6: Quizás por el hecho central y también quizás porque esta es la ciudad que más partidos va a tener de la Copa del Mundo, 9 en total aquí en el estadio de los Vaqueros de Dallas. Entonces, al igual que como lo habían hecho en México, perdón, en Estados Unidos 1994, Dallas vuelve a ser el gran centro mundial de prensa.
4: ¿Sabe de qué me acordaba? Es que a propósito de cine y película, me acordé de J.R. Ewing.
6: Jer Irwin, claro, por supuesto.
4: María Camila, que es de otra época, no tiene la más remota idea de qué estamos hablando. Espero que algunos oyentes lo sepan.
5: Sí, la verdad.
4: Recordémosles.
5: Siendo sincera, explíquenme, por favor. Luisca.
6: Sí, Juan.
4: No, se le fue. Le decía que por qué no recordamos a María Camila y a los demás oyentes de las nuevas generaciones de quién hablamos.
6: Y bueno, es un personaje de ficción que era el famoso protagonista de Dallas, que era el personaje ficticio de Larry Hagman en la serie Dallas. Es que una época en que teníamos dos grandes series que nos llegaban de los Estados Unidos. Una era Dinastía y la otra era Dallas. Y por eso Dallas era.
4: Esos son años 80, ¿no?
6: Esos eran años 80, por supuesto.
4: Yo estaba chiquito, calcule.
5: Imagínese.
6: Estábamos a nosotros chiquito. Nos llegaron esas series a finales de los 70, principios de los 80, y Dallas era una de las grandes series que hablaba de una gran familia potentada aquí en este sector de muchos vaqueros.
4: Y salía aquí el ahora estadio de los Cowboys. Yo no sé si es el mismo de hoy, pero salía un estadio gigante.
5: Debe ser reformado.
4: De los Cowboys. Sí.
6: Ahora se ha reformado. Es el antes conocido como el AT&T Stadium, sí. Pero por motivos del mundial y comerciales ha perdido ese nombre. Mientras se desarrolla la Copa del Mundo, yo tuve la oportunidad de conocerlo el año pasado que vinimos a una de las reuniones de FIFA y es un estadio realmente increíble donde juegan los Cowboys, que además tienen las porristas más cotizadas de todo el fútbol americano. Hacen realities. El camerino el camerino que tienen las porristas de los Cowboys de Dallas ya lo quisiera tener Millonarios en su estadio. Es increíble. Además las tratan como unas celebridades, María Camila.
5: Manteniendo el tema de las series, ya le hice caso y cumplí la tarea. Me vi la serie en Netflix de James Rodríguez.
6: Sí, señora, quiero su opinión.
5: Este tema. No, pues la verdad es que Juan Roberto, yo no le tenía tanta fe y Luis Carlos me dijo, véasela que no se va a arrepentir.
4: No la he visto, hombre. Me di un pedacito, pero
5: y le doy la
4: no.
5: razón a Luis Carlos, y yo solo espero una cosa, atándolo ya al inicio del Mundial y el desempeño de la Selección Colombia, y es que veamos ese capitán en la cancha, porque James tiene mucho para dar, y me quedó clarísimo en el documental. Y necesitaba muchas de esas explicaciones.

0: sesgada, pero creo que aquí o puedes reafirmarla o puedes modificarla.
1: Cambiarla.
0: Y creo que el documental de James Espose expone una visión de lo que él ama este deporte, pero también de su lucha, sacrificio y de sus decisiones erróneas, porque tampoco lo santifica. Creo que ahí también quedan expuestos y él lo reconoce que no tomó
1: pues
0: las mejores
1: ser humano.
0: Decisiones
1: ahí estamos
0: en algunos
1: viendo imágenes
0: momentos.
1: Del IBC. Luis Carlos, le propongo algo, son las 10:50
0: Sí,
1: minutos. Denos un ratico después del
0: claro que
1: Voces y
0: sí.
1: Sonidos, volvemos con usted para que nos hable de el máster central
2: Qué
1: con las señales multidestinos, de las medidas de seguridad y de todo lo que viene alrededor ya a 4 días del arranque del Mundial. ¿Nos da una
0: Y le
1: esperita?
0: tengo recomendados de series que tienen que
1: Sí.
0: ver con fútbol, porque
1: Ah.
0: eso se inundó las plataformas de varias series que tienen que ver con el mundo del fútbol y con el mundo del Mundial.
1: Bueno, entonces nos vemos en un ratico,
0: Claro que sí.
1: 10:50 minutos. Vamos a volver a hablar ahora, mire, los extremos del deporte, de los la
2: de
1: atención
2: nuestro
1: mundial.
2: Mundial.
1: Y de nuestro mundial, entre comillas, nuestro mundial de la política. No menos, o mejor, menos divertido, pero
2: Sí.
1: muy importante y muy realista porque estamos definiendo el futuro de Colombia en los próximos 4 años. Don Andrés Caro, columnista, periodista y sobre todo una persona que analiza lo que está pasando en Colombia de manera muy atinada. ¿Cómo le va? Feliz domingo.
3: Hola Juan Roberto, un saludo para usted y para María Camila, un saludo para toda la audiencia y sobre todo, pues un saludo para todos los periodistas en este día tan triste por el asesinato de
2: Gracias,
3: Cristian Herrera.
1: Sí, un periodista, sé que en la silla vacía donde usted escribe, entre otras, habían hecho un seguimiento también al trabajo de Cristian y a sus denuncias. Qué barbaridad, qué dolor, lo peor es
3: Sí.
1: que nadie hace nada. O sea, todo el mundo nos decía, un colega de él que está igual de amenazado a él, me decía, mire, todo el mundo sabía que lo iban a matar y nadie hizo nada, lo mataron.
3: Sí, qué horror.
1: Qué barbaridad. Bueno, don Andrés, ¿cómo va? ¿Cómo ve la campaña? Pasemos ahora al otro tema que concentra la atención de Colombia. Esta campaña que ha tenido de todo, les decía, pues que ahí en esa, con todo respeto, esta pantomima de las dos campañas, diciendo que están dispuestas a participar en un debate en medios de comunicación, pero cada campaña pone condiciones para que el otro diga que no.
2: Sí, exacto.
3: Así es, sí, Juan Roberto, pues yo veo una campaña muy, muy extraña que yo creo que nadie había podido predecir, en el sentido de que pensábamos que estas 3 semanas iban a ser de una campaña en la que el segundo, que era probable que fuera Abelardo de la Espriella, iba a tratar de superar a Iván Cepeda a como fuera, a como diera lugar, pero lo que estamos viendo es que el segundo, que resultó ser Iván Cepeda, está cometiendo pues una serie de errores que son muy graves, que lo tienen pues en el tracking de Atlas Intel a 15 puntos de Abelardo de la Espriella, mientras que el presidente de la República sigue, digámoslo así, poniéndole al centro más difícil el voto por Iván Cepeda.
1: ¿Por qué? ¿Qué errores está cometiendo en su concepto el candidato de la izquierda?
3: No, pues yo creo fundamentalmente el primer error fue el error del domingo pasado de no reconocer las elecciones de una vez, porque obviamente lo que querían hacer y lo que hubiera probablemente sido lo más efectivo era poner esta segunda vuelta como una lucha entre la democracia y el respeto por las reglas y la ultraderecha, que es el tono en el que a ellos les encanta enmarcar todas las discusiones. Pero es muy, muy, muy difícil, muy berraco, si me permite la palabra,
1: sí, no,
3: que
1: claro.
3: ahora los que dicen ser los defensores de las instituciones son quienes han atacado a la registraduría. Los que son los defensores de la Constitución son los que la quieren cambiar, y los defensores de las libertades son los que atacan a la prensa, como lo hizo el presidente hace no sé, en la última hora, en su último trino, en que le echó la culpa a ustedes los periodistas pues del surgimiento del fascismo. Yo no sé si Abelardo de la Espriella sea fascista o no, pero el principal responsable, si gana la presidencia Abelardo de la Espriella, tiene un nombre propio y es Gustavo Petro.
1: Le pavimentó. Mire, alguien decía hace 4 años que así como el mismo Centro Democrático decía en su momento que Iván Duque le pavimentó la presidencia a Gustavo Petro, lo mismo se puede decir de que Petro le pavimentó la presidencia al outsider Abelardo de la Espriella.
3: Claro que sí, y es muy explicable el tono nacionalista y patriotero de Abelardo de la Espriella, normalmente ocurre así, que cuando un gobierno populista de izquierda intenta dividir la sociedad con un discurso de buenos y malos, de ricos y pobres, de demócratas y fascistas, lo que sale victorioso de la derecha ultra, si usted quiere, es un

0: discurso profundamente nacionalista. Eso lo hemos visto en muchas partes del mundo y eso es lo que estamos viendo en esta campaña, que Petro sigue hablando de los pobres contra los ricos, mientras que Abelardo de Laspriella habla de la patria y de Colombia y de la camiseta.
1: Sí, y mire que quien parece estar entendiendo eso o acogiendo algo de lo que usted está mencionando es el mismo Iván Cepeda, porque este trino tiene exactamente 53 minutos. Habla de un mensaje al centro político y dice: comprendo las críticas, en muchos casos justas, a lo que hemos hecho en estos 4 años. Nuestra tarea es, de manera concertada, corregir la plana en lo que haya que hacerlo y avanzar decididamente en lo que se ha hecho bien. Y dice que su disposición al diálogo con el centro político no es formal, sino que tiene verdaderamente una intención. Ese distanciamiento que no habíamos visto antes de Iván Cepeda.
2: Eso es una novedad.
1: Claro, es una novedad, Andrés.
0: Sí, yo a veces pienso, mira, Camila, que esto es, como dicen en inglés, muy, muy tarde y muy poco. De verdad, o sea, Iván Cepeda lleva 6 meses diciendo que todo lo que ha hecho este gobierno es perfecto. Cuando habla de corrupción, se llena la boca de, hablando de la corrupción del uribismo de hace 20 años, pero no es capaz de hablar de la Unidad Nacional de Gestión del Riesgo y de Armando Benedetti y de tantos otros escándalos que ha habido de este gobierno, o de la persona y el entorno familiar del presidente de la República. De manera, y cuando habla de la paz total, no, si nunca se ha atrevido a criticar. De hecho, en el momento más oportuno para criticarla, dijo que él nunca iba a criticar los esfuerzos de paz de este gobierno, de los que él mismo fue el arquitecto. De manera que, aunque me parece que el cambio de tono está bien, pues yo personalmente no veo por qué habría que creerle a una persona que lleva, por el contrario, 6 u 8 meses negando cualquier legitimidad de las críticas que se le han hecho al gobierno, que son críticas muy legítimas y basadas en la evidencia, y ahora, cuando sí necesita los votos, pues está diciendo que su apertura al diálogo es total. Y él ha sido muy eficaz en mostrar que él es una persona abierta al diálogo, pero yo creo que eso realmente está muy arraigado en el personaje que él ha creado, que es un personaje tranquilo, sobrio, pero eso no significa que uno sea abierto al diálogo. Estar abierto al diálogo es realmente asumir la posición del otro como una posición legítima. Sí. Y lleva muchos meses sin hacer eso.
2: Eso es como el tema de los debates. Pues sí, pueden ser muy amables en decir: estamos dispuestos, pero pónganse de acuerdo.
1: No,
2: dicen las dos campañas. Sí. En la respuesta que nos acaba de enviar la compromisaria de la campaña de Iván Cepeda a la invitación de Noticias Caracol, dice: estamos listos, pero siempre y cuando nos pongamos de acuerdo con la otra campaña. Perfecto. Pero al final del camino ponen condiciones para decir, claro, que no. Andrés, mire, una reflexión final sobre esto de la campaña. Ángel Becasino, el muy reputado estratega, un tipo respetabilísimo en este mundo, lleva más de 50 años como estratega político de muchas campañas, le dijo hace algunos días a Julio Sánchez que él creía que Petro estaba haciendo lo que estaba haciendo en esta campaña para perjudicar a Iván Cepeda, porque le conviene más que gane Abelardo de Laspriella que gane su candidato. ¿Usted cree lo mismo o qué opina de una reflexión como esa de alguien que sabe tanto de estrategia?
0: Yo creo que acá se abren dos posibilidades y como dos juegos, como dirían los microeconomistas. Por un lado está el juego de los primeros meses de Abelardo de Laspriella lidiando con las crisis que va a heredar de este gobierno, que son el apagón, como ustedes hablaban, la crisis de salud, la crisis de orden público y la crisis fiscal. En ese caso, a Petro le conviene ser el principal opositor, habiendo menguado tanto a Iván Cepeda, que sin embargo estaría en ese escenario en el Senado de la República, por nuestras leyes que premian de esa manera al candidato derrotado en segunda vuelta. Pero hay otro, pues, escenario que yo no sé si Ángel Becasino contempló, que es el de las investigaciones judiciales al entorno de Gustavo Petro, que probablemente se acelerarán en un próximo gobierno, sea el gobierno de quien sea.
2: Sí.
0: Y en ese caso, pues yo no sé qué tan conveniente sea para Gustavo Petro no tener un aliado que lo proteja.
2: Y sabe también quién es otro que puede estar preocupado, no sé si usted lo comparte, el ministro Benedetti.
0: Pues yo creo que sí.
1: Varios de ese círculo.
0: Sí, yo creo que Armando Benedetti está muy preocupado. Realmente, pues lo de Estados Unidos sí muestra una cercanía de ese país con Abelardo de Laspriella y no, quién sabe qué pasa.
2: Incluso con Iván Cepeda.
0: Ah, bueno, sí, que también se detestan, Iván. Bueno, pero fíjense, ahí está lo más interesante, que Iván Cepeda nunca ha rechazado con claridad la presencia de Armando Benedetti en el gobierno, entre comillas, okay, del cambio. Es que también el rabo de paja es muy grande.
2: Sí, sí, es que esto sí es una cosa. Me quedo con una frase clave de su análisis: muy tarde, muy poco lo
1: too
2: que
1: little,
2: se ha hecho hasta ahora.
1: Too little, too late.
2: Sí, exacto. Yo creo que ese sin duda resume lo que ha pasado esta semana. Andrés, le deseamos feliz puente. Siga descansando.
0: Lo mismo. Saludos a ustedes.
2: Andrés Caro, director de la Fundación de Derecho, de Estado de Derecho, y columnista de La Silla Vacía aquí en Sala de Prensa Blu. Ya viene el resumen de las noticias en Blu Radio y en Noticias Caracol en vivo, y ya regresamos aquí en Sala de Prensa Blu.
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3: 1:02 a.m.
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9: Son las 11:02 a.m, hora de actualizar las noticias aquí en Blue Radio. Mucha atención, que las autoridades en Antioquia están confirmando que 3 personas habrían sido asesinadas y una más está desaparecida tras la incursión armada que registramos esta mañana de las disidencias de las FARC a una finca en el municipio de Remedios. Más temprano se había hablado de 4 personas desaparecidas. ¿Qué dicen desde la gobernación de Antioquia? Danilo Arias, muy buenos días.
10: Miguel, buenos días. Mire, un inesperado giro tomó el hecho violento que en las últimas horas se registró allí en una finca de la vereda Las Camelias, en el municipio de Remedios, donde incursionaron al menos 15 hombres armados del Frente Cuarto de las disidencias de las FARC. Aunque inicialmente las autoridades habían recibido el reporte de parte de familiares sobre el secuestro de una pareja de esposos y 2 trabajadores de la finca, la inspección por parte de las autoridades en la zona, donde también los ilegales quemaron 2 viviendas, arrojó pues entonces un fatal resultado en las últimas horas. Según confirmó el gobernador Andrés Julián Rendón, en el sitio fueron hallados los cuerpos sin vida de 3 de estas personas, que corresponderían a los 2 trabajadores y una mujer.

0: identificada como Rocío Silva. Su esposo, Efraín de Jesús Botero Mejía, es quien seguiría desaparecido. Sobre el caso, un hijo de la pareja también había reportado a las autoridades que pocas horas después de ocurrida la situación recibió una llamada donde los integrantes del grupo armado le exigieron 60 millones de pesos para liberar a sus familiares. Sobre recientes hechos, Carjesid Zapata, el defensor de derechos humanos de la Fundación Sumapaz, alertó sobre lo que podría estar ocurriendo en la zona, planes expansivos de grupos armados que podrían generar un nuevo ciclo de violencia.
1: Un ciclo de violencia donde se viene reconfigurando esta presencia armada que podría escalar lamentablemente a nuevos enfrentamientos entre actores armados ilegales con interposición de la población civil. Por eso creo que es importante tanto las autoridades locales, la gobernación de Antioquia y el gobierno nacional tienen una obligación de articular acciones para proteger.
0: También el gobernador de Antioquia, Andrés Julián Rendón, aprovechó la situación para reiterar sus críticas al proceso de paz total y al trato que ha brindado el gobierno nacional a las disidencias comandadas a nivel nacional por alias Calarcá, pero coordinadas en la región por alias John Fiera. Abro comillas, está muy calladito Calarcá previo a elecciones. ¿Por qué será? Pero sigue delinquiendo, así como los otros bandidos. Vaca ladrona no olvida Portillo y sabe que el gobierno Petro no lo toca, cierro comillas, destacó el mandatario en su cuenta de X. Estamos muy atentos a la información que las próximas horas pues puedan brindar lógicamente las autoridades sobre las identidades plenas de estas personas que fueron halladas sin vida en zona rural de Remedios, Miguel.
2: Así es, Danilo, muchas gracias. Hablamos ahora de la ola invernal que está afectando al departamento de Santander. Allí las lluvias provocaron el cierre de la vía Los Curos-Málaga por los deslizamientos y también hay más de 10 municipios afectados. Alex Salamanca.
3: Así es, Miguel. Las intensas lluvias registradas durante las últimas horas en el departamento de Santander continúan generando afectaciones en diferentes regiones del Santander, del departamento. Las autoridades mantienen la alerta y el monitoreo por la variabilidad climática en esta temporada invernal, que ha afectado la movilidad en Curos Málaga, pero también en los sectores del Tope y el Pozo Bravo, debido al departamento de la quebrada El Canelo y a varios fenómenos de remoción en masa. El mayor Iván Acosta, comandante de la Policía de Carreteras de la región.
4: Tenemos lluvias por todo el departamento, estar muy atentos teniendo en cuenta que podemos tener caída o deslizamiento de material rocoso sobre la vía, caída de árboles. Entonces, por favor, estar muy atentos, muy, muy pendientes al momento de conducir un vehículo porque no se sabe qué se va a presentar en la vía. No adelantar en doble línea continua, no exceder los límites de velocidad, utilizar el cinturón de seguridad.
3: Hay afectaciones en al menos 10 municipios, entre ellos Tona, tras el desbordamiento del río Jordán, en Zapatoca, en El Cerrito, en San Vicente de Chucurí y demás, donde se presenta una creciente súbita del río Cervitá. Ante esta situación, los organismos de gestión de riesgo mantienen vigilancia permanente sobre el comportamiento de las fuentes hídricas y las condiciones de las comunidades asentadas en diferentes áreas del departamento, Miguel.
2: Gracias, Alex. Y seguimos hablando del invierno porque en el departamento de Córdoba un ganadero perdió la vida al ser arrastrado por una creciente súbita en medio de las fuertes lluvias que se han registrado allí en ese departamento. José Palma.
5: Miguel, las fuertes lluvias que llegaron a la región Caribe por el paso de una nueva onda tropical cobraron su primera víctima fatal en el corregimiento El Guineo. Esto es jurisdicción de Canalete, Córdoba, donde una camioneta fue arrastrada con dos personas adentro, momentos en los que estos pensaban cruzar esta corriente súbita realizada en este lugar. De las víctimas, una perdió la vida y la otra alcanzó a ser rescatada por habitantes de la zona y organismos de socorro, quienes se encargaron de trasladarla hacia un centro asistencial. Así reaccionó la comunidad justo después de que el vehículo fuese arrastrado.
6: El polideportivo del Guineo, ¿ve? Está la cosa crítica en estos momentos, ya, y aquí estamos esperando a que baje y no está bajando, sino que está subiendo el agua. En estos momentos la gente de un lado y del otro.
5: Del fallecido se supo que era un conocido ganadero cordobés llamado Jaime Reyes Miguel.
2: Muy bien, José, muchas gracias. Y hablamos ahora de información deportiva de la Selección Colombia que viene preparándose para el partido amistoso de esta tarde contra Jordania en San Diego. Allí precisamente se encuentra el enviado especial de Blue Radio, Juan Carlos Cortés, con toda la información y las novedades del equipo de Néstor Lorenzo. Juan Carlos, muy buenos días.
7: Para hoy no hay solo un partido amistoso en el calendario de la Selección Colombia, también hay una situación particular que administrar a apenas 10 días del debut mundialista. El equipo nacional afrontará ante Jordania su último examen de preparación en un momento en el que la competencia está cada vez más cerca y donde cualquier contratiempo físico podría alterar los planes del cuerpo técnico. Por eso, además de buscar ritmo y funcionamiento, Colombia deberá encontrar el equilibrio entre la intensidad que exige un compromiso internacional y la inteligencia necesaria para llegar a las mejores condiciones al inicio de la Copa del Mundo. Sobre este desafío habló el técnico Néstor Lorenzo en la previa del encuentro.

0: Bueno, nosotros tenemos que asumirlo, ¿no? Ni una derrota ni una victoria marca el futuro, pero bueno, para ganar confianza, que es muy importante en este tipo de torneos, sería muy bueno hacer un buen partido y ganar.
1: La selección Colombia enfrentará a Jordania desde las 6 de la tarde, hora colombiana, en el Estadio Snapdragon de San Diego, que tiene capacidad para 35.000 espectadores. Es el último compromiso antes de que comience oficialmente la aventura mundialista.
2: Así es, antes de que arranque la aventura mundialista, recuerden transmisión especial de este amistoso entre Colombia y Jordania, y Jordania a través de Blue Radio. Comienza la transmisión a las 5 de la tarde. Son las 11 de la mañana, 9 minutos. Hasta acá esta actualización de noticias. Continúen con Sala de Prensa Blue. 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
4: A las 11 de la mañana, 11 minutos, los cuatro unos. Estamos aquí en Sala de Prensa Blue, como todos los domingos, acompañándolos a través de todas las frecuencias de Blue Radio, también a través de Noticias Caracol en vivo. La señal que ustedes van a escuchar es en este momento el actor Antonio Banderas, hablando en una ceremonia, en la histórica visita del Papa León XIV a España. Escuchen ustedes.
5: La Iglesia Católica y el arte no ha sido solo fructífera, ha sido determinante. No tememos equivocarnos al decir que la Iglesia ha sido el mayor productor de arte de la historia de la humanidad. En el corazón, de ese impulso creativo está quien atraviesa los siglos.
4: El actor Antonio Banderas, María Camila, oyentes y televidentes, hablando en una ceremonia de las muchas que ya lleva el Papa en su visita a España. Ayer fue recibido en una majestuosa, el calificativo, en una majestuosa ceremonia por los reyes de España. Y estuvo en un evento con más de 1 millón de jóvenes en las calles de Madrid. Sabe que era ensordecedor el silencio en un momento en el que estaban en un momento de reflexión y de oración. Ha hablado de muchas cosas de hoy, el Papa Francisco, no solo de España, sino de la sociedad de hoy. Personalmente a mí la que más me ha llamado la atención, sus palabras dedicadas a la polarización, un tema que tanto nos toca aquí en Colombia.
6: Sí, señor, dio un mensaje a los líderes políticos. Aseguró que su mensaje de polarización no ayuda a la construcción de la sociedad y como que aplica y cae como anillo al dedo aquí en Colombia. Y Juan Roberto, también hay muchos comentaristas políticos españoles que hoy están resaltando cómo España logra encontrar una cosa que une a todo el país y es la fe. E incluso el Papa León XIV recibió también cartas de niños venezolanos y lo que estamos viendo después de lo que fue ese evento con las jóvenes fue ese musical de Antonio Banderas que se llama Gospel, una interpretación teatral, y después de eso pues siguieron las palabras del productor

0: escritor y actor, que resaltando como el Papa también ha defendido la cultura y el arte.
1: Es muy creyente, recordemos que él siempre participa, hablo del actor Antonio Banderas, en la Semana Santa en su natal Málaga, en España. Pues muy bien, ayer tuvo también encuentro el Papa León XIV con jóvenes migrantes, con personas que hablaron a nombre de esa gran población migrante que hay en España, otro de los fenómenos de la sociedad actual. La visita del Papa a España, una visita histórica cargada de mucho significado y en la que, repetimos, habla entre otras cosas de esto, de humanidad y de acabar con la polarización. 11-14 minutos, la gente y lo que piden en Colombia al nuevo gobierno, repetimos, más allá de los likes, más allá del mundo digital, más allá de las estrategias de campaña, algunas muy mezquinas y más calculadoras que otras, pero más allá de todo eso, cuando estamos a pocos días de la segunda vuelta presidencial, pues bien vale la pena escuchar, creo que vale la pena escuchar a la gente, ¿no?
0: Sí, lo decimos en Noticias Caracol, porque el país se construye desde las regiones. Vamos a escuchar qué necesitan, cuáles son las necesidades de los habitantes en La Heroica, en Cartagena, Dálida Orozco.
2: Buenos días a todos los amigos de Sala de Prensa Blue. A dos semanas que se defina quién ocupará la Casa de Nariño, en las calles de Cartagena, comerciantes, vendedores, estudiantes y trabajadores del sector turístico tienen muy claro lo que necesita la ciudad de un nuevo gobierno. La seguridad y la necesidad de generar mejores y más oportunidades de trabajo ocupan las primeras peticiones de los habitantes de La Heroica. Para muchos es urgente frenar flagelos como el hurto, la extorsión y el sicariato que se pasean por todos los sectores de la ciudad. María Concepción Vargas, vendedora del centro histórico.
3: Cartagena era una ciudad era muy segura, entre comillas. Nosotros podíamos, entre otras cosas, caminar libremente, inclusive en el centro, ya ni el centro histórico es seguro.
2: La falta de seguridad también preocupa a María Rafaela Rodríguez, una artesana que pide más presencia de la fuerza pública.
4: Como más apoyo de las instituciones, de la policía, ejército en los barrios que ya conocen, por no decirlo, pero para esos barrios es un poco complicado andar.
2: ¿Se ha sentido usted insegura?
4: Muchas veces.
2: Para los trabajadores informales y comerciantes del sector turístico, generar mayores oportunidades de trabajo son hoy una prioridad.
5: Que faciliten las condiciones para que la gente tenga mejor trabajo o haya más trabajo. Sería lo mejor.
6: Fortalecer y dar herramientas a los empresarios del sector turismo, hoteles, restaurantes, para que puedan generar más empleo y pues disminuir, digamos que en ese sentido, las tasas de desempleo que se ven actualmente en la ciudad.
2: Los jóvenes, por su parte, piden que se fortalezca la educación.
7: Que siga adelante con las iniciativas que permitan que los jóvenes podamos acceder a la educación superior. Creo que es importante porque ese sería el motor principal para el desarrollo de todas las comunidades.
2: Según cifras de Cartagena, como vamos en 2025, el 53% de los cartageneros se sentía inseguro en la ciudad. De acuerdo al informe del DANE, en el primer trimestre de este año el desempleo en Cartagena alcanzó 13,6%, por encima del promedio nacional.
0: Dálida, gracias. Y allí mismo en el Caribe, azotados por la criminalidad, están los ciudadanos en el Atlántico. José Palma.
8: Más de 1 millón de personas en el Atlántico salieron a votar en la primera vuelta de las elecciones presidenciales con el propósito de escoger un presidente que lleve su mirada hacia la región Caribe y en los próximos 4 años pueda solucionar los problemas de seguridad y salud que enfrenta el departamento. Algunos ciudadanos comentaron a Blue Radio que del próximo gobierno esperan una ayuda para emprendedores y pequeños empresarios.
9: Las bandas criminales se han tomado las ciudades y debe ser de primera mano contrarrestado por las políticas distritales y por supuesto con el respaldo del gobierno nacional.
10: Los medicamentos, los procedimientos, es un complique, hay que estar poniendo tutela, quejas a la superintendencia para que puedan recibir esos servicios.
11: Bueno, en realidad como emprendedoras, pero no oportunidades, garantías, poder seguir pues generando ingresos y pues hacer crecer este pequeño emprendimiento que tengo.
8: En Barranquilla puntualmente anhelan que vuelva la inversión hacia el transporte fluvial, donde según el director de la Asociación Portuaria de esta ciudad, Lucas Ariza, es hora de garantizar el desmonte del antiguo puente Pumarejo.
12: Que se continúe con el dragado, que se pueda apostar por la profundización de la zona portuaria de Barranquilla para devolverle la competitividad que debe tener, que se trabaje también en el flete de compensación del CICETAC, que es algo que hemos venido hablando durante mucho tiempo.
8: No obstante, la principal preocupación que queda en el Caribe está relacionada con los racionamientos de energía y las altas tarifas, pues al respecto habla...

0: Salvador Manalarcón, presidente de la Liga de Usuarios en el Caribe.
1: Deben tener una matriz energética amplia para que tengan cabida todas las formas de energía, la hidroeléctrica, la térmica, la del carbón, la del gas, la de la energía solar, la eólica, la geotermia. Es decir, hay una variedad de energías que se pueden utilizar para tener una matriz robusta.
0: Finalmente, Atlántico está a la expectativa por la llegada de un nuevo gobierno que los ayude a solucionar estas problemáticas.
2: Y vamos a ver ahora qué piden al próximo presidente los habitantes de Santander, Javier Rodríguez.
3: Hola, Juan Roberto. En las calles de Bucaramanga los ciudadanos siguen a la expectativa de quién será el próximo presidente de la República, pero lo que sí tienen claro es que el sistema de salud debe ser más eficiente.
4: Él debe saber y entender que si se metió en este negocio, tiene que manejar es al pueblo, a todos. Por ejemplo, la salud que está tan abandonada.
5: En temas de salud, que realmente sigamos como estábamos, porque de todas maneras recibimos buen servicio. Yo, por ejemplo, recibo muy, muy buen servicio de Sanitas. Sanitas está pendiente de mis vacunas, está pendiente de mis exámenes, está pendiente de los medicamentos.
3: Otros, en cambio, señalan que lo primero que debe hacer el nuevo presidente es mejorar la seguridad tras el aumento de la violencia urbana promovida por redes del narcotráfico.
6: Pues yo espero de que mejoren mucho la seguridad a nivel nacional, de que se pueda otra vez viajar en carreteras como antes se viajaba. Independientemente de quién sea el presidente, creo que esa es la responsabilidad como primer mandatario colombiano, es eso. Podamos tener no solo esa seguridad rural, sino una parte urbana también para nosotros como ciudadanos.
3: Aunque destacan un avance en este gobierno en temas de educación, las personas consultadas por Blue Radio en Santander manifiestan que la política de la gratuidad debe continuar y mejorar.
7: Pues la verdad que se mantenga la matrícula cero, y pues eso es un beneficio para los jóvenes y así pueden salir a laborar.
8: Para los jóvenes, buenos estudios, buenas universidades y que sigan con el plan de matrícula cero, que es bueno para todos los jóvenes de este país.
3: Los ciudadanos consultados en Bucaramanga señalaron que el próximo gobierno debe tener en cuenta Santander en proyectos que generen desarrollo y productividad para el país.
9: Muy bien, 11:21 minutos. En instantes volveremos a otras ciudades del país, porque yo creo que esa es la reflexión más importante que hay que hacer. Don Thierry Weiss, ¿cómo me le va? Feliz domingo.
10: Hola, Juan Roberto y María Camila, ¿cómo están? Feliz
9: bien.
10: Domingo, encantado de estar aquí con ustedes.
9: Gracias por estar hoy de puente. ¿Cómo está Barranquilla?
10: Me encuentro en este momento en Santa Marta, estamos...
2: Bueno, calorcito igual, qué rico.
10: Oiga, igual de calor, igual de caliente y un poquito de lluvia.
9: Ah, bueno, eso en algo alivia esas temperaturas tan enormes en la costa. Thierry, es que estábamos diciendo que la reflexión, y ya vamos a hablar de su columna, del pánico en el pacto, como usted la titula, sobre el fenómeno de Abelardo de la Espriella, y hablaremos de cálculos políticos. Decíamos aquí, a manera de reflexión, que además o aparte de la campaña en la plaza pública, en el mundo digital, los likes, los ataques de una y otra, la estrategia, hay un país real que clama por soluciones, sí. Que yo creo que a veces a muchos de quienes están en campaña, por no decir a todos, se les olvida.
10: Completamente de acuerdo, Juan Roberto, sobre todo en la región del país en la que me encuentro, uh-huh. Que se parece en eso a muchas otras regiones relativamente periféricas, así yo esté en una de las principales ciudades del Caribe. De todas maneras, la problemática del Caribe, y en particular mencionaría el tema energético y el tema de seguridad, se sienten muchísimo. Y se empiezan a definir los resultados de las elecciones, pero sinceramente yo tendría que decir que no tenemos mucha claridad acerca de qué piensan hacer los dos candidatos que pasaron a segunda para solucionar esos problemas tan graves con medidas concretas.
2: Esa es la gran preocupación, y es que mire que en los informes que acabamos de escuchar, Thierry, nada más en Santander había jóvenes que hacían cuestionamientos al actual gobierno, pero decían el próximo presidente tiene que mantener, le pedimos que mantenga el programa de matrícula cero, pero parece que el candidato que ganó la primera vuelta, pues quiere en gran parte desmontar muchas iniciativas, él ha dicho que mantendría varias, pero a lo que voy es como que son políticas muy distintas, no hay esa capacidad de escuchar qué es lo que verdaderamente necesitan las regiones y no se ha puesto sobre la mesa.
10: En el caso específico de matrícula cero, me parece haberle escuchado al vicepresidente designado por el candidato ganador, por Abelardo de la Espriella, que ese es un programa que no desmontarían, por lo menos eso sí. Fue lo que yo escuché. Pero

0: En efecto, sí hay un planteamiento de recorte del gasto estatal. Yo en principio considero que se pueden hacer recortes al gasto estatal porque hay muchas ineficiencias en el gasto estatal sin afectar esos programas sociales que son tan importantes para una buena parte de la población. Yo creo que sería altamente impopular el desmonte de esos programas. Creo que a ninguno de las dos candidaturas que pasaron a segunda le convendría hacer eso. Políticamente no creo que sea muy viable, pero en cambio sí creo que se pueden buscar eficiencias, se pueden buscar reducciones de costos. Hay muchísimo costo ineficiente, sobre todo en este gobierno lo hemos visto que se ha incrementado una cantidad, el tamaño del Estado en términos monetarios, sin que eso se haya traducido realmente en una mejora sustancial en la vida de millones de personas. Entonces creo que hay mucho que se puede hacer todavía.
1: Claro, Thierry, ahora sí hablemos de campaña como tal. Estamos exactamente a 15 días de la segunda vuelta presidencial. ¿Qué va a marcar el termómetro político de aquí a ese domingo 21 de junio en su concepto?
0: Yo diría dos o tres factores principales. Hay algo que ya está claro y es que hay una popularidad muy elevada del candidato de la Espriella y hay una popularidad muy elevada del candidato Cepeda también. Los dos son muy fuertes. 40, el 40%, casi 41% que saca Cepeda no son pocos votos. Alguno de los dos tenía que quedar primero y alguno de los dos tenía que quedar segundo, pero ambos llegan con mucha fuerza. Entonces, por un lado, eso no se puede desconocer. El centro está un poco desdibujado. Ciertamente lo que la población prefiere son estas dos propuestas que son un poco más radicales y un poco más extremas que las que tenía de pronto Paloma Valencia, Sergio Fajardo, etcétera. Entonces, ese es un primer elemento. Segundo elemento, ¿qué van a hacer esos centristas? Porque esos centristas, si bien no les fue bien en la primera vuelta, pues sí ponen uno o dos o más millones de votos que pueden hacer una gran diferencia. Hacia dónde se van los votos de Paloma y hacia dónde se van los votos de Fajardo va a definir muchas cosas. Y en tercer lugar, por supuesto, lo que hagan las campañas en estos 15 días y en particular los errores que cometan o dejen de cometer. Porque como las cosas ya están muy avanzadas en el sentido de que los planteamientos de las campañas ya están muy claros, o tan claros como van a estar en la mente de la ciudadanía, qué cosas representa cada uno de ellos. Mucho se va a jugar en estos días en el campo de no cometer errores, ¿no? De no espantar a la
1: Usted,
0: gente, de no
1: Thierry, lo
0: espantar al
1: interrumpo.
0: centro.
1: Usted en su columna habla de errores que cometió el candidato Cepeda después de haber perdido la primera vuelta. ¿Qué errores cometió?
0: El primer error, y me pareció muy grave, lo comete además no solamente el candidato, sino el presidente de la República, y es salir a cuestionar sin evidencias, sin pruebas, sin motivos fuertes, los resultados. ¿Por qué es muy grave eso? Porque ese tipo de cuestionamientos a la institucionalidad a Gustavo Petro a veces le han funcionado para atizar a la base. Pero en una elección que se va a definir en segunda vuelta, en buena medida, por hacia dónde se corren esos votantes de centro, el presidente y su candidato, en la medida en que lo respalda, están posicionando en la idea del electorado la noción de que ellos no aceptarían los resultados. Y eso es muy grave porque eso es una posición casi golpista y justamente son ese tipo de cosas las que ahuyentan al centro. En segundo lugar está el desmonte de la Asamblea Constituyente, que si bien es algo que ellos hacen justamente para tratar de convencer a esos indecisos, llega demasiado tarde y llega con el precedente de que ya Gustavo Petro alguna vez violó esa promesa. Entonces mucha gente no la ha creído y lo ve más bien como una jugada oportunista de campaña, no como algo sincero. Y finalmente toda esta polémica un poco ridícula que se formó alrededor de la camiseta de la Selección
1: Qué
0: Colombia, creo que tampoco les
1: estupidez.
0: convino. Sí.
2: Puede sonar estúpida, pero se suma a esos errores y yo quiero preguntarle por algo que usted menciona y es cómo los errores se suman a un tema de desespero precisamente por contar con una ventaja. ¿Cuál podría describirnos hoy, Thierry, cuál es la preocupación del pacto al ver que de pronto esa ventaja no tuvo los efectos esperados y a qué ventaja se refiere?
1: Y una adenda a Thierry y María Camila, y es qué puede cambiar el viento a favor en la campaña de Abelardo de la Espriella, o qué podría cambiarlo.
0: Bueno, sobre lo primero, creo que el pacto estaba un poco con exceso de confianza, por alguna razón que desconozco, porque yo creo que no había motivos para pensar eso. Aparentemente muchas personas en esa campaña pensaron que ya tenían la elección ganada y que de pronto incluso la ganarían en primera vuelta. Yo no sé de dónde sacaron esa idea, de pronto porque en algunas encuestas estaban muy cerca del 50%, pero claramente había otros datos de otras encuestas y había una campaña en movimiento que todos estábamos viendo, la de Abelardo.

0: estrella que estaba generando mucha emoción en las calles, quedaban para pensar que eso no iba a ser tan fácil de ganar. Entonces yo creo que se confiaron mucho y entonces, claro, se llevan una sorpresa y cuando uno lo cogen fuera de base, pues se descoloca y le toma tiempo recuperar la iniciativa y recuperar el control de la situación. Creo que eso es lo que les está pasando esta semana. Me preguntaba, Juan Roque.
1: Sí. Sí, exacto. ¿Qué puede cambiar? ¿Qué podría cambiar si es que va a cambiar? Porque también hay que decirlo, no sabemos si va a cambiar. La tendencia que viene desde primera vuelta, e incluso sabe que desde las encuestas que mostraban a Abelardo de la Espriella subiendo y subiendo.
0: Si yo estuviera en la campaña de Abelardo de la Espriella, tampoco me confiaría simplemente porque las encuestas digan eso. Creo que el petrismo va a hacer una labor muy intensa para capturar votos de personas que no hayan votado en la primera vuelta y obviamente hay mucho margen todavía en Colombia para lograr esos votos. Eso no es fácil, eso es muy complicado, pero es una de las cosas que pueden pasar y en elecciones anteriores hemos visto que en segunda vuelta votan 2 y hasta más de 2 millones de personas adicionales a la primera. Ahí hay una masa de votantes a la que el petrismo podría apelar para remontar la diferencia. Pero por otro lado, y esto creo que también es muy importante, la campaña de Abelardo, y me imagino que la de Iván Cepeda también, en los próximos días a lo mejor empiecen a hacer unos anuncios relacionados con sus gabinetes. Eso puede empezar a mover también las cosas. Es decir, un gabinete bien conformado que le inspire tranquilidad a la ciudadanía, que le inspire confianza a la ciudadanía, puede aportarle un número importante de votos, sobre todo, por ejemplo, a una campaña como la de la Espriella, que ha sido muy mediática, ha sido muy teatral y necesita compensar esa imagen que puede ser interpretada por algunas personas como una imagen de ligereza con un gabinete técnico potente, y eso le podría sumar a de la Espriella algunos de esos votos de personas que hoy en día están indecisas y que no saben si se van con un candidato tan outsider como lo es él, o si se van a un candidato que tiene una trayectoria más larga en el Estado colombiano. Entonces, todavía hay unas jugadas que se pueden hacer por parte y parte que hacen que en mi concepto esto todavía no esté definido.
1: Sí, y hablando de jugadas, para terminar, Thierry, la campaña ha tenido como plaza pública las redes sociales. La plaza pública ahora es digital. Eso no va a variar, ¿no?
0: No, eso hace parte de la política moderna. Eso no es solamente esta campaña ni Colombia, eso es parte de la política moderna. Sin embargo, diría yo que en el caso de Abelardo de la Espriella, que claramente fue más efectivo en hacer convocatorias que entusiasmaran a las personas, la política física en la calle, en escenarios, ha sido importante también. Entonces, claro que las redes sociales son el elemento quizá principal en este momento, pero complementarlas con contacto con la gente, con que la gente vea al candidato, lo escuche, sienta la emoción, ha resultado ser muy importante. Todavía, por fortuna, diría yo, tenemos un pie en el pasado y no estamos entregados del todo a la modernidad de la virtualidad y las redes sociales. Todavía el mundo físico sigue existiendo.
1: Sí, ese mundo análogo todavía existe. Y de la emoción habrá que pasar a la razón y a la realidad. Como arrancamos hablando, viene el apagón, hay un problema muy grave de orden público, el tema fiscal, el desastre de la salud, los temas a los que tendrá que enfrentarse el próximo presidente de Colombia. Thierry, un abrazo, feliz domingo.
0: Feliz domingo, muchas gracias.
1: Thierry Weiss, aquí en Sala de Prensa Blue.
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6: 11:33 en Sala de Prensa Blue.
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5: 11:35 minutos avanza la ceremonia. Esto es en el Movistar Arena de Madrid.
6: Impresionante.
5: Uno de los eventos con música, con arte. Y es la forma
6: al
5: en que
6: mejor
5: España
6: estilo
5: le rinde
6: español.
5: Al mejor
6: sí.
5: estilo español. Sara Varas. En este momento rindiendo tributo al Papa León XIV, que cumple su segundo día de visita, va a ir a Barcelona también,
6: sí,
5: va a tener allí otro acto multitudinario, una visita que reviste la mayor importancia.
6: Mírenlo, está feliz.
5: Está feliz, bueno, y dijo en el avión que era hincha del Real Madrid.
6: Del Real Madrid, dijo que apoyaba a todo, no, pues no, porque tomó parte ahí.
5: No, pues por Dios.
6: Para usted no tiene nada de malo, pues, porque será.
5: No, pues nada,
6: pero
5: yo no
6: para
5: tengo,
6: los del
5: no
6: Barcelona,
5: sé mucho de fútbol,
6: bueno.
5: pero pues que el Papa diga que es hincha del Real Madrid. Una maravilla. Pues el Papa León XIV en su visita a España, cobertura que hacen los medios del mundo a esta que es otra de las visitas a uno de los países más católicos del mundo.
6: Sí, señor. ¿Y cómo se vio eso ayer? Sí.
5: No, ayer en la ceremonia el rey de España, el rey Felipe, mencionaba eso, sí. Esa cultura tan cercana entre la Iglesia Católica, esa relación más que cultura cercana entre la Iglesia Católica y España. En la conquista fue fundamental. Para muchos no tan buena. Y hay que ser honestos, para muchos utilizada de una mala manera, para limpiar los pecados de una conquista sangrienta, como dicen algunos historiadores.
6: Pero sumándole el tema cultural y religioso, pues en abril España acaba de salir de, digamos, sus procesiones más representativas sí. en varias ciudades, Juan Roberto, y es de los pocos países que mantienen a flor de piel lo que es esa vivencia católica y la juventud. A mí lo que a mí me impresionó verdaderamente fue ver tantos jóvenes esperando al Papa León XIV.
5: Sí, 11:37 minutos. ¿Qué piden los colombianos al próximo presidente de la República? Seguimos en ese recorrido aquí en Sala de Prensa.
6: Y nos vamos a Neiva. Silvia Lorena Artunduaga habló con la gente allí en este departamento y en el Huila puntualmente para escuchar sus necesidades.
7: A pocos días de conocerse quién será el próximo presidente de Colombia, habitantes de Neiva y de varios municipios del Huila expresaron sus principales expectativas frente al nuevo gobierno. Entre las peticiones más recurrentes se encuentra una mayor seguridad, pues la percepción de inseguridad sigue siendo una de las principales preocupaciones ciudadanas ante el aumento de hurtos y de extorsiones en la región.
8: El principal clamor en este momento, la seguridad. Nosotros necesitamos la seguridad, donde vendemos los cafés, a veces nos sacan más por extorsiones que hay. Si hay seguridad, hay todo, de ahí para allá todo se mueve.
9: La expectativa de todos los municipios, y yo digo que en la mayoría de la población es la seguridad, es lo que estamos pidiendo a gritos el departamento de Luina.
10: La verdad, no la hemos jugado en nuestra región por el tema de seguridad. Mucha inseguridad en nuestro municipio, en las partes altas, delincuencia, extorsión. Entonces nos preocupa mucho ese tema.
7: Esperan además mejoras en el sistema de salud ante las dificultades que enfrentan los usuarios para acceder a citas médicas y medicamentos.
11: Que el tema de la salud, que es otra prioridad muy importante, mejore, porque yo veo que está colapsado desde todo punto de vista.
12: En el tema de salud sería muy bueno llevar más programas directamente al campo, ¿no? Vemos cómo nuestros campesinos, nuestros vecinos tienen que emplazarse hasta los centros poblados para poder recibir atención.
9: El tema de salud es otra crisis dura que hemos venido viviendo. El tema de la autorización para una simple consulta es muy difícil.
7: Otros ciudadanos solicitaron la continuidad de los programas.

0: sociales, mientras que algunos esperan un cambio que permita mejorar las condiciones actuales del país.
1: Esperamos que el país siga mejorando en temas de bienestar social y justicia social. Esperamos que los abuelos que están en el campo se les mantenga y se les mejore las condiciones incluso de esos subsidios de la tercera edad.
2: Lo que le pedimos es mantenimiento de vías rurales, terciarias, pero también le pedimos también que haya harta inversión social.
0: Además, solicitaron que se reduzca la confrontación política y que los compromisos de gobierno se cumplan en beneficio de los colombianos.
3: Mire, el 11:39 minutos, el clamor por el tema de la salud, y mire las vueltas de la vida, María Camila, en los debates que hicimos, hicimos en Noticias Caracol, en Colombia Decide, hablamos puntualmente de uno sobre salud, y adivine quiénes no estuvieron.
4: Sí, los dos que hoy están en segunda vuelta.
3: Muy bien, el clamor ahora de los paisas, lo que piden los paisas al próximo presidente de la República, actor David.
5: Juan Roberto, un saludo. En Antioquia hay tres subregiones en las cuales hay grandes confrontaciones de grupos armados, el norte, nordeste y Bajo Cauca, por la disputa territorial y el control de corredores del narcotráfico, pero también falta de policías para atender situaciones en la ciudad de Medellín, como el hurto, entre otros problemas. Por eso los ciudadanos que hablaron en sala de prensa ponen como tema principal la seguridad.
6: Yo le pediría al presidente electo que por favor más seguridad para toda la población, tanto en el campo como en la ciudad, paren los secuestros, que paren las extorsiones.
7: Que el próximo presidente de Colombia se enfoque en la seguridad 100%. De ahí nacerá el progreso, regresará la economía, regresará la paz, la tranquilidad, regresará el optimismo, regresará la fuerza del corazón para ser felices en esta patria inmensa llamada Colombia. Necesitamos seguridad al 100% y más.
8: El próximo presidente de Colombia debe acabar con la inseguridad que pega a los ciudadanos de a pie. Tiene que luchar contra los grupos delincuenciales, darle duro a las disidencias, al ELN, al Clan del Golfo.
5: Además, le están pidiendo al nuevo gobierno que no negocie con estructuras criminales debido al poco resultado que, por ejemplo, ha tenido conversaciones con las disidencias de alias Calarcá y los cabecillas reunidos en la paz urbana en la cárcel de Itagüí.
9: Les dan libertad sin más ni más a los malos para la calle y a los buenos para la cárcel. Más justicia.
5: Ante el viacrucis que deben hacer muchos antioqueños, la salud la ven como un eje central para los próximos 4 años.
10: Que mejoren las IPS, fui a pedir unas vacunas, me demoraron casi 5 horas y media para decirme que no. Entonces esas son como experiencias que uno va teniendo con las mismas entregas de medicamentos, que pues que eso mejore un poquito más.
11: Yo espero que el sistema de salud mejore, menos conflictos, que haya menos polarización, menos odio.
5: Otra petición desde Antioquia es que ojalá que quien asuma el próximo 7 de agosto como presidente gobierne para todos los colombianos y trate de bajarle a la polarización, Juan Roberto.
4: Y terminamos este recorrido con Alejandro Muñoz. Escuchamos qué necesitan los caleños.
12: A pocos días de la segunda vuelta presidencial que definirá el próximo gobernante del país, crecen las expectativas entre los vallecaucanos y los caleños. Salimos a las calles para conocer qué esperan los ciudadanos del nuevo presidente y aunque las respuestas estuvieron relacionadas con temas como empleo, educación e infraestructura, la principal preocupación sigue siendo la seguridad. Esto nos dijeron.
13: Hemos vivido momentos muy tristes y muy fuertes con respecto a explosiones, entonces queremos seguridad.
14: Tenemos a la guerrilla ya dentro de las ciudades, que en muchos pueblos están carnetizando para poder ingresar. Entonces es muy triste saber que ya no vas a poder ir libremente a un pueblo, a una vereda, porque tienes que estar carnetizado por esos grupos al margen de la ley.
15: Los centros educativos que puedan haber mejor conexión a internet y que hayan mejores equipos para que los estudiantes puedan mejorar sus análisis académicos.
12: Sin embargo, otro de los temas que más inquieta a los caleños tiene que ver con la prestación de los servicios de salud, la dificultad para acceder a citas, tratamientos y medicamentos mantienen inconformes a miles de usuarios. Tal es el caso de un grupo de madres cuidadoras que durante toda esta semana han realizado una protesta a las afueras de la Superintendencia Nacional de Salud, exigiendo atención oportuna y garantías en la prestación de los servicios médicos.
16: No ha cumplido con la entrega de medicamentos, citas, procedimientos, cirugías, sillas de ruedas para pacientes, que su único medio para movilizarse es una silla. Tenemos medicamentos de alta alto costo, medicamentos para enfermedad de huérfanas.
17: Mi papá sufre de la próstata. Está en un proceso de hace más o menos unos 2 años porque la EPS se ha tardado mucho en autorizar los exámenes.
12: Entre tanto, los gremios económicos del Valle y la gobernación elaboraron un documento con los proyectos prioritarios para la región que esperan

0: sean impulsados por el próximo gobierno, entre ellos el tren de cercanías, el aeropuerto internacional Alfonso Bonilla Aragón, la vía Mulalolo Guerrero, el dragado de Buenaventura y el acueducto de ese distrito. Dilian Francisca Toro es la gobernadora del Valle del Cauca.
1: Pusimos ahí qué es lo que necesita nuestra región. Por ejemplo, nosotros el problema de seguridad, el problema de la salud y algunas obras súper importantes que son macroproyectos que necesitamos en nuestro departamento y que no se han hecho realidad en este gobierno.
0: Los empresarios también insistieron en la necesidad de fortalecer la infraestructura y restablecer los canales de diálogo comercial con otros países, especialmente Ecuador, que es el segundo destino internacional al que más productos exporta el Valle del Cauca.
2: 11:44 minutos, los colombianos, mire, el tema de la salud es tal vez el común denominador.
3: Todos los
2: seguridad
3: informes,
2: y salud,
3: en
2: la gente
3: todos
2: pide
3: informes.
2: En todas las regiones. Lo que ha pasado en estos 4 años con el sistema de salud, que si bien no era perfecto, que tenía cosas que tocaba corregir, porque no hay que decirlo, los problemas de la CPS no son de este gobierno, pero sí se agudizaron en este gobierno por decisiones que se tomaron y que pues generan toda clase de interpretaciones, más allá de nosotros como periodistas, de quienes saben del tema de salud, de los expertos dicen, este gobierno profundizó esa crisis. El que llegue tiene que enfrentar qué va a hacer.
3: Empezando porque ahora es el que maneja gran parte de los usuarios de la salud por cuenta de la estatización del sistema. La nueva EPS es manejada por el gobierno.
2: 11:45 minutos, vamos a San Diego, California. Allí está la Selección Colombia, primera escala en su aventura por Norteamérica para ir a este mundial. Don Juan Carlos Cortés, del equipo de Blue Radio y del Gol Caracol, ¿cómo le va, Juan Carlos?
4: Hola Juan Roberto, una feliz día, 9:45 aquí en San Diego. Uy, y bueno, ya estamos aquí en el estadio Snapdragon para lo que va a ser el partido de la selección. Si usted puede, los que están conectados en YouTube, para los que están en radio les cuento, todavía no hay mucho movimiento, por supuesto, de hinchas, estamos todavía a bastantes horas del partido. Aquí va a ser 4 de la tarde, 6 de Colombia, así que todavía no han llegado los hinchas, pero seguramente en cualquier momento empezaremos a ver movimiento aquí en este estadio.
2: Sí, Juan Carlos, estamos hablando de un estadio con capacidad para ¿cuántas personas?
4: 35 mil espectadores y con una novedad. Aquí la gente no es como los estadios, por ejemplo, de fútbol colombiano que estamos acostumbrados de Sudamérica, que la gente llega mucho tiempo antes por el tema de los filtros. O sea, en la Copa del Mundo seguramente va a haber una seguridad, pero aquí me voy a alejar un momento, a ver si podemos ver un poquito de lo que es como la entrada, porque mire que está pegada inmediatamente a lo que es ya la entrada al estadio. Es decir, aquí la gente simplemente entra, muestra su ticket y ya prácticamente está a escasos metros de la tribuna. Entonces, por eso la gente como que tampoco tiene mucha prisa para llegar al estadio, porque los filtros son muy rápidos, la verdad.
2: Bueno, de la logística hablemos del equipo. ¿Cómo llegó la selección, Juan? ¿Cómo la ve? ¿Cómo la sienten? ¿Cómo se palpita ya este partido, no solamente el de preparación, sino ya lo que viene con el Mundial? ¿Cómo ve a la selección?
4: Bueno, Colombia llegó el jueves en la noche aquí a San Diego, en medio de algunos hinchas que pudieron acercarse. Ese día hubo una especie de controversia, porque claro, la logística para estos eventos o previa a los eventos del Mundial, pues se hace un poquito mucho más férrea, por supuesto. Entonces ese día ingresó el bus, inmediatamente cerraron la reja y la gente no pudo tener acceso a los jugadores, y que especialmente en esta previa no han salido mucho a hablar con los hinchas y ha habido como cierta molestia por eso. Pero hay varios que pueden entender, evidentemente, que estamos en la previa de un Mundial y que por supuesto las puertas están un poquito más cerradas con respecto a otros elementos. Bueno, tuvimos la posibilidad de estar en la práctica, la verdad, creo que lo más importante es que los 26 jugadores gozan de buena salud. Jugadores como John Córdoba y Juan Fernando Quintero, que por ahí tenían algunas molestias, se han recuperado. Es decir que el máximo del grupo lo tiene a disposición Néstor Lorenzo, y el ambiente ayer se veía bien. Mire, hay cosas que uno puede percibir en medio de lo poco que puede ver en las prácticas, porque recuerde que tenemos acceso solamente a 15 minutos, pero el bastión de esta selección, evidentemente, que es Luis Díaz, es el jugador que le coloca la emoción, que habla con los compañeros, que constantemente asume ya ese rol que va a ser de líder también, porque ese es el último mundial de James y va a ser el relevo Luis Díaz. Entonces todos esos detalles hemos podido ver en ese buen ambiente que tiene la selección.
3: Juan Carlos, ¿qué sabemos de la alineación de hoy?
4: Bueno, yo No nos han dejado ver muchas pistas, pero si vamos a las palabras de Néstor Lorenzo, y él dice que Jordania es un rival que puede tener una disposición táctica parecida a Uzbekistán, entonces lo más lógico es que le dé rodaje a la alineación que uno cree que va a ser la inicialista frente a ese, ese rival asiático. Es decir, no van a haber muchos cambios. Camilo Vargas en la puerta, Daniel Muñoz como lateral derecho, Davison Sánchez y Lucumí, la pareja de centrales habitual, por izquierda Johan Mojica, Jefferson Lerma es inamovible ahí. Allí en ese acompañante puede haber quizás una duda, porque usualmente el habitual es Richard Ríos, pero el presente de Gustavo Puerta le daría alguna posibilidad para poder ser titular también. Entonces ahí tengo una duda si entre Richard Ríos y le da la, el respeto y el bagaje que ya ha tenido, o si se la juega por el presente de Gustavo Puerta. Ya sabemos adelante que es inamovible el tema de Luis Díaz, Arias por derecha, James Rodríguez y adelante Luis Javier Suárez, es la nómina que tenemos al menos pronosticada para el día de hoy.
2: Sí, mire, Juan Carlos, y evidentemente, pues aquí no vamos a hacer futurología, y viendo a juzgar, usted me corregirá, usted es el experto, nosotros no sabemos mucho, hacemos la advertencia, ayer, por ejemplo, veía...

0: No, no, no, correcto, Juan. Esa era una de las inquietudes incluso que le trasladaban a Néstor Lorenzo, que cómo este tipo de partidos se encaraba teniendo en cuenta de que Colombia está a 10 días del debut de un mundial. Estos partidos evidentemente que se juegan a una media máquina, aunque de todas maneras, ayer estaba viendo algunos episodios de Estados Unidos-Alemania y hay momentos donde al jugador se le escapa en esa emocionalidad o no, en esa sangre caliente, que algunos roces pueden llegar a pasar, pero incluso estas cosas se cuadran en las previas, porque son dos equipos mundialistas, de por ahí de alguna manera también pactar de que ciertas jugadas pues no se puede ir a tope, porque lo que usted dice, imagínese una lesión y la frustración para un jugador a 10 días de mundial.
1: No, pues mire lo que le pasó a Enciso, el de Paraguay, en fin. Sí. Juan Carlos, una cosa final de logística, el equipo juega hoy ahí en San Diego, California, 9:50 de la mañana allá en San Diego, 11:51 ya aquí en Colombia. ¿Y cuándo se va para México? Porque el primer partido de Colombia es en el DF contra Uzbekistán, el 17.
0: Correcto, pero la disposición es que Colombia mañana haga un trabajo de recuperación y ya el día lunes, estamos por confirmar exactamente la hora, salga para México para ya hacer su preparación. Recuerde que va a estar en Guadalajara, que es el sitio que ha elegido en la cancha de Atlas, el convenio de Atlas, para poder trabajar desde allí. Así que es la disposición, mañana hacer trabajo de recuperación y ya el día lunes partir hacia México para ya encarar lo que va a ser el Mundial.
1: ¿Todo el equipo bien? ¿No le han, el cuerpo médico reporta que están bien todos, no?
0: Sí, esa creo que es la mejor noticia. Se ha recuperado Quintero, que tenía un poquito de... No estaban lesionados, pero tenían una sobrecarga que hay que tratar. Lo mismo John Córdoba, que no pudo estar frente a Costa Rica y que seguramente hoy sumará minutos. Pero los 26 están en muy buena disposición médica. Está bien el equipo, sin ninguna novedad por ahora que se reporte en el tema físico. Y eso en un Mundial, al ser una nómina tan corta, es muy, pero muy buena noticia.
1: Qué exprimida le estamos pegando, Juan Carlos. Una final, el clima,
2: y él estaba
1: el clima,
2: corriendo para llegar al estadio. No, con la acreditación.
1: Ahí paró su equipo. Juan Carlos, gracias. Solo una cosa final. ¿El clima qué tal ahí en San Diego?
2: Caliente.
0: No. Bueno, primero decir que yo estoy para servirles lo que necesiten. Aquí estoy y estaré siempre. Mire, una curiosidad. Usted me ve con chaqueta, ¿no? Porque es que aquí la temperatura está más o menos 16, 17 grados, es muy fresco. Y es como, está como en las antípodas de lo que seguramente vamos a encontrar en otras sedes, como Dallas, como Atlanta, como cualquiera de las otras donde hemos tenido la posibilidad de estar y que calienta bastante. Aquí la verdad el clima muy, muy templado, pero mientras me paré aquí ya empezó a salir ese sol.
1: Le salió el mono.
0: Porque...
1: bueno, porque don Juan Carlos, vaya, siga en su correría. Un abrazo y seguimos en este cubrimiento especial.
0: Listo, Juan, un abrazo, por aquí seguimos.
1: Juan Carlos Cortés, del equipo deportivo de Blue Radio, Noticias Caracoles, exprimida estuvo buena. 11:53 minutos, hay elecciones en Perú hoy,
2: sí,
1: ¿no? Segunda vuelta.
2: Ya están los peruanos votando por el noveno presidente en una década, Juan Roberto. Se disputan entonces la presidencia Keiko Fujimori, cuarta vez que aspira a la presidencia de la República, y Roberto Sánchez, que digamos en la representación de izquierda a derecha, pues sería el candidato de izquierda, que él defiende a Pedro Castillo, el exmandatario, y pues al igual que en Colombia, se está jugando es para dónde se va el péndulo en estas elecciones.
1: Andreina, y eso, el péndulo en América Latina.
3: América Latina vuelve a girar a la derecha, pero esta vez no lo hace empujada por una gran promesa de prosperidad, sino por algo más primario y más urgente, el orden. Orden frente al crimen, la inflación, la deuda fiscal, la migración. En varios países la izquierda llegó al poder prometiendo dignidad, pero en algunos casos terminó atrapada entre la mala gestión y unas expectativas que no pudo cumplir. El triunfo de Abelardo de la Espriella en la primera vuelta presidencial de Colombia no es un hecho aislado. Es parte de un fenómeno más amplio que ya pasó por Argentina con Javier Milei.
4: Es un deber moral eliminar el Banco Central para aumentar nuestra libertad. ¡Viva la libertad, carajo!
3: Por El Salvador con Nayib Bukele.
5: Estamos cambiando la imagen del Salvador y hoy sí hemos cambiado de ser el país más inseguro del mundo al país más inseguro del continente.
3: Ecuador con Daniel Noboa.
6: Es momento de dejar atrás el miedo, la indiferencia y el conformismo.
3: Que sacude a Chile con José Antonio Kast.
7: Vamos a romper con el estancamiento, vamos a romper con la cesantía estructural, vamos a romper con el Estado que gasta más de lo que tiene.
3: A Honduras con Nasri Asfura y a Bolivia con Rodrigo Paz al frente, aunque en medio de una gran turbulencia. Brasil y México, dos gigantes de la región, siguen siendo los grandes diques de la izquierda en el continente, pero ya no están blindados. En Brasil, Lula enfrenta un bolsonarismo que

0: no desapareció y que llega competitivo a las presidenciales de octubre. Pero ese es tema de otro programa. Lo cierto es que la derecha latinoamericana está de vuelta, pero no es exactamente la de antes, que blandía la bandera de libre mercado y la tecnocracia. Esta llega con megáfono y Biblia en brazo, impulsada por algoritmos, promesa de mano dura y con el respaldo cada vez más explícito del tío Sam, o mejor, de papá Trump. Pero la región no despertó conservadora de un día para otro. Debajo del giro a la derecha hay una acumulación de facturas pendientes. En primer término, por el aumento de la criminalidad. Esa que golpea al ciudadano al salir de casa, al tomar el transporte público, en las esquinas. La lucha contra la inseguridad se volvió la gran promesa de campaña de la derecha en Latinoamérica. Por ejemplo, Ecuador pasó de una tasa de homicidios de 5,7 por cada 100.000 habitantes en 2018 a cerca de 45 en 2023. En 5 años, uno de los países más tranquilos de la región se convirtió en uno de los más violentos. Y así, prometiendo recuperar la seguridad, Noboa ganó las elecciones.
1: Esta no es una lucha contra la delincuencia común, es una confrontación directa con estructuras criminales organizadas, con redes que operan dentro y fuera del país.
0: En el tema económico, por ejemplo, el castigo al MAS, el partido del expresidente Evo Morales, tuvo un trasfondo económico brutal. El déficit fiscal superó el 10% del PIB en 2023 y 2024. La deuda pública llegó a cerca del 95% del PIB y el país entró en una crisis de dólares, combustibles e inflación. El modelo se agotó. Bueno, y Venezuela es tal vez el más claro de los ejemplos de una economía fallida, de una crisis migratoria sin precedentes que golpeó a la región entera y de cómo el llamado socialismo del siglo XXI, que a principios de siglo sirvió de palanca e inspiración para las izquierdas, derivó en una dictadura. El Frankenstein político de hoy no permite asegurar que viró a la derecha, pero que ese modelo fue fallido, tampoco hay duda. Pero además parece haber un efecto rebote de las conquistas sociales y un resurgimiento conservador en temas de familia, género, religión y educación. También una creciente desconfianza institucional que lo toca todo, la política, la justicia, los medios de comunicación, las fuerzas armadas, y que termina por favorecer a outsiders como Milei, Bukele y De la Espriella. Analistas coincidieron con que la izquierda creyó que por tener la razón en el diagnóstico, la desigualdad, exclusión y abusos de las élites, tenía garantizada la eficiencia en la administración. Y no, a la gente no le basta que le expliquen por qué sufre, quiere que le resuelvan el sufrimiento. A todas estas, desde el norte, nos miran con atención. Para Trump, América Latina es un perímetro de seguridad en una lógica de frontera ampliada. Migración, drogas, influencia china, energía, minerales, el canal de Panamá. Un cúmulo de preocupaciones e intereses que plasmó en el llamado corolario Trump. Chatham House lo ha descrito como una actualización de la doctrina Monroe, centrada en frenar la inmigración e imponer el dominio estadounidense en el hemisferio occidental. En ese marco está el respaldo a De la Espriella. Trump premia a sus aliados y castiga a sus adversarios, convirtiendo la política interna de la región en parte de su batalla global. Colombia y Perú están a puertas de definir si se unen al club de la nueva derecha, esa que entendió que en una región atravesada por el crimen, la frustración económica y la desconfianza, el miedo también vota y las promesas de autoridad parecen mitigarlo. La pregunta es, ¿qué precio democrático, institucional y social estamos dispuestos a pagar?
2: Una magistral radiografía, Andreina, de esta nueva derecha que ya parece estar conectada, porque tenemos entendido, María Camila, ya para el cierre muy rápido, que el candidato Abelardo De la Espriella ha hablado con varios de estos que mencionaba Andreina en su crónica.
3: Alineados ya con Santiago Peña, el presidente de Paraguay, sí. De derecha lo mencionaba Andreina, y con Nasri Asfura, el presidente de Honduras. Y también habló con Keiko Fujimori, que podría pues ser electa hoy como presidenta del Perú. La derecha en América Latina toma fuerza.
2: Pues con esta crónica, con esta radiografía, nos vamos. Ya viene el servicio informativo en Blu Radio, ya vienen las noticias en Noticias Caracol en vivo. Feliz resto de domingo para todos en Colombia.
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6: 12 del día en punto, hora actualizar las noticias aquí en Blue Radio. Desde la oficina del comisionado de paz están anunciando el retiro de la gestoría de paz alias Tito. Recordemos este cabecilla del ELN que se fugó cuando se encontraba en un centro médico en la ciudad de Pasto ayer sábado. ¿Qué dicen desde la oficina del comisionado? Juanita Troncoso, buenas tardes.
7: Buenas tardes, Miguel. Así es, en un comunicado informaron que consideran que esta acción pone en riesgo todos los avances que se han tenido en las conversaciones y aseguran que evaluarán las demás gestorías expedidas en tal sentido. Recordemos que la fuga de alias Tito tiene bajo la investigación a un suboficial y a tres guardianes del IMPEC. Los hechos ocurrieron cuando el interno recibía atención médica en la clínica Fátima de Pasto, en el departamento de Nariño, cerca de la frontera con Ecuador. Según conoció Blue Radio, alias Tito permanecía recluido desde hace varios meses en el patio 5 de la cárcel judicial de Pasto y, de acuerdo con los reportes entregados por los guardianes, desde hace aproximadamente una semana venía presentando fuertes dolores abdominales y había solicitado una atención médica de manera urgente. Pero Miguel, esta no sería la primera vez que intenta escapar de las autoridades. Fuentes consultadas por Blue Radio señalaron que pocos días después de su captura en febrero del 2026 se habría frustrado un primer intento de fuga durante el traslado del Hospital San Pedro. Y en esa oportunidad los médicos le diagnosticaron un cáncer que posteriormente fue tratado por especialistas.
6: Muy bien, Juanita, muchas gracias. En otras noticias hablamos ahora del asesinato del periodista Cristian Herrera en la ciudad de Cúcuta. Amigos cercanos hablaron con Pablo Arango y le contaron cuáles eran las denuncias que venía realizando este comunicador en los últimos días. Además, lo describieron como un gran compañero y también un gran padre de familia. Pablo.
8: Buenas tardes, un saludo para los oyentes de Blue Radio. Un periodista con todos los bemoles, investigador, riguroso, así lo describen los amigos, los colegas, los periodistas de Norte de Santander, a Cristian Herrera, asesinado en las últimas horas frente a su familia allí en Norte de Santander. Hablamos con varios colegas, amigos que trabajaban con él, lo describen como un hombre investigador que hace muchos años había denunciado las amenazas en su contra, que había tenido que salir al exilio a Chile y que precisamente se había metido específicamente con una investigación por el tema de extinción de dominio en contra de un gran narcotraficante y grupos que se habían presentado irregulares allí en Norte de Santander. Así lo explica John Jairo Jácome, que habló precisamente sobre esta investigación que adelantaba Cristian Herrera.
9: Y ahorita lo que Cristian estaba tratando de decir, pero yo entiendo que a él también le asistía un temor muy grande, es que contra un político recién electo se iniciaron unos procesos de extinción de dominio porque yo creo que las autoridades han logrado establecer que existe una cercanía muy grande contra una estructura narcotraficante que opera en Cúcuta y en Norte de Santander.
8: Sobre este mismo tema de extinción de dominio de las investigaciones, Camilo Picón, que es periodista allí en Norte de Santander, estaban trabajando en los últimos días. Lo describe como un ser humano extraordinario, como un gran padre de familia, pero también habla de eso, de la extinción de dominio y de qué habían hecho horas antes de este asesinato.
10: Cristian fue un gran amigo, un gran compañero de trabajo, padre también. Ayer a esta hora nos encontrábamos el grupo de trabajo reunido. Fueron momentos pues de charla, de risa, de tomarnos un café. Y hoy pues lamentablemente lo estamos llorando.
8: Según la Fundación para la Libertad de Prensa, desde 1977 han sido asesinados en el país 171 periodistas. Dicen que el oficio del periodismo es un oficio de riesgo en el país y exhortan al gobierno nacional a hacer una protección directa a los periodistas, teniendo en cuenta, por ejemplo, también el asesinato de Mateo Pérez Rueda en el departamento de Antioquia.
6: Pablo, gracias. Y un año después del atentado en contra del ex senador y ex precandidato Miguel Uribe Turbay, hoy en el Parque El Golfito, en la ciudad de Bogotá, se adelantaron homenajes en su memoria, allí en donde fue atacado, recordemos, este precandidato y pues escenario del magnicidio que ocurrió ya hace un año. Allí se encuentra Alejandra Bello. Alejandra, muy buenas tardes.
11: Hoy se cumple un año del atentado al senador y precandidato presidencial Miguel Uribe Turbay. Estamos en el Parque El Golfito, donde sucedió este fatídico hecho y donde hoy le hicieron un sentido homenaje acompañado de una misa en la que participaron más de 100 personas. Esto dijeron a los micrófonos de Blu Radio algunos amigos y seguidores del senador y precandidato.
12: Muy triste tener que reunirnos para celebrar una misa del atentado de Miguel hace un año. Es algo que no debería estar pasando en este país.
13: Mi familia, y todos nosotros lo seguíamos mucho a él y lo acompañábamos. El día del atentado íbamos a venir, pero por circunstancias de la vida se nos presentó un inconveniente y no pudimos venir a acompañarlo. Pero sí, el hombre dejó un vacío muy, muy difícil. O sea.
14: Era una promesa de un joven que quería construir un mejor país, promesa que fue arrebatada hace un año, pero que hoy nos invita a seguir construyendo frente a la paz, frente a la comprensión, frente a tender puentes que nos permita unirnos.
11: Y... bueno, pues, oye. El edil Víctor Mosquera, quien estaba el día del atentado y quien acompañó a Miguel durante los 2 meses que estuvo internado en la clínica Santa Fe, habló a los micrófonos de Blu Radio, expresó que tenía sentimientos encontrados y también dijo que siempre, siempre honrará el legado de Miguel.
15: Y hoy quisimos rendir un homenaje en su nombre, por su lucha, por su legado, por los principios que defendía. Son sentimientos encontrados, de mucha tristeza por no tenerlo con nosotros, pero de mucha alegría de estar aquí haciendo lo que le gustaba, volviendo a este lugar que nos trae tanto dolor, pero le genera también a muchas personas inseguridad. Hoy decimos no nos rendimos ante la violencia, no nos rendimos ante el crimen.
11: Cabe resaltar que el Parque El Golfito pronto cambiará de nombre. Ahora se llamará Parque Miguel Uribe Turbay y desde el Consejo y la Alcaldía de Bogotá se están gestionando los últimos trámites para poder anunciar este cambio. Además, Mosquera informó que en el Congreso se está gestionando para poder construir un busto de Miguel Uribe Turbay en este lugar.
6: Alejandra, gracias. Y los homenajes en memoria del senador Miguel Uribe Turbay, también llegaron a la ciudad de Barranquilla. Allí el alcalde de la ciudad, Alejandro Char, lo recordó y allegados van a realizar una eucaristía en su nombre en el norte de la ciudad. José Palma.
16: Así es, Miguel, hoy se cumple un año de tu partida y Colombia no te olvidará. Fueron las palabras con las que el alcalde de Barranquilla, Alejandro Char, recordó este domingo la memoria del senador Miguel Uribe Turbay, asesinado hace un año en Bogotá. Como homenaje a su figura y con el objetivo de orar por su descanso eterno y el fin de la violencia en Colombia, a las 5 de la tarde fue convocada una eucaristía a la que asistirán amigos y seguidores en la parroquia Nuestra Señora de Torcoroma, en el norte de Barranquilla. Al respecto habló el senador Carlos Meisel, uno de los amigos más cercanos de Miguel Uribe.
17: Es muy doloroso ver las consecuencias de eso, una familia destrozada, un hijo huérfano, una viuda, un papá también dolido. En verdad que no hay justificación de ninguna índole para que haya ocurrido
16: este problema. Meisel escribió que esta es una fecha llena de tristeza y que pensó que con el pasar del tiempo sanaría su corazón, sin embargo la realidad para él es que cada día duele más lo ocurrido, Miguel.
6: Muy bien, José, muchas gracias. Y las autoridades en la ciudad de Cali están investigando el homicidio de una funcionaria de la alcaldía de Suárez, del departamento del Cauca, quien fue atacada a disparos cuando llegaba a su vivienda. La víctima, meses antes, había sido secuestrada. ¿Cómo es la historia, Alejandro Muñoz?
18: Miguel, se trata de Adriana Agredo, contratista de la administración municipal de allí del municipio de Suárez y también era reguladora e integrante de la Defensa Civil Colombiana y quien fue atacada a disparos cuando llegaba a su vivienda. Esto el día de ayer, de acuerdo con la información preliminar, la mujer fue interceptada por hombres armados que le dispararon causándole la muerte y tras conocerse este homicidio, la alcaldía de Suárez emitió un comunicado en el que rechazó de manera categórica este hecho de violencia, además de solicitar a las autoridades autoridades esclarecer los móviles de este crimen e identificar lo más pronto posible a los responsables. Cabe indicar que este caso pues ha generado atención especial y preocupación debido a que Adriana Agredo había sido secuestrada en febrero de este año por sujetos armados y tras permanecer en la zona rural durante 21 días recuperó su libertad y justamente ya se estaba nuevamente reactivando a sus actividades, por lo que también las autoridades buscan establecer si existe alguna relación entre estos dos casos. Por ahora, familiares y allegados a Adriana Agredo exigen justicia y esperan que las autoridades logren esclarecer las circunstancias que rodearon este crimen.
19: Para producir, innovar y comunicar. Sin embargo, parece que todavía necesitamos aprender a custodiar el alma de aquello que esta genera.
6: Escuchamos al Papa León XIV, quien a esta hora está interviniendo en un homenaje en un evento que se está adelantando en el Movistar Arena en la ciudad de Madrid, un Movistar Arena que está absolutamente lleno. A esta hora escuchando al Santo Padre en un evento que inclusive contó con la presencia del actor Antonio Banderas. Enrique Rodríguez, usted se encuentra allí en Madrid. Muy buenas tardes para usted. ¿Qué ha dicho el Papa? ¿Cómo ha estado la agenda del Papa León XIV allí en la capital española? Buenas tardes.
20: ¿Qué tal? Buenas tardes, Miguel. Pues el Papa se encuentra, como decías, en el encuentro Tejer Redes con el mundo de la cultura, del arte, de la economía y del deporte. Su intervención es la última en este acto, donde ha participado, como decías, Antonio Banderas o los líderes, por ejemplo, de los dos principales sindicatos, socialistas y comunistas, así como también el jefe de los empresarios españoles. El Papa acaba de decir, acaba de referirse y destacar la huella de la creatividad española que dice se refleja en las artes, en las universidades, en la pintura, la danza y la gastronomía. Y lanzaba una pregunta. ¿Qué herencia estamos dejando al futuro y qué tipo de comunidad estamos construyendo? Previamente ha participado, por ejemplo, la bailarina Sara Varas y, como decías, el actor Antonio Banderas, quien se refería así a su último musical, una producción que tiene que ver con la religión y con el gospel.
21: Gospel es una pieza de teatro musical creada, compuesta e interpretada en su país de origen. Usted sabe muy bien que gospel significa el hechizo de Dios. Yo hoy estoy aquí, Santo Padre, confesando haber sido víctima del hechizo de Dios. Muchas gracias.
20: Antonio Banderas, este será el último acto de hoy del Papa León XIV y mañana la jornada comenzará alrededor de las 10 de la mañana en el Parlamento Español. Allí se va a dirigir al Pleno del Parlamento y el Senado. Será la primera vez que un Papa, que un jefe de Estado Vaticano, se dirija a las Cortes Españolas. Miguel.
6: Muy bien, Enrique, muchas gracias. En Madrid y a las 12 del día, 12 minutos en Colombia, hablamos de fútbol, hablamos de la selección Colombia que juega esta tarde contra Jordania en la ciudad de San Diego, un estadio que va a estar absolutamente lleno para el partido, el encuentro entre estas dos selecciones que ya tienen la próxima semana sus encuentros, sus primeros encuentros en el marco de la Copa Mundo. Allí se encuentra Juan Carlos. Juan Carlos, muy buenas tardes, Juan Carlos Cortés. ¿Cómo está el ambiente en este momento? Escuchábamos hace unos minutos que todavía no han llegado muchos hinchas, pero se siente ya el ambiente para el juego de la selección. Juan Carlos, buenas tardes.
22: Hola Miguel, buenas tardes. Claro, es que todavía falta bastante tiempo. El partido aquí es a las 4, son las 10 y 13, es decir que todavía falta poco más de 5 horas para que ruede la pelota aquí en el Snapdragon, el estadio de esta parte de San Diego, que albergará a 35 mil espectadores, por supuesto en su mayoría colombianos. Pero sí, mire, en los alrededores del hotel donde se está concentrando la Selección Colombia, periódicamente ve unos grupos de hinchas que incluso hablando con ellos nos decían que ya tenían su boleta lista y todo se prepara para una fiesta, porque no es muy usual que Colombia venga a esta parte de California. Usualmente va a Santa Clara, va a San Francisco, hay veces a Los Ángeles, pero esta parte no es muy frecuentada y por eso la ilusión es grande para ver a las 4 de la tarde San Diego, 6 de Colombia, la Selección Colombia.
23: Más allá del rival, que es parecido, ¿no? Son dos equipos mundialistas. Jordania es un equipo mundialista que ha clasificado una zona que es dura, ha hecho buenos partidos.
22: Bueno, hablaba ahí Néstor Lorenzo de la selección de Jordania y cómo se tiene que afrontar este partido. Y justamente creo que una de las cosas que motivan, especialmente en la preparación, es que él ha dicho que es un rival que es parecido a lo que puede encontrarse con Uzbekistán, que puede cerrar carriles interiores, que va a obligar a la selección posiblemente a jugar por fuera. Por eso pensamos que Colombia hoy posiblemente salga con la nómina que enfrentaría o saltaría a Uzbekistán, con Camilo Vargas en la puerta, Daniel Muñoz como lateral derecho, la pareja de central Davinson Sánchez con Lucumí, estaría por izquierda Mojica, Lerma, ahí hay una duda si colocaría a Richard Ríos o a Gustavo Puerta, y sabemos que en el frente de ataque está Luis Díaz, estaría también James Rodríguez para que pueda seguir sumando minutos Arias, y adelante el buen presente de Luis Javier Suárez. Así que es la información en este momento que tenemos, Miguel, desde aquí, la preparación de Colombia, la última escala para ya enfrentar el próximo 17 de junio en el Azteca, en el Estadio Ciudad de México, casi se va a llamar para el efecto de la FIFA, pues ya enfrentar su primer examen en este tema del Mundial.
6: Contra Uzbekistán sería ese primer partido de la selección Colombia allí en el marco de la Copa Mundo. Juan Carlos, una pregunta antes de que se vaya. ¿A qué hora o cuándo se irían, cuándo ya arrancarían hacia México los jugadores de la selección Colombia y todo el cuerpo técnico? O sea, ¿terminan el partido de hoy y se van ahí mismo o alcanzan a aclimatizarse otro poquito en San Diego y después sí arrancan?
22: No, lo que va a hacer la selección Colombia el día lunes, y qué bueno que me hace la pregunta porque puedo clarificar, porque me pensé que el martes era 10 de junio, no, el miércoles es el 10. Entonces, Colombia va a estar aquí estos dos días, lunes y martes, haciendo trabajo de recuperación después de este partido, y ya el próximo 10, es decir, el miércoles, va a estar viajando hacia territorio mexicano. Creo que nos va a coincidir ese viaje juntamente con el de nosotros, entonces seguramente que vamos a esperar la llegada de Colombia. Ahí en el aeropuerto de México, ahí le doy información, entonces es posible que coincidamos, así que ahí vamos a estar pendiente porque salimos nosotros también justamente el mismo día que sale la Selección Colombia para recibirla en México.
6: Pues Blue Radio siempre al lado de la Selección Colombia. Juan Carlos Cortés, muchísimas gracias allí en San Diego, estaremos muy atentos entonces al partido esta tarde, muy atentos Juan Carlos, y vaya, después del partido alcanza a conocer un poquito San Diego.
22: Esperemos que tener la posibilidad. Por ahí me pasé por la bahía, estuvimos conociendo las historias del Midway y bueno, y demás cosas que tiene esta linda bahía. Gracias por la recomendación, señor. Espero poder cumplirlo.
6: No, señor, muchísimas gracias a usted, Juan Carlos. Juan Carlos Cortés, el enviado especial de Blue Radio a San Diego, en donde va a jugar esta tarde la Selección Colombia contra Jordania. Recordemos, a las 5 de la tarde comienza la transmisión aquí con todo el servicio informativo y con todo el servicio, todos los periodistas deportivos de Blue Radio. Son las 12 del día, 16 minutos en Colombia, hasta aquí esta actualización de noticias. No se les olvide que todos los detalles los encuentran en www.bluradio.com. Continúen con Calamares en su tinta.
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27: Hola a todos, bienvenidos a Calamares en su tinta. Este espacio, como ustedes ya saben, para que hablemos un poco de historia, de historias, de libros, de personajes raros y curiosos, en fin. Vamos a seguir en esta salida con esa especie de lista que hicimos de algunas novelas históricas fundamentales y clásicas para dialogar con ese ranking que sacó hace muy poco en Inglaterra el periódico The Guardian. Acuérdense de eso. Hace unos días ese periódico londinense hizo una lista muy polémica sobre las 100 grandes novelas de la historia. A muy poca gente le ha gustado esa selección y no era para menos. Primero, porque todas las selecciones de ese tipo son arbitrarias, son caprichosas y suelen reflejar una gran cantidad de manías y prejuicios de quienes las propician, las patrocinan y las hacen. Aquí invitaron pues a muchos escritores y críticos y de ahí salen esos 100 títulos que además

están en orden de importancia, del primero al último, son 100 libros y pues a nadie le ha gustado esa lista, ya digo, porque tiene un clarísimo tinte de anglofilia, de anglocentrismo, pero además porque hay una clasificación que nadie entiende. Ya lo decía yo aquí. Primero está Tristram Shandy, la grandísima novela de Lawrence Stern, no lo vamos a negar, y después aparece El Quijote. Resulta que Tristram Shandy no es sino un homenaje velado y cifrado en el siglo XVIII y en lengua inglesa a la influencia cervantina en Europa. Así que vamos a hacer nosotros una lista de novelas históricas. En nuestra primera salida ya hablamos de 4 títulos. Aquí vamos a hablar hoy de 5 títulos. Hay una novela muy célebre de un grandísimo escritor inglés que se llama Yo, Claudio, que además tiene su continuación en otra novela que se llama Claudio, el dios y su esposa Mesalina. Ambas novelas escritas por Robert Graves, un enorme poeta, prosista, memorialista y novelista de la Inglaterra del siglo XX. Pero además, Yo, Claudio es también muy famosa por esa versión que en su momento hizo la BBC, una serie inspirada en la novela que logra el milagro de trasladar del lenguaje de la literatura y de un libro que desde que salió fue un éxito descomunal, esa serie logra trasladar la maestría del libro al lenguaje cinematográfico y televisivo, en realidad, al lenguaje de esa dramaturgia magistral en la que los ingleses suelen ser insuperables. De manera que no es una revelación poner estas novelas de Robert Graves sobre los orígenes del Imperio Romano y sobre la dinastía Julia Claudia o Julio Claudia. No es una novedad que esas novelas de Robert Graves figuren entre lo mejor de las novelas históricas. Ya lo había dicho yo aquí en nuestra primera y anterior salida, que es una propuesta por dialogar con esa lista del Guardian, pero desde el género de la novela histórica. Un género que pues vende mucho, tiene un gran éxito editorial y comercial, pero frente al cual hay no pocas reservas por parte de algunos lectores y sobre todo por parte de la crítica y por parte de muchos historiadores que repudian la posibilidad de que la ficción se encargue también de contar el pasado. Ya lo decía yo aquí, no es que haya que escoger en un dilema fatal entre la novela histórica y la historia. Son dos universos que más bien pueden convivir y pueden complementarse. Uno lee historia por unas razones y buscando algunas cosas que están allí en ese lenguaje que está emparentado con la ciencia y que tiene unos objetivos y unas teorías y unos métodos muy claros. La ficción, la literatura es otra cosa, pero cuando la ficción se ocupa del pasado, pues puede iluminar en él zonas a donde la historia no siempre llega. Y ese es un poco el caso de estas novelas magistrales de Robert Graves, Yo, Claudio, y Claudio, el dios y su esposa Mesalina. Yo, Claudio se publicó en 1934, cuando Graves tenía casi 40 años. Él ya se había hecho célebre en Inglaterra publicando libros, había nacido en el sur de Londres
en 1895, en una familia de clase media alta, muy ilustrada. Su padre, Percival Graves, era uno de los grandes folcloristas de la mitología y la literatura irlandesas, y su madre era de origen alemán, sobrina nada menos y nada más que del grandísimo historiador Leopold von Ranke. Tanto así que a Graves en Alemania casi siempre se lo conoce como Robert von Ranke. Se omite su apellido Graves porque los alemanes pues lo consideran uno de los suyos. Sin embargo, hay pocos escritores más ingleses y más compenetrados con el alma y el espíritu de esa cultura y de esa sociedad. Él peleó en la guerra y de su experiencia en la Primera Guerra Mundial queda un libro de memorias maravilloso que se llama Adiós a todo aquello. También hizo un libro sobre su gran amigo T.E. Lawrence, el famosísimo Lawrence de Arabia, que se llama Lawrence y los Árabes. Pero en 1932-33, Graves tenía un problema económico muy serio, se había metido en una hipoteca inmobiliaria que lo estaba arruinando, y entonces él hizo una apuesta suicida y decidió que iba a escribir una novela para ganarse la plata que le permitiera cubrir esa deuda. Y entonces se sienta a escribir un texto que son las presuntas memorias del emperador Claudio, que como ustedes saben fue el cuarto emperador del Imperio Romano. Primero viene Augusto, que es quien funda en el año 27 antes de Cristo el principado del imperio. Después viene su hijo adoptivo, que es Tiberio. Después viene Calígula, de tétrica recordación, y que además pues es una especie de bufón al poder, un bufón tétrico y criminal que termina siendo víctima de una conspiración palaciega en la que el ejército pues aniquila a este tirano y pone como reemplazo a Claudio, que pertenecía a la misma familia, que era pues tío de Calígula y que era considerado por muchos un idiota. Además, un idiota lisiado e inservible que se había dedicado más bien a cultivar sus conocimientos en materia literaria, en materia histórica. Claudio era un erudito, era un sabio, pero siempre fue marginado en esa familia y tenido por una especie de inútil irrelevante. Pero en la conspiración palaciega del ejército romano, que acaba con el asesinato de Calígula y un vacío de poder, hay allí una gran conspiración que desemboca en el nombre de Claudio como una especie de figura transaccional que los golpistas, los conspiradores, creen que van a aprovechar para hacer de él un títere de sus intereses. Y resulta que Claudio se revela como un emperador maravilloso, habilísimo en el gobierno, incluso en la conducción de la guerra. Pensemos, por ejemplo, en la conquista de la Gran Bretaña, y es un maestro de las artes de la política. Luego se va a hacer famoso por sus dos esposas, Agripina y Mesalina, y por un momento de deterioro y degeneración de la vida cultural, de la moral bajo su gobierno. Lo que pasa es que ese es un poco el signo de esos primeros emperadores de Roma, de esta dinastía que era la heredera de Julio César, la dinastía Julio Claudia. De esa dinastía y del gobierno de Claudio se ocupan estas dos novelas, Yo Claudio, que es una obra maestra, y su continuación, que se llama Claudio el Dios y su esposa
Mesalina. Es una recreación minuciosa de la vida romana en la década de los 40 y los 50 de la era cristiana. Robert Graves se inspira en grandes historiadores de ese mundo, historiadores latinos, en particular la obra de Suetonio y la obra de Tácito, y logra ese milagro de que la ficción, como yo decía antes, pues pueda adentrarse en unos territorios del pasado y de la historia que solo están desentrañados y esclarecidos gracias a la presencia allí del arte y de la poesía. En 1934 se publica Yo, Claudio, y es un éxito monumental que permitió que Graves pues pagara la hipoteca, se hiciera millonario y se volviera una de las grandes figuras de la novela inglesa en el siglo XX. Vale la pena leer esas dos novelas, Yo, Claudio, y Claudio el Dios y su esposa Mesalina.

Sí, Yo Claudio es una novela muy conocida con una versión televisiva tan famosa como el libro y hasta más famosa que el libro, diría yo. Ahora voy a recomendar y a reseñar una novela que quizás no sea tan célebre y que sin embargo es tan brillante y magistral como las de Robert Graves. Robert Graves escribió no solo Yo Claudio y Claudio el Dios y su esposa Mesalina, sino que hizo también una novela maravillosa sobre la esposa de Milton, el poeta, hizo una novela sobre Jesucristo, hizo una novela sobre Belisario y los tiempos de Justiniano en el Imperio Bizantino, de manera que Robert Graves pues es un universo entero y prodigioso a la hora de pensar en cómo se puede hacer gran literatura para recrear, desentrañar, explicar y entender mejor la historia y el pasado. Pero ahora quiero recomendar una novela de un escritor austriaco contemporáneo de Graves. Lo que pasa es que Graves fue un poco más longevo. Graves nace en 1895 y muere, si mi memoria no me falla, en 1985. Fue muy longevo. Ahora voy a hablar de un escritor austriaco que se llamaba Alexander Leonhard Olenia, que nace también en Viena, en el mismo año de Robert Graves, en 1895, y que asiste este escritor Alexander Leonhard Olenia, que también él pertenecía a una familia ilustrada, solo que a diferencia de la familia de Robert Graves, pues la familia de Leonhard Olenia era una familia aristocrática, casi nobiliaria, y a él le toca asistir, como a tantos maestros de la literatura de aquel tiempo, al ocaso de eso que se llamaba el Imperio Austrohúngaro, que se había constituido en 1867 con la unión de la corona austriaca y de la corona húngara, además en un enjambre, en un entramado de soberanías y de pueblos y de lenguas y de culturas y de identidades nacionales, pues que estuvieron siempre allí gravitando en la órbita de eso que se llamaba el Sacro Imperio Romano Germánico, que lo va a liquidar Napoleón Bonaparte. Y entonces, a partir de ese momento de 1805, ahí en el centro y el oriente de Europa hay una tensión muy fuerte entre el poder monárquico de Austria y su herencia política sacroimperial y el dominio de Austria sobre Hungría, sobre Chequia, sobre tantas regiones que están ahí en esa zona de frontera entre el centro y el oriente de Europa, donde conviven, ya digo, lenguas, culturas, pueblos, que además pues van como encauzando sus conflictos identitarios en el predominio de la lengua alemana. Por eso el alemán era la lengua que se hablaba en un lugar tan distante del mundo germánico, en la Bohemia, como Praga, que produjo a magníficos escritores que asistieron al ocaso de ese mundo plurilingüe y plurinacional encarnado en el arquetipo, en el ideal de la dominación austriaca y austrohúngara, lo que un escritor de aquel tiempo y de aquel mundo va a retratar de manera magistral en una novela que se llama El hombre sin atributos, una novela inconclusa que pues recrea un mundo que se llama Cacania, un poco a partir de las iniciales con las que se timbraban todos los documentos oficiales del Imperio Austrohúngaro. K y K, que era el imperio y la monarquía. Y ahí en ese contexto de enormes escritores,
Ese es el mundo de Joseph Roth, ese es el mundo de Franz Kafka, ese es el mundo de Peter Altenberg. Y ahí aparece este personaje que se llama Alexander Lernet Olenia, que asiste a la debacle, al ocaso, al apocalipsis, realmente a la destrucción de un mundo en el que sus ciudadanos pues presumieron siempre la eternidad de esos principios que regían a la monarquía austrohúngara. Eso se acaba con la Primera Guerra Mundial, que es un cataclismo en toda Europa, pero que es sobre todo un golpe terminal a ese universo, a esa cultura. De hecho, la nostalgia que produjo la destrucción del Imperio Austrohúngaro va a ser uno de los grandes detonantes y estímulos literarios para que una gran cantidad de escritores pues vuelvan sobre ese mundo y traten de recrearlo y también de celebrarlo. Es el caso de Stefan Zweig y otros escritores. Lernet Olenia no es tan conocido. A él le va a tocar además, ya luego, después de la Primera Guerra Mundial, el ascenso del totalitarismo nazi, primero en Alemania y luego la toma de Austria por parte del nazismo. Él se mantuvo al margen y en 1934, el mismo año en que sale Yo, Claudio, de Robert Graves, Lernet Olenia publica una novela que se llama El Estandarte. Es una de las novelas más bellas, profundas, evocadoras y poéticas que uno pueda leer sobre el final del Imperio Austrohúngaro, que ya les digo, es un tema que se ha vuelto una obsesión literaria a través de los años y pues no en vano, porque tratar de entender cómo fue ese momento terminal, ese crepúsculo de uno de los imperios más potentes y luminosos de la historia, pues hace que la literatura quiera pensar en esa última fiesta que estaban viviendo allí en Budapest, en Praga, en Viena, los escritores en los cafés, en las tertulias, en los periódicos. Es el mundo de Karl Kraus, es el mundo, ya digo, de una gran cantidad de personajes que se atraviesan. Es también un poco el mundo que termina inspirando las reflexiones de un personaje como Rainer Maria Rilke, de un personaje como Sigmund Freud. Y heredero de todo ese mundo es Alexander Lernet Olenia, que escribe muchas novelas, pero esta novela que se llama El Estandarte es maravillosa porque nos cuenta la vida de un soldado del ejército austriaco que está peleando en la Primera Guerra Mundial. Se va a un hospital recluido por una herida y vuelve ya luego reintegrado al ejército a los días finales del ejército austrohúngaro, cuando el imperio se está disolviendo, el imperio se va a disolver con la Primera Guerra Mundial. Y entonces esta es una historia en la que este soldado desde la guerra pues asiste al fin del mundo tal como él lo conoció, pero además en una historia de amor con una mujer a la que conoce en los Balcanes, y es un poco también la historia de ese mundo de los Balcanes con tantos credos religiosos, con tantos idiomas, con tantas identidades, y al final el estandarte, de ahí el título de la novela, que lleva este soldado y que aspira a entregárselo al último de los emperadores austrohúngaros. Ustedes saben que la Primera Guerra Mundial pues se desata, entre otras cosas, por el asesinato del archiduque de Austria, Francisco Fernando, que iba a heredar esa corona milenaria de la monarquía vienesa de los Habsburgo, ya convertida en la monarquía austrohúngara desde 1867. Matan al archiduque, quien sigue reinando pues es el longevísimo emperador Francisco José, tío del archiduque, que reinaba allí desde 1848, pero que va a morir en 1916 en medio de la guerra, y Carlos es el último emperador
ante el cual va a llegar este soldado con la misión de llevarle el último estandarte del último contingente austrohúngaro en la Primera Guerra Mundial. Es una obra maestra, el estandarte de Alexander Leonid Olenia. Y pasamos del Imperio Austrohúngaro en sus días crepusculares y terminales, al final de la Primera Guerra Mundial, cuando se acaba el Imperio Austrohúngaro, cuando se acaba el Imperio Otomano, cuando se acaba el Imperio Alemán. Y de alguna manera ese fue el signo que inauguró el siglo XX. El siglo XX no empieza en 1900, empieza quizás en noviembre de 1918, cuando esos poderes que estaban aliados, pues se disuelven y va a surgir un nuevo mundo que todavía no encuentra el cauce, y ya aparecen pues el proyecto bolchevique revolucionario en Rusia, aparece el fascismo en Italia y aparece por supuesto el nazismo en Alemania. Pero pasamos de ese mundo, y cómo lo retrata de manera magistral Alexander Leonid Olenia en el estandarte, pasamos de allí a la Edad Media y sobre todo al Imperio Bizantino en el siglo X, para hablar de una novela que de pronto es también tan secreta y clandestina, o no del todo, como el estandarte de Alexander Leonid Olenia. De todas estas novelas de las que estoy hablando, hay magníficas traducciones al español, y esta que les quiero reseñar ahora, pues vale muchísimo la pena. Se llama El Fuego Griego y la escribió un autor italiano del siglo XX, maravilloso, que se llama o se llamaba Luigi Malerba, que era un escritor medio vanguardista, comunista, marxista, que estaba siempre vinculado con grupos de choque y con unas tertulias en las que había una reivindicación de esos nuevos aires, no solo de la literatura, sino también de la política en la Italia de los años 40, de los años 50. Pero Malerba, que ejerció el periodismo, era abogado, había nacido en Parma. Malerba, que se dedica un poco a la agitación política, pues se revela luego como un extraordinario novelista para el cual el pasado es una materia que él puede recrear y descomponer con tal inteligencia y con tal sutileza que todos sus libros que tienen que ver con el pasado, desde la ficción, desde la novela, son de verdad magistrales. Recuerdo uno que tiene que ver con el regreso de Odiseo a Ítaca y que tiene que ver también con los sentimientos de Penélope, que es un tema pues que figura de manera tangencial en la Odisea y en otras versiones de ese mito, pues no es tan importante porque pensamos más en Telémaco, pensamos más en el propio Odiseo. Y claro, Penélope termina siendo el símbolo de unos valores allí encarnados en su espera abnegada de ese hombre que solo aparece al final, desastrado y ruinoso, con sus famosas cicatrices. Entonces Luigi Malerba escribe una novela sobre Penélope, pero no es esa sobre la que quiero que hablemos en esta salida de Calamares en su tinta, sino una novelita de pocas páginas, tal vez 200, publicada en español por Seix Barral, y yo creo que todavía se consigue. Esta novela se llama El Fuego Griego y tiene que ver con esa arma letal y secreta que hizo infalible durante tantos siglos al Imperio Romano de Oriente, al llamado Imperio Bizantino, que como ustedes saben, pues tenía su capital en Constantinopla. Fue esa una división de las
órbitas administrativas del Imperio Romano desde el siglo IV, y el Imperio Romano de Occidente pues empieza a resquebrajarse y termina hecho añicos en el siglo V, en el siglo VI, mientras que el Imperio Romano de Oriente, con su capital en Constantinopla, se mantiene en pie, conservando el fuego de su lengua, el griego, por supuesto, de su religión, el cristianismo, que había nacido allí en esa órbita del mundo griego en el Mediterráneo oriental. Pero Bizancio pues fue la encarnación de un poder como pocos, que además les hizo frente a muchos bárbaros y a muchos enemigos, a los germanos, a los hunos de Atila, luego por supuesto a los persas, que era el enfrentamiento de varios siglos entre el mundo griego y su enemigo natural, que estaba allí al otro lado, en el Asia Menor, en Mesopotamia y por supuesto en el mundo iraní e iranio. Y luego aparecen los árabes con el Islam por bandera, que quieren conquistar Constantinopla. Tratan de hacerlo en el año 678, tratan de hacerlo en el año 718. Y una de las razones por las cuales los árabes no entraron nunca a Constantinopla, que sí la tomó el Islam en 1453, pero por cuenta del embate de los turcos otomanos. Los árabes nunca pudieron entrar a Constantinopla, y una de las razones por las cuales nunca pudieron hacerlo es porque allí el Imperio Romano de Oriente tenía un arma secreta que se llamaba el fuego griego, que era básicamente la combinación del salitre y el nitrógeno. Entonces había unas bombas que se hacían en unas calderas, en unos socavones, y entonces cuando llegaban los enemigos a sitiar las murallas de la ciudad, salían esas bombas, sin saberse cómo ni de dónde, caían en el mar, y con la sal del mar, pues esas bombas estallaban ahí en el agua y el mar se convertía en un mar de fuego. El secreto del fuego griego, la fórmula, la receta, pues estaba en un pergamino que no conocía sino el emperador y el fabricante de las armas en Bizancio, que estaba en esos socavones y al que se le imponían unos castigos terribles. Era un cargo pues dramático, porque era al mismo tiempo un honor y era también un lastre ser encargado de las armas del imperio, porque tenía que vivir bajo tierra. El que ocupara ese cargo, además con un punzón ardiente, le cercenaban un ojo, quedaba sin un ojo el pobre funcionario que se dedicaba a eso, y nunca podía salir de allí porque no se podía saber la fórmula secreta del fuego griego, que fue un arma que se inventó un sabio que venía de Siria. Lo cierto es que durante siglos se mantuvo de manera sigilosa y confidencial la fórmula del fuego griego, pero esta novela de Luigi Malerba nos habla de los tiempos de Teófano, que es la regente del imperio, su hijo Basilio II, y también nos habla de un momento de crisis en el siglo X, cuando los bizantinos se están acercando al mundo eslavo, y hay pues una cantidad de conflictos allí. Pero la novela tiene que ver sobre todo con el manuscrito inaccesible y secreto de la fórmula del fuego griego. Es una novela brillante, escrita con belleza, con sabiduría y con un conocimiento milimétrico del alma y el mundo bizantinos. El fuego griego, de Luigi Malerba.

de un autor italiano, este sí muchísimo más famoso y célebre que Luigi Malerba. Estoy hablando del maestro Umberto Eco, un gran filólogo, un gran semiólogo, un prosista descomunal, periodista, columnista de opinión, profesor emérito en varias universidades en Europa, uno de los mayores sabios y eruditos que hubo en el siglo XX. Y claro, ustedes estarán pensando en la obra más famosa y más reconocida de Umberto Eco, que se llama El nombre de la rosa, una novela que se publica tal vez en 1980 u 81 y que de inmediato se volvió un bestseller no solo en Italia, sino en el mundo entero, porque era una novela pues que jugaba con esa pasión por la Edad Media, por el mundo monástico, también por la cultura de los libros y el conocimiento en la Edad Media, que era un universo que Eco conocía como pocos. Entonces él logró el prodigio de destilar todo su interés, toda su curiosidad y sobre todo todo su conocimiento sobre el mundo medieval, ya digo, en el ámbito de los monasterios, en el ámbito de las discusiones filosóficas y teológicas, en el ámbito de las grandes bibliotecas de la Baja Edad Media en Francia, en la propia Italia. Eco logra destilar el enorme conocimiento que tenía de ese mundo en una novela que está escrita también con un encanto y con una belleza y con un ritmo que hacen que uno pues la empiece a leer y no pueda parar. A partir de la publicación del Nombre de la Rosa, Umberto Eco se volvió pues un bestseller y uno de los escritores europeos más conocidos del mundo y con justísimas razones porque se lo merecía. Umberto Eco era un maestro. Luego hizo otras novelas, no todas ellas con igual fortuna que El nombre de la rosa. De hecho, ninguna de las novelas que vinieron luego del nombre de la rosa en la carrera de Umberto Eco llegó a tener el éxito del nombre de la rosa. Él se ocupaba siempre de temas que tenían que ver con discusiones intelectuales, filológicas, filosóficas en distintos momentos de la historia. Pienso, por ejemplo, en una novela que me gusta mucho de él, que se llama El cementerio de Praga. Después tiene esa novela que se llama también El péndulo de Foucault. En fin, Umberto Eco escribió muchas cosas y eran todas muy brillantes, pero ninguna tuvo el éxito del nombre de la rosa. Sin embargo, la reseña de hoy no es sobre el nombre de la rosa, aunque no lo parezca, sino sobre una novela también de tema medieval que escribe Eco en los 2000, que se llama Baudolino. Y me gusta mucho esa novela para contrastarla con El nombre de la rosa, porque Baudolino es una novela callejera y popular, que está enmarcada en el fin del siglo XII y el inicio del siglo XIII, sobre todo en tiempos de la tercera y la tétrica y de ingratísima recordación Cuarta Cruzada, la cruzada que van a prohijar los venecianos contra Constantinopla, ciudad a la que van a saquear de manera infame e inmisericordia, que es entre otras una traición porque Constantinopla era una ciudad cristiana, de suerte que la Cuarta Cruzada fue una cruzada de los occidentales contra los orientales. Y en ese mundo en permanente ebullición está este personaje que se llama Baudolino y que viene de ahí del norte de Italia, de la ciudad misma en la que nació el propio Eco. Y a Baudolino le tocan todas estas peregrinaciones del mundo de las cruzadas, pero también le toca asistir, por ejemplo, al esplendor de la corte de los Hohenstaufen en el sur de Italia. Le toca asistir un poco a todas las disputas que hay en la Italia de ese momento, que
conservan pues el eco del enfrentamiento.

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5: Bueno, comenzamos esta tarde de Blue 4.0, mi querida Tata Solarte, qué gusto verla.
6: Igualmente, Juan Manuel, estamos muy felices. ¿Qué tal? ¿Cómo pasa el tiempo? ¿Ya en junio?
5: Ya en junio, es que esto va a
6: la mitad del año.
5: Ya pasó el primer semestre. Si ustedes todavía no han hecho sus tareas, si están colgados, si están revisando, pues acelere.
6: ¿Cuántos libros se ha leído? ¿Cuántos kilos ha bajado?
5: ¿Cómo va la dieta?
6: ¿Cómo va la dieta? Ya es momento de balance.
5: Sigue pagando el gimnasio. No ha vuelto. Es hora que vaya al gimnasio. Lleva 6 meses.
6: Este gimnasio que pagó en enero, que fue en febrero y que ya después de Semana Santa ni volvió.
5: Ni volvió, sí. Pero ni siquiera a ver qué saldo tiene.
6: Para, y le llegan los recordatorios y usted la va a ignorar.
5: Sí, porque
6: se volvió. Estamos extrañando.
5: Se le volvió parte del paisaje. Oiga, Tata, mire. Cosas muy interesantes en este panorama que nosotros estamos viviendo a nivel global por cuenta de la tecnología, el tema que nos convoca, que nos sirve de excusa para de alguna manera entender lo que pasa en el mundo y tiene que ver con la inteligencia artificial. Todos tienen algo que aportar en esa conversación, pero sucede que recientemente el Papa precisamente se refirió a este mundo de la inteligencia artificial y lo hizo a través de uno de los vehículos que la Iglesia Católica tiene, como son las encíclicas, que son unos postulados, unas reflexiones que ha hecho cada papa, precisamente en sus periodos, sobre diversos temas. En este caso, muy interesante y mucha expectativa había sobre el que ha puesto en relación con la inteligencia artificial. La encíclica sobre inteligencia artificial, que de hecho le quiero decir, es la primera que él escribe.
6: Es que eso le iba a decir, es que para la Iglesia el tema de la inteligencia artificial y de la tecnología, la Iglesia ha tomado una postura muy conservadora, sí, frente a todos los cambios que ha afrontado el mundo, frente a la innovación, frente a los nuevos adelantos tecnológicos. Entonces, por eso es tan llamativo que en esta oportunidad, precisamente desde el Papa León XIV, se haga este anuncio, porque ya estamos viendo que se permeó a todos los niveles y que ni la Iglesia se salva, porque la inteligencia artificial ya es una realidad.
5: Sí, sí, así es. Pues mire, justamente revisando esta encíclica que tiene elementos muy interesantes, encontré una reflexión que ha hecho muy a propósito precisamente de la publicación de este documento y del enorme debate que ha generado, y lo hizo el profesor Alejandro Chain, justamente quien lidera temas de innovación e inteligencia artificial en diversas instituciones latinoamericanas. Bienvenido, profesor Alejandro, qué gusto tenerlo con nosotros aquí en 4.0 en su casa.
7: Bueno, Tata y Juan Manuel, un saludo muy especial. Me da mucho gusto tener la oportunidad de reunirme con ustedes para un tema además tan importante como lo es la tecnología, la inteligencia artificial y un elemento que ustedes siempre mencionan en su programa, como lo es la dignidad de las personas en el mundo.
5: Sí, pues la verdad es que ha sido interesante ver al

0: Papa León XIV referirse a través de su encíclica a la inteligencia artificial, pero además instando un poco a tener el control, ¿no?, de la inteligencia artificial, haciendo un llamado a la neutralidad y de alguna manera reconociendo que hay unos sesgos. Yo quiero poner esto de manera muy práctica, si me lo permite, profesor Alejandro.
1: Sí, porque son 110 gente, páginas de
0: claro,
1: la encíclica.
0: Entonces, ¿qué es lo que sucede?
1: Práctico,
0: claro,
1: por favor.
0: ¿Y qué es lo que sucede? Pues que hoy hay un escenario muy sencillo. Hay una tecnología que hoy tiene la capacidad, entendiendo los datos de las personas, de todos nosotros, porque nos escuchan, nos leen, nos ven, con autorización, pero nos leen, nos ven cuando nosotros lo permitimos. Las máquinas hoy toman decisiones por nosotros, ponen avisos, ponen anuncios, de alguna manera autorizan medicamentos, nos permiten hacer trámites, y esa inteligencia artificial que hoy toma decisiones por nosotros, pues puede ser tan buena o tan mala como se quiera. Y todo el mundo está haciendo llamados frente al tema, ¿cómo no ahora el Papa León XIV? ¿Cómo interpreta usted ese llamado, profesor Alejandro?
2: Bueno, mira, yo, además que soy fiel seguidor de ustedes,
0: muchas gracias.
2: He tomado nota de algunas de las apreciaciones que ustedes hacen en su programa. Y te voy a hacer rápidamente 5 preguntas, Tata, para que las pensemos y verás por qué se presenta la encíclica. Rápidamente, la primera. ¿Los beneficios de la inteligencia artificial son para todos?
1: Sí.
2: ¿O los beneficios reales, económicos, etcétera, se concentran en unos pequeños grupos de poder? Esa es la primera pregunta. La segunda, ¿el futuro realmente quién define la inteligencia artificial? ¿Quién define para dónde va? ¿Lo definen las universidades? ¿Lo define la sociedad? ¿El Estado? ¿O realmente tienen ciertos grupos que tienen la capacidad? Tercera pregunta, Tate, pero como profesor, algunas preguntas, Juan Manuel.
0: Sí.
2: La tercera.
0: Sí.
2: ¿Cuál es el futuro de los trabajadores en el mundo? ¿Cuál es el futuro del trabajo y cuál es el futuro de los trabajadores y cómo se van a beneficiar con la inteligencia artificial? La cuarta y la quinta, rápidamente. La cuarta, la desigualdad, gracias a la inteligencia artificial, la desigualdad en países de América Latina y en países como Colombia va a disminuir. ¿O la desigualdad, fruto de esa brecha tecnológica que existe entre países ricos y pobres, entre tecnorricos y tecnopobres, va a aumentar? Última pregunta, ¿se requiere o no, y si será suficiente, una regulación de la inteligencia artificial para que la inteligencia artificial esté al servicio del hombre y no el hombre al servicio de la inteligencia artificial?
0: Buenísimo.
2: ¿Cómo ves esas 5 preguntas, Tata?
1: Están muy buenas y algunas ya se están respondiendo solas.
0: Sí.
1: Algunas ya se están respondiendo.
0: Sí, porque cuando usted ve cómo les ha ido a esas grandes empresas tecnológicas, las que llaman las Big Tech, cuyas fortunas en los tiempos de Bill Gates, la fortuna del señor Gates era de 180 mil millones de dólares, 200 mil. El señor Elon Musk tiene 800 mil millones de dólares. Los señores de Google, para no ponerme aquí a aburrirlo con nombres, tienen 300 mil millones cada uno. O sea, los señores de Google tienen 600 mil y podría seguir. O sea,
1: si los techos están cada vez más
0: si altos. La pregunta es si hay una concentración de la riqueza entre los dueños de la inteligencia artificial, la respuesta es of course. Claro que sí, por supuesto. Dos, el tema de las brechas. Afuera, yo creo que 7, 8 de cada 10 personas están muertas del susto con este tema y ante el miedo se cierran. Nadie se está montando en este tren y hoy los estados siguen pidiendo conectividad. A ver si de repente se logran conectar. Entonces claramente hay una brecha gigantesca. Y tercero, lo de la amenaza con lo de los empleos, pues imagínense, ¿no?
1: Ya lo estamos viendo.
0: O sea, un montón de empresas tomando. Claro. El mismo Facebook recortó el 10% de su plantilla, ¿no, profesor Alejandro?
2: Claro, pero entonces fíjate lo interesante. Además yo soy fiel admirador de las 7 magníficas que ustedes le hacen muchísimo seguimiento. Unas empresas además globales que en este momento están definiendo el futuro de la economía del mundo. Pero entonces la pregunta que Tata seguramente se está haciendo es ¿por qué surge una encíclica alrededor de este tema? Y en esto voy a hacerte una pequeña historia, Juan Manuel.
0: Sí.
2: Mira eso tan interesante. La primera encíclica es una que se llama Rerum Novarum en 1891. ¿Y sabes quién la hizo? El Papa León XIII. Y ahora, este Papa, León XIV, en el aniversario número 135, promueve toda esta discusión sobre la inteligencia artificial. Entonces, aquí empiezas a ver como una secuencia. Y la pregunta es, ¿por qué la iglesia lo hace? Y es muy fácil. La iglesia lo que hace es generar unas orientaciones, enseñanzas, pero más que eso, genera unos detonantes para el diálogo. Para el diálogo sobre los problemas más importantes. En 1891, Tata, el problema serio era las consecuencias de la revolución industrial y cómo las personas eran de alguna manera, algunas personas o algunos sectores eran explotados por la revolución industrial. Ahora mira cómo en el aniversario 135, lo que está planteando, insisto, el Papa León XIV, es ahora, con todo lo que está sucediendo con la inteligencia artificial, vamos a mirar con calma, con distancia, unas reflexiones generales para enmarcar y definir que la inteligencia artificial, insisto, esté al servicio del hombre y no el hombre, de alguna manera, esclavo de la inteligencia artificial y de la tecnología. ¿Cómo ves?
0: Sí, no, es que precisamente eso, ese llamado, cuando viene de la iglesia, creo que de alguna manera pone un punto central en la conversación, porque todos tienen intereses. Yo también soy fan, seguidor de las grandes empresas tecnológicas, que al fin y al cabo pues tienen una gran concentración porque son las que invierten. Son parte de las que han promovido el desarrollo de esa inteligencia artificial, que en buena hora también nos hace mucho bien a todos. Pero yo sí creo que el llamado que hace, y es a donde la siguiente pregunta, Tata, para dar la palabra a Alejandro, profesor Alejandro, y es, ¿cuáles son esos llamados contundentes, esas alertas, esas advertencias que hace el Papa en su encíclica para poder resolver esas inquietudes que usted está planteando? Tata, le quiero dar la palabra.
1: Sí, no, respecto a lo que estaban mencionando, que eso en la historia se ha visto en otros segmentos, por ejemplo, cuando los que promovían los aparatos de radio eran los mismos fabricantes de radio para que la gente los usara para poder consumir radio. Es lo mismo que está pasando ahora con las grandes tecnológicas para que las personas consumamos la inteligencia artificial.
2: Claro que sí, mira lo interesante. Una encíclica, en principio, lo que genera son, te decía, unas orientaciones, uno, globales. No son para una localidad particular del mundo, sino son reflexiones globales. Fíjate lo poderoso. Dos, que es muy importante, pues obviamente no son de carácter obligatorio, pero lo que se invita es que los católicos, no católicos, creyentes o no, tengan la capacidad para estudiar esas orientaciones y aplicarlas, obviamente, en su propio contexto. Pero entonces, mira aquí una primera conclusión, que es la respuesta a lo que tú bien decías con la primera pregunta que estábamos conversando con Tata. Y es, desafortunadamente, a lo largo de la historia, todas las innovaciones tecnológicas generan beneficio para todo el mundo. Es cierto, como lo fue el ferrocarril, como lo fue la imprenta, en fin. Pero los grandes beneficios se los quedan unos pocos. Entonces la pregunta es, ¿cómo? Y esto además lo menciona el gran autor Acemoglu en el libro Poder y Progreso. ¿Cómo hacer para que los beneficios sean para todos y no que se concentren en pocos grupos? Te voy a mencionar una empresa que además yo soy admirador, como lo es Nvidia. Nvidia es una gran empresa. Seguramente vieron el informe de earnings que generó unos resultados extraordinarios, además del primer periodo de este año. Pero entonces la pregunta que uno se debe hacer es, ¿cómo lograr que esos beneficios, insisto, sean para todos?
0: Claro.
2: Esa es la primera reflexión.
0: Hay quienes incluso han planteado que la inteligencia artificial podría impulsar la economía a tal nivel que la gente pudiera dedicarse a lo que le gusta, ser feliz, y que trabajen los robots para producir. Ahora, ¿debería haber un esquema de más impuestos para ese tipo de grandes empresas? Son preguntas.
2: Fíjate, ¿no?, que algunos de estos miembros de lo que algunos llaman la tecnocracia, incluso lo que han mencionado es, debería existir casi que, entre comillas, un salario mínimo o un salario vital para todas las personas y dejar que la tecnología actúe. Pero es mucho más que eso. Fíjate que la tecnología finalmente tiene grandes éxitos en la educación, en la salud, en la vivienda, en la vida cotidiana nuestra, Tata, la tecnología nos genera un mayor bienestar. Pero también una tecnología que tiene un mal uso, y el Papa lo menciona, como es, por ejemplo, en las guerras. Si tú miras en este momento, las guerras que se están presentando en el mundo son guerras tecnológicas. Entonces, una tecnología, la inteligencia artificial, si se usa a favor del hombre, tiene unos resultados. Si se usa solamente para beneficio de unos pequeños grupos de poder, se corre el riesgo de que la desigualdad aumente. Y fíjate que en esto, Tata, hay una, en la encíclica, cuando la puedan revisar, se hace una comparación muy interesante con la Torre de Babel. No sé si lo viste, Tata.
0: Por supuesto.
2: Y fíjate lo interesante, cuando uno revisa la historia, ¿te acuerdas desde el colegio que le enseñaban a uno la historia de la Torre de Babel? Cómo en aquel momento todo el mundo sentía una admiración enorme por la Torre de Babel y se creía que era todopoderosa. Esa es la comparación que se está haciendo hoy en día. Todos asombrados con la inteligencia artificial, que es muy poderosa, pero esa torre de la inteligencia artificial no va a solucionar los problemas de todos los seres humanos. Y ahí es donde viene algo clave, Juan Manuel, y es una invitación que yo les quiero hacer. Y es la capacidad que tenemos todos para discernir, Tata. ¿Qué es la capacidad para discernir? Yo, como fiel seguidor tuyo, la capacidad para discernir es tomar decisiones sabias, pensando en el bien común, que es mucho más que la sumatoria del bien individual de las personas. Pensando en la solidaridad, que es la capacidad de las personas para dar mucho más de lo que les corresponde. Es pensar en que el hombre, el ser humano, sea realmente libre y no esclavo, por ejemplo, del consumismo, etc. Entonces, la pregunta que yo te hago, y disculpa, como profesor, tantas preguntas, Manuel.
1: Nos encanta.
0: No, pero están muy buenas. Que es que, sí. Claro.
2: A un líder como ustedes, y las personas que están escuchando este programa, un líder en su vida cotidiana, ¿tiene tiempo y método para discernir? ¿Para tomar buenas decisiones? Te lo digo, por mi experiencia, eso no es tan sencillo. Primero porque no hay tiempo. La velocidad es increíble. Y no necesariamente todas las personas tienen un método adecuado para tomar las mejores decisiones. Ese es un mensaje muy poderoso de esta encíclica. Y es llamar a las personas y decirles, tómense un tiempo para tomar buenas decisiones, para discernir siempre a favor del bien común.
1: Y es como para que tengamos el control las personas, somos las que tenemos el control, así eso va.
0: Usted ha dicho una palabra clave, control, que es la pregunta final que hacía Alejandro, y es, ¿vamos a controlar o vamos a permitir que nos controle? Y en ese sentido quisiera hacer una pregunta de cierre, profesor Alejandro, porque se nos va el tiempo, y es, esto es un llamado que se hace desde la encíclica, es un llamado desde el Papa, desde la Iglesia Católica. Posibilidades de que estas encíclicas, otrora medio ambiente, ya había habido una también de tecnología, realmente lleguen, realmente calen, realmente sean asumidas por los liderazgos, sean voces escuchadas, ¿existen posibilidades de eso?
2: Mira, en este mundo en que hay desafortunadamente infoxicación, con tanta información y poca capacidad de análisis, a mí me ha llamado la atención, desde el año pasado, cada vez más personas y grupos de personas en diferentes regiones de Colombia y de América Latina están interesados por este tema. Y te voy a poner un ejemplo. Este año estuve en Lima, reunido con personas que están haciendo doctorado, estudiando y analizando el tema de cómo la tecnología y la innovación debe beneficiar al hombre y no ser esclavo de ella. Ahora vamos a volver a Lima a realizar el mismo ejercicio. Te quiero decir que en unos 2 meses vamos a hacer este mismo ejercicio que realizamos en Perú, pero lo vamos a hacer con un grupo de periodistas en Colombia. Y tenemos ya un conjunto de invitaciones de algunas empresas que nos están llamando para que tengamos esa discusión sobre cómo debe ser la tecnología que mejore la dignidad del hombre. Y aquí, como tú lo sabes, Colombia está viviendo pues una coyuntura bastante compleja, la coyuntura política. Uh-huh. Algunas personas aspirando a cargos, como ya ha sucedido, etcétera. Pero la pregunta que yo le haría a los líderes políticos, a los líderes económicos y muy especialmente a los líderes empresariales. Tomémonos un tiempo. Sin duda, todos necesitamos generar rentabilidad. Necesitamos generar unos márgenes. Necesitamos aumentar la inversión. Todo lo que sufre un líder en el día a día. Pero hay que tomarse un tiempo, Juan Manuel. Un tiempo para pensar si todo lo que se está realizando es para beneficio de todos, en este caso, de todos los colombianos. Y como te decía, ese interés que se está presentando en algunos países de América Latina me ha llamado mucho la atención y son los ejercicios que estamos realizando en los diferentes países.
0: Pues al profesor Alejandro Chain, de Innovación de Inteligencia Artificial de varias instituciones latinoamericanas, gracias por dedicarnos este tiempo para entender cómo no esta encíclica que ha hecho el Papa León XIV sobre inteligencia artificial y que pues usted lo ha puesto a través de las preguntas de manera muy clara. Creo que tiene un tema que está puesto sobre la agenda que es mucho más que esa, ese lado de la tecnología que está allá y que tiene que ver más con nuestra cotidianidad, más de lo que nos imaginamos. Muchas gracias por acompañarnos en Blue 4.0.
2: Bueno, un abrazo muy especial para los dos, por supuesto, para todas las personas que son fieles seguidores. Y seguramente nos vamos a encontrar nuevamente para intentar contestar adecuadamente esas 5 preguntas que les formulé.
0: Estoy de acuerdo. Así es. Siempre bienvenido, profesor Alejandro. Oiga, queda uno pues realmente como pensando un poco frente a este mundo tan agitado y ese llamado a stop, deténgase un poco. O sea, deténgase a pensar, porque entonces, ¿de qué le sirve tanta productividad? O sea, si a usted con toda esa inteligencia artificial, hoy todavía no le queda tiempo, entonces, ¿para qué?
1: Claro, se supone que llega para facilitarle la vida, no para enredársela,
0: o sea,
1: más.
0: Usted tiene todas estas aplicaciones para tener que agendar, para las reuniones, ya no tiene que ir hasta el trabajo, lo hace virtual, hay un montón de cosas que usted ya no escribe porque la IA se las escribe, y usted todavía le dice a sus papás que no tiene tiempo.
1: Sí. O no hace lo que usted quiere, lo que se siente bien.
0: O usted no saca tiempo para ir al gimnasio.
1: Claro, del trabajo a la casa, de la casa al trabajo.
0: Entonces el problema es usted. Es muy interesante la reflexión, ¿no?
1: Y además viene desde esa parte del ser, del sentir, del hacer.
0: Sí, sí. Así que pues yo creo que ahí desde luego que tenemos pues mucho para analizar en esta encíclica importante que pues ha sido dada a conocer en los últimos días y que tiene que ver con nuestra agenda de inteligencia artificial.
1: 110 páginas tiene la encíclica.
0: Sí.
1: ¿Es un libro?
0: Es un libro. Siempre, siempre suele ser así. Regresamos en Blue 4.0.
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0: Una de la tarde, 30 minutos en Blue Radio.
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1: Bueno, seguimos en Blue 4.0 y uno de los anuncios que se dio esta semana justamente en materia de inteligencia artificial en Colombia tiene que ver con una movida empresarial que consiste en la fusión de la colombiana Double Partners y una empresa mexicana que se llama NGX Technology y que anunciaron su fusión para crear una nueva empresa, NGXN, que va a ser una empresa regional especializada en inteligencia artificial, pero dedicada al mundo de los agentes de inteligencia artificial. Esto lo que significa, mi querida Tata, es que hoy los jugadores que están involucrados en el mundo de la inteligencia artificial se están reacomodando para poder tener una mayor capacidad de respuesta a nivel regional. Movida empresarial entre esta empresa mexicana y esta empresa colombiana que dan origen, obviamente, a un mayor vehículo en este mundo de la IA. Oiga, Tata, imagínese que un estudio muy interesante reveló la gente de WeWork, la gente que tiene estos ecosistemas de oficinas a donde usted llega
2: y los puede coworkings.
1: Trabajar de manera colaborativa con otras personas, usted se encuentra emprendedores, tienen ambientes además en todo el mundo, y resulta que es un estudio que se llama IA y presencialidad, el nuevo panorama laboral. Lo aplicaron en 5 países, más de 500 personas, 3 ciudades en Colombia. Y pues hay toda una paradoja en torno al mercado laboral, porque ellos concluyen que mientras la inteligencia artificial está adoptándose de manera muy rápida en la cotidianidad, está ganando espacio en las empresas, pues lo cierto es que aún no hay como una estrategia clara, sino que como que le van pegando, entiendo yo, una cosita, otra cosita, otra cosita.
2: Como modulitos.
1: Como modulitos, pero como que no hay una estrategia clara. Pues mire,

0: hemos querido sumar o invitar mejor a Nicolás Sánchez, quien hace parte del equipo directivo para Colombia y Perú de WeWork a esta hora de la tarde. Nicolás está con nosotros, bienvenido a Blue 4.0, buenas tardes.
1: Buenas tardes, ¿cómo están? Muchísimas gracias por esta invitación.
0: Muy bien, Nicolás, gracias a usted por acompañarnos. A ver, a mí me da mucha curiosidad esto de IA y presencialidad. Pero la primera conclusión es esa, ¿de verdad se está, qué, improvisando un poco o como que no se está tan claro en la dimensión de la inteligencia artificial para ponerla en marcha?
1: No, pues digamos que el estudio que nosotros hacemos y pues digamos que es una actividad que hemos hecho cada año para también conocer un poco el panorama laboral, nos ha permitido durante este año justamente como revisar todo el tema de inteligencia artificial y cómo esto impacta pues estas dinámicas de trabajo. Y lo que hemos encontrado es que, a ver, primero, digamos que en temas de inteligencia artificial había como un temor de las personas de me voy a quedar sin mi trabajo, me van a cambiar por una IA. Hoy ya es una, digamos que una concepción que ha cambiado, porque hoy ya la gente lo ve como una herramienta que realmente les ayuda a mejorar temas de productividad, de ser más eficientes, de administrar el tiempo y ese balance como entre el trabajo y la vida personal de una forma mucho, digamos que mejor, pues ya les ahorra mucho tiempo.
0: Y en ese sentido, cuando la gente ya lo está de alguna manera poniendo a prueba, donde la gente le está perdiendo un poco el miedo, y ustedes hablan de presencialidad, ¿dónde queda la presencialidad? Porque si la IA me permite a mí hacer cosas desde casa, si eso está, digamos, muy presente en la cultura, ¿qué identificaron ustedes en torno a esa necesidad de juntarse, de encontrarse o de estar presente en la oficina?
1: Sí, justamente una de las conclusiones más importantes del estudio es que el 48% de las personas no volverían a esquemas de trabajo presencial. Inclusive si tiene herramientas de inteligencia artificial que les ayude como a mejorar esta productividad, no volverían a esquemas que sean 100%. O sea, el modelo híbrido es más común y lo que más las personas realmente valoran dentro del trabajo. Y pues las oficinas ya físicas, hoy es digamos que un espacio más para tener espacios colaborativos, para encontrarse con el equipo, como para tener ambientes de trabajo mucho más cómodos que pues lo que teníamos y veíamos antes.
2: Sí, y en las entrevistas de trabajo incluso los aspirantes preguntan cuál es la modalidad y muchos descartan si es cierto por cierto presencial porque realmente ya ven cómo pueden distribuir mejor su vida personal con la del trabajo cuando hay esa parte híbrida. En algunas empresas hacen 2 días de trabajo presencial, 3 días desde la casa. Claro. En otras empresas hacen por semanas, 2 semanas presencial y luego las otras 2 desde la casa. Y eso hace que las personas también sepan que hay trabajo, pero hay vida. Claro. Y eso hoy se ha vuelto casi que un requerimiento.
0: Para muchas personas es tan importante el salario como lo es el tema de las condiciones, ¿no?
2: Sí, salario emocional. Sí, yo creo que la gente lo está viendo como que a veces hay cosas que el dinero no puede comprar, como decíamos antes. Sí, sí, y eso de estar con la familia, de estar pendiente de los perritos, de saber que almuerza en su casa sano, de evitar tantas distracciones, eso suma. Aunque le quiero confesar a usted y también a nuestro querido invitado Nicolás, imagínense que hay una publicidad que justo vi hace un par de horas y son unos encuentros de personas que trabajan de manera remota. Entonces dicen, muy chévere el tema de trabajar desde la casa, pero nos hace falta socializar. Y las reuniones son los viernes. Entonces dice, te invitamos a un espacio de trabajo en donde vas a trabajar el viernes desde las 2 de la tarde hasta las 5, pero luego nos quedamos para compartir, porque hacen falta las relaciones. Entonces también se está dando una oportunidad.
0: Exacto. También es que tenga sentido. Oiga, ¿cómo están ustedes abordando? Ustedes están en el negocio de la presencialidad. Me da la sensación pues, que ustedes, desde WeWork, de lo que hablas de presencialidad, ¿cómo están ustedes aprovechando o tratando de aprovechar un poco este desafío de la hibridez?
1: Pues, desde la pandemia, que fue cuando comenzaron todos estos nuevos esquemas de trabajo, digamos que nuestro modelo siempre ha sido muy flexible y muy enfocado hacia eso, o sea, a que nuestros clientes encuentren nuestros espacios, justamente lo que mencionabas ahora, como espacios cómodos, donde la gente se encuentre, donde haya comunidad, donde haya eventos, donde sea realmente, o sea, que valga la pena venir a trabajar y venir a un espacio como los que tenemos en WeWork. Y nosotros siempre hemos estado como muy

0: vi desde el desde los más allá como de las empresas, si a raíz de todos estos estudios identificamos que no es el camino de un solo extremo, sino pues tiene que ser algo que mezcle lo mejor de los dos mundos, de las personas que puedan trabajar de su casa o trabajar desde diferentes ubicaciones y las que tengan espacios de trabajo donde puedan tener como este tipo de comodidades o este tipo de acercamientos con sus compañeros de trabajo, y pues realmente es una mezcla. O sea, no, nosotros no hemos sido como muy partidarios de llevar a todas las empresas y a nuestros clientes a la presencialidad, sino pues a que esa misma flexibilidad que nosotros tenemos y pues digamos que manejamos en todo el mundo sirva para las empresas como una herramienta. O sea, para que los empleados estén cómodos, trabajen tranquilos, sean productivos y pues puedan como mezclar su vida personal con la laboral también.
1: Sí, es que yo creo que tienen que existir razones de fondo para que usted vaya a la oficina. Y en eso, pues quienes están en este mundo del negocio de las oficinas, pues es lo que le tienen que apostar, ¿no? Que pues usted como empresa, si ya no va a invertir en
2: En
1: comprar un super
2: infraestructura.
1: edificio de infraestructura, pues tenga un servicio por horas, por días, a la medida, por demanda, que cuando vaya, pues sea la gran experiencia café, que sea bonito, que sea estético, que tenga el espacio de los videojuegos y no sé qué. Y me imagino, supongo yo, que es un poco en lo que ustedes están. Oiga, pues muy interesante, Nicolás, muy interesante.
2: Sí.
1: Le agradezco mucho por contarnos las conclusiones de este estudio que se llama IA y presencialidad en el nuevo panorama laboral.
0: No, muchísimas gracias a ustedes por darnos también la posibilidad de contar esto. Creo que es algo que muchas personas deben conocer un poco cómo va cambiando todos estos esquemas laborales y pues que al final
1: Bueno,
0: sirva para que todos conozcan.
1: seguro que sí. Muchas gracias, Nicolás Sánchez, quien hace parte del equipo directivo para Colombia y Perú de WeWork a esta hora en 4.0. Oiga, Tato, usted lo ha dicho, hay gente que prefiere renunciar antes que ir todos los días a la oficina.
2: Sí, es que de verdad. Nos dieron la pruebita y nos quedó gustando.
1: Sí,
2: Entonces ya.
1: desde la pandemia.
2: Sí.
1: Y la verdad es que aun cuando usted tiene sus oficinas y usted pone, digamos, toda a disposición a la gente en ciudades como estas, pues aún así prefiere estar, sino toda una parte de la semana en su casa.
2: Claro, y es que
1: Porque
2: los
1: pues la ciudad no
2: traslados.
1: ayuda, porque es que moverse es un tiempo largo, porque es que precisamente el transporte,
2: Sí, es
1: pero
2: que
1: la
2: mire, una
1: inseguridad.
2: persona que entra normalmente a trabajar a las 8 de la mañana y vive retirado de su lugar de trabajo, tiene que levantarse a las 4 en Bogotá, 4 de la mañana, para salir de su casa a las 5:30 y poder llegar a las 8 de la mañana a su trabajo. Entonces, imagínese, desde que se levanta hasta que llega al trabajo han pasado 4 horas. Esas 4 horas las aprovecha mejor en su casa, en ese mismo, se puede levantar un poquito más tarde, puede desayunar con sus hijos, puede despacharlos para el colegio, puede jugar, sacar a los perritos. Es un poco lo que nos pasa, ¿no? Empezamos a tener otras prioridades, a darle importancia a ese desayuno tranquilo en la mañana, a ese café sin afanes. Empezamos a darle importancia a ese tipo de cosas, al
1: Eso
2: ejercicio, por
1: es calidad de
2: ejemplo.
1: vida, al final, eso es calidad de
2: Claro.
1: vida. Bueno, oiga, Tata, le propongo que cambiemos de tercio, porque muy a propósito de esto que estamos hablando hoy, de inteligencia artificial tan presente, de este mundo de la presencialidad, de la calidad de vida, pues hay una organización que ha sido protagonista en parte de esos proyectos que con inteligencia artificial, con tecnología, con infraestructura han logrado cambiar un poco la realidad de las regiones. Están cumpliendo 6 años justamente por estos días y se trata de la gente de Red Suma. Catalina Jaramillo es la directora ejecutiva de esta organización y se suma a esta hora de la tarde con Blue 4.0. Bienvenida, Catalina, buenas tardes.
3: Hola Juan Manuel, Tata, buenas tardes, muchas gracias por la invitación.
1: A usted, Catalina, por aceptar y bueno, por supuesto, bienvenida en el marco además de estos 6 años que Red Suma está cumpliendo. Y yo lo decía hace un momento, hay organizaciones que están muy metidas en las regiones haciendo que la tecnología pues sea una realidad, esté presente. Hablemos un poco de eso, Catalina. ¿Cómo de alguna manera usted siente que está ese termómetro en las regiones usando la tecnología, usando las nuevas tecnologías como la inteligencia artificial, como el uso de los datos para hacer más moderno al Estado, para favorecer el esquema educativo en Colombia?
3: Bueno, Juan Manuel, así llevamos 6 años hablando esfuerzos para llevar soluciones a los territorios una de esas soluciones.

0: inversiones especialmente es en tecnología. Uno de nuestros grandes proyectos que tenemos precisamente es en la región Caribe, en donde junto con la Gobernación del Atlántico hemos conectado a 44.000 hogares de estrato 1 y 2 en 22 municipios del Atlántico. Esto ha permitido que la gente pueda acceder a educación virtual, apoyar emprendimientos y hacer uso de las TIC.
1: En este momento, ¿usted cómo siente la credibilidad de la tecnología en la gente? Porque quienes dicen, no, es que la tecnología amplía las brechas, pero ¿esto qué significa? ¿Que hay voluntad de los gobernadores, de los alcaldes, de abrir las puertas a la tecnología para resolver sus problemas?
0: Sí, sí lo vemos en territorio, y no solamente en territorio, sino con las entidades como los órganos de control, es decir, como la Contraloría General de la República, en donde se ha modernizado tecnológicamente para poder tener toda la información disponible para el territorio nacional. También hemos implementado otros proyectos tecnológicos en municipios. Entonces, cada día vemos que los alcaldes y las regiones y los gobernadores están más comprometidos con entrar en la era de la modernización tecnológica.
2: Catalina, por ejemplo, uno de los proyectos de mayor alcance ha sido Mi Casa Bacana Digital, y justamente se hizo a través de la Gobernación del Atlántico, lo que usted estaba mencionando, trabajo con las regiones. ¿Cuál fue el alcance precisamente de este proyecto? ¿Qué esperaban ustedes encontrar con este proyecto o lograr al impactar en esta región?
0: Bueno, Tata, la verdad fue una experiencia muy enriquecedora, porque al visitar los municipios y al ver jóvenes que al tener ya Wi-Fi en sus casas pueden fortalecer sus emprendimientos, entonces a través de redes poder promocionar lo que ellos hacen, o en algunas comunidades ver que no pueden acceder a una educación presencial, entonces a través de los diferentes cursos y educación virtual que se encuentra, poder acceder a eso, o también temas creativos y culturales, entonces acceder a programas deportivos, musicales. Fue muy gratificante e interesante cómo la comunidad recibía esta conectividad.
1: En este momento las regiones, siente uno, tienen muchas necesidades, ¿no? En términos de modernizar los sistemas públicos, emergencia, el tema de movilidad, el tema de la seguridad, donde se puede aportar mucho en el uso de los datos. ¿Cuáles podrían ser, tal vez, Catalina, esas dos, tres ideas que usted dice, mire, esto es una gran oportunidad para las regiones para que pues adopten tecnología, para que apropien la tecnología, para que se formen? Esas dos o tres posibilidades que usted dice, mire, esa podría ser una oportunidad en las regiones.
0: En cuanto a tecnología, bueno, poder conectar más hogares. Qué interesante podría ser replicar esta experiencia en otros departamentos, y eso es lo que queremos hacer, que no solamente se quede en Gobernación del Atlántico, sino poderlo llevar a otras regiones. De hecho, Gobernación del Atlántico está siendo pionera en otros temas. Estamos también trabajando en un sistema integrado que también tiene temas de inteligencia artificial, tema de instalación de cámaras de vigilancia en 18 municipios. Entonces, esto está, digamos, hasta ahora empezando, y la idea es poder llevar esto pues a otras regiones.
2: Y esas cámaras sí, pero nos gustan, las de videovigilancia sí nos gustan, no nos gustan las de fotomultas, pero las de videovigilancia sí.
1: A Tata le gustan las que le convienen.
0: Sí, pero bueno, para salir un poco también, digamos, lo que es la región de gobernación, de la región del Caribe, en donde hemos ejecutado más de 25 proyectos, quisiera también hablar de otras regiones, como es el departamento de Antioquia, en donde hemos entrado con temas de gestión documental. Aquí hay unas alcaldías como Envigado, Segovia, La Estrella. También son entidades que se están fortaleciendo a través de estos procesos. Pero también tenemos proyectos ambientales, proyectos de ecoturismo en algunas regiones, y proyectos de fortalecimiento y capacitación a temas de organizaciones sociales.
1: Claro, en este momento usted siente que hay oportunidades en qué sectores del país, quiero decir, hay unas regiones que van más adelante, otras donde todavía están muy en pañales, por ejemplo, en materia de conectividad, por ejemplo, en el uso de inteligencia artificial. ¿Usted lee un poco esas diferencias?
0: Sí, Juan Manuel, hay mucho por hacer, hay mucho por hacer y en realidad lo que necesitamos es seguir trabajando de la mano con las entidades, con los territorios, porque tenemos mucho por hacer conectando más hogares, fortaleciendo más instituciones tecnológicamente, generándole más beneficios a la comunidad en estos temas específicamente.
1: Sí, ese proyecto del Atlántico que usted ha mencionado me parece muy interesante porque de alguna manera es una forma como el departamento también aporta la conectividad, ¿verdad? O sea, de alguna manera complementa ese esfuerzo que hace la nación para llevar más internet a las regiones.
0: Sí, claro, logramos llegar a 22 municipios del departamento, fue una gran apuesta y logramos conectar la idea y ojalá pues se dé una fase adicional, es poder conectar a más hogares, ya no sean 44.000, sino poder llegar a 50.000. Entonces, esto es una puerta que se abre pues para todo el territorio.
1: Catalina, ¿en qué condiciones se conecta un hogar de esos? Quiero decir, ¿eran lugares a donde no llegaba el internet o sí llegaba pero costoso? Y después, ¿cómo es? O sea, ¿es internet gratuito? ¿Las personas pagan un servicio? ¿Cómo funciona un poco esto?
0: Bueno, llegamos a estratos 1 y 2 donde no había internet. Nosotros hacemos la conexión de Wi-Fi y es gratuito por 6 meses. Después de estos 6 meses ya hay una tarifa social en donde obviamente que se concerta con la comunidad. Es decir, que antes de iniciar las conectividades hay todo un proceso de asociación, de capacitación, también de entrenarlos a ellos y el uso eficiente del internet. Entonces es un programa que es completo, no solamente la conexión y ya, también viene con un acompañamiento social, por decirlo así.
1: Catalina, ¿sabe qué me gustaría conocer? Y Tata, un poco de una historia que tengo personal, además de un invitado que tuvimos acá hace un tiempo, y es esas personas a las que les cambia la vida cuando acceden a un internet que no han tenido. Y se lo digo por qué.
2: El antes y el después.
1: Claro, yo conocí en mis tiempos en el Ministerio de las TIC, yo trabajé hace muchos años en el Ministerio de las TIC, cuando llegaba el internet, cuando estaba comenzando a llegar el internet, y encontramos la historia de un joven chocuano que se colgaba, cuando digo se colgaba en el buen sentido, es que accedía a las zonas sí. públicas de Wi-Fi, esas que se daban como en un parque, en un parque, y entonces el joven iba allá después del colegio y se conectaba todos los días, y entonces nadie sabía qué hacía. Pues este joven lo que hacía era, por videos, por YouTube, aprender a arreglar celulares. Y entonces montó un negocio, aprendió a arreglar teléfonos y montó un negocio en su casa. Y él era el hombre que arreglaba los teléfonos de su municipio. Era un municipio pues de muy pobre en el Chocó, ¿no? Y esa comenzó a ser su fuente de ingresos. A él lo tuvimos en algún momento acá. Y después también conocí a alguien que también trajimos acá, que fue piloto de drones. Y aprendió a pilotear drones también por internet, accediendo a sus zonas Wi-Fi. Entonces, sería muy bueno conocer gente que se beneficie de esto.
2: Claro,
1: ¿no?
2: Y Fernando cambiando monitas para el mundial. en lugar de aprovechar el internet para otra cosa.
1: Exacto. No puede ser, sí. Fernando. Oiga, Catalina, sí, sería muy bueno conocer esas historias de beneficiarios que les cambia la vida con el acceso a internet, ¿no?
0: Sí, tenemos historias para contar sobre eso y creo que en una próxima oportunidad, qué bueno podría ser invitar a estas personas que se han beneficiado con el programa, porque tenemos casos de emprendimientos. Entonces, que a través de lo que les comentaba ahora, que a través de las redes puedan promocionar estos emprendimientos. Entonces, la venta de sus productos caseros o, bueno, emprendimientos que tengan los jóvenes. Entonces, de verdad que es muy satisfactorio poder ver los resultados de este proyecto.
1: Claro, es cierto, porque los emprendedores lo que hacen es que tienen sus productos, los pueden mejorar, pero los pueden vender a través de internet, hacerle marketing, pues muy valioso. Pues Catalina, muchas gracias por acompañarnos en 4.0 y felicidades por los 6 años, obviamente.
0: A ustedes, Juan Manuel y Tata, muchas gracias por la invitación y bueno.
1: Aquí los esperamos de regreso. Por supuesto, claro, muchas gracias. Sí. Catalina Jaramillo, bueno, directora ejecutiva de Red Suma, conectada a esta hora en Blue 4.0. ¿Cómo la ve, mi querida Tata?
2: Me encanta, mire, yo le quiero confesar que Red Suma era de esas empresas que yo escuchaba mencionar, pero yo decía, ¿qué hace Red Suma? Y no entendía cómo funcionaba. Simplemente escuchaba noticias y noticias y noticias, pero claro, la labor que hacen en apoyar en territorio es muy importante.
1: Son jugadores, esos jugadores invisibles en región, pues que tienen una gran responsabilidad precisamente en el uso de la tecnología. Oiga, Tata, le vamos a dar paso a la gente de Blue Tap, porque imagínese usted que hablamos con Rafael Raimondi. Esta es una compañía que está justamente especializada en el aprovechamiento de los datos, aquellos que se almacenan en la nube para el uso de inteligencia artificial, y que justamente viene a 4.0 a contarnos de qué manera las decisiones que están basadas en inteligencia artificial pueden optimizar los procesos del sector minero energético, un sector que para nuestros países es esencial, a veces pareciera abandonado, pero que hoy tiene como eje la inteligencia artificial. Saludamos a Rafael Raimondi.
3: Bueno, para respondernos a esta pregunta es importante poner en contexto que al cierre del año pasado, al cierre del 2025, el sector minero energético registró caídas en sus ingresos del 6.2%, ¿no? Esto debido fundamentalmente a una contracción de la explotación de minas y canteras, petróleo, gas y minería. Las compañías del sector generan diariamente enormes volúmenes de información. Sin embargo, el verdadero valor para el negocio surge cuando estos datos se integran, se procesan, se analizan y se convierten en información accionable en tiempo real. Frente a este escenario, la transformación digital ya no puede ser una promesa futura. El uso gobernado de los datos se convierte en un factor clave y la adopción de la inteligencia artificial no puede quedar en pruebas de concepto, que es un poco lo que está pasando al día de hoy. La productivización de estos modelos es hoy una herramienta clave para mejorar la eficiencia, la seguridad, la sostenibilidad de las compañías del sector, reduciendo costos de operación sensiblemente, significativamente, reducción de costos operativos de hasta un 30%. Lo que podemos concluir es que en un entorno donde la competitividad depende cada vez más de la capacidad y la velocidad de adaptación, el sector minero energético encuentra en el uso inteligente de los datos y la inteligencia artificial, encuentra claramente una oportunidad concreta de evolucionar hacia operaciones más conectadas, eficientes y resilientes, habilitando la optimización de activos, el fortalecimiento de la trazabilidad operativa y acelera sin duda la toma de decisiones.
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3: 2:01 p.m, hora de actualizar las noticias aquí en Blue Radio. Miguel Uribe Londoño, el papá de Miguel Uribe Turbay, recordemos que fue víctima de un atentado hace exactamente un año, anunció en uno de los homenajes que se adelantó en su memoria en la ciudad de Bogotá, que se va a crear la creación del Centro de Liderazgo Valiente Miguel Uribe Turbay. Esto dice Miguel Uribe Londoño para los jóvenes de Colombia, para que se formen y conozcan quién fue o cuál es el legado que dejó el asesinado líder político colombiano. Los detalles los tiene Mayra Tenorio.
4: Tras un año que terminó acabando con la vida de Miguel Uribe Turbay, recordamos el atentado aquel 7 de junio de 2025 en el Parque El Golfito. Hoy precisamente, en este homenaje a su memoria, familiares, allegados y habitantes de este sector se reunieron en una sentida eucaristía.
5: Fuerte aplauso para él.
4: Este no fue el único homenaje, también en el norte de la ciudad volvimos al lugar de campaña del entonces senador, donde estaba haciendo esta campaña como precandidato presidencial por el Centro Democrático. Es el lugar donde pasaba la mayor parte del tiempo. Justo allí su padre Miguel Uribe Londoño, su hermana María Carolina Hoyos, llegaron también a este homenaje, una eucaristía, y sobre todo los mensajes que daban ese homenaje a lo que era Miguel Uribe. Escuchemos qué dijo su padre, sobre todo de la relación que tanto los caracterizó como uno solo.
6: Cada vez que me veía me decía, gracias papá. Era algo muy especial, estábamos fundidos en la misma pieza de acero desde que nació. Y más aún desde el día fatal que Pablo Escobar asesinó a mi esposa Mariana, la madre de Miguel, que tenía 5 años. Nos amábamos, nos adorábamos, estábamos unidos en cuerpo y alma y espiritualmente. Yo era su mejor amigo, yo era su más grande confidente, yo era su consejero. Y afortunadamente al final de la vida yo era lo que era su discípulo.
4: El mensaje finalmente de estos homenajes coincidió. Se trató del amor, de lo que caracterizaba a Miguel Uribe Turbay y de la democracia que siempre soñó para Colombia. Una democracia que, según dicen sus familiares, estaba marcada por características claras, siendo libre y sobre todo cercana a los colombianos.
3: Muy bien, muchas gracias, Mayra. Y luego del asesinato del periodista dedicado al cubrimiento de los escándalos por corrupción allí en la ciudad de Cúcuta, el periodista Cristian Herrera, se han seguido conociendo reacciones. Las amenazas persisten y las alertas sobre el deterioro de las condiciones para ejercer la prensa allí en esa zona del país aumenta. ¿Cuál es el panorama actualmente, Esteban Bejarano?
7: ¿Qué tal? Pues el panorama para el ejercicio periodístico en el país y especialmente en algunos territorios tiene con las alertas encendidas a organizaciones como Reporteros Sin Fronteras, pues contar la verdad sigue costando vidas en Colombia. En lo que va de 2026, 2 periodistas han sido asesinados. Recordemos a Mateo Pérez Rueda en Antioquia y Cristian Herrera en Norte de Santander. Según la FLIP, desde el año 1977 han sido asesinados 171 periodistas en el país por razones vinculadas a su profesión. Desde Reporteros Sin Fronteras explican que las amenazas buscan generar un control territorial y una autocensura que llega por varios factores que ponen en mayor riesgo a los periodistas.
8: El odio contra los periodistas y el periodismo es parte de las causas por las cuales se genera este tipo de situaciones, y la segunda causa tiene que ver con la impunidad. Entonces son 2 factores que ponen en mayor riesgo a los periodistas y hacen que efectivamente se genere mayores vulneraciones contra el periodismo.
7: Resaltan que aunque en términos de protección han trabajado con las autoridades y buscan cambiar el complejo panorama, la realidad es otra y no hay avances reales que permitan que los periodistas regionales principalmente cuenten con la seguridad, garantías y libertad de expresión propia para ejercer su trabajo.
3: Esteban, muchas gracias. Y en información internacional, el Papa León XIV animó hoy domingo a la sociedad y a las instituciones a hacer los hilos para tejer redes e impulsar un diálogo social centrado en la dignidad humana y el bien común. Estas declaraciones las hizo en el acto, en el evento que se está desarrollando esta noche allí en el Movistar Arena de la ciudad de Madrid. Enrique Rodríguez.
9: La segunda jornada del Papa en España ha terminado con un acto inédito en este tipo de visitas, consistente en una reunión multitudinaria en el Palacio de los Deportes de Madrid con representantes

0: a quien ha reconocido la influencia histórica de la Iglesia Católica como productor de diversas expresiones artísticas.
1: En el corazón de ese impulso creativo está quien atraviesa los siglos, los estilos y las culturas, y que con total seguridad ha sido la figura más representada en la historia del arte. Se trata de Jesucristo.
0: Sobre el escenario se ha podido ver también a los líderes de los principales sindicatos de clase españoles, Unai Sordo y Pepe Álvarez, acompañados por el presidente de la patronal española, Antonio Garamendi. En su réplica, León XIV ha agradecido una vez más el recibimiento que España le está brindando, para luego hablar de las bellezas del país.
2: Una hermosura visible en sus ciudades, en sus calles, sus monumentos, en las plazas y jardines, en sus universidades e iglesias, en la música, la pintura, la danza, en su gastronomía.
0: El Papa también ha querido dejar una pregunta de hondo calado.
2: ¿Qué herencia estamos dejando al futuro? Y por ende, ¿qué tipo de comunidad estamos construyendo?
0: Para luego dirigirse directamente a todos los sectores participantes en este evento.
2: Que la actividad empresarial no vea al empleado como un factor más en la ecuación de sus intereses. Que el arte no tenga como fin solo a los élites. Que el deporte no sea reducido a espectáculo o convertido en mero negocio. Que el progreso tecnológico tome en cuenta a los ancianos, a los pobres y a quienes no tienen voz.
0: En la jornada de mañana, el Papa será el primer pontífice de la historia en dirigirse a un pleno del Congreso y el Senado español. Por la tarde, mantendrá una reunión en el Obispado de Madrid con víctimas de los abusos en el seno de la Iglesia, un acto que no se ha incluido en la agenda oficial hasta esta misma mañana.
3: Muy bien, Enrique, muchas gracias. Son las 2 de la tarde, 8 minutos. Hasta acá esta actualización de noticias. Continúen con Blue 4.0.

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2: Oiga, Tata, a ver, usted hace varios programas, se comprometió aquí, como los políticos, o sea, espero que cumpla.
3: ¿Qué tal?
2: A hablarnos de un emprendimiento que estaba relacionado con el chontaduro.
3: Ah, claro.
2: Déjeme preguntarle, ¿va a cumplir o no va a cumplir?
3: Yo siempre cumplo lo que prometo. Yo soy sol y arte. Imposible fallar. Juan, pero le quiero preguntar a usted, ¿usted es team chontaduro o no?
2: Obvio, no, pero pues por supuesto.
3: Porque el chontaduro es un gusto adquirido. En mi casa a la mitad nos gusta y a la otra mitad
2: no les
3: gusta.
2: Oiga, en mi casa es igual, en mi casa es igual.
3: Y en muchas partes también.
2: Yo soy la mitad a la que le gusta y convivo con la otra mitad, claro, a la que no le gusta.
3: A mi esposo no le gusta ni el olor.
2: ¿Sabe cómo le dice? Dice que la fruta de pelos.
3: Ay,
2: y yo
3: no.
2: Le digo, no puede ser, eso es una absoluta delicia. Yo muero cuando hay cosecha de chontaduro, que en Bogotá en algunas esquinas, sí, los que sabemos de
3: la
2: esto,
3: carretilla
2: encontramos, de... además lo sí. brillan de una manera
3: se ve,
2: que
3: se
2: es como sí. es como la fruta del pecado que aparece, claro, así.
3: Y ya viene cocinadita, entonces sí, está ahí en la carretilla, sí, sí. Y uno siempre tiene
2: con,
3: como dos formas
2: miel o
3: de comérselo.
2: ¿Con miel o con sal?
3: Miel o sal. A mí me encanta, por ejemplo, me encanta tinto, o sea, café americano, bien caliente, y chontaduro y sal. Esa es la combinación. Y si me lo voy a comer solito, sí sería solo con miel.
2: Qué maravilla.
3: O sea, sin café, solo con
2: soy yo.
3: Pero siempre hemos hablado acá, Juan Manuel, de la importancia de transformar la materia prima. Y que en eso Colombia siempre se queda un paso atrás, porque nosotros exportamos y luego exportamos cacao, y por allá en Bélgica hacen los mejores chocolates y resulta que era nuestro cacao. Pero allá lo transforman. Y yo creo que con el chontaduro estamos logrando eso que siempre hemos anhelado, esa transformación. Entonces, precisamente, hoy le estoy cumpliendo a usted.
2: La promesa.
3: La promesa.
2: Bueno. Usted es de las que sí cumple.
3: Claro que sí, parece mes de política. Hernán López es un emprendedor y es de la tierrita.
2: Ah, sí, es sí, paisano.
3: Señor, Valle del Cauca, usted sabe, nosotros aquí.
2: Habla así, ve. Vení, ve.
3: Chontaduro, mira.
2: Y tú le dices, bienvenido, ve.
3: Ve, yo

0: soy Chontalover. Yo soy Chontalover. Y entonces, Hernán, a partir de su crianza, de su gusto desde chiquito con el Chontaduro, pues ahora creció y creció también la empresa familiar. O sea, de esto están viviendo en su casa y eso me encanta porque transformó el Chontaduro. Pero, o sea, mejor él quien nos cuente todo lo que ha pasado y ese proceso que no ha sido fácil, pero que ha sido exitoso y hasta estuvo en un Shark Tank. Estuvo
1: ahí, claro, pero qué buena
0: mostrando
1: experiencia.
0: Su emprendimiento. Así que, Hernán, le damos la bienvenida a esta hora a Blue Radio.
2: Bueno, hola, ¿cómo están? Muchas gracias por la invitación.
1: Hernán, ve, ¿desde dónde te conectás?
2: Bueno, nosotros estamos desde Cali. Mira, desde Cali, con toda la sabrosura del Chontaduro.
0: Y las personas que nos están viendo por Ditu, o por YouTube, nuestro amigo Hernán además tiene la Chonta camiseta.
1: No, pues es lindísima, sí, Chontaduro, sí veo.
0: Es una moda,
1: o sea,
0: también.
1: Tiene puesta la camiseta.
0: Literal.
2: Sí, así es. Nosotros soñamos con tener un Disney del Chontaduro. Así. O sea, donde lo puedes comer, lo puedes respirar, lo puedes vivir y te lo puedes poner claramente.
0: Bueno, ¿qué es lo que pasa con el Chontaduro? Porque es de amor y de odios.
2: Bueno, nosotros llevamos 8 años trabajando con el Chontaduro y yo creo que ya entendimos qué es lo que pasa con el Chontaduro. La vuelta es la siguiente. Es que el Chontaduro, el problema no es su sabor, sino la textura. Entonces, nosotros todos caleños emocionados, cuando llega alguien al aeropuerto que lo vamos a recibir y están haciendo unos 33 grados, 34 grados y hay ahí una persona con Chontaduro, uno le compra un Chontaduro como de 15 mil que hay en el aeropuerto. Uno le da de probar ese Chontaduro. Cuando vos ves que alguien va a comerse un Chontaduro como si fuera una manzana, como así,
0: claro, y se encuentra con esa pepa en la mitad, que es durísimo.
2: Eso va mal. Tumba, claramente cariño. Hay un tema de textura, que el Chontaduro, aunque le dicen que es una fruta, y es una fruta en realidad, no tiene la textura de las frutas, no es tan suave, no es
1: dulce. Parece una verdura.
2: Entonces, como un tubérculo, exacto. Entonces, cuando la gente se muerde un pedazo muy grande de Chontaduro, le llega a la boca y pues se atranca, es muy seco, le da pena con su amigo caleño que le llevaba hablando del Chontaduro días, años, y no sabe cómo sacárselo, y ahí mataste la experiencia con el Chontaduro. Pero entonces es un tema de textura, queridos amigos, porque el sabor es la locura, a la gente le encanta el sabor del Chontaduro.
1: Yo he probado sopa de Chontaduro, he probado torta de Chontaduro. Uh-huh. He probado esa bebida que en los puestos, en los lugares de Cali distintos hay.
0: Limonada
1: en la calle,
0: de Chontaduro.
1: Es como un jugo que le ponen una cantidad de cosas Chontaduro.
0: Pero ese es el jugo, exacto. Ese es el que viene con diferentes
2: jugo, cosas. Jugo de Chontaduro y Borojó.
1: Eso sí,
2: y
1: sí.
2: Todos los poderes.
1: Y es exacto, súper poderoso. Y además he probado los snacks que aquí Tata en algún momento nos ha compartido y que sé que es donde
0: y que no me ha vuelto a mandar. Pero bueno, Hernán. Hablemosle precisamente de esa transformación, porque ustedes identificaron el problema, que es la textura del Chontaduro. Entonces, listo, puede ser que uno al Chontaduro así como fruta, no como que no le entre a todo el mundo, así sea con miel o con sal, no. Pero entonces ustedes lo que hicieron fue una transformación. ¿Qué han hecho con el Chontaduro hasta el día de hoy, desde hace 4 años que empezaron como todo este proceso ya de la transformación?
2: No, parece ayer, pero ya vamos 8 años. Imagínate, ya llevamos en este cuento 8 años. Entonces, mira, nosotros, pues mi papá tenía la finca de Chontaduro y salía Chontaduro todo el tiempo. No se vayan a babiar, por favor.
1: Oiga, o sea, ustedes los cultivan. Ok.
0: Sí, ellos los
2: cultivan. Sí, todo empezó porque mi papá tenía los cultivos de Chontaduro y vivía frustrado por el pago de las cosechas. Tú sabes el tema de los intermediarios y todo lo que sucede entre el agro y el comercio, ¿listo? Entonces mi papá vivía frustrado y mi mamá, con todo el amor de las mujeres y la creatividad, empezó a hacer productos de Chontaduro en la casa. Cada 8 días que nosotros íbamos a visitar a los papás, hacía galletas, yogur, la sopita. Vos ibas a desayunar y vos, mamá, estos huevitos tienen como algo raro. No, es que le puso unos Chontaduritos ahí chiquiticos, y ella por donde fuera. Y un día yo llegué con mucha hambre sin avisar y me dijo, vea, mijo, no tengo arepa normal, pero hice una arepa de chontaduro. Y yo, ay, mami, otra vez con el chontaduro.
0: Hasta pero por bueno, los ojos se lo metían.
2: En ese momento yo trabajaba en otra parte, pues, en una corporación, en ventas y marketing. Y mi mamá saca esa arepa de chontaduro, que es esta arepa que ven acá.
1: Ok.
2: Arepa de chontaduro. Y eso fue para mí la locura, como si hubiera tocado el cielo. Y yo dije, bueno, qué productazo, me lo dio con quesito y le puso miel a esa arepa y eso con un tinto, uff, eso fue mucho el viaje, o sea, fue delicioso. Entonces ahí empieza la empresa y desde ahí entendemos que con el chontaduro se pueden hacer muchas cosas y precisamente entendiendo que es de amores y odios, nos pusimos una meta y una visión de enseñarla a comer chontaduro al mundo. Nosotros dijimos, el chontaduro es un superalimento, no sé si esa parte también, creo que no todo el mundo la tiene clara, que el chontaduro es un superalimento. O sea, el chontaduro no es solo, la gente habla de lo que es afrodisíaco, pero el chontaduro no solo es afrodisíaco, sino que es alto en fibra, proteína, alta calidad, grasas, es considerado huevo de los veganos. Grasas mejores que el aguacate, porque son poliinsaturadas.
1: O sea, uno podría comer chontaduro, si usted está haciendo una dieta keto, ¿le funciona o no?
0: Lo que pasa es que se cataloga como fruta.
1: Ya.
0: Y al ser keto no entra como fruta el chontaduro.
1: Ya.
0: Pero si tú la sacas.
2: Nosotros hemos tenido gente que la come, uh-huh, siendo keto. Los que ya son más avanzados, que no van con. A ver, en ningún libro de literatura.
0: O sea, keto perfecto
2: americana,
0: no.
2: Ajá. Uh-huh.
0: Keto,
2: o keto teórico. Uh-huh. Ya los que van más a entender lo que es una buena alimentación. Sí,
0: si tú eres keto, puedes comer arándanos, puedes comer chontaduro, frambuesas, porque son algunas frutas. Pero si eres keto perfecto, como lo que hace el Dr. Biter, por ejemplo, ahí el chontaduro no entra.
1: Okay.
0: Ni ninguna fruta.
1: Entendido.
0: Solo el limón.
2: Ok, entonces, pero para responderte, sí, hay un estudio que dice que tú te puedes comer 6 chontaduros y quedas almorzado.
1: Claro, y es que es llenador. Sí. Eso le iba a decir, a mí me parece muy bueno el chontaduro, pues, además porque usted se come, en serio, se come unos 5 chontaduros de un tamaño más o menos promedio y queda muy bien.
0: Y por
1: bien.
0: Ejemplo, si usted no quiere temas relacionados con gluten por temas de alergia, entonces ahí está la chontarepa que no tiene gluten.
2: Ajá, muy bien, gracias, sí, así
1: tiene,
2: es.
1: Tiene una gran embajadora.
0: Yo soy
1: y entonces chontadora. Ustedes llevan 8 años haciendo valor agregado de un producto que nace en la finca de ustedes.
2: Sí, entonces después de eso, yo ya me dedico por completo a sacar adelante un emprendimiento y empezamos a crear otros productos de chontaduro. Entonces te voy a mostrar algunos de los productos que en este momento tenemos. Estas son empanadas de chontaduro, se pueden hacer en el fryer o freír y son cubiertas de maíz y relleno de chontaduro y queso. Tenemos nuestros famosos spring rolls de chontaduro, que son rollitos de chontaduro. Esto es una delicia, esto es un producto que a cualquier persona que te diga que no le gusta el chontaduro le va a gustar. Por acá tenemos un producto que se desarrolló en un diciembre y ya lo tenemos en línea, que es arequipe de chontaduro, que también es
1: una maravilla.
2: Y el producto que estamos ahorita trabajando más, que son los chips de chontaduro.
1: Claro, que se coloca muy
2: tenemos
1: fácil, me imagino.
2: Sabor tradicional y con limón.
0: O sea, el paquetito,
2: este producto,
0: el snack.
2: El snack, pero mira que no cualquier snack, porque es un snack saludable. Si tú piensas en la lonchera de tus hijos del colegio, entre unas papas fritas o unos chips de chontaduro, entonces los chips ganan por la nutrición, por su elaboración. Entonces, ha sido muy, muy interesante ver cómo personas que no les gustaba el chontaduro, ya les empieza a gustar el chontaduro. Y por otro lado, los amantes del chontaduro, pues ya pueden consumir chontaduro a cada rato, por ejemplo. Si vos quisieras comerte estos chontaduritos así como los tengo aquí, pero pues no te encontrás quien en la calle te los vendan. Por ejemplo, nosotros vendemos chontaduro empacado al vacío, ya cocinadito, listo. Entonces, hace de cuenta como cuando empacan los cortes de carne al vacío, con todos sus jugos, todo. O sea, esto es completamente natural. Entonces tú lo abres, en tu casa le pones a calentar un poquito con agua, los pelas y tienes unos chontaduros en tu casa. Deliciosos. Entonces, ya tenemos 12 productos.
1: Eso le iba a decir, son 12 productos que tienen hoy en la canasta. Es muy interesante todo lo que se logra hacer. Y ustedes todo lo están fabricando, ustedes maquilan. ¿Cómo es un poco ese proceso detrás de?
2: En este momento nosotros tenemos dos productos maquilados, porque cuando empezamos, sí empezamos a montar línea de producción por cada producto, pero después pues definitivamente es muy costoso una línea de producción por cada producto. Entonces sí tenemos dos aliados para dos productos, que la fórmula de nosotros, las recetas de nosotros, hay exclusividad. Nosotros, eso sí, somos los proveedores del chontaduro. Nosotros, porque nosotros todos los días en la planta cocinamos chontaduro y pelamos chontaduro de forma manual y molemos chontaduro. Esa es nuestra materia prima. Entonces, sí, tenemos unos aliados que nos ayudan con la producción de dos
1: productos. ¿Y el mercado de ustedes hoy es Cali, es Valle, es Colombia o están en el exterior?
2: Bueno, no, básicamente nuestro mercado es Cali. Aunque nosotros, por ejemplo, estamos codificados en cadenas a nivel nacional como Éxito y Cencosud, todavía no hemos dado el paso a irnos a otra ciudad, porque nosotros tenemos un producto que es muy innovador, pero al ser tan innovador también tiene unos desafíos, que es muy difícil que tú te imagines una arepa de chontaduro. O sea, yo creo que hasta en este momento vos todavía estás pensando a qué sabe una arepa de chontaduro. Porque es muy desafiante, pues, para el cerebro. Entonces, las degustaciones son indispensables, pero nosotros no tenemos todavía, pues, el músculo como para hacer una apertura a otra ciudad. Pero en cambio lo que decidimos sí fue abrir diferentes canales dentro de la ciudad. Entonces nosotros no solo estamos en el retail, sino que nosotros abrimos hace 3 años una apuesta, una llegada al público directa que se llama Chonta Plaza. Entonces Chonta Plaza es un lugar donde tú puedes ir a comer todos estos productos, no solo los que te mostré, sino que también tenemos helado. Por ejemplo, helado tipo McDonald's, pero de chontaduro.
0: El de cremita.
2: No te imaginas, deliciosa, sí, de cremita. Tenemos torta de chontaduro, paleta de chontaduro.
0: Limonada de chontaduro.
2: Entre otros, limonada granizada de chontaduro, que es mucho más refrescante de lo que todo el mundo piensa y la gente se sorprende y gusta mucho. Entonces nosotros dijimos, vamos a hacer una apuesta, porque todo el mundo nos decía por redes, yo quiero probar, ¿en qué feria van a estar para probar los productos? ¿A qué sabe eso? Entonces nosotros dijimos, bueno, abramos un piloto, lo hicimos en la planta en Alameda. Alameda es una zona muy tradicional de Cali, donde está la Galería Alameda también. Y abrimos un piloto y nos fue bien. Entonces después abrimos en un centro comercial en el norte que se llama Chipichape, y después abrimos en el sur, y actualmente tenemos 3 puntos de venta. Que los estamos consolidando como una experiencia única, que si alguien viene a Cali debe ir a Chonta Plaza, porque además, Tata, vos que sos caleña, pues, y tenés mucho invitado en Cali, uno lo lleva a comer raspado,
0: sí, a uno comer, hace la ruta gastronómica,
2: marranitas,
0: los fritos de Cali, el cholao que no puede faltar, la chuleta bayuna y obviamente todo lo que tiene que ver con chontaduro, y si vamos entramos, en noviembre, manga poma.
1: Ah, sí, ¿qué es eso?
0: Experiencia... Es una manga más... No. Es diferente, es un sabor distinto. Pues es como mango biche, pero es manga.
1: Manga, ok.
2: Es una experiencia única en el mundo. En ninguna parte del mundo puedes probar los productos de chontaduro como nosotros los hacemos. Inclusive te voy a contar algo. Nosotros el año pasado estuvimos en la macro rueda de negocios de ProColombia, porque ya estamos haciendo... digamos que los avances para la introducción de productos en Estados Unidos. Ya hemos hecho exportaciones, pero por paqueteo, por DHL, pero estamos preparándonos, pues, para ya tener un primer pallet.
1: Ya era un público enorme de colombianos fan del chontaduro fuera.
2: Pero es que no solo son los colombianos. Pasa algo, el chontaduro se llama chontaduro en Colombia, pero el chontaduro en realidad se llama Bactris gasipaes. Y en Brasil tiene otro nombre.
1: Ah, ¿sí?
2: En Ecuador tiene otro nombre, en Perú tiene otro nombre, en Panamá tiene otro nombre. En Panamá se llama Pifa, por ejemplo. En Costa Rica se llama Pejibaye.
1: Ah, ¿sí?
2: Pero yo nunca tenía en radar que, por ejemplo, en Trinidad y Tobago también hay chontaduro. Se llama, y le dicen Pigua. Y toda esa gente que hemos conocido en todo este tiempo y en ferias nos dicen, oiga, en nuestro país hay chontaduro o Pejibaye o Pifa, como le llamen, pero nadie ha hecho lo que ustedes hacen. Wow. Eso nunca lo habíamos visto.
1: Gran oportunidad.
2: Entonces, de verdad, sí somos pioneros, no solo en Colombia, sino en todas las regiones y países que se da el chontaduro. Entonces, cuando nosotros fuimos el año pasado, estuvimos en una feria en Miami, A los markets latinos le decíamos, es que, digamos, el bodegón, o sea, esto no es solo para colombianos, sino que es para ecuatorianos, peruanos, sí, brasileros, panameños. Entonces ya se abre un panorama. Lo único que nos dijeron fue, oiga, ponga en el empaque los diferentes nombres de que tiene Chontaduro en las diferentes regiones. Y así creemos que le puede ir muy bien. Entonces, eso nos entusiasmó un montón, lo vimos con muy buenos ojos porque nosotros, pues, de Cali siempre creemos que somos los únicos raritos que nos gusta el Chontaduro, pero no, el Chontaduro
0: no, pero
2: en otras partes sí les encanta.
0: Lo que Hernán dice es verdad, mire, mi esposo no le come un Chontaduro, o sea, yo lo destapo, abro un Chontaduro y él sale corriendo. Cuando me llega mi pedido de Cali, de Chontaplaza, yo digo, uy, qué delicia, y parto mi Chontadurito y él, uy, no, y se va. Pero una vez le di el helado, le di a probar, le dije, mira, se lo comió. Después se tomó la limonada. Nunca supo que era de Chontaduro y todavía uno sabe, a menos que me esté escuchando.
1: Tata lo está introduciendo poco a poco.
0: Sí, total.
1: Oiga, Hernán, pues qué buena historia, la verdad, la de conocer cómo ustedes han logrado con una fruta que es, se puede decir que es exótica, agregarle valor. ¿Cuál sería el consejo para los emprendedores que lo escuchan a esta hora y que dicen, oiga, o sea que yo podría ya en el Huila con la gulupa, ¿no? Yo podría con el tamarindo.
0: El corozo.
1: Con el corozo. ¿Cómo es que se llama? Hay un jugo que me encanta que es el jugo de níspero, allá en Cartagena, ¿no? Y tantos otros. ¿Qué consejo? ¿Qué decirle a esos emprendedores que sobre el papel hoy sueñan con poder también hacer cosas distintas y agregar valor desde sus regiones?
2: Yo creo que hay potencial en casi todos los negocios. Digamos, el papá de nosotros es el azaí. Nosotros vemos todo lo que el azaí ha hecho, o el acai de Brasil, y nosotros decimos, entonces se puede. Yo diría que hay que tener dos cosas para ser emprendedor. Y la primera es ser muy creativo y ser muy innovador. Cuando tú eres creativo e innovador, logras salirse de esos productos commodity, logras tener un mejor precio, logras hacer cosas que no haces cuando haces un producto común y corriente, ¿ya? Y lo segundo es tener mucha humildad, tener esa pelea con el ego y entender que un negocio no te va a hacer millonario en un año, en dos años. Esto no es Nubank que te va a llenar. Entonces hay que meterle mucho amor, pero también prepararse en la cabeza y entender que es un proceso, hermoso, maravilloso, porque lo estás haciendo con todo el esfuerzo. Y si es un producto innovador, pues es mucho más bacano porque estás entrando al océano azul, ¿no?
1: Claro.
2: Entonces diría mucha creatividad. Cuando uno tiene mucha necesidad, uno se pone muy creativo. Eso es lo más bacano de emprender. O sea, yo no hubiera hecho todo esto con mi familia si no hubiéramos tenido una necesidad literal, pues, económica. Claro. Necesitábamos encontrar recursos. Pero lo más bonito es que, por ejemplo, todo esto que cuando conocimos a Tata, todo lo que ha pasado es porque es un producto innovador, porque nadie más lo hace. Entonces, la innovación te garantiza un lugar diferente en el mercado, y la lucha con el ego y la humildad te da tranquilidad para perseverar en el tiempo.
1: Qué gran reflexión. Hernán, gracias. Gracias por conectarse, además desde la ciudad de Cali, ciudad que además que queremos mucho y donde además nos escuchan y siempre están conectados con nosotros. Siempre bienvenido a Blue 4.0.
2: Bueno, ve, yo por acá los espero. Ustedes saben, acá en todos los Chontaplaza los atendemos con todos los poderes del Chontaduro y con todo el amor.
1: Los superpoderes del Chontaduro. Bienvenido siempre. Hernán López. Imagínense usted, el lujo de emprendedor.
0: Y
1: desde
0: y
1: el garaje
0: finca,
1: familiar a la Chontaplaza.
0: Imagínense, y la finca, la mamá. Siempre la innovadora fue la mamá. Realmente, siempre. Y ellos tomaron como todo ese ejemplo de la mamá, qué bonito.
1: Qué bonito, sí, una gran historia. Bueno, mi querida Tata, pues hablando de historias empresariales, nos vamos a conectar con nuestro querido colega Juan Carlos Yepes, que habló con Juan Pablo Mejía, el CEO de InSolutions, precisamente sobre la forma como este colombiano pues encontró en la posibilidad de usar la inteligencia artificial una gran alternativa para resolver problemas. Hola, Juan Carlos.
3: ¿Qué tal, mis amigos de Blue 4.0? Les estoy saludando desde Frankfurt, en Alemania, donde estamos participando en esta feria de Test Process, y me encuentro con esta máquina que tiene inteligencia artificial, parte Big Data. Bueno, Juan Pablo Mejía, de InSolution, de Medellín, nos cuenta lo que está haciendo la tecnología hoy en el sector textil confección.
4: Hombre, realmente hemos encontrado en esta feria un tema de transformación importante, una transformación digital. Este es un equipo que realmente sí va a impactar demasiado a nivel mundial, porque digamos que hay una complejidad para productos de lujo donde tienen que cortarse perímetro o hacer cases especiales o paneles, que es un tema absolutamente manual en nuestro país. Y adicional, esto está reemplazando todo el tema del láser, que el láser, digamos que es un elemento muy contaminante, produce mucho CO2, consume mucha energía, y esta es una máquina que te produce hasta 500 metros por minuto como velocidad máxima, eso no te lo alcanza en ningún equipo. Entonces lo que lograron a través de esta Spider es traer todo este tema de inteligencia artificial e innovación de velocidad y eficiencia a un tema que sigue siendo muy manual, y sobre todo en nuestro país, que tenemos marcas tan prestigiosas y que necesitan hacer muestras o corridas cortas, pero con mucha precisión en el tema de paneles, rayas, cases. Esta es una solución sumamente fundamental, y donde empieza la IA y los temas ecológicos y sostenibilidad a ser un tema muy relevante.
3: ¿Y cuándo podemos pensar, Juan Pablo, que tengamos tecnologías de estas en Colombia?
4: Yo creo que muy pronto. Nosotros ya empezamos a hacer una transformación muy importante. Tenemos unos programas de planeación de Big Data IA para el tema de planeación de corte, que te permite ahorrar mucha energía, mucho material. Ya tenemos bastantes casos exitosos en Colombia, vamos a seguir trabajándole muy fuerte, porque ya estamos buscando, con toda la complejidad que tenemos de los altos costos, cómo mejoramos el margen a partir de algo tan importante que es la tela. Entonces, este tema de Big Data, nosotros lo llamamos Mastermind, como mente maestra, está permitiendo que la gente pueda ahorrar en una manera estandarizada, de una manera automática con el Big Data, vincular todo lo que son las horas de producción a sus anchos de telas, etcétera, a un tema de ahorro espectacular. Y este equipo sería el complementario de eso, después de tener una planeación inteligente, que para mí es fundamental, ya después pasar todas estas órdenes a nivel de un equipo de esto está. Entonces, ya tenemos muchos equipos que están en Colombia en el tema de medianas empresas, grandes empresas. Yo creo que esto va a ser para a nivel de todas las empresas, y yo creo que este mismo año vamos a tener una gran sorpresa en Colombia ya contando con esta tecnología.
3: Muy bien, quienes quieran ver esta máquina en funcionamiento, entonces en nuestro canal de YouTube, en nuestra transmisión de Blue 4.0, ahí van a ver la máquina en funcionamiento. Este es el informe desde Frankfurt, en Alemania, con Juan Carlos Yepes para Blue 4.0.
1: Bueno, mi querida Tata, pues ahí está. Con esta historia, Juan Carlos Yepes, cerramos Blue 4.0. Nos encontramos el siguiente domingo.
0: Claro, y estamos, recuerden, domingos y festivos. Así y es. Como en este mes de junio hay tantos festivos, pues nos vamos a escuchar mucho.
1: Conectados al mediodía. Chao, chao.
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6: Hola, muy buenas tardes, amigas y amigos de Blue Radio. Bienvenidos a esta edición de En Escena. Hoy estaremos viviendo la emoción del fútbol con el último preparatorio de la Selección Colombia. A partir del jueves estaremos viviendo la emoción de la Copa Mundial de la FIFA 2026 en todas las plataformas de Blue Radio. Así que pendientes. Esta tarde, Selección Colombia en acción, y mañana final del fútbol profesional colombiano, que también viviremos con el equipo deportivo de Blue. Pero antes tendremos espacio para oír música, para escuchar grandes éxitos, verdaderos clásicos que ustedes pueden recordar aquí en Blue Radio y también en BlueRadio.com, en la plataforma de Blue Radio, donde tendremos música Blue. Aquí está Bonnie M. Esta canción se llama Rasputin.

Ahí estaba Inner Circle con Games People Play. Estamos en escena en Blue Radio. La tarde del domingo les acompaña W Bernal previo al fútbol que vendrá con la Selección Colombia en instantes. Pero antes, aquí está James Bond.

Ahí estaba Everything But The Girl, la canción se llama Missing. Estamos en SN en Blue Radio mostrándoles éxitos de todos los tiempos, preparándonos para el fútbol que vendrá después de las 5:30 de la tarde hoy con la Selección Colombia en acción. El último preparatorio de la selección antes del Mundial se vivirá hoy aquí en Blue Radio. Mientras tanto, sigamos con Jason Mraz. 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
1: 3:02 p.m, 2 minutos, hora de actualizar las noticias en Blue Radio. Desde ahora les acompaña Miguel Cardoza en la presentación de las informaciones. Iniciamos con materia internacional porque hay una noticia en desarrollo y es que se recrudece la situación de violencia en el Medio Oriente, particularmente entre Irán e Israel, después que el régimen de los ayatolás inició el lanzamiento de misiles y el gobierno israelí los ha interceptado. El gobierno de Israel advirtió que por esos ataques Teherán debe arder esta noche. Entre tanto, la Guardia Revolucionaria asegura que las oleadas de misiles y drones continuarán lanzándose las 24 horas del día durante los próximos 7 días. Mariana Neira, ¿qué detalles conocemos sobre esta situación del conflicto en Oriente Medio?
2: Miguel, el ejército israelí dice que está preparándose para la continuidad de ataques hacia su territorio en las próximas horas, luego de que denunciara que Irán ha lanzado misiles y activara las alertas, las sirenas antiaéreas durante la noche de hoy. Hasta el momento, la Fuerza Aérea de Israel aseguró que ha interceptado todos los misiles lanzados desde Irán, mientras continúan atacando aquellos lugares donde sea necesario para eliminar dicha amenaza. Frente a esto, el ministro de Seguridad Nacional de Israel, Itamar Ben-Gvir, señaló que Teherán debe arder esta noche, por lo que se espera que los bombardeos continúen. Asimismo, hace unos minutos, el ministro de Asuntos Exteriores de Irán, Abbas Araghchi, publicó una imagen combinada de las banderas de Irán y Líbano tras los lanzamientos de esta noche en represalia por los ataques israelíes contra la capital de Líbano en Beirut. La Guardia Revolucionaria iraní, como usted lo dice, dice que las oleadas de misiles y drones continuarán lanzándose las 24 horas del día durante los próximos 7 días hasta que el enemigo sea disuadido y cese sus crímenes. Frente a eso, el presidente de los Estados Unidos, Donald Trump, le sugirió a Irán en medio de una entrevista que vuelvan a la mesa y cierren un acuerdo para desescalar la violencia en el territorio. El mandatario también señaló que los militares estadounidenses están en alerta mientras continúan estos ataques.
1: Y a esta hora, Irak está reportando que cierra temporalmente su espacio aéreo y suspende la navegación aérea por razones relacionadas con la seguridad del tráfico. Esto lo están informando los funcionarios de la aviación civil. Recordemos que son países vecinos, están muy cerca, por lo tanto están tomando medidas ante el recrudecimiento de este enfrentamiento entre Irán e Israel, como parte de la guerra que sabemos inició desde hace varios meses. En informaciones nacionales, en el municipio de Cocorná, el ejército incautó explosivos y propaganda del ELN que tendría como destino la ciudad de Medellín. Con el material pretendían desarrollar diversas acciones terroristas atentando contra la infraestructura y la fuerza pública. Danilo Arias.
3: El procedimiento se desarrolló en la vereda Cebaderos, de allí del municipio de Cocorná, donde las autoridades ubicaron un depósito clandestino que contenía material de guerra, explosivos, elementos de campaña y propaganda alusivo al grupo armado. Según información de inteligencia, los elementos pertenecerían al Frente de Guerra Urbano Camilo Torres Restrepo y estarían destinados a fortalecer las actividades del Frente Urbano Luis Fernando Giraldo Huiles, con presencia en el Valle de Aburrá. Durante la intervención, fueron hallados un fusil, munición de diferentes calibres, 5 artefactos explosivos improvisados, explosivos tipo ANFO e Indugel, además de cordón detonante, detonadores y otros componentes utilizados para la fabricación y activación de cargas explosivas. El hallazgo se conoce apenas días después de la captura de Diego Manuel Guzmán, de 27 años, conocido con el alias de Cuervo, señalado por las autoridades de haber disparado un arma de fuego contra uniformados durante recientes disturbios registrados en la Universidad de Antioquia. En el allanamiento realizado a su vivienda, fueron encontrados elementos relacionados con el ELN, entre ellos material propagandístico y accesorios que, según la investigación del caso, utilizaba para ocultar su identidad y participar en acciones violentas.
1: En más información de regiones, 14 barrios resultaron con inundaciones en Riohacha, departamento de La Guajira, debido a las fuertes lluvias ocurridas en la región Caribe. Las autoridades están llegando a las zonas afectadas para establecer el censo de cuántas familias perdieron enseres y demás electrodomésticos. José Palma.
4: Un fin de semana bajo agua han tenido que vivir los habitantes de 14 barrios en el municipio de Riohacha, en La Guajira, tras el paso de una onda tropical

0: gracias a las tormentas eléctricas, hubo un colapso en la infraestructura donde funcionaban los equipos de la estación de bombeo de aguas residuales número 3, la principal en el servicio del alcantarillado sanitario.
1: Nos hemos comunicado con muchos barrios, hay mucha presencia. Al momento las aguas han evacuado rápidamente, sin embargo, ya tenemos activado el Comité de Gestión de Riesgo Extraordinario para atender todas estas emergencias, todas estas dificultades.
0: La alcaldía y la empresa Qualia trabajan en un plan de contingencia que restablezca el sistema eléctrico en el sitio y por ende el funcionamiento de esta bomba.
2: Y también hablando de los temas de lluvias, la fuerza del río Jordán golpea al corregimiento de Berlín, en Tona, Santander. La creciente inundó viviendas y destruyó más de 100 hectáreas de cultivos. Se habla de cerca de 200 familias afectadas. Alex Salamanca.
3: Las fuertes lluvias que se han registrado en los últimos días en Santander provocaron una grave emergencia en el corregimiento de Berlín, municipio de Tona, donde el desbordamiento del río Jordán inundó viviendas, afectó cultivos y dejó a cientos de familias enfrentando pérdidas económicas, con deudas bancarias y piden el respaldo del gobierno nacional y departamental. Iván Orlando Peña, líder campesino de Berlín.
4: Aproximadamente 200 familias. La lluvia para los sectores de la parte alta de Parra, el Topón, los Canarios, fue bastante fuerte y gracias a Dios pues fue de día. Nos dio campo de al menos organizarse uno, de alzarlo, de salvar lo que mejor podía de electrodoméstico, ¿no? Porque lo de la huerta sí, ¿cómo? Y protegernos, lo más importante.
3: A través de un comunicado, la Administración Municipal de Tona informó que la Oficina de Gestión del Riesgo realiza una evaluación preliminar de daños y un análisis de necesidades en el corregimiento de Berlín, mientras recomiendan a la comunidad mantenerse alerta ante posibles afectaciones en próximos días.
2: Y en deportes, esta tarde la Selección Colombia disputará su último amistoso antes del Mundial de 2026. El partido ante Jordania también marcará la recta final de preparación para 17 jugadores de la convocatoria que están a punto de vivir su primera Copa del Mundo, una nueva generación que tendrá su estreno en la máxima cita del fútbol a partir del próximo 17 de junio. Gerardo Sojo.
5: Miguel, la Selección Colombia afronta las últimas horas de preparación para el Mundial de 2026 con una nómina que combina experiencia y renovación. De los 26 jugadores convocados por Néstor Lorenzo, 17 disputarán por primera vez una Copa del Mundo. Entre ellos, Luis Díaz, Daniel Muñoz, John Locumí, Willer Dita, Richard Ríos, Kevin Castaño, Juan Portilla, Carlos Andrés Gómez y Hamilton Campás. La experiencia estará liderada por futbolistas como David Ospina, Camilo Vargas, James Rodríguez y Juan Fernando Quintero, quienes participarán en su tercer mundial y tendrán la responsabilidad de acompañar a una generación que tendrá su estreno en la máxima cita del fútbol. Colombia debutará el 17 de junio frente a Uzbekistán, luego jugará contra República Democrática del Congo y cerrará la fase de grupos ante Portugal. Antes de ese reto, la selección tendrá esta tarde su último examen de preparación cuando enfrenta a Jordania en San Diego, en el cierre de los amistosos previos al mundial.
2: Y al cierre quedamos atentos a las elecciones presidenciales en Perú. Se estima que a las 5 de la tarde, hora de Lima y de Bogotá, cierren las mesas electorales. En Argentina, por tener dos horas más adelante, ya están cerrando las urnas a esta hora. Así cerramos esta actualización de noticias. 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
7: De regreso con la música En Escena, en la tarde del domingo les acompaña W Bernal para mostrarles éxitos de todos los tiempos, preparándonos para el fútbol que vendrá después de las 5:30 de la tarde con la Selección Colombia y su último preparatorio. Todo el mundial se vivirá aquí en Blue Radio.

Ahí estaba Donna Summer con Hot Stuff. Estamos en escena en Blue Radio en la tarde del domingo, preparándonos para la emoción del fútbol. Hoy veremos en acción a la Selección Colombia, previo al Mundial de Fútbol, que viviremos también aquí en todas las plataformas de Blue Radio a partir del próximo jueves. Quedan pocos días para que se viva la Copa Mundial de la FIFA 2026. Aquí está Justin Timberlake.

Tina Turner con la canción What's Love Got To Do With It. Estamos en escena en Blue Radio mostrándoles éxitos de todos los tiempos. Vamos desde los 70s hasta nuestros días. Grandes clásicos, grandes éxitos, música para todas las generaciones. Tenemos en escena, y si quieren escuchar más de esto, ya saben que lo pueden hacer en BlueRadio.com o en la aplicación de Blue Radio. Ahí aparece Música Blue. 24 horas al día, 7 días a la semana de grandes éxitos. También en Blue Radio. Hoy tenemos fútbol después de las 5:30 de la tarde, así que prepárense para vivir la emoción del fútbol en el último preparatorio de la Selección Colombia de cara al Mundial 2026 que se vivirá a partir del próximo jueves. Y también mañana se define el primer campeón del 2026 del fútbol colombiano. Mañana será la segunda parte de la final entre Nacional y Junior. Todo con el equipo deportivo de Blue. Vamos a continuar con más éxitos y este clásico que es eterno, que está Eagles con Hotel California, Blue Radio.

La canción la hace Duran Duran, se llama Come On Down. Estamos en escena en Blue Radio, es la tarde del domingo. Estamos acompañándoles para los que están celebrando desde ya el Día del Padre, ya que se vienen elecciones, mundial. De pronto este fin de semana es el de dedicarle a los papás. Así que pues tenemos todavía varios puentes para disfrutar, pero este podemos dedicárselo a ellos. ¿Qué les parece? Vamos a continuar con más éxitos y esta canción la hace King.

La agrupación noruega Aha, la canción Stay Con Me. Estamos en escena en Blue Radio mostrándoles éxitos de todos los tiempos en la tarde de este domingo, preparándonos para el fútbol. Recuerden, hoy la Selección Colombia está en acción, así que pendientes después de las 5:30 de la tarde con el equipo deportivo de Blue. Pero para continuar con los éxitos, aquí viene Fleetwood Mac y esta canción que se llama Dreams.

La canción es de Depeche Mode, se llama Enjoy the Silence. Estamos en escena en Blue Radio. La tarde del domingo les acompaña W Bernal. Éxitos como estos los pueden encontrar en la plataforma de Blue, en blueradio.com, y también en la aplicación de Blue Radio. Ahí donde está el reproductor de audio, ahí encuentran música Blue, con canciones como esta de Maroon 5. Esto es This Love.

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1: 4:02 p.m. Gracias por seguir con nosotros en Blue Radio. A esta hora la actualización de noticias. Cierran las mesas electorales en el municipio de Gigante, en el departamento del Huila. Mariana Neira, ¿qué está diciendo la registraduría sobre esta jornada atípica para elegir el próximo alcalde de ese municipio?
2: Miguel, la registraduría dice que con total normalidad se desarrolló la elección atípica de alcalde en el municipio de Gigante, Huila, donde un total de 20.752 ciudadanos fueron habilitados para ejercer su derecho al voto. El registrador Hernán Penago señaló que la jornada electoral transcurrió con normalidad y los habitantes de este municipio acudieron con tranquilidad a las urnas. Con los nuevos comicios para elegir alcalde en Gigante, son 6 las elecciones atípicas que la Registraduría Nacional ha organizado este año en el país de manera íntegra y transparente. También destacó la implementación de la autentificación biométrica como herramienta para validar la plena identidad de los votantes y evitar casos de suplantación. De igual manera, agradeció a las autoridades nacionales, departamentales y municipales, organismos de control y miembros de la fuerza pública que acompañaron la elección tanto en el área urbana como en la rural, así como a los servidores de la entidad que apoyaron el desarrollo de este proceso democrático, Miguel.
1: Gracias, Mariana. Estaremos atentos para en las siguientes emisiones actualizar quién será el ganador. Esta alcaldía, entre otros, se la disputan Raúl Montealegre de Cambio Radical y también Néstor Celada Ciceri del Partido Liberal, que son los dos candidatos principales para gobernar en el año y medio que queda de este periodo para los alcaldes. Y la Procuraduría anunció la vigilancia al proceso de aprobación de la Facultad de Medicina de la Universidad de Antioquia en Urabá. El proyecto ha sido motivo de disputa entre el Gobierno Nacional y el Departamento. Danilo Arias.
3: La Procuraduría General indicó que adelanta una vigilancia preventiva a esta iniciativa de la sede de Ciencias de la Vida luego de que en una reciente sesión de la Asamblea de Antioquia se conocieran detalles sobre su trámite administrativo y las alertas sobre posibles interferencias ajenas a criterios académicos en el desarrollo del cronograma. Como consecuencia de la decisión, la entidad del Ministerio Público destacó que verificará el cumplimiento de las actuaciones adelantadas por el Consejo Académico de la Universidad de Antioquia para ejecutar la iniciativa que consideran de relevancia estratégica. La llegada de esta facultad de medicina para el Urabá antioqueño ya había sido motivo de disputa entre el gobierno nacional y el departamental, luego de que a inicios de mayo Juan Carlos Bolívar, delegado del ministro de Educación en el Consejo Superior Universitario, indicara que la gobernación estaba bloqueando el proyecto en el que se invertirán más de 130 mil millones de pesos. Desde el departamento respondieron que la universidad se encuentra en un proceso de vigilancia e intervención financiera y que como prioridad debería concentrar sus esfuerzos en reducir el déficit financiero acumulado que se estima en unos 680 mil millones de pesos.
1: Y un joven murió luego de que un deslizamiento de tierra afectara la vivienda en la que se encontraba junto a su familia en el barrio San Fermín, en Ocaña, norte de Santander. La emergencia se presentó por los fuertes aguaceros que han caído en esa población en las últimas horas. Cristian Santiago.
4: Las fuertes lluvias que cayeron por más de 5 horas en el municipio de Ocaña generaron emergencias en distintos sectores de esta localidad, caída de árboles en avenidas principales, pero el caso más lamentable ocurrió en el sector de San Fermín, un barrio popular del municipio hasta donde llegaron los organismos de socorro. El reporte de la comunidad daba cuenta de una luz de tierra que cayó sobre una vivienda. Al llegar al inmueble encontraron a 6 personas atrapadas en medio del lodo, la tierra y el barro. En este lamentable hecho, 5 personas fueron rescatadas con vida y llevadas a centros asistenciales. Sin embargo, Johan Sebastián, un joven de 21 años de edad, no alcanzó a salir con vida y falleció en medio de esta emergencia. Y es que en sectores como San Fermín, en el municipio de Ocaña, las construcciones se realizan de manera improvisada y los deslizamientos de tierra llegan con el incremento de las lluvias. Por eso las autoridades han emitido una alerta para varios sectores en el municipio de Ocaña para evitar situaciones similares.
1: Y lo que parecía una riña más en las calles del sur de Bucaramanga terminó en un intento de homicidio. Un hombre de 32 años recibió un disparo en el pecho cuando salió a defender a un familiar que era agredido por varias personas en un barrio de la capital santandereana. Alex Salamanca.
5: Las autoridades investigan un hecho de violencia ocurrido en el sur de Bucaramanga que dejó un hombre de 32 años gravemente herido tras recibir un disparo en medio de una confrontación registrada en vía pública cuando intentó defender a su hermano de 16 años. El caso se presentó en el barrio Balcones del Sur, en el sector conocido como la Curva del Mandarino, donde una riña entre varios jóvenes terminó escalando hasta el uso de un arma de fuego. La víctima fue identificada como Emilio José Rondón Lugo, quien resultó lesionado con un impacto de bala en el pecho. De acuerdo con las primeras indagaciones, el hombre intervino cuando observó que a su hermano lo estaban acorralando varios jóvenes en plena vía pública. Tras el ataque, habitantes del sector y familiares auxiliaron al hombre y lo trasladaron de urgencias a un centro médico del área metropolitana donde recibió atención.

0: 13 con calle 57 en el sentido sur-norte se presenta un cierre en un carril, esto en la localidad de Teusaquillo en Bogotá por una manifestación política de los seguidores del candidato Iván Cepeda. Las autoridades están recomendando que como vía alterna se use la calle 45. La cifra del primer ministro de Israel, Benjamín Netanyahu, afirmó hoy que Israel controlará pronto el 70% del territorio de la Franja de Gaza a pocos días de cumplirse los 8 meses de un alto al fuego intermediado por Estados Unidos, que estipulaba su control solo de hasta un 53% del enclave palestino. Y quedamos atentos al primer ministro británico Keir Starmer, quien recibe en su residencia oficial en Londres al presidente de Francia, Emmanuel Macron, y al canciller alemán Friedrich Merz, para abordar su apoyo continuado a Ucrania frente a la guerra con Rusia. 4:08 p.m, así cerramos esta actualización de noticias. 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
1: Faltan 4 días para la Copa del Mundo.
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3: Más éxitos, más música en la tarde de este domingo, preparándonos para el último preparatorio de la Selección Colombia antes del Mundial, de la Copa del Mundo, de la Copa Mundial de la FIFA 2026, que viviremos aquí en Blue Radio, en todas las plataformas de Blue. Así que prepárense, porque lo que se viene es fútbol. Hoy el último preparatorio también estará con el equipo deportivo de Blue. Antes de continuar con el fútbol, viene la música. Y aquí está Jerry Rafferty con su Baker Street.

Sissy Pennington con Finally. Estamos en Escena en Blue Radio mostrándoles éxitos de todos los tiempos, canciones que fueron número uno en diferentes épocas, pero están condensadas en este especial En Escena. Recuerden que en minutos, después de las 5:30 de la tarde, estaremos con el equipo deportivo de Blue y el último preparatorio de la Selección Colombia de cara al Mundial 2026 que viviremos desde el jueves aquí en Blue Radio. Ya llegó la Copa del Mundo aquí a Blue Radio. Vamos a continuar.

Ahí estaba Sting junto a la gente de Dire Straits con Money for Nothing. Estamos en escena en Blue Radio. ¿Y qué tal si recordamos una canción de película? Aquí está Olivia Newton-John y esta canción que se llama Hopelessly Devoted to You.

0: De película, también esa canción que se llama Gangsta's Paradise, ahí estaba Coolio. Estamos en escena en Blue Radio, es la tarde del domingo, les acompaña W. Bernal. Y para seguir, viene Robbie Williams y esta canción que se llama Rock DJ.
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Huey Lewis and the News, otra canción de película, se llama The Power of Love. Estamos en escena en Blue Radio de la tarde del domingo. Ya viene la Selección Colombia. Después de las 5:30, el equipo deportivo de Blue estará con el último preparatorio de nuestra selección de cara al Mundial 2026. A partir del jueves se vivirá aquí en Blue Radio. Vamos a continuar ahora con Amy Stewart y la canción se llama Knock on Wood.

Counting Crows con Mr. Jones. Estamos en escena en Blue Radio en la tarde del domingo. En minutos, la selección Colombia estará en acción y el equipo deportivo de Blue preparándose también para el Mundial 2026. Vamos a continuar con Train y esto es Drops of Jupiter.

Madonna anda reinventándose, redescubriéndose y presentando un nuevo álbum, nueva gira. Bueno, todo nuevo con Madonna. Y estaba Material Girl. Estamos en escena en Blue Radio. Vamos a continuar con más éxitos de todos los tiempos y nos devolvemos hasta los 70s para encontrarnos con Sister Sledge.

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1: 5 de la tarde en punto, hora de actualizar las noticias en Blue Radio. Comenzamos con materia internacional. Sigue el desarrollo de los diferentes pronunciamientos por lo que está pasando en Medio Oriente. El Ministerio de Asuntos Exteriores de Irán está reportando que el alto al fuego en Líbano ha sido violado repetidamente, dice el régimen, que culpa a Estados Unidos por permitir las acciones de Israel y advierte que cualquier nuevo ataque contra Líbano o Irán desencadenará, dice, lo que llama una respuesta militar decisiva. Ahora el primer ministro de Israel, Benjamín Netanyahu, está liderando una reunión de alto nivel de seguridad con el alto mando de defensa de Israel. Y en noticias nacionales, la Fundación para la Libertad de Prensa sigue denunciando las críticas cifras que se presentan a propósito de las amenazas que reciben los periodistas del Departamento de Norte de Santander a raíz del asesinato de Cristian Herrera. Pablo Arango con la historia.
2: Buenas tardes a los oyentes de Blue Radio. A raíz del asesinato del periodista investigativo judicial Cristian Herrera en Cúcuta, norte de Santander, delante de su familia, la Fundación para la Libertad de Prensa sigue alertando lo que ocurre en Santander. Dan una frase muy contundente, aseguran que Cúcuta es la ciudad más peligrosa para ejercer el periodismo en Colombia y tienen las siguientes cifras. Por ejemplo, este año han documentado el asesinato de Jaime Vázquez el 14 de abril de 2024, que también ocurrió en Cúcuta. Además, sumado al de Cristian Herrera registrado en las últimas horas. Este año también denunciaron un plan pistola contra dos periodistas locales y también este año aseguran que Cúcuta es la ciudad donde se presentan condiciones de extrema desprotección por parte del Estado. Esto dice Natalia López, es la subdirectora de la Fundación para la Libertad de Prensa, habló en Noticias Caracol.
3: Aquí lo que nosotros hemos visto desde la Fundación es que realizar periodismo de denuncia en contra de corrupción, en contra, por ejemplo, de grupos armados organizados, de orden público, genera una situación completamente de desprotección y lo que estamos evidenciando es que el Estado en general no está listo para proteger a los periodistas. Vemos una desproporción completa entre los esquemas de protección que tienen los periodistas respecto del riesgo sobre lo que están investigando y a quiénes están investigando.
2: Con corte al 6 de junio de este año, van 24 agresiones en Norte de Santander que incluyen 10 amenazas directas a los periodistas únicamente por su oficio.
1: Y las reacciones por el asesinato del periodista Cristian Herrera han sido escasas. Aún el presidente Gustavo Petro no se ha pronunciado. Esto me refiero al gobierno. Sin embargo, hace minutos hubo un mensaje del Ministerio del Interior en el cual se resalta que la labor periodística no puede ni debe representar una amenaza a la vida. ¿Qué más dice el Mininterior, Mariana Neira?
4: Miguel, el Ministerio de Interior condenó el asesinato del periodista Cristian Herrera, reconocido por su labor en Norte de Santander cubriendo temas judiciales y quien fue parte esencial del proceso en curso de construcción política de promoción a la libertad de expresión y respeto a la libertad de prensa que viene siendo liderada por la Dirección de Derechos Humanos de este ministerio. Según informaron, sus aportes permitieron incorporar la situación de riesgo que viven las y los periodistas de la región y fortalecer el enfoque territorial y de derechos humanos de la política. Desde la entidad destacaron que la labor periodística es un pilar de las sociedades democráticas y que bajo ninguna circunstancia puede representar una amenaza a la vida. Asimismo, reconoció que los ataques a periodistas constituyen una afectación directa a la libertad de prensa y el derecho de la ciudadanía a la información, pues cada periodista silenciado es un ataque al Estado Social de Derecho, por lo que hacen un llamado a la Fiscalía General de la Nación, las fuerzas militares, la Policía Nacional, los organismos de inteligencia del Estado y demás autoridades competentes a que adelanten las investigaciones necesarias para esclarecer estos hechos. Finalmente, desde el Ministerio instaron a todos los grupos al margen de la ley a respetar la vida, la seguridad y la integridad de las personas que ejercen la labor periodística y cesar de manera inmediata cualquier forma de injerencia, amenaza o agresión contra la prensa.
1: 5 de la tarde, 4 minutos. A esta hora hay noticia internacional. Hay un empate técnico. Han cerrado las mesas en Perú. La candidata presidencial Keiko Fujimori de Fuerza Popular lidera la segunda vuelta electoral con el 50.53% de los votos, pero Roberto Sánchez tiene 49.47 puntos, es decir, 1,6 puntos es la diferencia y el margen de error de este sondeo boca de urnas, que es lo que en Perú se utiliza al cerrar las mesas, se presenta el flash electoral, en este caso de Datum International de América Televisión. El margen de error es de 3 puntos y la diferencia es de 1.6. Keiko Fujimori 50.53 y Roberto Sánchez 49.47, lo que representa casi un empate técnico que seguramente deberán dilucidar las autoridades electorales de ese país. Y al cierre les contamos que las reacciones por de un tiroteo que se ha registrado en Kansas City, en Estados Unidos, donde 9 personas resultaron heridas muy cerca de la sede de la concentración de la selección de Inglaterra durante el Mundial de Fútbol. ¿Qué se sabe de este caso? Laura Alejandra Moreno.
5: Miguel, buenas tardes. El tiroteo ocurrió en el estado de Missouri y dejó 9 personas heridas y fue ayer sobre las 4 de la madrugada a unos 6 kilómetros del hotel y el centro de entrenamiento de la selección inglesa. Lo que dijo la policía de la ciudad de Kansas es que los agentes encontraron a varias personas huyendo del lugar y a 3 mujeres heridas por impacto de bala. Y horas después se confirmaron otras 6 víctimas. Todas las personas lesionadas son adultas y aunque recibieron disparos, sus heridas no ponen en riesgo sus vidas. Por ahora las autoridades investigan lo ocurrido y no han establecido ni los responsables ni las causas de este nuevo ataque de tiroteo en Estados Unidos. Y cabe aclarar, Miguel, que la selección inglesa está en Florida disputando partidos amistosos donde ayer venció 1-0 a la selección de Nueva Zelanda. Y este tiroteo además se suma a otro ocurrido en Ohio, donde 12 personas resultaron heridas durante un festival comunitario, Miguel.
1: Gracias, Laura. Así cerramos esta actualización de noticias. 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Y a las 5:30 el Amistoso de Colombia.
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8: De regreso con la música, unos minutos más de éxitos aquí en Blue Radio antes de la emoción del fútbol que viene a continuación con la Selección Colombia y su último preparatorio. Pero vamos a escuchar antes esta canción de Billy Myers.

0: Y con esa canción de Disclosure estamos terminando este especial En Escena. Ya viene el fútbol aquí a Blue Radio, la Selección Colombia. Que la pasen bien. Chao.
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0: Colombia, ya Colombia está calentando. Ya vamos con Juanca Cortés en la parte baja del estadio. Estamos con Fabito Poveda, el profe Alexis García. El relato será del Pet Garzón, pura emoción. Nuestros comentarios arbitrales de la química del comentario: Joana Chaparro, Santiago Campuzano, el gran Juan David. Yo soy Juan Pablo Tibaquira Celis y estoy con Julián Capera llevándoles las emociones de este partido. Colombia, Jordania, listos y preparados desde el IBC, listos y preparados en el estadio para llevar toda la alegría de la selección Colombia. Julián, hola, ¿qué tal? Feliz tarde, Colombia, Jordania.
1: Hola, Juanpa, ¿qué tal? ¿Cómo le va? Buenas tardes. Abrazo grande para usted, para los compañeros y para la gente, para los hinchas de la Selección Colombia que a partir de este momento empiezan a acompañar esta transmisión de Blue Radio en todas las frecuencias del país y en sus plataformas digitales. Última ventana para observar qué hay en la cabeza del entrenador Ernesto Lorenzo antes de que arranque lo oficial, la gran fiesta del Campeonato del Mundo. Hoy con un 11, ya lo vamos a analizar con el profe Alexis García, seguramente muy parecido y por qué no 11 de 11. Respecto a lo que podríamos ver en ese primer partido ante la selección de Uzbekistán. Pero voy a arrancar con Juan Carlos Cortés, nuestro compañero, que está allí en el estadio Snapdragon, a borde de cancha, Juanca, para que nos cuente las novedades del equipo colombiano justo antes de este último partido de preparación. Buenas tardes, ¿cómo le va?
2: Hola Julián, una feliz tarde. Sí, ya estamos aquí en el estadio Snapdragon de San Diego, estadio que tiene capacidad para 35.000 espectadores y que posiblemente hoy veamos poco más de 25.000 espectadores, sobre todo colombianos, algunos jordanos por supuesto, que van ingresando a esta hora a este estadio con un clima muy agradable. Sí, está haciendo sol, pero tenemos aproximadamente 17, 18 grados. Bueno, Colombia en este momento hace precalentamiento en dos grupos. Uno que se divide a cargo de James Rodríguez, está John Arias, Luis Díaz en una parte del grupo. Y el otro que también vemos sobre el otro lado calentando con Davison Sánchez a la cabeza. Así que estamos a la espera finalmente de que Colombia termine el calentamiento para que finalmente salte a la cancha para enfrentar a Jordania en la última escala antes de enfrentar el Mundial.
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1: Bueno, vamos con nóminas de una vez. La alineación confirmada del equipo colombiano y de Jordania también, que es este rival, me parece bien escogido de parte de la selección Colombia, porque en términos tácticos puede tener algunas similitudes. Ya lo vamos a desarrollar en el comentario a lo que nos vamos a encontrar el próximo 17 de junio ante la selección de Uzbekistán. Don Pepe Garzón, usted tiene las nóminas. Buenas tardes, bienvenido. ¿Cómo le va?
2: Hola, ¿qué tal, Julián? Igualmente el saludo para todos los oyentes de Blue Radio, BlueRadio.com. Así formará nuestra selección Colombia. Irá con Camilo Vargas, Daniel Muñoz, Davinson Sánchez, John Lucumí, Johan Mojica, Jefferson Lerma, Gustavo Puerta, John Arias, James Rodríguez, Lucho Díaz y Luis Suárez. Este es el equipo de Néstor Lorenzo, la selección Colombia.
1: Muy bien, el equipo colombiano que tiene como alternativa para la tarde de hoy Álvaro Montero y David Ospina los porteros, Deiber Machado, Willertita, Jerry Mina, Santiago Arias, Hamilton Campás, Carlos Andrés Gómez, El Tinito, Kevin Castaño, Juan Fernando Quintero, Jorge Carrascal, Juan Camilo Portilla, Richard Ríos, Cucho Hernández y John Córdoba, es decir, todos los jugadores, los 26 que han recibido este llamado para el campeonato del mundo. Voy a saludar con esto al profe Alexis García, siempre un placer tener la posibilidad de compartir con él. Y parece, profe, una declaración de intenciones de parte de Néstor Lorenzo y un anuncio respecto a lo que creemos todos va a ser la columna vertebral del equipo colombiano, al menos para ese primer partido del Mundial. ¿Usted cómo lo ve? Buenas tardes, bienvenido.
3: Buenas tardes, Julián. Aquí a la distancia, viendo de todos los días, traer magníficos informes. Yo creo que esta es una nómina que tiene una memoria colectiva establecida. Estoy casi seguro en un 95% que debe ser el equipo que inicia. Lo habíamos hablado en la transmisión anterior, donde me preguntabas que para este partido qué pensaba, que si lo iban a cuidar o algo, y te decía, creo que al primer tiempo va a poner la nómina que va a jugar el primer partido del Mundial, a mi juicio. Y pues me pregunto solo lo de Puerta. Después estoy seguro de que ese resto de jugadores estarán en el inicio, porque su memoria colectiva ya está establecida, ya está adherida a su piel, a su mente.

0: y vamos a ver el equipo que esperamos contra Uzbekistán.
1: Claro, profe, acá llama la atención sobre todo el nombre de Gustavo Puerta, que puede ser, usted lo decía, de los más nuevos, ¿no? De los más recientes en este proceso, Néstor Lorenzo, ganándole el pulso, si es que este es el primer equipo de la Selección Colombia en el Campeonato del Mundo, a Richard Ríos, que es un jugador que viene con un proceso más largo en selección, pero que hoy no aparece en el once inicial.
0: Bueno, vamos a ver, Richard, qué tiene Richard en su... ¿Qué le está pasando a Richard? Porque puede que tenga alguna molestia. Porque Richard es casi que un obligatorio en selección. Y más para el primer partido donde necesitamos tanto manejo, tanto ataque, tanta paciencia con la pelota, tanto esperar un descosido para por ahí filtrarnos. Entonces, por eso te digo, en un 95% para mí esta es la nómina. Me falta... Indudablemente que me falta ahí Richard Ríos. Pero para mí es de pronto... alguna pequeña molestia, algún cuidado, sabiendo lo que es él, pero yo creo que en un porcentaje altísimo esta es la nómina y creo que Richard no es por cuestión táctica, sino por cuestión, para mi juicio, física o algún otro tipo de inconveniente.
1: Juanca, ¿usted ha tenido conocimiento de alguna situación en particular alrededor del nombre de Richard Ríos esta semana? Porque pues hasta hace pocos días y cuando todavía permanecían en Colombia entrenando, no había alguna novedad física con él.
2: Pues mire, nosotros tuvimos la posibilidad de estar el jueves en el entreno. Ayer obviamente fue a puerta cerrada. Hay algo que, bueno, en ese trabajo de medio espía, de vigilancia que uno a veces hace, en la parte de la carretera cuando salíamos tuvimos la posibilidad de ver algo del trabajo que hizo Colombia especialmente el jueves. Y en esa nómina con la que él dividió jugadores que estaban sin Peto y con Peto, el 11 que puso fue este. Entonces, si nos vamos desde eso, no sé qué puede haber pasado
1: ayer. ¿Qué
2: día
1: fue eso, Juanca?
2: Eso fue el jueves. Entonces, no sé qué puede haber pasado ayer, pero el jueves probó con Puerta. Puerta fue el titular de esa práctica de estos 11 que estamos viendo el día de hoy. Así que también en el trabajo que hizo, al menos uno también podría decir que es una decisión netamente técnica, al menos en lo que nosotros pudimos percibir.
1: Muy bien, Juanpa, usted, antes de conocer la nómina de Jordania y empezar a analizar el equipo rival.
3: ¡Ya se viene el Mundial! 4 días para la Copa del Mundo. Se viene.

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1: Muy bien, vamos entonces a conocer la nómina de Jordania, que es un rival que nos puede medir la temperatura, que puede servir de termómetro, sobre todo pensando en ese primer partido ante la selección de Uzbekistán. ¿Cómo forman los jordanos, Pepe?
2: Bueno, el equipo jordano, el equipo de Oriente Medio en el suroeste asiático, irá con Yasep en el pórtico, Nasip, Al-Arab, Salem, Esan, Al-Harab, Nizar, Abutaka, Adek, Olwan y Altamaria. Este es el equipo de Jamal Selami, técnico marroquí, y que ahora tiene este duro reto de estar en el campeonato mundial, una de las selecciones debutantes en este campeonato, al lado de Cabo Verde, por supuesto de Curazao, y Uzbekistán, que será rival del equipo colombiano.
1: Muy bien, ahí está el 11 entonces de la selección de Jordania, profe, que nos puede plantear seguramente un diseño de partido por momentos con el bloque muy bajo, un equipo muy denso, casi todo el mundo por detrás de la línea de la pelota, entregándole la responsabilidad, la carga del juego al equipo de Ernesto Lorenzo, y en ese orden de ideas pues sirve bastante, ¿no? Como para plantearnos un escenario similar al que va a tener la selección Colombia el próximo 17 de junio en México en el debut ante Uzbekistán.
3: Sí, totalmente, yo creo que esta es una prueba de lo que nos puede presentar el primer rival, un rival que con toda seguridad, salvo que nos fuera a sorprender, va a esperar al equipo en un bloque bajo. Como este equipo, creo yo que va a ser un 1-5-3-2 con cinco defensas sólidos, fuertes, tres centrales y dos laterales, que son los que más se mandan, y con tres volantes en corte de juego e intentando contraatacar con dos delanteros rápidos y fuertes. Pienso que este va a ser

0: una gran prueba, sobre todo desde la parte táctica, para no arriesgar tanto. Yo creo que se va a jugar el primer tiempo con la nómina que presuntamente va a ser la titular ante Uzbekistán, y luego ya vendrán los cambios. Lo de Richard me extraña, porque con Lerma, que es el bastión, el equilibrio, el balance del medio campo, podríamos tener más libertades para Richard Ríos y James Rodríguez. Entonces, bueno, usted sabe que los entrenadores tienen sus sorpresas de última hora y habrá que esperar qué pasa.
1: Exactamente, vamos a ver, vamos a intentar descifrar. Sí, señor.
2: Pero de todas maneras no descarto lo que dice el profe. Te lo digo porque pasó una unidad de entrenamiento la cual nosotros no pudimos observar. Pero
1: puede ser que ahí haya estado Richard Ríos. Uh-huh.
2: Puede ser, aunque de todas maneras me confunde un poco el hecho de que lo que nosotros pudimos ver o más o menos espiar, al menos ese jueves, el 11 que puso fue con Puerta y no con Richard Ríos.
1: Exactamente. Usted nos contaba la presencia de Gustavo Puerta y no de Richard Ríos. Voy a sumar a esta transmisión a Fabio Poveda, que va a estar también muy cerca de lo que pase con el equipo jordano y que está ahí también siempre al lado con la información de la selección en Colombia. Fabio, buenas tardes, bienvenido, ¿cómo le va?
3: ¿Qué tal, Julián? Buenas tardes para usted, para el profe Alexis, para Juanca, para Juan Pablo también, en esta transmisión que hacemos para todo el país. Mire, con respecto al tema de Gustavo Puerta, recuerden que también aquí en el programa Blog Deportivo, el profe Javier Castel decía eso, decía, a mí me gustaría ver es a Gustavo Puerta. Yo creo que Puerta, decía el profe Castel, es un jugador que tiene más juego, que le puede aportar más también desde el ofensivo al equipo colombiano. Y bueno, de pronto eso también pensó el técnico Néstor Lorenzo a la hora de decidirse por Gustavo Puerta. Es decir, como para ver, profe Alexis, alguna otra alternativa, pensando que Richard Ríos es su hombre fijo, el hombre que ha estado con él durante todas las eliminatorias, al que puso en el partido ante Costa Rica. De pronto quiere ver algo diferente todavía a esta altura, pensando en el partido ante Uzbekistán. Yo creo que esa podría ser también una de las razones por las cuales no es que lo haya convencido Puerta, sino que quiere ver algo más en el equipo colombiano.
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1: Exactamente, y si hablamos de una nómina muy parecida a la titular en la Selección Colombia, la estructura, la columna vertebral, un equipo que va a parecerse mucho el próximo 17 de junio cuando arranque el Campeonato del Mundo para nosotros ante Uzbekistán, pues con Jordania pasa lo mismo, y basta ver el 1 y el 9 para ver que acá también, y a pesar de la proximidad del arranque de la Copa del Mundo, también utiliza este partido para poner lo mejor que tiene hoy en cancha. El delantero, por ejemplo, Ali Olwan, el hombre del Al-Saliya de Qatar, es el jugador más importante en la estructura ofensiva de este equipo, una de las armas más letales del ataque jordano. Viene de coronarse máximo artillero de la Copa Árabe el año pasado, en 2025, con 6 goles, y es además, ojalá no tengamos que verlo en ese escenario, pero es el dueño de los penales, 9 goles durante eliminatorias en el Mundial 2026. Viene, eso sí, con alguna situación física complicada de una lesión jugando para el Al-Saliya en Qatar, pero se recuperó justo a tiempo. Recibió el alta médica unos días antes de que se confirmara la nómina de Jordania y pues está bien, por esa razón es titular para el partido de hoy. Lo vamos a ver con mucha conexión constante con Yazan Al-Naimat, que se ha convertido en un sello distintivo del ataque de Jordania, y es esa dupla que ha conseguido la mayor cantidad de goles, sobre todo en el desarrollo de las eliminatorias. Voy a saludar a la profe Joana Chaparro. Profe, buenas tardes, bienvenida. ¿Quién arbitra hoy y qué expectativa tiene usted respecto al rendimiento de los árbitros para este último juego de preparación del equipo colombiano?
2: Hola, Julián, cordial saludo para todos nuestros oyentes y nuestros seguidores en el canal de YouTube. Sí, arbitrará un árbitro, valga la redundancia, mexicano, sinaloense. Es un árbitro Nobel, básicamente.

0: Ha dirigido a nivel internacional 5 partidos, es FIFA desde el año 2025, será Jesús Rafael López. Lo acompañarán como asistente 1 Cameron Blanchard de Estados Unidos, como asistente 2 Chris Elliott de Estados Unidos también. Como cuarto árbitro estará Reine Touchan, también de Estados Unidos. En este partido hasta el momento no se ha definido que habrá VAR ni
1: habrá. Doctora Ivana.
0: Señor.
1: No, precisamente me están informando desde los Estados Unidos que el VAR va a ser Tim Ford, un árbitro de los Estados Unidos, y el VAR Michael Rachuk.
0: Ok.
1: Michael Rachuk, o sea que el VAR Tim Ford, me dicen desde los Estados Unidos, precisamente me está llegando en este momento.
0: Básicamente, si no habían designado hasta el momento en que vi la última información, pero muchas gracias Fabito por la información. Les estaba diciendo pues que ha pitado 5 partidos internacionales a nivel de Liga Mexicana. Es un árbitro que tiene bastante experiencia y se proyecta como uno de los árbitros mejores dentro del arbitraje mexicano.
2: Profe, ¿hay alguna recomendación específica para los árbitros en este último partido de preparación respecto a el manejo de los partidos y el cuidado de aquellos que van a ser protagonistas en el campeonato del mundo? Se lo pregunto porque nosotros quedamos realmente inquietos con lo que pasó en ese partido ante Costa Rica. Hoy el escenario es distinto porque Jordania sí tiene algo que perder, también va a jugar el mundial, así que no va a arriesgarlo todo probablemente como el equipo costarricense, pero hemos visto en esta última semana jugadores que se han perdido el mundial por lesiones en ese último partido o que les ha pegado en el palo, como pasó con Enciso en el partido ante Paraguay, que va a estar por fuera 2 semanas y media, 3 semanas. Al final lo van a esperar y parece que llega al último partido de la fase de grupos. Pero es que, profe Joana, el riesgo en estos juegos, ya cuando el mundial, ya cuando huele al mundial, cuando está a la vuelta de la esquina, es realmente grande.
0: Sí, básicamente, Julián, lo que ocurre es que estos árbitros que son designados para estos partidos amistosos, muchos de ellos pues obviamente no están dentro del panel arbitral que dirigirá el Mundial, pero sí se les hace las recomendaciones en cuanto a la parte de cuidado de los jugadores, en cuanto a la parte técnica y disciplinaria de las faltas, tratar de propender porque haya un buen flujo de juego sin dejar de lado el riesgo que puede generar cierto tipo de faltas para los jugadores. Entonces, tener un arbitraje de forma preventiva en caso de no degenerar el juego en esta parte.
2: Exactamente, y ojalá sea así. Julián, el cuidado de los protagonistas del mundial. Señor,
3: un detalle, bueno, acaban de regar absolutamente gran parte del césped de aquí del Snapdragon. Es un césped que constante y periódicamente tienen que estarlo reemplazando porque esos estadios son multieventos. Entonces aquí, aparte de otro tipo de deportes como el fútbol americano o incluso como el motocross, que también utilizan este césped para, o este escenario para eso, tienen que estarlo cambiando. Se nota que le han hecho cortes recientemente y que ha sido tratada recientemente. Se ve el césped en óptimas condiciones, se ve más bien cortico, así que ya lo terminan de regar para que ya quede óptimo para el inicio del juego.
2: Ese es un detalle importante, Juanca, porque se han quejado los futbolistas. Por ejemplo, ayer Harry Kane, después del partido amistoso entre Inglaterra y Nueva Zelanda, se quejó de las condiciones del terreno de juego y dijo que eso no solo impide que se muestre la mejor versión de cada una de las selecciones, que la gente quiere verlo desde ya, antes de que arranque el Mundial, sino que también los pone en riesgo de alguna manera. Profe Alexis, teníamos una... Sí, señor.
3: No, que en Copa América pasó exactamente lo mismo. Pensé que ese había sido un medidor para corregir todo eso, pero fíjese, a pocos días de empezar la Copa del Mundo, continúan esas quejas.
1: Es que, ¿sabe cuál es el inconveniente, Julián? Es que la gran mayoría de los estadios que se utiliza en la MLS, que son estadios que tienen una grama impecable, son estadios muy pequeños. Por ejemplo, recientemente la Selección Colombia jugó un partido amistoso en Orlando y la cancha del Orlando City no fue la que utilizó, porque el estadio Orlando City tiene capacidad para 25.000, 30.000 espectadores, muy pequeño. Entonces utilizan los estadios de fútbol americano, que son los que tienen más de 60.000 espectadores como capacidad, y esos no tienen esa grama tan impecable, y por eso es que la están poniendo a tono para jugar el Campeonato Mundial de Fútbol.
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0: Julián Capera, el relato será del Pet Garzón, pura emoción. Joana Chaparro, el profe Alexis García. Estamos listos y preparados para llevar todas las emociones con Juanca Cortés y Fabito Poveda. Colombia, Jordania, el último partido de mi selección Colombia. Ya de aquí Dios Santo nos agarra confesados y arranca el Mundial en Blue Radio y arroba Blue Radio con nuestro canal de YouTube. Julián.
1: Sí, señor, sin tiempo para más. Se vino la Copa del Mundo y ustedes la van a vivir, por supuesto, en la señal de Blue Radio. Vamos a tener información desde todas las ciudades donde se producen noticias alrededor de la Selección Colombia y de todas las demás protagonistas, de todas las demás selecciones que juegan este campeonato del mundo. Le decía, profe Alexis, que esta semana tuvimos una discusión amable, por supuesto, en el Blog Deportivo con JJ Osorio respecto a la presencia de James Rodríguez. ¿En qué partidos de esta fase de grupos? Y él decía, el juego contra Uzbekistán puede ser el más físico de todos, el más difícil para un jugador contra James Rodríguez, pero algunos pensábamos que es quizá su presencia más justificada en ese escenario, porque ante bloques tan densos, tan bajos, como el que seguramente nos vamos a encontrar hoy y nos vamos a encontrar contra la selección de Uzbekistán, pues es cuando más se necesita a ese jugador con olfato diferente, con una capacidad de lectura, de interpretación que no tienen sus compañeros. ¿Usted cómo lo ve? ¿James más para estos partidos o más quizá para las selecciones que nos van a retar desde el juego Portugal y las que vengan después, confiando en que Colombia va a avanzar?
2: Bueno, Julián, yo creo que no, primero mi primaria, yo creo que no tenemos tiempo para planificar tres partidos. Yo creo que lo más urgente es el partido contra Uzbekistán, y el profe debe tener la cabeza analizado los otros dos rivales, pero puesta su cabeza en este partido. Es el partido más importante del Mundial para Colombia, es el partido más importante para cada uno de estos muchachos. El debut siempre te genera estrés, te genera un poquito de miedo, que es un requisito básico para poder ir a las batallas como estas. Así es que lo primero que hay que hacer es desenredar este partido, y estoy seguro que el profe está pensando en poner su mejor equipo en el partido contra Uzbekistán para ganarlo, y ya respirando tranquilo pues tendrá tiempo de preparar Congo, que es un equipo fuerte, físico, mucho más dinámico que este, con mucho más fútbol, y ahí miraremos qué cambio va a hacer, pero lo primero es salir adelante con el primer partido, que es la clave.
1: Sí, señor, tiene usted razón. Primero desayunamos. Hablamos ahora del portero de Jordania. Ya contamos la historia del 9 y de por qué es uno de los jugadores importantes en el desarrollo del plan de juego de este equipo. Y recibe respaldo también un hombre de experiencia en el arco, Yacid Abulaila, que se ha convertido en el portero titular, habitualmente titular en esta selección de Jordania, indiscutido, y goza de la confianza ciega, diríamos, de los hinchas gracias a la capacidad que muestra, sobre todo cuando la distancia entre el rematador y su posición es corta. Es un jugador de muy buenos reflejos, nos contaban los colegas jordanos aquí en el IBC, que confían sobre todo en su capacidad en ese tipo de registros, y que su fama en el fútbol de Jordania ha crecido exponencialmente en la Copa Asiática del 2023, donde jugó un papel fundamental en ese histórico camino de Jordania hacia la final, y también fue un jugador muy importante en la llegada de Jordania a la final de la Copa Árabe, reforzando esa imagen como arquero capaz de dar la talla en momentos decisivos. Así que lo mejor de Jordania, que también va a jugar el Mundial. Ya vamos a repasar con Fabio cuál es el camino de esta selección en el campeonato del mundo después de que supere esta prueba final ante la Selección Colombia. Juanpa.
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0: las 6 en punto, hora de los Estados Unidos. Aquí en San Diego rueda la pelota. Colombia, Jordania, con el relato del Pep Garzón. Pura emoción. Está calentando. Ahí está calentando el Pep. 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Y para los que se acaban de conectar a nuestro canal de YouTube, recordamos cómo sale Colombia, Pep, con toda la alegría que va a tener en el Mundial la Selección Colombia.
1: El equipo colombiano irá con Camilo Vargas, Daniel Muñoz, Davinson Sánchez, John Hanner Lucumí. Irá también Johan Mojica, Gustavo Puerta, James Rodríguez, Jefferson Lerma, John Arias, Luis Suárez y Lucho Díaz.
0: Muy bien, ¿y cómo sale Jordania? ¡Jordania, Pepe!
1: El equipo árabe irá con Yasef, Nasif, Al-Arab, Salem, Esan, Al-Arab, Nizar, Abutaka, Adej, Owan y Altamari.

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0: Julián, se viene el partido. 5:58, 2 minutos. Yo creo que va a arrancar tarde, Juli.
2: Sí, Juanca, todavía no asoman, ¿no? Todavía no se ven cabecitas ahí, ni camisetas amarillas, ni tampoco visitantes blancas que luce Jordania en la tarde de hoy.
3: Pasó parte, digamos, del banco de suplentes de Jordania, se ubicó ya aquí. Justamente están más cerca de nosotros, Colombia es al otro extremo, pero de Colombia todavía no ha salido nadie de los suplentes. Están listos los fotógrafos, evidentemente, para capturar lo que son todas esas postales de este partido, pero todavía no vemos movimiento ni de Colombia ni de Jordania para saltar aquí al Snapdragon.
2: Muy bien, usted nos avisa cuando ya vayan a saltar al terreno
3: de
2: juego.
3: Sí, señor.
2: Fabio, Moussa Tamari es el jugador más valioso de esta plantilla de Jordania, el jugador que lleva la camiseta 10. Cuéntenos de él, porque también salta a la cancha hoy con el rival de la selección Colombia.
4: Sí, Moussa Al-Tamari es quizás el jugador más importante de la historia del fútbol jordano. En el 2023 fue comprado por el Montpellier de Francia y hace poco, como usted dice, por una suma superior a los 8 millones de euros, fue adquirido por el Rennes. Se conoce mucho por su habilidad para driblar, es habilidoso, juega mucho tirado sobre el costado derecho, es un extremo, pero tiene también cualidades como organizador de juego y considerado, como le digo, uno de los más grandes jugadores jordanos de la historia. En el 2023 además lideró a Jordania a jugar por primera vez su primera final de la Copa Asiática.
3: Fabio, se viene Colombia en este momento, se viene Jordania, la selección Colombia con su uniforme alternativo, el uniforme azul con algunas franjas también amarillas, y también está saliendo Jordania con su uniforme completamente rojo. James Rodríguez, el capitán, a la cabeza del equipo colombiano.
0: 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Sale Colombia, sale Colombia, sale Colombia, sale Colombia, sale Colombia, sale Jordania, Colombia, Jordania. Listos y preparados para los actos de protocolo en Blue Radio, en nuestro canal de YouTube, arroba Blue Radio Co. 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
2: Bueno, acá todavía no el protocolo nuevo de la FIFA, ¿no? Para el campeonato del mundo, que dice van a salir todos los jugadores hasta el centro del terreno de juego para los actos protocolarios. Acá todavía no aplicó, profe Johanna, y únicamente los 11 de cada equipo.
5: Sí, básicamente, Julián, lo que pasa es que todo se rige bajo el reglamento de competición y pues obviamente como son partidos amistosos, pues son partidos extraordinarios y el reglamento de competición no lo cobija.
0: Himno Real de Jordania.

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Nuestro micrófono en el estadio. 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

0: Colombia, Jordania. Hoy Colombia de azul, la segunda indumentaria para la Copa del Mundo, Adidas, aquí en nuestro canal de YouTube, arroba Blue Radio Co. La selección de Jordania de rojo, Julián Capera.
1: Sí señor, el uniforme alternativo de la selección Colombia. Juanca, ¿cuánta gente aproximadamente en el estadio y temperatura, si tiene el dato concreto, si no aproximado?
2: Bueno, sigue ingresando mucha gente al estadio. A mí me habían contado en la previa que había aproximadamente unas 25 mil boletas vendidas. Bueno, yo no veo todavía los 25 mil.
1: ¿De qué capacidad?
2: 35 mil, pero yo veo aproximadamente mal contados, pues unos 18 mil, pero resulta que la gente se agolpa alrededor porque algunos están tomando ciertas cosas, comiendo, así que por favor pregúnteme eso en algunos minutos nuevamente y volvemos a hacer el balance.
0: Bueno, pero cuente bien, cuente uno, mira, ahí veo que entró otro de camiseta amarilla.
2: No, y aparte tiene otra posibilidad de esto, y es que como aquí los accesos no son tan complicados, al menos en este amistoso, la gente muchas veces va llegando con tranquilidad, casi que sobre la hora del juego. Así que vemos, especialmente desde aquí, que podemos ver las entradas, multitudes de gente que está ingresando, así que es posible que sí tengamos poco más de 25 mil.
0: Juanca, identificamos capitanes, capitán de mi selección Colombia, Juanca.
2: James Rodríguez con el número 10.
0: Pavito Poveda, capitán de Jordania.
3: El capitán de Jordania es el número 23, sí. Haddad.
0: Muy bien. Señoras y señores, así lo va a hacer en la Copa del Mundo. A 4 días de la Copa del Mundo. Después de este partido, arma la maleta y se va. Acompañará a Colombia. Primero en México, después en Miami. Aquí está.
1: Yo creo que me da tiempito todavía, capitán.
2: Mientras tanto, Juanpa, sí. Le digo, le quedé viendo el dato. 21 grados centígrados.
0: Ah, ya, listo.
1: ¿21?
4: Rico, buena temperatura.
2: Sí, señor. Bueno, no, bien. Aquí estamos en las antípodas de lo que seguramente va a ser las otras sedes del Mundial, donde
0: 40
2: las
0: grados.
2: Temperaturas van a estar, sí, señor, aproximadamente.
0: 40 grados, lleven chingue.
1: Exactamente.
0: Muy bien.
1: Es otra historia, es otra historia. Este uniforme, Juanpa,
0: sí,
1: lo usa la selección Colombia en el partido del debut, ¿no? Ante Uzbekistán va camiseta azul, pantaloneta azul el equipo colombiano, y luego en los últimos dos juegos de esa fase de grupos, ante Congo en la segunda jornada y ante Portugal en la tercera, ahí sí va con el uniforme tradicional.
3: Claro, claro, Julián, que con una diferencia, ante Congo usa pantaloneta blanca y después ante Portugal sí usa la pantaloneta azul.
1: Exacto, sí, de acuerdo, porque no puede tener similitud de colores, sí, en la pantaloneta de República del Congo, y por eso Colombia va amarillo-blanco en ese partido de la segunda fecha de la fase de grupos ante la selección del Congo. Bueno, ha terminado esa arenga final, ya sin la voz de los entrenadores, el abrazo de los futbolistas, Colombia que atacará en sentido sur-norte, en sentido contrario lo hará la selección rival de Jordania. Así que ahora sí, mi querido Juanpa, estamos listos para que usted presente al gran Pepe Garzón.
0: El profe Lorenzo con blazer y camiseta. Estamos en San Diego. Señoras y señores, arranca el partido. Colombia-Jordania, antes de la Copa del Mundo, con el Pep Garzón. Pura emoción, Pepe.
5: Señoras y señores, rueda la bola, rueda las ilusiones en San Diego. En el cierre, juego de preparación de Colombia frente a Jordania.
6: La pelota rodando está.
5: Y está rodando en terreno colombiano para salir desde el fondo. Lo tiene que hacer Davison. Cabeza levantada. Abre juego por la banda derecha para Muñoz. El hombre que sobrecostando para el sector oriental. Busca opción de pase y devolución. Lo tiene que hacer rápidamente allí para Davison. Se complicaba un poco, pero ahí devolución rápidamente para el arquero Camilo Vargas. Decide tocar en corto para que realme la salida. Suma responsabilidad. Lo tiene que hacer ahora el jugador Lukumi. Espera Mojica. Se va tirando por la banda izquierda. Maga en proyecto. Se aplica el freno, juega por la mitad. No, prefiere jugar más bien hacia atrás para Lukumi. Es el hombre que va sosteniendo el primer cuarto de cancha para despegando el juego. En este juego de preparación, en el cierre, ya pensando lo que va a ser el campeonato mundial. Allí está Lukumi, que va combinando para Davinson, el que va esperando por la parte derecha Muñoz. Va sosteniendo Muñoz, un hombre que lo vigila. Altamari lo obliga a jugar por la mitad, movilizando al pelota al equipo colombiano. Jefferson, en devolución para Lukumi. El hombre que se toma el tiempo suficiente a la espera de Jefferson, no. Decide cambiar en corto para Davinson. Posesión para el equipo colombiano. La hace circular rápidamente ahora para Cames. Pierna zurda. Juega en corto. Allá está Lerma. Prefiere combinar. Va participando Muñoz. Se vuelve un poco por ese sector. Lo tiene que hacer ahora puerta. Va caminando con el balón al pie. Se toma el tiempo suficiente. Devolución para Davinson. Posesión para el equipo colombiano, Julián.
1: Sí, va a ser un partido, profe Alexis, para probar la paciencia del equipo colombiano ante este bloque que ya de una vez se pinta 5-4-1 con Oluwan como el jugador más adelantado. Tamari extremo por la derecha y Facouri cumpliendo la misma función en el carril contrario.
4: Sí, un equipo que no da espacios y Colombia intenta traerlo. No hemos pasado casi la mitad del campo intentando atraer a ese rival para encontrar los espacios. Es paciencia, paciencia y paciencia. Igual a Costa Rica, igual a Uzbekistán, me imagino.
5: Relata el Pepe. Va recogiendo la pelota en la mitad del terreno. Lotería Ser James, movimiento corporal. Juega hacia adelante, se va asociando. Lotería Ser con puerta. Este que cambia para Muñoz, otra vez para James. James que la hace circular para la postura de Lokumi. Combinando en corto, ahora para Davinson. Asume responsabilidad para salir desde el fondo. Prefiere jugar en corto para Lokumi. Es el que tiene que ahora proyectarse por la banda izquierda. Finalmente con Mojica. Decide meter un pase largo profundo para que corra.

0: Daniel Muñoz casi asumiendo posición de extremo y en esta al que propone juego por sus sectores, Daniel Muñoz intentando conectar con Luis Suárez.
1: Relata el Pepe.
2: Sam juega largo, profundo, queda la pelota finalmente para Lucumí, va compartiendo, ahora la mitad para Davinson, se va asociando Loter Gasterra, permite con Lucho Díaz, cabeza levantada, el balón por un costado, allá está Mojica, mete un centro con pierna zurda, balón en el ulto, iba buscando balón por el carril central, intentaba llegar a esa pelota John Arias, vuelve de captura otra vez Colombia, lo tiene que hacer con Davinson, este para Lucumí, juega por la mitad, participa James, se va asociando ahora con Lerma, que cambia por la parte derecha para Muñoz, va compartiendo para Puerta, espera a James, ahí está Muñoz que sostiene, se da de vuelta, se va apoyando, lo tiene que hacer con Davinson, se refugia bien el equipo de Jordania, y Colombia en posesión, la hace circular, el balón atrás, va movilizando la pelota Lucumí, sobre tres cuartos de cancha, decide cambiar por la banda izquierda, llega o no llega Lucho, balón muy duro, se va perdiendo, valía la intención en ofensiva que quería montar el equipo colombiano.
0: Y empezamos a ver los primeros intercambios posicionales en la selección Colombia. Hablábamos de Daniel Muñoz, que se soltaba por carril derecho y recibía la cobertura de Gustavo Puerta, casi poniéndose como el lateral en ese sector para el equipo colombiano. Y James Rodríguez, que empieza a flotar también en toda esa zona de ataque, sobre todo ofreciéndose como posibilidad de descarga cuando el juego arranca por la derecha. Señor.
3: Y el jugador polifuncional de Colombia, que a veces uno empieza, espera el partido para ver dónde va a jugar, es John Arias, que puede ser extremo por derecha, pero hoy está como interior por izquierda.
2: Sostiene la pelota Salem, la hace circular para Al Arab. Sostiene desde el fondo, sector defensivo, el equipo de Jordania. Buen cambiando para Salem, espera a Butaca, no encuentra salida, simplemente devolución para Al Arab. Sostiene el sector defensivo del equipo árabe. Ahora para salir desde el fondo, pierna zurda, decide meter un pase largo, profundo, bien. Intercepta la terga, Ser Muñoz, bueno, que lo venía buscando al Tamari. Se va proyectando el equipo de Jordania, un remate, balón al palo. De larga distancia, prácticamente hay que rebobinar, porque desde esa distancia, un equipo rumano en un mundial también nos sorprendió, profe Alexis García.
4: Sí, sí, nos dieron un golpe de alerta, tienen buena media distancia, es un equipo que se recoge bien, pero cuando juega directo llegan a tomar rebotes. Y ahí tenemos que tener mucho cuidado en el retorno, porque me parece que retornamos lentos esta vez.
2: Marcamos. Va buscando con Altamari. Uy, había una falta y un tiro libre. Va a cobrar la gente del equipo de Jordania.
1: Marcamos el tiempo de juego.
2: Ya estamos sobre 5 minutos de la primera parte.
1: Tremendo palazo. Marca, marca, marca, marcador en San Diego.
2: 0 tiene Colombia, 0 tiene Jordania.
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0: Y arrancamos con una posesión favorable para Colombia. 80 para la selección, 20 para Jordania, pero el remate en el palo de los jordanos dio la primera opción de peligro.
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0: Relata el Pet Garzón, pura emoción.
1: Ahí está Altamari, otra vez para Exano, otra vez para Altamari. Monta la sociedad, se va recostando por la parte derecha. Balón que viene cayendo al área del equipo colombiano. ¿Quién va a rematar? Ahora engancha. Bien para anticipar, venía la marca. Colabora, allí lo tiene que hacer James. Se tiene que poner el overall porque venía complemento de Davinson. Iba buscando Lucho. Vuelve y se arriba el equipo Jordano.
0: Sí, fue James Rodríguez, el hombre que terminó ahí desactivando al atacante Jordano, que ya estaba listo para desenfundar, pero seguramente es una posibilidad de mejora para el conjunto de Néstor Lorenzo, lo que ha visto en estos últimos dos partidos ante Costa Rica y Jordania, los remates de afuera, con mucho tiempo el rival para levantar la cabeza y sacar el rebate. Así le marcó Costa Rica y acá por poco el primero del equipo rival.
1: Otra vez el balón por la parte derecha, lo va recogiendo Esan, que es el capitán, cruza la mitad del terreno, juega hacia adelante, se va asociando con Oluan, va participando Altamari, balón por la mitad, un hombre que viene para luchar. Uy, le entraron fuerte aquí al jugador colombiano, cayó aquí Mate, el jugador puerta, ya se reincorpora precisamente el número 14, se viene Coro, tiro libre para el equipo colombiano cuando ya caminamos sobre 6 minutos y medio de esta primera parte.
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1: Otra vez como Kika, se va asociando con Lucho, está en evolución, finalmente para John Arias. Allí está el hombre movilizando la pelota sobre 3-4 de gancha. La hace circular para la postura de Damison, el que acompaña por la parte derecha Muñoz, el que se viene acercando con alternativa de pases puerta. Decide jugar hacia adelante y va buscando James, el hombre que cae, queda la pelota para puerta, puede cambiar por la parte derecha para Muñoz. Allí va el pase para Muñoz, llega hasta la última línea, llegó con lo justo, pero el terreno se le acabó, pero valía la intención. Pase al vacío para que llegue un lateral, pero se aproxima el equipo colombiano, Julián.
0: Profe Alexis, dos detalles. Primero, la importancia de Gustavo Puerta, que empieza a convertirse en el vértice de ese triángulo por derecha, respaldando el trabajo de James Rodríguez y de Daniel Muñoz, que va profundo, porque John Arias, otra

0: A veces el de las eliminatorias, ¿no? Como interior por izquierda, más cercano al 5 que en la banda natural donde le vemos exponer su mejor versión.
1: Sí, sí, es un jugador polivalente y en cualquier posición se ubica bien. Y ahora lo tenemos por izquierda, hay un cambio posicional ahí, de pronto sabiendo que el lado fuerte de Jordania es el lado derecho donde, izquierdo, donde Puerta, que es un volante más de marca, puede llegar y Arias llegar a respaldar a Lerma.
2: Aquí hay un lateral que lo tiene que practicar Pepe. El equipo de Jordania, dígame.
3: Mire lo particular de esa jugada, cuando la pelota viene en el aire, el jugador se coloca la mano sobre la cabeza porque el sol le daba de frente, no ve, y entonces le dice a su compañero que evite jugar tan ese juego aéreo justamente porque el sol le da de frente.
2: Que va recogiendo la pelota al vistado del terreno, lo tiene que hacer Rizar, juega hacia adelante, quería ubicar al Tamari, el balón que lo supera, viene ganando velocidad, lo tiene que hacer Lucuní, se apoya en su arquero Vargas, viste que la va reventando con pierna azul de cada mitad del terreno, va quedando sobre la cabeza ahora de Arawat. El balón que cala a mitad del terreno, vuelve y retoma otra vez el equipo colombiano, lo tiene que hacer con Lerma, que la hace circular, ahora para Mateo, el jugador Puerta, juega hacia adelante, va asociándose, lo tiene que hacer con Jefferson Lerma, se da de vuelta, espera John Arias, aquí va acompañando Mujica, Arias, ahora sí, orientando el pase para Davinson, este que la pone por la parte derecha para Muñoz, se viene acercando sin embargo por ese sector, ahora es James, se toma el tiempo suficiente, pierna suelta, buen pase, va buscando sin embargo, con golpe de cabeza, uy, qué mala devolución. Aquí intentaba llegar Suárez, llegaba también Díaz, al igual que Puerta. El balón que va cayendo, sin embargo, para que vuelva a recuperar otra vez el equipo colombiano. Allá está Davinson, se complicaba un poco, lo venía apurando por ese sector Adek. Y por fortuna gana velocidad el jugador colombiano con Davinson. Se va asociando ahora con el arquero Camilo Vargas.
0: Le rebotó la pelota ahí a Davinson Sánchez y por poco se mete en un lío. Después del buen pase de James Rodríguez, que no logró girar completamente la cabeza Gustavo Puerta para cambiarle la trayectoria al balón. Y terminó fue dando una devolución que capturó el equipo
4: Río. Acabamos el tiempo de juego.
2: Ya caminamos sobre 10 minutos de la primera parte.
4: Ataca Colombia.
2: Ok, lo va recogiendo Muñoz por la parte derecha, se va asociando bien, ahora con Puerta de nuevo para Muñoz, puede vagar, sí, lo hace, juega por la mitad, ahí está James, el hombre que engancha, se queda haciendo con los tiros, sigue James, James que aguanta, monta la sociedad, ahora con John Arias, le quedó muy corta la bola, adivina desde el fondo al Arab, el balón en lo alto, busca Arias, gana con golpe de cabeza, se va asociando con Lucho, vuelve a recuperar otra vez, es Sam, juega largo, profundo, rápidamente para Olwain, y ahora el que corrige desde el fondo, venía Davinson y llegó el respaldo irrestricto de Lucumí. Vuelve y retoma el equipo colombiano.
0: Profe Alexis, ahí la doble cobertura en banda, ¿no? Porque se va Mojica y ha estado muy atento para hacer esas diagonales hacia afuera Lucumí. Y cuando superaron a Lucumí, también atento para el cierre Davinson Sánchez.
1: Claro, y con la ventaja que tienen a Lerma, que Lerma es un corrector en defensa que se mete a los espacios que quedan descubiertos y nos da seguridad en ese sector defensivo.
2: Recoge la pelota Kame, la hace circular, va ubicando a Lucho que marca la diagonal, el hombre que aplica el freno de manera repentina, invita a la marca, la esconde, se va asociando con James que puede compartir para Arias, opción no contemplada, prefiere ubicar a Mujica, Mujica ahora haciendo evolución para Arias, Arias que va localizando, finalmente ahora Lucho Díaz, cabeza levantada, observa el panorama, juega para Davinson, el que espera por la puerta derecha, ahora es Muñoz, cerca al sector oriental, la hace circular, Colombia derecha izquierda, balón de evolución para Lucumí, ya salta al mitad del terreno, va movilizando la pelota sobre el ring central, juega hacia adelante bien, va sosteniendo el que hacer Puerta, puede cambiar por la parte derecha para Muñoz, ahora se arrepiente, va combinando en corto para Jefferson, sostiene el equipo colombiano.
4: Ahora sí, marcamos el tiempo de juego, tiempo.
2: Ya superamos los 10 minutos de la primera parte.
4: Marca, marca, marca.
2: Aquí va acercándose Colombia, va buscando Arias, pierna derecha y el balón que le alcanza a tocar un hombre de Jordania, se va perdiendo la línea final, montaron en esa yunta en ofensiva, Luis Suárez se la descargó y aquí lo tuvo John Arias, se salvó el equipo jordano, se arriba Colombia, suena el timbre.
0: Bueno, tiro de esquina, sancionaron.
4: Sí, claro. 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
2: Va a levantarse el centro, lo tiene que hacer James.
0: Sí, Pepe.
2: Va a levantar James, llega el cabezazo, espera a Davinson, se levanta la pelota, viene abierto, va buscando a Davinson con golpe de cabeza, balón en el área, uy, se hicieron un nudo, pasó de todo, el balón que vuelve y recupera otra vez el equipo colombiano con Mujica, va localizando a James, uy, quiso dominar el balón que le hizo un bound y se va sobre el costado, pero se arriba el equipo colombiano, Julián.
0: Sí, señor, tuvo la posibilidad más clara justo antes del tiro de esquina, en una acción que nace desde la izquierda. El centro es muy bueno y Luis Suárez, que demuestra la capacidad que tiene para interpretar bien el juego, no siempre buscando la posibilidad de definir. Ahí se la bajó entre el pecho y el estómago a John Arias, que elude bien al primer rival y luego, por fortuna para los jordanos, termina apareciendo una pierna ahí que le negó la primera anotación a Colombia. Pero ya se asomó, primer campanazo del equipo de Néstor Lorenzo en 12 minutos.
4: Muy bien, estamos en Blue.

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0: El relato. 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Es del Pet Garzón, pura emoción.
2: Social el equipo Jordano. Allí está Nasip, que la manda a pasear a terreno del equipo colombiano. Ve para buscarlo, Terga Ser Mojica, que van a ganar. Viene buscando a Arias, se llevó por delante al hombre del equipo Jordano. El que caía era Nasip. Se van acercando a Colombia. Lerma hace la pausa, va combinando en corto, ahora para Puerta, va participando James, que va ubicando, sin embargo Mojica, que puede rematar, no se arrepiente, se va asociando con Lucho, se va ubicando por el sector izquierdo, invita a la marca, dos hombres que lo van acorralando, lo obligan a cuidar hacia atrás, allá está Arias, la pone en circulación, vuelve y sostiene Lerma, se da una vuelta, busca opción de pase, ahora sí llegó la compañía de Davinson, aunque lo venía apurando Altamari, se apoya en su arquero Camilo Vargas, sostiene Colombia.
3: Dos gestos, profe Alexis, de Luis Suárez, que demuestran su capacidad de interpretar el juego, ¿no? El que mencionábamos ahora para John Arias, y en esta, de espaldas a portería y descargando en Jefferson Lerma, que venía ahí a atacar carril central.
4: Sí, es un goleador que busca los espacios, que no solamente juega metido entre los centrales, como en la primera jugada donde se paró con el segundo central y encontró el espacio cuando el otro achicó por el sector de la pelota. Y en esta, que sabe salir entre ellos para ponérsela al que llega atrás. Es un jugador de talla mundial, espectacular para Colombia en este Mundial va a ser.
2: Va recogiendo la pelota a la mitad del terreno, lo tiene que hacer Rizar, abre juego para la banda izquierda para Abutaja, un hombre que le viene como allí a incomodar, precisamente llegaba a Puerta, en el uno contra uno le ganó en el duelo, y el balón que se va desbordando sobre la línea lateral, va a responder desde la banda, lo tiene que practicar el equipo colombiano, se ganó el cocacho, allí un coscorrón el hombre, ahora sí se va a practicar el lateral para Colombia, Julián.
3: Sí, Juanca, ¿me iba a decir algo?
5: Sí, justamente que le decía que se inclina Gustavo Puerta para sobarse un poco la cabeza porque quedó bastante dolorido.
0: Marcamos el tiempo, tiempo, tiempo.
3: Dos veces le ganó en ese duelo al jugador de Jordán.
0: Tiempo de juego, tiempo.
2: Ya estamos sobre 15 minutos de la primera parte.
0: Marca, marca, marca, marca, marcador.
2: Cero tiene Colombia, cero tiene Jordania.
5: Y esta es la segunda vez que Colombia se enfrenta a Jordania. Ya lo había vencido 3-0 el 6 de junio de 2014. Marcaron James Cuadrado y Freddy Guarín.
0: El relato es del Pet Garzón, pura emoción. Vamos, Pep, Pep, Pep.
2: Hay un lateral, lo tiene que practicar el equipo Jordano. Allí está Esan, quien es el capitán. Y Salabola se ha llamado, quien se acerca, espera al Tamari. También está Olwan, también está Abek. Y va anticipando allí Mojica, la bola que golpea rebeldemente el hombre que lo venía apurando por ese sector, que era Al Arawat. El balón ahora sí le corresponde al equipo colombiano con Mojica, que se toma el tiempo suficiente. La temperatura alta, 21 grados, ahora en territorio de San Diego, en los Estados Unidos.
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2: Sostiene otra vez Colombia, lo tiene que hacer con Arias. Arias que apura, Arias que salta al vista del terreno. Ahora sí, va limpiando el camino. Juega hacia adelante para Lucho Díaz, creo que está adelantado. Aquí va buscando la pelota Lucho Díaz, que me debe acompañar, espera Suárez. Ahí está Lucho, se toma el tiempo suficiente, se vuelve un poco, busca ayuda. Nadie llega a respaldar. El balón que viene alto, ahora sí, sin valida la acción. Doctora Joana, delay de bandera.
6: Sí, básicamente, esto en el Mundial va a estar muy claro para los árbitros asistentes en no hacer el delay de bandera cuando la jugada sea demasiado clara. De más está decir que el chip que va a tener el balón le va a generar un sistema de alerta cuando el jugador entra en contacto con él.
3: Profe, ¿cuál es la distancia sugerida que le van a decir a los árbitros asistentes? Si ustedes ven que se establece esa distancia en la posición del jugador, inmediatamente bandera arriba.
6: 10 metros, ese es el límite.
3: 10 metros, bueno, 10 metros es un fuera lugar escandaloso, ¿no?
6: Exactamente, sí,
2: señor. Y amañada y todo.
3: Imagínense, dos días adelantado.
2: Recoge la pelota, no tiene que hacer Puerta, se vuelve un poco, limpia el camino, bien, sale de la presión, lo obligan a jugar hacia atrás, ahora para Vargas, que es el arquero, se toma tiempo suficiente, va combinando en corto para Lucumí. Lucumí se hace cargo de la salida, va ubicando a Mojica, que se abre por la banda izquierda, un hombre que lo vigila muy de cerca, salta Mari, lo obliga a entregar por la mitad, ahora para Lerma, se toma tiempo suficiente. Para salir desde el sector posterior puede cambiar para Muñoz. Espera Davinson. Se viene acercando James también al igual que Puerta. La balón por la parte derecha para Muñoz. Se toma el tiempo suficiente para salir. Va combinando en corto para Puerta. Este para James. La devolución para Muñoz. Sostiene Colombia obligando a salir al equipo jordano que se va encerrando de a poco, Juli.
3: Sí, pero profe Alexis, no muerde el anzuelo Jordania, más allá de que ha retrocedido algunos metros, tampoco le compra ese mecer la pelota de un lado al otro, al menos en estos 17 minutos a Colombia.
4: Sí, total, es un equipo, esperemos esta jugada a ver si nos produce alguna cosa importante.
2: Se viene James, combina en corto para Jefferson, ahora sí, filtra el pase para Muñoz, está ingresando al área, levanta demasiado la pelota, balón sobre el segundo sector, iba buscando Lucho, la pelota que supera a Isan, Lucho que invita a la marca. Ojo que mueve la cintura, sale por aquí, se asoma por allá, combina en corto, lo tiene que hacer como Kika, sostiene el equipo colombiano.
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2: Ojo con Jefferson, quiso evitar el pase. Ojo, árbitro que están jugando, va recogiendo la pelota, lo tiene que hacer, sin embargo, Lucho. Uy, quería cambiar por la parte derecha para Muñoz. El balón no lo alcanzó. Prácticamente ni siquiera controlar, por eso no prosperó esa salida que quería montar el equipo colombiano, profe Alexis.
4: Sí, este es un equipo que pasan los 11, la línea de la pelota, cierran espacios, pero también contraataca. O sea que no es un equipo que solamente se hunde atrás, sino que cuando tiene posibilidades busca los espacios para contraatacar. Noto también en Puerta algo que quiero comentar, Puerta se ha hecho coger confianza en los compañeros y por eso está tan participativo en el juego de hoy.
2: Recoge la pelota Camilo Vargas, se toma el tiempo suficiente para salir desde el fondo, 18 minutos de esta primera parte, uno se abre el marcador, 0 tiene Colombia, 0 tiene Jordania en este juego de preparación, en el cierre ya pensando en el arranque del Mundial. Sostiene Fabio, por la parte derecha a Muñoz, el balón atrás para Davinson.
7: Sí, mire, le iba a decir que es tan densa la defensa del equipo jordano con ese 5-4 que ya James Rodríguez se tuvo que venir varios metros atrás para poder tener contacto con el balón. Y a partir de ahí, bueno, la jugada más clara de Colombia, un centro de James Rodríguez, pero tuvo que regresar varios metros prácticamente a quitarle el balón a los centrales de Colombia.
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2: Minuto 20 de la primera parte.
0: 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Aquí está el marcador en San Diego.
2: 0 tiene Colombia, 0 tiene Jordania.
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5: 154 pases para Colombia, 65 para Jordania, lo que no habla de un dominio de la selección porque la más clara la tuvo Jordania al minuto 4.
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2: Allí se toma el tiempo el arquero Yacet, quiere bajarle un poquito el ritmo a este partido. Jugando en Córdoba al Arab, el número 5 que lo va tirando hacia adelante, se va asociando con Nizar en devolución para su arquero Yacet, presiona el equipo colombiano al Aram. Ahora sí cambia por la banda izquierda, va ubicando a Butaca. Kimmel para acompañar al Tamari, decide meter un pase largo, profundo, va ubicando al Tamari. Le gana en el duelo Mujica, el duelo está planteado, bien propone el uno contra uno. Bien, gana Mujica, limpiamente juega hacia adelante, quería hacer la conexión con Lucho. Un hombre que viene para anticipar, Nasip no deja respirar, venía buscando Lucho, se la rebusca Nasip. Combina en corto para Nizar, este que juega por el medio. Abutaka intentaba al Arwat, la va perdiendo, qué buen lujo el de James, le salió un sombrerito, pero le quedó muy corta la bola, simplemente le faltó la cuerdita para asegurar. Voy retomando otra vez el equipo de Jordania, ahora por la parte derecha Esan, hace el cambio de frente y va localizando a Butawa. Aquí va caminando con el balón al pie, decide jugar en corto al Arab, se va asociando el equipo árabe, ahora se va recostando para el sector izquierdo, espera Adej. El pase atrás, Salim que se va adelantando un poco, lo hace circular al Aguar. Ahora el que se repliega es el equipo colombiano, Julián Capera.
3: Sí, hace rato no llega a Colombia, ha agarrado algo de confianza también Jordania a partir de la tenencia de la pelota. Después de esa acción que referenciamos, el centro de James Rodríguez, no ha logrado llegar con peligro el equipo colombiano, que evidentemente no está cómodo en el desarrollo del partido hasta ahora.
5: Ya ha pasado 10 minutos desde eso, Pepe. Fue al minuto 11, ya van 21 minutos. 10 minutos sin que Colombia pise territorio contrario.
2: Otra vez el balón por la parte derecha. ¿Para quién? Para Muñoz. Se toma el tiempo suficiente. Ahora haciendo evolución para Davinson. Tiene que salir lenta y paulatinamente el que acompaña por la mitad. Ahora James. Espera Jefferson. Ubicando, sin embargo, a Lukumi. Ahora asume responsabilidad, llega hasta la mitad del terreno, cerca al perímetro central. Davinson sostiene la pelota, activa el radar, cabeza levantada, se toma tiempo suficiente. Ahora sí, piensa, analiza y ejecuta. La balón por la parte derecha, ¿para quién? Para Muñoz. Decide jugar por la mitad para Jefferson Lerma. Observa el panorama, quien se viene acercando, se asoma James como posible receptor, allí va el pase, cambia por la banda izquierda para Mujica, camina con el balón al pie, juega para el medio, intentaba Coñonaria, se barre sobre el piso, intentaba Suárez, no alcanza a conectar. Emerge desde el sector posterior, aparece al Arab, lo mira con Salem. El hombre que se complicaba porque venía presionando a Colombia sobre tres cuartos. Se le van a luchar. Lerma viene el en uno contra uno. Le mete el cuerpo, la protege. Sale airoso. Juega en contra Bracames. Pierna zurda. Cambio de orientación. Va localizando a Lucho. Allí está el San. Lo vigila. Avanza Lucho. Le picó el ojo y para allá arrancó. Insiste Lucho. Ahora intenta hacer una individual. Llegaba Nasip. Vuelve a recuperar otra vez Colombia y se refugia Lupumí en su arquero. Vargas sostiene Colombia.
3: Sí, y le toca hacer esto a la selección Colombia, volver con sus defensores centrales que no son apurados, no son apretados por los jordanos, volver con su arquero, porque ya cuando supera línea de medio campo y se hace más denso el rival, ahí no está encontrando mucha claridad el equipo colombiano para avanzar.
0: 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El relato del Pet Garzón la tiene Jordania.
2: Aquí buscaba al Tamari, bien. Lo vigila muy de cerca, lo entrega a ser Lucumí, hasta allí lo aguantó, lo persiguió, lo acorraló. Y ahora un sobrecostado lateral le corresponde al seleccionado de Jordania, profe Alexis García.
4: Bueno, hay tres formas de romper un bloque de estos. Una es la pared, encontrar sociedades, porque hay marcas muy fuertes. El otro son los remates de media distancia, que no lo hemos podido encontrar. Y el otro son centros de costado, abrir la cancha para buscar no en un centro, sino en un pase, la posibilidad de entrar. Ya lo hicimos una vez. En un pase largo de James, que para Luis Suárez, para Arias, y creo que es la opción más clara que hemos tenido. Después no hemos tenido ni una otra opción clara de gol, y eso pues a Colombia lo preocupa, pero más que preocuparlo, lo ocupa para corregir.
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0: Estamos en Blue Radio, bueno, Blue Radio Co. Sí, refrescamos. Sí.
1: Cooling Break. ¿Qué está comiendo usted?
0: No, Cooling Break. Refrescamos.
1: estás tomando. Creí que estaba comiendo carne de cerdo colombiano. Muy bien. Ya tomó la hora. Juanca, ¿cómo ve el cuerpo técnico de Colombia? ¿Hay inquietud en el equipo de Néstor Lorenzo, en él, en sus asistentes? Estos primeros 22, 23 minutos han dejado apenas un remate a portería para el equipo colombiano y... Por supuesto que la inquietud se genera es por la proximidad del partido ante Uzbekistán, que puede resultar muy parecido, sí, en el parado del rival a lo que estamos viendo ahora.
2: No, fíjese que Néstor Lorenzo, pues a ver, no es usual que uno lo vea él desaforado ni demasiado pasional, vive los partidos muy tranquilo. De hecho, ha salido una o dos veces a dar un par de indicaciones y después se ha mantenido dentro del banco de suplentes. Sí se ha mantenido mucho más afuera el técnico de Uzbekistán, especialmente dándole indicaciones al número 20, a Mohanad, que continuamente está muy pegado a la raya de Luis Díaz. De ahí para allá el banco de Colombia lo vive bastante tranquilo y ya vamos nuevamente a recuperar el partido porque ya se termina el Cooling Break.
0: El relato es del Pep Garzón, pura emoción. Marcando el tiempo de juego.
3: Minuto 25 de la primera parte.
0: Marca, marca, marca, marca, marcador.
3: 0 Colombia, 0 Jordania.
0: Esta es el relato es del Pep.
2: Sí, Juan. Y de los últimos 10 partidos de la selección Colombia tuvo la posibilidad de ganar en 6 ocasiones, solamente perdió con Croacia y Francia y un solo empate con Canadá.
4: Se viene el mundial.
3: Es que habla la pelota Exam, lo ponía el duelo allí con Mujica, llega al respaldo de Arias, se balón sobre el costado, el lateral lo practica rápidamente el equipo jordano, intercepta, lo tiene que hacer. Finalmente Lukumi mete la pierna, la vio a la línea final, se ve de cobro de tiro de esquina para Jordania.
0: 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Este es el segundo del partido, el primero para Jordania con Bancolombia. 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
3: Ok, llega el cabezazo, Salen, espera al Arab. Están, pase atrás, ubicando, lo tiene que hacer con Altamari, pierna zurda, se acomoda, dejó, uy, buscó el espacio, lo encontró, le faltó un poquito de presión a James, simplemente lo vigiló con la mirada, y aquí sacó un remate a Altamari, faltó agresividad allí, profe Alexis, sí, allí presionar a Altamari.
5: Lo que pasa, Pepe, es que solo fue James a hacer un 2 contra 1, ahí necesita un respaldo donde salga, le da la posibilidad al otro de partir. Esos tiros de esquina de doble jugada hay que acompañar al que va a presionar con otro compañero más.
3: Va recogiendo la pelota Lukumi para salir desde el sector posterior. Va ubicando Mujica. Se va recostando para el sector izquierdo. Observa el panorama. Se da una vuelta maga en impulsar la pelota hacia adelante. Vuelve otra vez a sostener Mujica. Lerma se va asociando ahora con Lucho. Lucho que la pisa y devoluciona. ¡Ojo, árbitro! Se atraviesa demasiado el mexicano. Aquí Rafael López no deja jugar. El balón por la parte derecha, Abra Muñoz. Juega por la mitad, intenta hacer conexión con puerta. La pelota que lo supera, vuelve, retoma otra vez el equipo jordano. Viene a luchar, esa pelota lo hace Luis Suárez. Llegó al respaldo, sin embargo de Muñoz, otra vez con Suárez. Suárez que la gana, va descargando para Kame. Limpia el camino, se toma el tiempo suficiente. Lerma para sostener, abre juego por el costado. Allá está Lucho, de uno para Lerma. Lerma, ahora sí intenta filtrarle el pase. La bola que golpea en un rival, quedó el rebote por fortuna para Lukumi. Vuelve y sostiene otra vez el equipo colombiano, Julián.
1: Sí, se está cerrando Lucho Díaz, porque no tiene mucho contacto con la pelota, abierto el que está yendo más pegado a la línea de cal, a la banda izquierda en la selección Colombia, es Johan Mujica, y Lucho buscando carril central. Los últimos dos contactos con la pelota han sido precisamente en esa zona del terreno de juego.
3: Va recogiendo la pelota Muñoz, va ubicando al arquero Vargas, que tiene mejor visual de juego, y este que descarga rápidamente para Lukumi. Se toma el tiempo suficiente para salir desde el fondo, lo tenga que hacer lentamente ahora con Damison, lo hace con sigilo, juega por la parte derecha, se suma sin embargo Cames, sale la referencia, iba asomándose Muñoz, la balón por el medio, otra vez para Davinson, decide hacer un cambio de frente bien largo, profundo para Lucho Díaz, lo venía luchando al uno contra uno, al Arab, llegaba también Nizar, y aparece el arquero Yacer para capturar, vuelve y sostiene ahora el capitán del equipo jordano, Esan, jugando hacia adelante, iba buscando al Tamari, y un por anticiparlo hacia el jugador Lukumi. El balón por el medio, sostiene sin embargo Puerta, quiso evitar el pase, balón para el despeje, llegaba Salén, vuelve, retoma otra vez el equipo colombiano, va buscando la llave, vamos a ver quién la tiene, ahí está Lukumi, abriendo juego para la banda izquierda para Mujica, está en evolución para Lukumi, el que acompaña por mitad, el Lerma toca de primera, otra vez en evolución, movilizando la pelota Davinson, mira por aquí, sale por allá, va movilizando la pelota John Arias, invita a la marca, llega al Arawak, sigue con la pelota Arias, ubicando a Davinson, este que localiza por la parte derecha Muñoz, posesión para el equipo colombiano, la hace circular, ahora para el sector oriental, el balón por el medio, llega Jefferson Lerma, dos hombres en la marca, Lerma que mete un pase profundo, ¿para quién? Para que ahí buscando a Luis Suárez, avanza Suárez, uy, aquí llegaba a Butaja, aunque llegaba a Salem, va a tener que hundir sobre la tribuna y lateral le corresponde al equipo colombiano.
0: con Rauschwitz. Dale, Juli.
6: Sí. Le decía al profe, intenta igualar ese 5 del fondo del equipo Jordano Colombia ahora, profe, con Lucho más cercano a carril central y con Luis Suárez más tirado a la derecha para de alguna manera poner uno contra uno en esa fase final del juego.
5: Sí, sí, es un intento bueno. Este es un momento del juego donde hay que tocarla mucho y tenerla poco. Y cuando se pueda jugar en largo también, porque es una manera de estirar un rival tan denso, tan espeso como Jordano.
3: Buscaba Jame, la pelota sobre el costado, alcanza a pegar al capitán del equipo colombiano, está reclamando iradamente sobre el asistente, dice que pegó en el Jordano primero, pero el árbitro ni el asistente se ponen de acuerdo, ahora sí al lateral le corresponde al equipo Jordano.
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3: Aquí está Xan, la tiene el capitán, hay una sujeción leve de Lucho, una infracción, se ve cobro de tiro libre. Ahora vamos a ver si la pelota por parte del seleccionado Jordano. A ver, va a dar algo la temperatura, ¿no, Juanca? Porque se ve que hay jugadores que ya están caminando la cancha.
2: Lo que pasa es que hay una mezcla entre el sol que hace y el aire no es un aire cálido ni de humedad, sino que es un aire frío. Entonces ese particular sol que te termina más bien quemando que cualquier otra cosa.
3: Bueno, señor, va recogiendo la pelota Vargas. Allí está el arquero que lo manda a pasear. El balón que cala, evitaba el terreno, iba buscando a Luis Suárez, intentaba llegar también Lucho Díaz, el balón que queda rebotando para John Arias, no hay contacto, llegaba sin embargo Lerma, mete la pierna, balón sobre el costado, juego peligroso, tiro libre, no, hay lateral para Colombia.
0: Marcamos el tiempo de juego.
3: Ya estamos en la primera media hora de esta primera parte.
0: Marca, marca, marca, marca, marcador.
3: 13 minuto 30, 0 tiene Colombia, 0 tiene Jordania.
0: Esta es.
2: Juegos con muy poquitas faltas, tenemos 6, 3 faltas para cada bando.
0: La Copa del Mundo en 4 días. Copa del Mundo, minuto 30 de juego. Está jugando mi selección Colombia, relata el Pep Garzón. Vamos, Pepe.
3: Balón sobre el costado, va a practicarse el lateral, lo tenga usted precisamente Mojica, va ubicando a Arias. Le quedó muy corta para Mojica, pero fortuna estaba allí Lucumí para corregir, la revienta, la manda a campo rival, queda por un contrario, lo va recogiendo sin ninguna dificultad, ahora es Salem, se apoya en su arquero Yacet, el que se tira por la banda derecha Nasir, el que espera por el medio Nizar, otra vez Yacet, prefiere cambiar, ahora meter un pase profundo para iniciar el balón que lo viene a superar, intentaba sin embargo al Arawat, vuelve y recupera el número 8 del conjunto árabe, ahora con Nizar, cambia por la banda izquierda para Abu Tahab, se planta sobre el sector oriental, combina por la mitad, espera el Wan, sostiene la selección de Jordania, ahora van cambiando por la parte derecha, va ubicando a Hassan, lo vigilaba muy de cerca, lo tenga que hacer Mojica, balón profundo, lo van a dar a buscar ahora al Tamari, aunque llegaba también sobre la marca Lucumí, por eso reclama el número 10, que hubo un leve contacto de Lucumí, el asistente no ayudó, por eso el lateral le corresponde al equipo colombiano.
6: Impasable Lucumí, profe Alexis, cuando intenta siempre descargar por ese carril derecho el equipo de Jordania con el jugador marcado con la camiseta 10 con Tamari y supera en ese primer pase a Mojica, ha estado muy concentrado el defensor central en ese carril de Colombia.
5: Sí, sí, lo mejor que le he visto a Colombia, que lo estábamos pidiendo, eran esos respaldos del central al lateral para que pudiera salir. Y en las zonas de manos atacan buscando al Tamari, que es el jugador más importante de ellos, creo que cuando han sido superado Mojica ha aparecido siempre para respaldarlo Lucumí.
3: Llega Hep, aparece Mojica, revienta la pelota, atención que la va soltando para Lucho Díaz, acelera Lucho, ahí está el primero, Lucho, Lucho, Lucho, ¡qué freno! ¡Uy, buscó el auxilio, no llegó! Vuelve y se la rebusca Lucho, se quiso devolver porque quería buscar acompañamiento, ojo con Lucho, está resentido Lucho, le entró fuerte aquí el jugador Jordano.
2: Pero sabe, el primer gesto que él hace no es contra el jugador, sino que se desliza e inmediatamente señala al césped. Es decir, ese resbalón también, él por lo menos se lo achaca al campo de juego más que al rival.
6: Sí, es que hemos visto, Juanca, ya le pasó a Lucho, le pasó a Gustavo Puerta, le pasó a James Rodríguez, usted está allá y por eso yo le preguntaba por el estado del terreno de juego antes de arrancar el partido, pero esos controles a veces complicados y que la pelota no pica de manera normal, pues afecta el juego de los futbolistas de la Selección Colombia y los pone en riesgo además.
2: ¿Sabe algo, Juli? Y también pues para el profe Alexis, que también estuvo sobre un césped tanto tiempo. Yo ese césped lo veo demasiado, demasiado cortico. Puede ser que desde aquí arriba la visual me pueda engañar, pero yo no sé si es tan normal ese césped tan, tan al ras.
5: Pensaba igual yo, viéndolo desde acá, desde la televisión.
0: Parece una mezcla como de sintético y césped, ¿no?
5: Sí, parece un híbrido ahí.
2: Sí, sí.
3: Balón en poder del equipo colombiano, lo tenga hacer Lucumí, que la va reventando. La balón que cala a mitad del terreno, quedó para Nizar. Vuelve y le envía a campo del equipo colombiano. Y libre de marca, Lucumí para recoger ese balón. Quería armar la salida, va construyendo ahora con Mojica. que se va tirando por la parte izquierda, cabeza levantada, observa el panorama, busca con quién jugar, va combinando por la mitad, va asociándose finalmente con Lerma, este que va ubicando a Davinson, se acerca Muñoz, el que para por la mitad es puerta, se va sumando James, balón en circulación para Davinson, que va localizando finalmente a Lukumi, a ver que del sector posterior, juega por el medio para Lerma, se desprende rápidamente de la bola, va ubicando, sin embargo lo tiene que hacer ahora, el que viene para proteger, el Luis Suárez cambia por la parte derecha para Muñoz, llega o no llega, no, el balón muy duro cuando quiso reaccionar, se asomaba por ese sector también James. El balón se va a la línea final y saque de portería le corresponde al seleccionado de Jordania.
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0: Marcamos el tiempo, tiempo de juego.
3: Ya estamos en el minuto 35 de la primera parte.
0: Marcador.
3: En San Diego, Estados Unidos, 0 tiene Colombia, 0 tiene Jordania.
2: Partido número 46 en la era de Néstor Lorenzo, 27 partidos ganados, 2 empatados con este y 7 perdidos. Este es el cuarto rival asiático que enfrenta en su era.
0: Relata Pep.
3: Va buscando a Dej, quiere hacer la conexión con Altamari, quien viene para asociarse. Espera Ezan, Altamari para Ezan, que es el capitán, líder de marca, lo vigila muy de cerca, lo hace Mojica, mete un centro, balón a media altura, había una mano en el área, uy, mano del atacante, iba buscando Olwan, llegaba a Dej. Se asomaba Altamari y el árbitro que no vacila, se viene cobro de tiro libre para Colombia.
6: Profe Johanna, ¿cómo la vio?
9: Opa, sí, me parece que es una mano totalmente deliberada, inclusive llegase a ser accidental y la comete el delantero, también es punible.
3: Allí llegaba Adej, el número 11, vuelve y sostiene Colombia para salir desde la zona defensiva. Mojica ubicando a Lukumi, haciendo linda la salida. El que espera por el medio, ahora es Jefferson Lerma, también está a puerta, al igual que John Arias. Se toma tiempo suficiente Lukumi. Ahora se activa el radar. Uy, pero la entregó mal. Y buscando Ezan, pedía una mano. Va ganando, sin embargo, Altamari, que lo va jugando mucho más arriba. Se va sumando por ese sector. Ezan jugando por el medio. Altamari con la zurda remató el balón que golpea a un rival. Bien. Corrige Davinson. O Lukumi. Bueno, por fortuna son partidos de preparación, Julián.
0: Capero, ¿usted no sacaría a Luchito después de la jugada anterior en el área de Jordania?
6: Es que yo no lo pondría a jugar hoy. Es que usted sabe.
0: Profe Alexis, ¿usted no sacaría a Luchito ya? ¡Qué sufrimiento! Qué miedo.
10: Sí,
0: qué miedo. Bueno, muy bien.
10: Pero sabe, Juan Pablo, mire, esa era la explicación que yo daba en Blog Deportivo cuando Néstor Lorenzo lo dejó para el segundo tiempo ante la selección de Costa Rica. Pero ya hoy, cuando estamos ya prácticamente a pocos días del inicio de la selección Colombia, del inicio del campeonato mundial, yo creo que ya a estas alturas sí hay que verlo.
0: Ya,
10: no
0: sí.
10: Se puede guardar tanto tiempo.
0: Ya hay que dejarlo tranquilo.
2: Claro. No va a descubrir nada nuevo de Lucho Díaz, claro. Un partido como este.
5: Ya ha jugado bastantes partidos, ya sí, lo ha visto bastante, yo creo que no hay más.
6: Y súmele una cancha, profe, que no está buena. Sí, es que además eso aumenta el riesgo. Fíjese que en esa acción parecía que se le clavaba el botín a Lucho Díaz. No sé, me parece que el riesgo es bastante alto.
2: Y sabe, Julián, yo lo veo fastidiado de hace rato, él viene, se tira aquí a la banda. Por ahí habla solo, pero son gestos de muchísimo fastidio. No creo que sea solamente por el juego de la selección Colombia, pues que hoy solo en ataque la jugada del minuto 11 que ya referenciamos, pero creo que es una serie de cosas que lo tienen bastante molesto. Mira el piso, se mueve, dice ciertas cosas para sí mismo, en fin.
6: Miren esta también, profe Alexis, el riesgo que corre Davinson Sánchez, que va a despejar la pelota, le terminan pisando la base del pie, esa zona en la que el pie se une con la pierna. Y por fortuna no es con mucha intensidad, pero en una acción de esas también el tema se puede complicar.
5: Sí, la verdad no tienen mucho que demostrar. Yo estoy seguro que el profe sabe con quién va a empezar. Esto era un ensayo para verse contra un equipo cerrado atrás y bueno, ojalá y resulte.
3: Con sostenimiento al pelota el equipo jordano, se va recostando por un costado, intentaba llegar Odek. Y ya se recuperó, por fortuna estaba ya atento Muñoz para evacuar esa pelota, balón que golpea en un rival, llegaba sin embargo por ese sector, ahora Salem. Hay un roce, según un jugador colombiano. Ya caminamos el minuto 38 de esta primera parte. Hoy uno se abre el marcador. Ha ingresado de al despeje. Llega sin embargo Lukumi. Mete la pierna, balón en lo alto. No lo miren mucho porque el sol candila demasiado. Ahí está Lucho Díaz. Avanza Lucho, pase atrás, la viene a luchar. Uy, pierde el equilibrio. Ojo con Lucho. Hay que cuidar a Lucho. El pase atrás para Lukumi. Se retrasa un poco. Llega Lucho allí para colaborar con la causa. Dígame.
6: Y Fabio, usted que lo conoce también y que lo tuvo en Barranquilla tantos años, pedirle a Lucho que se regule es difícil, porque no. Es un jugador que no sabe dejar de competir. Entonces, en algún momento creo que ahí puede ayudarle el cuerpo técnico, porque Lucho quiere ganar todo y mire la determinación, sí, la vehemencia con la que está yendo a cada pelota, y eso puede ser riesgoso en este escenario.
10: Sí, eso es cierto. Él le gusta jugar primero siempre, jugar todos los minutos además, y siempre quiere ganar. Y además, profe Alexi, usted lo sabe más que nadie, ningún jugador, eso que dicen, es que me regulo. Cuando están ahí en el terreno de juego, eso de regularse es muy complicado, profe, ¿no?
5: Sí, no existe. Lo único que enfría el juego es el cooling break, lo demás ya es competencia. Sí,
11: exacto. Y eso es nuevo, ¿no, profe? En su tiempo,
5: sí,
11: no.
5: Eso es nuevo. No,
11: en su tiempo,
5: no,
11: nada, ni break,
2: tome agua y sigue ahogando,
11: ni cooling break,
2: ¿no?
11: Ni sí, chorrito de agua, ni bolis, ni nada. Es muy bien. El relato es del Pet Garzón, pura emoción.
3: Ataca el equipo colombiano, ahí está, puerta, mete a la Sociedad. Aquí la van a buscar, John Arias, pierna derecha, balón al fondo, gol. Gol, gol, gol. Colombia, gol de Colombia, gol de Colombia. Ese es John Arias, la segunda, la vencida, la tejió bien el equipo colombiano. Toque de primera intención y era John Arias el que tenía la llave para abrir esta defensa cerrada de Jordania en este juego de preparación de cara al Mundial. Colombia 1, Jordania nada.
6: Y es el John Arias versión Néstor Lorenzo, el John Arias que juega como interior por izquierda y que puede caer ahí en carril central después de una acción que requirió mucha lucha, mucho juego físico, James Rodríguez con algo de incomodidad, y en esta John justo a tiempo para alcanzar a puntear esa pelota y evitar la referencia que venía del defensor central del equipo jordano, y luego el segundo punteo ya para ponerla a la base del palo izquierdo de la portería del conjunto rival, profe Alexis.
5: Sí, hay tres formas de anotar, lo hablaba ahora, y una de esas es la pared, la asociación. Y le dimos juego progresivo, se ensució un poquito la jugada, pero John terminó finalizando muy bien. La cancha le perjudicó también la claridad en el ingreso, pero gracias a Dios terminó por delante John Arias y finalizó muy bien la jugada.
2: Juli, es el quinto gol que marca John Arias con la selección Colombia. Ya le había marcado a Croacia también en la derrota 2-1. Y aquí al minuto 41 entonces le da el primer gol a la selección Colombia.
3: Sostiene James, pase atrás para Muñoz, otra vez para James. Buena devolución con gol de cabeza, pero llegaba tarde a la cita. Parece, sin embargo, Salem. La envía larga, profunda, bien intercepta, lo hace Lucumí. Le da respaldo. Finalmente Davinson, que no se complica la onda en la tribuna, le mandó un souvenir a la gente que se hace presente en este escenario. Y lateral le corresponde Jordania.
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0: 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Sus mensajes ya los leemos en cualquier parte del mundo. Estamos con Revo, Pep.
3: Sam. O que monta la Sociedad, lo tiene que hacer precisamente con Altamar, que está recostando por la parte derecha, y un empujón leve de Mojica, lo desestabilizó, sancionan la falta, hay cobro de tiro libre, va a levantar la pelota al seleccionado de Jordania en el cierre, sí, de esta primera parte.
6: Le reclama Mojica, Pepe, yo creo que a sus compañeros, ¿no? Y hemos hablado mucho de ese respaldo que ha recibido en banda, pero en esta lo superó el lateral volante del equipo jordano, conectó con el extremo y le tocó a Johan Mojica hacer ese desplazamiento para tratar de impedir. Al final lo hace con falta, con ese desplazamiento en la espalda del jugador rival.
3: Están para levantar, o con Al Arab, también está Salén. Se ubica el arquero Camilo Vargas, se levanta al centro, balón sobre el segundo sector, quien para buscar con golpe de cabeza, bien, lo tiene que hacer desde el fondo. Ahora mete la cabeza, lo acelera con alguna dificultad, viene sin embargo, le va a luchar, ahora puerta, juega, se adelanta para John Arias, pone a correr por un costado, está adelantado, no lo tiene que hacer Lucho que va, Lucho que sostiene, Lucho que ingresa en el área, ahí está el segundo, Lucho, se le cerró el ángulo y se va perdiendo la línea final, todo lo hizo Lucho, acompañaba a Arias por el carril central y ya se levanta el banderín, estaba adelantado el jugador colombiano.
6: Profe Giovanna, usted lo vio desde el origen de la acción. Aquí sí el árbitro pues aguantó hasta la resolución del tema en la malla por el lado que no cuenta para Lucho Díaz.
9: Sí, pero básicamente lo que habíamos mencionado ya, digamos que en el Mundial, esto ya no va a estar permitido, hacer delay de bandera y levantarla inmediatamente por parte del árbitro.
5: Yo creo, profe, que el árbitro ni nosotros nos queríamos perder la finalización de esa.
11: Yo creo que hay que sentar a Lucho ya. Digo yo, ¿no? Claro. Pues sí. No,
6: yo estoy de acuerdo con Juanpa. Y lo explicaba ahora la profe Giovanna, la razón de que el árbitro levante la bandera inmediatamente es para no exponer al jugador a un choque que podría terminar lesionándolo en una jugada que no va a valer.
3: Lo hiciste,
6: ¿no?
3: Lucho.
6: Que no va a ser validada.
3: Ahí está Lucho, se va recostando por la banda izquierda. Se toma el tiempo suficiente. Busca el respaldo de quién ahora, de Arias. Este que va combinando para Mujica. Otra vez para Arias. Sostiene el equipo colombiano. John Arias es el que pone a ganar por ahora el equipo colombiano. Sostiene Colombia. Gana 1-0 ante Jordania. Balón por la parte derecha. Lo va recogiendo Muñoz. Tirando la pelota hacia adelante para James, que se va recostando para el sector oriental. Un hombre que lo vigila muy de cerca es Adejo, aunque llegaba también Nizar. Pase atrás, sostiene sin embargo Lucumí por Colombia.
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3: Con Mojica levanta un centro, bien para el despeje, lo tiene que hacer al Arab. Pesca el rebote, otra vez Colombia, pase atrás, menos para Lucumí. Este que va localizando a Domison, que va cambiando por la parte derecha, va localizando, lo tiene que hacer por ese sector. Otra vez, ahora con Muñoz. Este para Kame, descarga por el medio. Lerma, pase pintado, intenta hacer la conexión con puerta. Puerta que la viene a luchar, el balón que queda suelto. Aquí puede rematar con pierna derecha, balón cruzado, el arquero que da rebote. El balón está vivo, sigue siendo otra vez el equipo colombiano. Iba buscando. Ahí está Puerta, espera James, de balón en un contrario, vuelve, retoma. Ahora Lerma juega atrás, sostiene Colombia, se entretiene con la pelota, gana Colombia por la mínima diferencia, Julián.
6: Hablaba usted ahora, profe Alexis, de la confianza que está generando Gustavo Puerta en sus compañeros y de la confianza que se tiene, porque con un bloque tan denso del rival, probar de media distancia es una alternativa y en la anterior la intentó el jugador marcado con la camiseta 14 en Colombia.
5: Claro, y la confianza la genera jugando bien y eso hace que los demás le den la pelota.
3: Señoras y señores, el árbitro mexicano Rafael López le pone punto final a esta primera parte aquí en San Diego. Por ahora gana Colombia con gol de John Arias, 1-0 ante Jordania en este juego de preparación rumbo al Mundial.
11: Estamos en Blue Radio, arroba Blue Radio Co. El relato del Pet Garzón, pura emoción, primer tiempo. Ya vienen los comentarios del profe Alexis. Aquí en Blue Radio está el profe Alexis, claro, el profe Alexis. También con nosotros Juliana Capera, Fabito Poveda, Juanca Cortés nos va a contar qué pasa en la parte baja de este estadio en San Diego. Somos Blue Radio y así nos preparamos para la Copa del Mundo. Se viene el Mundial.

0: 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Profe Alexis García, Julián Capera, los escucho, Juli.
1: Bueno, muy bien. Termina el primer tiempo de un partido que ha sido incómodo, que ha representado incomodidad, obstáculo constante para la selección Colombia. Y de eso se trata, ¿no? Precisamente el ejercicio de buscar rivales similares a lo que tácticamente nos vamos a encontrar en el desarrollo de la fase de grupos. En este caso específicamente, lo que podría pasar, sobre todo con Uzbekistán, en el primer partido de la Copa del Mundo. Y Colombia ha necesitado hoy ser un equipo paciente, por momentos apostar a los intercambios posicionales, porque los extremos o el extremo que tenemos, porque en realidad Colombia juega hoy con uno solo, que es Lucho Díaz, ha terminado interiorizándose y buscando atacar un intervalo de defensores centrales más cercanos al punto penal, por ejemplo, respecto a la posibilidad que le conocemos y donde quizá más diferencia puede marcar Lucho Díaz, que es pegado a la banda. James Rodríguez, que intenta algo similar, por momentos ofreciéndose como posibilidad de descarga bien pegado a la banda derecha, pero a veces, y lo decía Juanca y lo decía Fabio, regresando y recibiendo de espaldas a la portería rival para tener contacto con la pelota cuando se la entregan específicamente los defensores centrales del equipo colombiano. Jordania tiene un plan de juego muy claro, no le interesa la presión alta, no le interesa apurar la iniciación de juego del equipo colombiano cuando es con su portero Camilo Vargas ni cuando es con sus defensores centrales, pero inmediatamente cualquiera de esos tres se desprende de la pelota hacia donde sea, hacia carril central o hacia carriles laterales. Ese es el estímulo que activa la presión del equipo jordano, que ha sido en términos generales organizado y que por eso le ha dificultado el tránsito a la selección Colombia. Colombia avisó al minuto 12 con una fórmula que terminaría repitiéndose en la acción del gol, y es con John Arias atacando posición en carril central. Este es el John Arias de las eliminatorias, el John Arias interior por izquierda, mucho más cercano al 5 en la selección Colombia, que es Jefferson Lerma, que a la banda derecha, donde algunos estamos más acostumbrados a verle a John Arias. En esa acción del minuto 13, James Rodríguez, y a propósito de esa movilidad que estamos referenciando, se tira a la banda para el cambio de orientación, la baja bien de pecho Luis Suárez, y por poco John Arias convierte el primero de la selección Colombia. Después de eso, un contragolpe, un carreteo de Luis Díaz, que se le termina quedando atrás, y es esa acción que nos generó algo de temor, porque va al piso y porque se queja Lucho Díaz. Y al minuto 40, la anotación del equipo colombiano con John Arias. Otra vez, con muy poco espacio en carril central, con algo de incomodidad y poca limpieza en la jugada, bien lo explicaba el profe Alexis García, logra filtrar esa pelota James Rodríguez para John Arias, y en esta John, otra vez arrastrando el balón con ese primer toque para desactivar al central, y luego el segundo toque para cambiarle la trayectoria a esa pelota y ponerla a la base del palo izquierdo y conseguir un gol que merecía Colombia en medio de las dificultades que ha tenido para llegar a portería rival. Pero acá hay que valorar también el trabajo que hace el equipo jordano para mejorar seguramente de cara al segundo tiempo y sobre todo de cara al Mundial. Colombia sigue sufriendo a veces en los retrocesos, y cuando el rival le supera rápido la primera línea de presión, ahí se crean espacios grandes en el equipo colombiano, que cuando le rematan de media distancia, hubo un par de acciones, una de ellas pegó en el palo, cuando le rematan de media distancia se mete en algún tipo de dificultad el equipo de Néstor Lorenzo. ¿Cómo lo vio, profe Alexis?
2: Bueno, yo veo que, digamos, Colombia es un equipo muy atacante, ataca demasiado y eso pues descubre posiciones defensivas. En ese ataque hay que tener en cuenta que tenemos que intentar asociarnos más, porque cerramos a Arias, cerramos a James, cerramos en ocasiones a Lucho Díaz, y terminamos chocando contra un frontón. Y lo único que puede hacer para pasar ahí es la media distancia, que tampoco la utilizamos por lo cercano que tenemos a los rivales. Yo creo que este es un juego donde hay que aparecer poco, pero aparecer bien. No hay que querer la pelota en exceso, no hay que amacizarla tanto, hay que tener tranquilidad para tenerla poco y tocarla mucho, y para hacer un juego mucho más dinámico y mucho más movilidad. Me parece que en eso los pases de gol los ha puesto el mismo James Rodríguez, que sigue siendo nuestro jugador más, de más inspiración en el último cuarto cuando las cosas están enredadas. y necesitamos en el retroceso para marcar los contraataques del rival, más compañía para John Lerma. Ya lo vivimos en una ocasión en el partido anterior donde lo vimos, y en este creo que también, porque Puerta, más que un volante defensivo, es un volante mixto con mucha más vocación de ataque, lo mismo que Arias, que vocación defensiva, y eso pues nos ha impedido poder atajar los contraataques de un equipo que no es tan fuerte atacando. Atacan los dos laterales, atacan los dos volantes y quedan únicamente ese triángulo de los dos centrales con el volante, que en jugadas de a la contra nos han costado un poquito, y hay que tenerlas en cuenta para mejorar.
1: Bueno, muy bien, muy bien. Ha terminado entonces esta primera mitad. Juli.
3: Juanca.
1: Sí.
3: Sí.
1: ¿Qué me va a decir? ¿Me va a contar de Luis Díaz?
3: Yo creo que va a salir en el segundo tiempo, eso es innegable. Y tiene que ser, evidentemente. Mira, hay 9 jugadores de la Selección Colombia que en ese momento están calentando. Ellos son Portilla, John Córdoba, Carrascal, Castaño, Carlos Gómez, Machado, Mina, Quintero y Montero, que está por acá en la sombra, pero ya se va hacia el sol. Esos son los 9 jugadores que están calentando de la Selección Colombia. Ahí no vemos ni al Cucho Hernández ni a Richard Ríos. Tampoco vemos a Santiago Arias, así que puede ser que esos son los 9 jugadores que posiblemente veamos recambio en este segundo tiempo.
4: Ojo, Juanca, que puede ser lo contrario, ¿eh? Puede ser que están hablando adentro con Néstor Lorenzo,
3: bueno,
4: preparados para
3: también
4: ingresar.
3: También esa lectura también está perfecta. Puede ser que sean esos otros los cambios y no los que están aquí haciendo calistenia.
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1: Sí, profe, le estoy compartiendo en este momento una imagen de Lucho Díaz al minuto 43. Una imagen que nos comparte a su vez nuestra compañera Marcela Monsalve. Se le ve, profe, una especie de bola en el muslo de la pierna izquierda a Lucho Díaz en la acción del minuto 43. Él se levanta la pantaloneta, no sé si ya tuvo la posibilidad de verle.
2: Sí.
1: Y se le ve una bola ahí en la pierna izquierda. Bueno, usted sabe que estamos sensibles, susceptibles, faltando tampoco
0: al Mundial,
1: pero no es una imagen habitual, normal.
2: Sí, se nota que algo tiene. Y esa bola que le sale no es de afuera, viene de adentro del cuerpo, o sea que el músculo puede estar resentido, y es un músculo demasiado sensible. Todos son sensibles, pero el recto anterior es un músculo que te saca, y no te saca poquito tiempo.
3: Ahora
2: hay que cuidarlo.
3: Profe y Julián, si uno analiza los minutos posteriores a esa jugada, mire lo que pasa. Él se tira una banda y no volvió a pedir la pelota. Sí, va un duelo de una pelota dividida que le quedó muy cerca, pero la pelota no lo volvió a pedir. Incluso llega un momento donde Mojica se le aproxima, le habla algo, y él con algunas señas como que le explica. Pero después de esa jugada, inmediatamente prácticamente que buscó tener la menos posibilidad de tener contacto con la pelota. Así que ojalá no sea nada grave. Pero el gesto quiere decir que evidentemente no estaba cómodo, Julián.
1: Claro, y eso pasa, Juanca, en el minuto 43 no hay reposición, es decir, ya estaba por terminar el primer tiempo, pero sí, es un partido que ha encarado con mucha disposición, como siempre lo hace Lucho Díaz, y bueno, ojalá esta imagen que estamos viendo no represente nada de gravedad, pero sí creo que lo más sensato sería cuidarlo y que no salte a la cancha para el segundo tiempo.
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0: 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Capera.
1: Bueno, muy bien. Profe, ¿qué modificación haría usted para el segundo tiempo? Yo sé que usted es muy respetuoso del trabajo de Néstor Lorenzo y yo no quiero que se meta ahí en ese barro. Pero entendiendo el contexto y lo que le hemos visto a la Selección Colombia, ¿por dónde podría estar la lectura para esta segunda mitad aquí en San Diego?
2: Bueno, yo creo que si se trata del partido, si es importante el resultado, para ampliarlo habría que meter 2 extremos. Lógicamente, contando con que no juegue Lucho Díaz, esto lo digo como colombiano, que siento temor que nos vaya a faltar. Y a James también habría que sacarlo, a uno porque viene jugando mucho y al otro porque viene jugando poco, increíblemente, y creo que a Lerma hay que acompañarlo, que acompañarle un volante más de marca para desde ahí manejar la pelota. El partido se va a cambiar totalmente porque ya tenemos la ventaja, porque ya no tenemos la obligación y porque ya la obligación es del otro. Pero nosotros con la pelota yo creo que somos un equipo que hace más daño que sin ella cuando esperamos para la contra.
1: Sí, sin ninguna duda. Extremos naturales tiene Colombia, sí, en el banco de suplentes. El Tinito Gómez, que entró bien, que tuvo destellos en el partido anterior, camiseta 26, y a Hamilton Campas, marcado con la camiseta, sí, 21, exacto. Bueno, muy bien. Profe Joana, el trabajo del árbitro y de su cuerpo arbitral en el desarrollo de esta primera mitad, ¿cómo lo vio?
6: Pues ha estado, digamos, acorde al partido. Sin embargo, sí, lo que hay que criticar, y no solamente al árbitro, sino